0: Pero conociendo a George, hoy debe ser el Día Internacional del Champiñón.
1: Espérame. Espérame, que no lo había notado, pero
2: es el día de póker.
1: We are the champiñón. Sí, suena.
2: Me gusta. Es el día del póker o alguna vaina así.
1: Sí, no, es un día importante, lo dijo Don Hediondo. Lo dijo, es el día de la lasaña.
2: La lasaña.
1: De carne, pero pregunto así rápido, ¿de carne, de pollo, de qué les
3: gusta? De carne para mí.
1: Mixta, de carne y pollo, dos. ¿Sí o no? Uy, sí. Qué rica la lasaña, sí. Muelón.
4: Pollito.
5: Mixta, claro.
1: Carlitos.
2: Mixta.
4: Y pollito.
0: Oiga, yo fui a probar la lasaña en, a la ciudad donde nació una lasaña, a la boloñesa, en Bolonia.
2: ¿Allá
0: nació? Restaurante con una estrella Michelin. No. 150 mil por el plato de lasaña.
2: No.
0: Y me gusta más la lasaña que me prepara mi mamita en la casa.
1: Con todo respeto, yo tengo una novia que hace una lasaña espectacular.
2: ¿Sí? George, yo también. Mi novia hace una lasaña espectacular, sí.
3: Yo, en cambio, conozco un par de amigos que hacen unas hazañas.
5: Alepsa.
1: Y bueno, precisamente.
4: Gorda preparaba una buena lasaña también.
1: Sí, ¿Poli también sabe hacer lasaña?
4: No, mi esposa preparaba.
1: Ah, no, pero una, es que la gordita.
5: Imagino, Poli.
3: Sí, era fuera de serie, era la gordita.
0: Y un berraco para calentar lasaña. También. Uy, sí. ¿Calentar lasaña? Eso es la delicia.
4: Y la lasaña de calentado es rica.
0: Es muy buena.
1: Es rica. También.
0: Es la mejor.
1: Uy, quemarla un poquito más. Uy,
3: pero arriba, la parte del queso.
5: Buen queso.
4: El queso.
1: Uy, se me hizo agua a la boca.
3: Siempre hablamos, dice Gabo, a esta hora de comida, y es verdad.
0: ¿Qué rico sería una lasaña en el concierto de Ricardo Arjona?
1: ¿Por qué no?
4: Imagínate. Ah, sí. Primero ir a una
1: Ahí sí. Y sonando la canción, dime que no. ¿Quieres? Dime que no. Ah, buenísimo. Pero bueno, no nos salgamos
3: del tema.
1: ¿Por qué? El día de la lasaña.
0: Día de la lasaña. We are the champions.
1: Pues
0: sí, a la lasaña le echan champiñones a veces. Sí,
1: pero no es por eso.
4: Champiñones.
1: Ya, eso es lo que me...
3: Entonces, ¿por qué?
1: Pues como, a ver, we are the champions.
3: Nosotros somos campeones.
1: ¡Campeones!
3: ¿Lasaña?
1: Y hay equipos que no son campeones y estos sí lograron la hazaña.
3: Ay, pero ¿cuál es?
1: ¿Eso? We are the champions. Lograron la hazaña. Salieron campeones.
3: Ay, Dios mío.
5: ¿Qué temazo para eso?
0: Yo estoy esperando la hazaña del Cúcuta.
3: Sí.
1: Ya la hicimos una vez. 2006. Frente al Tolima, lasaña
4: de Cúcuta.
1: Y cantaron We Are The Champions, así porque era en
3: ¿cómo le digo, papito?
1: We Are The Champions,
3: Pito.
4: Lasaña de Cúcuta son ayacas.
6: Sí. Uy, entonces sí, sirve para el Día de España porque ganó el Mundial. Pero hizo lasaña.
1: ¿Y por qué no?
4: No, porque una cosa es lasaña, es el plato, y la otra es con H y Z.
3: Sí, hazaña.
1: Sí, pero usted no llega al restaurante, deme lasaña. Deme
4: lasaña.
1: Lasaña. ¿Lasaña?
3: Todavía tiene el descaro de hacer la hazaña.
1: Pero usted no es tan preparado para esta conversación, con todo respeto de los digo, pero...
3: Ay, mejor dejémosla. Ya sabe que dejémosla porque es una super canción que está aquí en La Luciérnaga.

0: mejor no pudo haber estado esa transición de.
1: Sí, comandante Chávez, ¿cómo me le va?
2: De Champions. ¿Del disco de qué, perdón?
0: De We Are the Champions. Con su cortinilla.
2: Las medias de Pedrito eran de Garfield, un gato que come lasaña.
3: Sí, mira que así come lasaña. Sí, mucha pasta. Sí. Más que lasaña,
2: todo
3: pasta.
2: Está conectado.
3: ¿No?
1: Pero espere, ese, no, pero lasaña, ¿eso es un gorro sí. de qué? Sí,
4: claro,
1: ¿es
4: el comandante Chávez? ¿Era su platillo favorito?
0: Era su platillo.
1: ¿El comandante Chávez o qué?
2: No, Dios ese mío, Dios Próspero mío. Me lo prestó.
1: Ese gorro de Pedro.
2: Dios mío mismo. un cordial saludo, señorita Alessandra, para todos los oyentes que están pegando en este momento aquí a la luciérgana de la Caracol Pero Radio.
0: Una boina.
2: En plataformas, ¿en dónde más, don Polilla? ¿Dónde más que se
0: en pega? YouTube, en las Instagram,
3: plataformas,
2: Instagram, Instagram. En las aplicaciones.
3: Todas.
2: En las
3: y además en la radio, Pedrito. En sí. todo el país estamos con emisoras de Caracol.
2: En TikTok.
0: En Instagram.
3: TikTok
0: en...
3: también. Bien.
2: Los testigos de Jehová ya tienen aplicación también.
3: ¿Ya tienen aplicación los testigos?
2: Se llama Tok Tok.
3: Uy. Estuvo bueno.
1: Jehová lo va a castigar, Pedrito.

0: estuvo bueno.
1: No, pero estuvo bueno.
2: Sí. Que ya me golpearon.
3: ¿Tienes un... Somos los testigos. Somos los testigos de Jehová.
1: Hacemos. Ellos hablan así. Hacemos.
3: ¿Qué quieren? Hablar con usted. ¿De cuántos son? Digo, somos ocho.
2: Y pues hablen entre ustedes. Bueno, sin embargo, los dejé entrar y se sentaron ahí en los asientos.
1: ¿Sí? Sí.
2: En la sala. Y como una hora y no hablaban, dije...

0: Sí,
1: pero en el control del televisor, ¿qué número pongo?
2: Aparece también un televisorcito chiquito.
1: Para que salga YouTube, ¿qué número pongo en el control?
0: No, no es un número. Hay un botón que dice menú.
1: O sea, ¿insinúa usted que el control no tiene números? Tiene números.
0: Smart. No, smart, o sea, no smart. Tiene número para YouTube. O sea, lo que tiene es...
1: No tiene número para YouTube.
0: O sea, lo que tiene es la casita. Uno
1: ya no sabe si el gay es político.
3: Pero no es la casita, todos los controles ya dice, el botón YouTube. Dice YouTube.
0: Sí, pero los de ahora, es que hay que enseñarle a los otros.
4: ¿Qué televisor tiene?
1: Yo, Char.
2: Char, usted siempre tiene el Char.
1: Char, sí, porque la señora le pregunté qué marca que eres, Zenit. Que RCA Vito. Toshiba,
2: ¿se acuerda?
0: Chimazu, claro. Yo tuve Chimazu.
1: Phyllis. Me dijo, ay, papi Char, entonces tocó comprarle en Char.
2: Pero eso era porque le estaba mandando un indirecto.
1: Yo le digo el burro.
3: Amarillo, Alexandra. Está hablando de la marca del televisor.
2: Toshiba,
3: no.
2: Sí. Claro, era Toshiba, claro. Char, sí. Citizen.
0: Sanjo.
2: Sanjo. Nacho, no.
0: Zenit.
1: Citizen, Star, no. Panasonic.
2: Panasonic.
1: RCA Vito. Pioneer.
2: Samsung.
4: Citizen son relojes.
1: Aiwa.
2: Ah, sí, los
4: Zenit.
2: Zenit. Bueno.
1: Yo que estamos hablando de cosas viejas.
2: Por un segundo.
4: Televisores Citizen.
0: Aquí hay gente que se conecta en YouTube y dice, para Don Hediondo, YouTube no se puede sintonizar en televisores. Se puede hacer en televisores que tengan solo UHF.
2: No, es que no se puede,
3: no,
2: dice.
3: No se puede
0: sintonizar en televisores que solo tengan VHF y UHF.
1: Oiga, o sea, que no sirven para un CULO.
0: El televisor es Emerson, ¿ve?
2: Vea, Emerson. Eso dijo Eco Juanca. Eso sí no me tocó a mí. Eco Juanca ya tiene 80 años diciendo ese televisor Emerson.
1: ¿Emerson?
4: Emerson. Ah, sí, sí hubo un televisor Emerson. ¿Sí? Y había uno que era Kendo de Colel. ¿Se acuerda que el que daban en Sábado Felices? Claro. Yo me gané al ser, sí, regaló varios televisores.
2: ¿Cómo le entregaba el salazo?
1: Televisores Kendo de Colel.
4: Que decía, bueno, el que gana el día de hoy se gana 250,000 pesos así un televisor. Kendo de Colel.
1: Sí, señor. Y también lo patrocinaba Cigarrillos
4: President.
1: Y había unos televisores que, marca colombiana, ¿acuerdas? Challenger.
2: Claro.
1: Que quedaba por la 26 allá frente a los moteles.
4: Todavía existe el Challenger.
1: ¿Sí? Y los televisores.
2: También, sí. Los moteles, pero es que solo pasa de lado.
4: Los televisores Challenger.
2: Es gay.
1: ¿La marca Challenger existe?
4: Sí, claro. Todavía.
0: Líder en electrodomésticos y en cocinas.
2: Sí. Vean, la gente está activa la poniendo Hyundai, las marcas de los televisores. Hyundai. Un abrazo a todos también. En YouTube.
1: Hyundai
4: también hace televisores.
1: Daewoo, el comercial de En su casa y casa, máquinas tejedoras y las mejores neveras en su casa y casa.
2: Ay, casa, claro.
1: Y J. Glotman, nuestra firma, respalda su compra.
0: Ese logo era una memoria.
2: Sí.
0: Hitachi.
4: Una manito, ¿no?
1: Una mano firmando.
4: Una manito así.
1: Y da el grupo Dalón, ¿se acuerda Dalón? Sí, lo vende Dalón.
4: Es bueno. Y le dan a uno disco al final de año, el disco de...
1: El disco de Dalón.
4: De Dalón, que eran los éxitos del año.
0: Casio también dicen acá. Bueno.
1: Y los radios serán Philips. Tarde o temprano, su radio o televisor será Philips y Murcia se lo venderá.
4: Ay, dicen, ¿cuál otro dicen ahí?
0: ¿Cuál? Casio.
2: Bueno, dice que el
4: pero
2: de,
4: Casio
2: el de,
4: no,
2: ¿cuál
4: son
2: es el que usted decía, Pedro, de los televisores de 4 pulgadas?
4: Televisores
1: no, burro, Casio no hay. Cuatro patas y 24 pulgadas.
2: Sí, así.
4: Wow. ¿Cierto que televisores Casio no hay?
1: Casi no hay, sí hay.
4: Casio.
0: Aquí escribí.
1: No, Casio calculadoras, son, eran calculadoras y relojes.
4: Casio son relojes.
2: Bueno.
4: Relojes y bueno, calculadoras. Oiga, estamos...
2: Ya es recordar día, es vivir.
1: Hoy es el día del pintalabios, ¿no?
4: Sí, señor, sí.
1: Fue
4: sí
1: el día si quiere pintar los labios...
4: ¿Tiene uno?
1: Sí, yo tengo varios.
4: Ahí donde llegué es pintado, ¿se acuerda?
1: Don José Miguel Clas le hizo una canción al pintalabios.
0: Sí, señor.
1: Don José Miguel Clas, un
4: tu pintalabio encendido.
1: Eso, Pedro.
0: Está en
1: media.
0: Media.
1: Manchaste la ropa.
4: De la ropa con tu pintalabios.
1: Oiga.
5: Me manchaste la ropa con el pintalabio de tu dulce boca.
1: Pues imagínese.
4: ¿Era?
5: Esas huellas se
1: un señor, digamos, que se llamaba, por decir un caso, Don Felson. Felson Polaniva.
4: Nilsson.
2: Ah, Polaniva. Sí,
4: Nilsson.
1: Sí. Entonces resulta que...
2: Tu nombre fue ligeramente cambiado.
1: Sí. Llegó y pues para ir a divertirse. Estuvo una noche de pasión y toda esa joda. Bueno. Y se fue. Fue llegando a la casa como a las 3 de la mañana, 3 y 3 minutos de entrando. Había un espejo grande así, rectangular, pero de para abajo. Y se fue entrando. ¡Ay, juepucha! Y lo habían chupeteado.
2: ¡Ay, le habían dejado pintado!
1: Lo habían pintado y chupeteado. Y llegó y se quitó el colorete.

0: sería chupeteado aquí en el cuello, aquí todo.
1: Ese morado que sale ahí horrible. Mano.
0: Sí, hasta le hicieron con un pintalabios un corazón y te amo, Poli. Entonces...
2: Nelson, Felson, Poli.
0: Entonces, el pintalabios se lo pudo quitar con papel higiénico.
3: Usado. Ni la moneda pudo.
0: Y eso aquí todo chupeteado, sí. Todo chupeteado. Ay, entonces digo, y ahora qué hago? Y ahora qué hago, y llegó y vio a un perro, el perrito que tenía, ¿cómo llamó el perrito?
3: ¿Un darico?
0: Un darico, sí. Ah, este estaba también. Y al perrito, y agarró a Leo a jugar con el perro, y a jugar con el perro, y de pronto le dio una palmada hacia el perro. Ay. A este triple. Dijo, mire, y entonces la señora se le despertó, dijo, ¿qué pasó? Dijo, mire el perro, mire, llegó y me chupeteó, mire cómo me tiene el cuello. Dijo, cásquele bien duro, que mire a mí cómo me tiene las...
3: ¡Ay, no! ¡Ay!
1: Dios mío, Dios mío.
3: Bueno, la Rabiola se llamaba ella.
1: 6 de la tarde.
0: La doctora Rabiola.
1: El nombre fue ligeramente cambiado. ¿Falta algo, Pedrito? No,
3: no, ya.
0: No.
1: Bueno. No, pero quiero preguntarle a Orlando Villar, pues que se conocen las reacciones del presidente Petro ante las denuncias de Angie Rodríguez.
4: Sí, Alexandra, pues el presidente Gustavo Petro insiste en que Angie Rodríguez está mintiendo. El mandatario primero salió en defensa de Gabriela Muñoz. O sea, cuando se conoce toda esa red, así como lo hizo en su momento con Juliana Guerrero, también lo hace en este caso con Gabriela Muñoz. Y dice que proviene de una familia sin riquezas, que esos ataques a ella son una estigmatización, además, contra una joven de origen popular que está participando en política. Lo mismo hizo en su momento con Juliana Guerrero, si usted recuerda, Alexandra, cuando empezaron a señalarlo de los títulos y a decir que los había obtenido de forma irregular y que no cumplía los requisitos para ser viceministra, como lo explicó Angie Rodríguez, pues el presidente dice, no, mire, pero es que Angie, en el caso de Juliana, es una mujer también de provincia que está trabajando, una joven en la política, pero que la estigmatizan por ser bonita y por ser de afrodescendiente y demás. Pues lamentablemente en este caso, Alexandra, el presidente vuelve y trata de victimizar a unas mujeres que ya, al menos lo que se ha conocido por las evidencias que se han presentado, pues que utilizaron su poder, su nombramiento y las relaciones cercanas que tenían con el presidente de la República para acceder a estos cargos y además para lograr nombramientos y contrataciones para terceros y, por supuesto, para beneficiarse de esta manera. Así al menos fue lo que lo denunció Angie Rodríguez. El presidente de la República también ha negado cualquier tema de acusación. Dice que desde la Casa de Nariño no se ordenó ningún asesinato, mucho menos el del coronel Devia, que nunca amenazó a Angie Rodríguez y que la mantuvo en su cargo simplemente porque era una mujer cabeza de familia y que tenía además problemas de salud y que, por lo tanto, pues él lo que trató fue de no afectar a una mujer que era cabeza de hogar, porque él defiende a las mujeres, y nuevamente entonces el presidente trata de darle la vuelta a lo que son estos hechos que se han conocido. Ya en este caso, pues el tema es que queda en la comisión de acusaciones, Alexandra.
1: De acuerdo.
4: Y será la comisión de acusaciones entonces la encargada de adelantar las investigaciones. Ahora, ahí sí hay un tema importante, y es que se hizo un cambio en la comisión de acusaciones.
2: Las mayorías son del pacto histórico, no va a pasar absolutamente nada.
4: Sí, pero mire que el presidente del pacto histórico en este caso se cambió al aliado que tenían al menos desde el pacto histórico y se logra que el presidente sea de Cambio Radical. Carlos Cuenca.
2: Carlos Cuenca, sí señor.
4: Queda como el presidente y esto pues puede ayudar al menos a que se tramite, ya que se logre alguna acusación formal en contra del presidente es diferente, pero uh-huh. Al menos el presidente ya no es aliado del gobierno saliente del presidente Petro.
1: Bueno, yo creo que seguiremos hablando, Juan Fraile, todo lo que resta de este mes, que ya no es nada, 2 días y lo que se viene, pero también los escándalos con contratos de Gabriela Muñoz en la Aerocivil.
2: En la Aerocivil, porque hay novedades, y es que resulta que los compañeros del diario El Tiempo revelan que la mamá de Gabriela Muñoz, no solamente su hermano, quien también es asesor del Aerocivil, y sus primos, que también están en el Aerocivil, sino que ahora resulta que su mamá era funcionaria de la Dirección Nacional de Inteligencia. Esta mujer, Liliana Olaya, habría sido llevada por Jorge Lemus a la Dirección Nacional de Inteligencia. Allí la contrató como coordinadora de contrainteligencia y desde ahí la mamá de Gabriela Muñoz pues habría influido para que nombraran a sus familiares. De hecho, en sus estados de WhatsApp, hoy, cuando se conoce esa red familiar que tienen dentro del Aerocivil, dice la señora Liliana que no es su hija la que está llevando familiares al Aerocivil, que es ella, que ella dio las hojas de vida, que ella lo recomendó y que responde por sus familiares porque son gente honesta y trabajadora, que no son corbatas, que ellos van y cumplen un horario y se ganan un salario y que de malas, mejor dicho. Es más o menos lo que está diciendo la señora a través de plataformas y redes sociales. Así que no solamente Gabriela, sus hermanos y sus primos, sino que su mamita, también la de ella, también trabajaba
1: qué linda
2: en
1: familia.
2: El gobierno. Todo queda en familia.
4: No, Alexandra, pero familia. Es que todo el mundo puede trabajar y eso se ha dicho en otras oportunidades. Y es que las personas pues tienen la oportunidad de aplicar a procesos, que tengan contratos.
2: Sí, cumplen los requisitos.
1: Pero además van a competir en las mismas condiciones que hacen todos los que quieren tener.
4: Pero otra cosa, Alexandra, es el nepotismo y es llegar a una entidad y hacerse nombrar todos los familiares, al novio, al hermano, al primo, a la mamá, para beneficiarse de esos contratos. Puede que tengan las competencias. Hay varios de ellos que ni siquiera tienen título universitario y tienen contratos millonarios en este momento. Así que tener una relación y defender, además, salir públicamente y defender esas contrataciones, como que ahí no pasa nada. Pero y además, es que tienen derecho a trabajar. Todo el mundo en Colombia tiene derecho a trabajar, pero lo que no tiene derecho es a beneficiarse de una posición de poder para acceder a esos puestos y esos cargos públicos, además en una entidad.
1: Eso
4: es que
1: se
4: el descaro
1: llama
4: ahí es
1: corrupción máximo. Y no se puede normalizar. Pero eso es lo que queremos ver. ¿Cómo funcionaban cómo funcionan las comunicaciones desde la torre de control en Aerocivil? ¿Cómo es? A ver.
5: Tim Marín de Doping Títere fue. Ay, no está yo.
6: ¿Alguien por ahí que me copie?
5: Sí, repítame, por favor.
6: Vuelo 7742 solicitando pista para aterrizar en el aeropuerto El Dorado.
5: Capitán, aquí torre de control. Permítame corregirle, pero es que ya nuestro aeropuerto no es así como lo está diciendo, sino se llama Gabriela Muñoz Dorado.
6: Ok, torre de control, pero bueno, quisiera solicitar un permiso entonces para aterrizar.
5: Uy, ay, qué pena, capitán. Lo que pasa es que, mire, no es que sea malo ni nada, pero es que esos permisos ya no los doy yo, ya los da doña Gabriela. Deme un momentico, si quiere, le pregunto. Espere. Doña Gabriela, que si puede aterrizar el capitán. Aquí me acaba de responder y doña Gabriela dice que sí, pero que si puede utilizar la pista 3. ¿Cambio? ¿Me copió?
6: Sí, entiendo, pero ¿por qué la pista 3? De aquí estoy viendo que la pista 1 y la pista 2 están libres.
5: Ah, sí, lo que pasa es que en la pista 1, aquí me dice doña Gabriela, van a aterrizar ahorita unos primos. Y por la 2 también los hermanos.
6: No, pero ¿qué es esto? Con todo respeto, torre de control, voy a tener que quejarme con el director de la Aerocivil.
5: Ay, sí, negativo, capitán. Creo que le

0: tocas con el presidente.
1: Bueno, tenemos así. ¿Era que puede darme una pista?
0: ¿Una pista? A ver. La que menos corre, vuela. Allá, usted sí no me entendió la pista. Chao, que estoy trabajando. Tin Marín de Dopingüe. Ahí sí también funciona.
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1: Vámonos a México, lindo y querido. ¡Órale, mi cuate!
2: ¡Ay, mi cuate! ¡Hola, buenas tardes, güey! ¿Cómo vas, güey?
1: Bien, güey. ¿Cómo estás, güey?
2: Bien, güey. Bien, güey. ¿Cómo se dice? Güey, güey.
1: ¿Qué más? ¿No manches, güey?
2: Bien. Muy bien, Oye, ¿por qué seré yo tan agradable?
1: La gente nunca le ha respondido por qué usted será tan agradable.

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8: Renta joven y renta ciudadana de prosperidad social.
10: Muy sí, bien. Sí, bueno, Orlando Villar volvió a hablar Iván Cepeda sobre la posesión de Abelardo de la Espriella. ¿Qué dijo?
11: Sí, Iván Cepeda como congresista además y aprovechó el escenario del Congreso de la República para anunciar pues que el próximo 7 de agosto no solamente se va a convertir en una jornada

0: presidente de la República, donde aprovecha para, además de hacer los nombramientos de su gabinete, anunciar sus políticas, sus directrices, dar líneas, hablar de las reformas que va a implementar. Ese primer discurso presidencial es clave, y es clave además que lo escuche la oposición, porque marca las líneas de lo que será pues sus primeros 100 días, sus primeros 3 meses de gobierno y las grandes reformas transformadoras, así como los temas en los que va a trabajar y los que no. Pues lo que estamos viendo aquí, Alexandra, es que pues la oposición se aparta de eso, dice además que no van a asistir a la ceremonia de posesión en Cali y que lo que harán es una jornada de marchas y movilizaciones. Un 7 de agosto bastante extraño que vamos a tener, igual a lo que ha sido esta campaña y esta elección presidencial.
1: Pues aquí está, en exclusiva, muchachos. ¿Cómo está planeando el Iván Cepeda de la Luciérnaga y Mafe Carrascal y todo su equipo de gobierno, bajo la sombra, la posesión presidencial del presidente Cepeda, según ellos?
2: Bueno, mi querida Mafe Carrascal, vamos a planear la posesión del gobierno a la sombra, que le va a hacer oposición al gobierno de Abelardo de la Espreya, al presidente ilegítimo. Vamos a hacerle frente a Abelardo, aunque lo de nosotros es hablar de él a la espalda. Porque yo me considero en este momento el Juan Guaidó colombiano. Siempre al pie del cañón por mi patria. Bueno, mi querida Mafe, ¿a quién vamos a invitar?
3: Ay, invitemos a Simón Bolívar.
2: Simón Molina, querrás decir.
3: Yo dije Molina.
2: Sí.
3: Yo dije Simón Bolívar. No. Yo no me equivoco, yo dije Simón Molina.
2: Bueno, está bien, invitemos también a los que son como yo, los segundos más cotizados del momento. Empecemos por la selección argentina.
3: Ay, sí. Que traigan a su capitán Cristiano Ronaldo.
2: El capitán de Argentina es Lionel Messi.
3: Yo dije Messi. Yo dije Lionel Messi. Yo nunca dije Cristiano Ronaldo, jamás.
2: No, a ver, dejemos. Usted confunde un huevo de avestruz con un huevo de Kinder Sorpresa. Invitemos también a Nacional, que perdió la final contra Junior.
3: Ay, me parece perfecto. Y que traigan a su arquero que regresó, Franco De Vita.
2: Mafe, es Franco Armani.
3: Yo dije Franco Armani. Yo dije Franco Armani. A ver, ¿cómo dije?
2: Estás muy confundida, mi querida Mafe Cabal.
3: Ay, ¿no? ¿Quieres decir Mafe María Fernanda Carrascal?
2: Yo dije Mafe Carrascal. Yo dije Mafe Carrascal. No, dije. ¿Y cómo es? Yo dije Mafe Carrascal.
3: No, es así.
2: ¿A quién más vamos a invitar? No, por este lado aquí.
1: Deje así.
2: Vamos a invitar también por este lado.
1: No, deje así. ¿Algo por complementar, Fraile?
4: Pues hombre, que va a haber mucha atención, sobre todo pendientes de la gente en la calle. La gente de Salvación Nacional ha considerado esto como pues una agresión, han dicho que se trata de un golpe. Lo cierto es que desde que se haga de manera tranquila, democrática y sin tanto aspaviento, pues la oposición puede hacer lo que quiera, pero la verdad es que el evento de Barranquilla sí suena como a mucha pataleta.
1: Venga, y pregunto, ¿a qué hora al fin va a ser la posesión de Abelardo de la Espreya?
0: 3:00 p.m. se ha confirmado entonces, se había planteado 10:00 a.m, pero condiciones logísticas, sobre todo con la llegada de los invitados y las comisiones internacionales, dificultaban hacerlo antes del mediodía, que era lo que quería el presidente Abelardo, para hacer unos actos protocolarios posteriormente en la brigada y en la base aérea en la ciudad de Cali. Y por lo tanto, entonces, sobre 3:00 p.m. se desarrollará ese acto protocolario. Posteriormente se va a dirigir a un consejo de seguridad en la brigada y más tarde hará un reconocimiento de las tropas que está por definir.
1: Les tengo pregunta. ¿Ustedes saben qué se va a servir ese día de comida?
0: ¿Qué se va a hacer?
1: ¿No saben?
5: Pero pene
1: no.
5: Al burro. Uy, ¿qué? Pene al burro.
1: No, espere, porque es que llegó nuestro chef.
4: Presidentes aquí, para su posesión.
1: Sí, aquí está. Menú, ¿qué se va a servir? ¿Cuál será el menú? Aquí le preguntamos a nuestro Gediondini Paparotti de la Luciérnaga.
5: Trivia, trivia, caro, caro amigo. Les parla su chef Gediondini Paparotti. Alessandrata, yo soy de la Vela Génova.
1: ¿Génova?
6: Génova de col Génova.
5: Génova Quindío. Génova Quindío. Estoy preocupado porque présteme orto a fraile y me lo secó.
1: No me diga, le secó el huerto.
5: Hicimos un acuerdo para que me lo sembrara con yuca y me le echó una porquería.
1: Fraile no cuida ese huerto, ¿no?
5: No, no me lo llevó, él me lo llenó de insectos.

0: saludamos a la chef Alessandra Tabeternata. Ella tiene de sobra con que ser la parola mayor de la cucina. Adelante, mi bella parola. Quiero decir, mi bella Alessandrata.
1: Hoy tenemos el menú que se servirá en la posesión del presidente Abelardo de la Espriella en Cali, próximo 7 de agosto. Y se va a servir unos aborrajadinis con molta azúcar, molta, y para que esperamos que con el próximo gobierno los colombianos tengan 4 años de molto dulce.
0: Alessandrata, deberías darnos una degustación de tu aborrajadini.
2: Sí, ¿por qué no? Claro.
1: Este aborrajadini está aplastado como mi gorro.
2: Ah, ok, pensé.
0: Y Bradley y George Pinzón que nos den degustación de marranita. Igual.
2: Venga.
0: Hazlo antes, Alessandra, danos esa degustación antes de que se te ponga muy magullado y duro. Uy. También se servirá una deliciosa chuleta bayuna apanada. Que quede tan aplanchada como debe ser el ánimo de quienes se niegan a entender que ya hay un nuevo presidente. Alessandrata, ¿quieres probarme el espagueti?
1: No, el espagueti suyo es corto, corto. No me agarré el viejito macaroni. Además, su espagueti es muy chiquito para esta tremenda olla que tenemos aquí para preparar. También serviremos un exquisito, no sé cómo diga, champús.
2: Sí, champús.
1: Que tendrá más sabor que al champú. Es decir, al pantallazo, sé que se dan algunos invitados en esa posesión. Acabemos, que Diondini, porque acaban de llegar las mimosas, que tanto esperaba usted esperando. ¿Se puede con las dos? ¿Usted?
0: Yo puedo hasta con las tres.
2: Ay, quieto.
0: Si quieres, para ti te consigo un buen polio. Un polio, ¿polio? No, pollo. Usted lo degusta mientras yo disfruto con mimosas. Sí, espero que se le mida. Mejor cerremos la cocina y nos vemos en las posesiones del nuevo presidente, el Tigre, y si es que nos invitan. Y nos vamos los dos a mesculear y mesculear y mesculear hasta que nos canchemos. Y hasta aquí la cocina de Gediondini y Paparatini, donde se cocina con todo este 4. Es 3.
1: 3-14.
0: Es 3-14,
1: 2-80. Digo 3-4.
2: No, ya. Chao, Gediondini. Vaya a cuidar el huerto de Fraile más bien. Villar, ¿algo que decir, señor?
3: Mucha atención, información de última hora, porque el Senado de la República acaba de aprobar con 58 votos a favor la proposición que autoriza trasladar de manera excepcional la sede del Congreso para Cali, para esta sesión en la que se posesionará Abelardo de la Espriella como presidente. Mire, la congresista Nadia Blell confirma esa información, publica la proposición y dice que las regiones son protagonistas del desarrollo nacional. Aprobamos esta proposición y se trata de acercar a las instituciones a los territorios, fortaleciendo la democracia, y envía un mensaje de reconocimiento e inclusión. Pues no es sorpresa, ya lo habíamos anticipado aquí, el pulso más difícil estaba en la Cámara de Representantes, pero ya oficialmente entonces con esta aprobación se realizará y queda completamente aprobado por el Congreso esa sesión de las plenarias el 7 de agosto en la ciudad de Cali.

0: lo hacen llorar.
1: Bueno, ajá, vamos al grano.
2: A ver.
1: Este es el chiste representado.
3: Nuevo y al grano.
1: Escuchemos ese
3: sarcástico momento.
4: Melonzado, estoy muy preocupado, hermano. ¿Qué? Imagínate que mi hijo ya tiene 3 meses y nada que abre los ojos.
1: ¿Dónde es que trabaja tu mujer?
4: En un restaurante chino.
1: Ah, pues el que tiene que abrir los ojos es usted, hermano.
2: ¡Chao!

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1: Hola a todos, bienvenidos a La Polémica. Perdió Independiente Medellín ante Vasco 1-0, gol al minuto 85. Había hecho un partido bastante aceptable y quedó eliminado de la Copa Suramericana. Y acaba de perder por penaltis y quedar eliminado el bicampeón Junior de Barranquilla ante el Barranquilla en la Copa Betplay. Habían empatado el primer partido 2-2, empataron este 3-3 y perdió por penalti 5-4. Y la manera, doña Liche, don Steven, don Cristian, como patearon los penaltis, los de Barranquilla, ni los mejores del mundo.
2: No, pues es que
1: tuvieron una calidad, pero así impresionante, y estaban resolviendo un partido ante el Papa Junior.
2: Ni los suizos, ni Messi, ni Cristiano.
1: Mire, sí. Jefferson Moreno, 22 años, le pegó extraordinariamente bien.
2: El partido anterior, con toda la pata que dieron hoy le dieron fue al balón, que está bien.
1: Pero le dieron muy bien. John Cortés, 20 años, le pegó bien. Felipe Oviedo, 18 años, le pegó maravillosamente bien, sin impulso. David García, 20 años, el cuarto, la picó por el medio a Lopanenka. Y el arquero Sebastián Guerra, que le ataja
3: a Edwin Herrera
1: el penalti, cobra el quinto y se consagra como la gran figura del partido. Tiene 25 años y prácticamente adivinó todos los penaltis.
4: Bueno, quiero resaltar de ahí que al menos hay fair play, porque los dos hacen parte pues de una misma...
1: Son hermanos. Bueno,
4: fecundados en un mismo útero.
2: Pero también alguien
4: útero. Decía
2: que era que...
4: Entonces...
2: De pronto el Junior que no le iba a meter mucho porque de pronto quieren promocionar y que avance un poquito más el Barranquilla.
4: Porque es mejor para Junior que estén en Copa.
2: ¿Qué da la Copa Suramericana? ¿Qué va a jugar el Junior?
1: ¿Libertad? Bueno, lo primero es que el Barranquilla va a ser rival de Millos en octavos de final.
4: El próximo año.
2: Sí. ¿Por eso?
1: Sí, pero igual asegura.
2: ¿La Suramericana para cuándo es? Para el otro año también.
1: Por eso,
2: también.
1: Pero asegura para, o sea, el otro año Copa Suramericana si gana la Copa.
2: ¿Ven que no está loco los rumores de hoy?
4: No, pero por prestigio deportivo y demás.
2: A mí sí me parece que el Junior tiene que competir y ganar todo y más ante un equipo, así sea de la misma casa, harina del mismo costal, tiene que ganar. Oiga, mire, con lo del Medellín, llega su cuarta derrota contra equipos brasileños en Suramericana y además su décima derrota contra equipos cariocas en los torneos Conmebol, el Deportivo Independiente Medellín.
1: Bueno, vamos a hablar del Medellín. ¿Cómo vio Mauricio al Independiente Medellín en el partido frente a Vasco, que tuvo dos colombianos arrancando, Carlos Cuesta y Carlos Andrés Gómez, y después tuvo uno o dos más? ¿Alcanzó a entrar Rojas o no?
5: Ninguno de los dos. No entran los dos suplentes, que era Marino y

0: una sola oportunidad de gol hasta el
1: 85. Pero ganó.
2: Mire, hasta el momento no había hecho tampoco un solo remate directo a portería y metió el gol de Thiago Méndez. Y después, acto seguido, Brenner, que había acabado de ingresar, tuvo un mano a mano y lo conjuró muy bien
0: el arquero Chaus.
2: Entonces, César, lo controló defensivamente hasta el gol, es decir, finalmente no cumplió el cometido, pero estoy viendo un Medellín que se está ordenando desde la fase defensiva, sello de Amaranto Perea, pero por lo que he visto hasta ahora en el Medellín, en la Liga y los dos partidos de Copa Sudamericana, así que va a tener que trabajar en fase ofensiva.
0: ¿Comparte eso, don Steven?
3: Absolutamente. Una vergüenza. No ganarle a Vasco da Gama. Por nombre, pues
0: una vergüenza no ganarle a un equipo brasileño, por favor, Steven.
3: Sí, Vasco da Gama hoy es 18 del campeonato brasileño. 18. Ha ganado en 20 partidos. Ha ganado 5 partidos. En 20 partidos ha ganado 5. Y en los últimos 5 tiene 4 derrotas y un empate. Es una vergüenza que ni siquiera a un colero, un equipo colombiano, disque bien armado, disque reforzado, le pueda ganar. Ya no podemos ni con los últimos. Se llame como se llame. Es que el Vasco da Gama está peleando descenso, César Augusto. Por más que la historia diga que el Vasco da Gama
0: no, está ha bien, sido grave, triste,
3: una berraquera de equipo.
0: Decepcionante, pero vergüenza no creo.
3: Sí, es una vergüenza.
0: ¿Para usted también es una vergüenza, Liche?
1: No, no vergüenza, pero sí es decepcionante. Yo le daba los datos ahorita. Décima derrota contra equipos cariocas. Cuarta en Suramericana contra brasileños. No puede el Medellín.
3: Además, el juego. O sea, Vasco da Gama, ¿qué jugó?
1: Yo creo que voy un poco a
0: Vasco
1: eso.
0: Vasco jugó muy mal.

0: yo creo que el análisis va ahí, más allá del rival al que tienes enfrente, es lo que hoy presenta el Medellín, que va a tener mucho trabajo. Realmente fue pobrísima la presentación.
1: Paupérrima.
0: Sí, paupérrima.
2: César, y un hecho que a mí me parece que es lamentable.
0: Yo me la inventé.
2: Y, y no se trata de, pues de qué, de echarle leña al fuego, pero una situación incomodísima en el partido, y fue cuando sale JJ Montaño, perdón, Juan José Córdoba, Juan José Córdoba, y hubo un rifirrafe con el técnico Maranto Pérez.
1: Sí, sí, lo regañó.
2: En cámara, y yo aspiro que quede ahí como calentura de partido, pero la verdad eso da cuenta que apenas están conociendo seguramente, pero fue feísimo ese gesto con el profe Maranto Pérez.
1: Cristian, ¿para usted es una vergüenza la actuación del Medellín?
3: No, César, yo no creo que sea una vergüenza, pero sí creo que al Medellín le dio miedo ganarle al Vasco, porque uno, en el Atanasio tuvo la victoria, se lo dejó empatar, y dos, este Vasco, el que jugó en condición de local, era muy flojísimo, no parecía un equipo brasileño, hoy, y aún así lo respetó demasiado el Medellín.
1: Hoy yo me atrevería a decir que en el trámite del partido era más el Medellín que Vasco.
3: Así defensivamente, de mal,
0: con todo lo
1: porque por lo menos lo estaba

0: y nunca fue propositivo en el juego. Lo quiso controlar, sí, defensivamente, pero el Medellín nunca se montó en el juego que uno diga, ahora sí se montó en el juego, está mandando en el partido, nunca lo hizo, y tiene jugadores.
1: Sí, no, Medellín tampoco tuvo una posibilidad que fue la de Medina. De resto, aproximaciones que pudieron haber sido con una resolución mejor, pudieron haber sido jugadas importantes, pero resolvieron muy mal, por lo menos en tres o cuatro jugadas. Pero una acción en el segundo tiempo que quiero que comentemos, no sé si la recuerdan. Uh-huh. La acción fue en una mano del jugador Ramírez de Independiente Medellín, que para mí era mano penalti.
2: Mantilla, César.
1: Mantilla, no fue Mantilla. Ramírez, Mantilla.

0: Sí, César, porque eso dice...
1: ¿Sabe que tengo mis dudas?
0: No, pero...
1: Porque es que les voy a explicar por qué tengo dudas.
0: ¿Sabe por qué? Porque el penalti es una opción manifiesta de gol. Y si antes hay una falta, una acción previa a la acción manifiesta de gol...
2: Punible.
1: No, eso debe no sancionarse.
0: Sí.
1: Eso no lo dice el reglamento.
2: Hasta que el balón
1: eso
2: no sale.
1: Eso no lo dice el reglamento.
3: Si esa jugada hubiese terminado en gol...
0: Si esa jugada termina en gol, es... anulada la jugada de gol.
1: En el gol sí, pero en el penalti no.
0: También
1: sé.
0: También porque es una opción manifiesta.
1: Les voy a explicar, sí, déjenme les planteo el argumento y ustedes me discuten. Es que me parece que es una jugada parecida a la de Mbolo, que acaba de sancionar la International Board como un error del árbitro. Y voy a explicar por qué. Según la International Board, en la circular 34... el VAR puede intervenir si se ha producido un error al identificar al futbolista amonestado, pero no puede utilizarse para revisar la infracción en sí.
0: Pero porque hubo una tarjeta que lo...
1: No, correcto, hubo una acción disciplinaria.
0: Exactamente.
1: Pero hago la pregunta en esta jugada. El VAR en la jugada de la mano del marcador izquierdo de Vasco sola no puede entrar. Ahí no puede tomar ninguna decisión.
2: No.
1: Porque es una jugada que se da... muy atrás,
0: claro,
1: que no sea dentro
0: del
1: área.
0: Pero ¿en dónde entra?
1: ¿Por qué entra el VAR y decide sobre esa jugada si en términos normales no lo puede hacer?
0: No, porque por lo que se sanciona después de esa jugada, que es un penalti.
1: Pero si el árbitro comete un error, que fue no haber sancionado la mano, el VAR supuestamente, de acuerdo a esta circular número 34... no tendría por qué intervenir.
0: No tiene nada que ver con eso,
3: es
0: porque es que aquí hubo una...
3: Es más para el tema
0: aquí,
3: de la confusión
0: aquí,
3: de identidad.
0: Claro, confusión de identidad, pero además porque hubo una acción disciplinaria, una amonestación.
3: Y un detalle, César, es la misma jugada. Claro. Es decir, no es que haya acontecido dos, tres jugadas antes. Fue la misma jugada.
1: No es la misma jugada. Es una jugada mucho antes, pero no se interrumpe.
0: La jugada que deriva el penalti
3: nace de la mano de Cuiabano. Si esa jugada termina en un remate que va a las nubes o si termina en una falta al borde del área, no tiene por qué el VAR llamar al árbitro
0: de
3: central.
0: Acuerdo.
3: Pero termina en un penalti, que evidentemente era un penalti claro porque era una mano punible, la tenía abierta el central Kevin Mantilla,
4: clarito.
3: Pero la verdad fue correcta la actuación, más que del árbitro,
0: correcta,
3: del VAR,
0: sí,
3: que llamó al árbitro argentino.
1: Bueno, pitó bien el señor argentino, ¿no?
2: Sí,
1: no tuvo dificultades.
3: Maximiliano Ramírez, el central.
1: Bueno.
4: Hay que pensar que Amaranto arranque así, hombre.
1: Sí.
0: Sobre todo con esa...
1: Sí, es triste que Amaranto
4: arranque así. La presión que hay.
0: Pero más allá de la presión es lo que retrata Mauricio. Ahí esa molestia.
1: ¿Usted recuerda que Jaguares arrancó así?
0: Ese rifirrafe.
1: En Copa Suramericana pierde contra Millonarios y queda eliminado.
4: Y luego,
1: en un solo partido.
0: Sí, pero no hubo una peleita ahí con un jugador en la raya.
1: No, pero la pelea yo creo que no tiene nada que ver.
0: Pero no crea, eso no estuvo chévere.
1: Sí, no estuvo chévere, pero yo no creo
0: pero
1: que sea un detalle
0: que está
1: mayor.
0: Recién llegado.
1: Sí,
0: entonces, ese tema...
4: Él es habladurito, ¿no?
0: Sí, él
4: el video pasado...
1: Pero además es el jefe, es el que manda y tiene que imponer la autoridad, ¿o no? El otro salió
0: una
1: protestando, salió furioso y...
0: ¿De
1: pues,
0: qué forma la impone?
1: Sí, además, Córdoba jugó muy mal, fue con Córdoba,
4: bastante,
1: ¿no?
4: Sí.
1: Córdoba jugó muy mal y Murillo es el otro, ¿no? ¿El otro extremo cómo se llama, Mauricio?
3: Montaño
1: también jugó mal.
3: Es que, mire, César, hay un patrón de comportamiento que yo no sé si sea casualidad o causalidad, pero en el partido del Medellín de ida ante Vasco, los cambios que hizo Maranto Perea fueron cambios ofensivos y el equipo se tiró atrás cuando hizo cambios ofensivos. Y
1: pero yo no creo que sea tirado atrás, yo creo que ahí sí Vasco lo metió un poco atrás. Porque tuvo la pelota en todo el partido.
3: Pero terminó atrás cuando uno dice los cambios eran para buscar el juego. Y en esta oportunidad los cambios fueron ofensivos. Lo que pasa es que acto seguido comete el error defensivo Millonario porque fue un error de funcionamiento y llega el gol de Vasco da Gama. Es decir, lamentablemente en el replanteo no le han funcionado las cosas a Maranto Perea.
1: Sí, Millonarios es el próximo rival de Barranquilla en Copa Betplay y no la tiene fácil.
4: No, pero le tiene que ganar, César Augusto, hombre.
1: Pues ya le ganó al bicampeón.
4: No,
2: Millonarios.
4: Es un accidente del fútbol.
2: No sé si es bueno o malo.
1: Es un accidente del fútbol, pero Medellín no es un accidente del fútbol contra el Vasco. Es una vergüenza.
4: Pero por supuesto
1: que es más vergonzoso. Es mucho más vergonzoso que Junior pierda con Barranquilla y quede eliminado a que Medellín

0: Era con Vasco. Pero bueno,
1: dos son una vergüenza.
0: Son opiniones. Son opiniones.
1: No son una vergüenza.
0: Bueno, vamos a hablar de
1: lo
0: que pasó. Me
1: parece muy triste hablar de vergüenzas, medirse por vergonzoso el episodio.
0: No, yo no creo que lo del Medellín sea vergonzoso. Fue muy malo y fue triste. Y como dice Liche, fue decepcionante.
2: Pero mire, César, no es vergonzoso. Yo en eso me sumo al concepto. No es vergonzoso. Pero
1: ustedes
2: es que
1: dicen eso es porque llamó a Vasco da Gama y es brasileño. Por eso les da temorcito decir que
0: no,
1: es vergonzoso.
0: Que pasa es que
1: hubiera sido con el Caracas.
0: Creemos que somos mejores que todos.
1: Hubiera sido con el Caracas Fútbol Club.
0: No somos mejor que nadie.
1: Hubiera sido con el Caracas Fútbol Club. Dicen, qué vergüenza.
2: Claro, sí, claro.
1: Sí, pero este equipo es último. Este equipo es colero.
0: No compares el Caracas con Vasco da Gama.
1: El Vasco es malísimo.
0: Es como Alemania.
1: Es como Alemania. Puedes llamar a Alemania, pero es malísima Alemania.
0: No, es Alemania.
1: Malísima Alemania. Malísima.
2: César, aquí el tema del Medellín es que Medellín, Amaranto Perea no está empezando un nuevo proyecto en medio de la expectativa de la construcción de un equipo. Él está armando o comenzando un proyecto en medio de una vorágine de críticas, de decepción de la hinchada. Hay presión, hay angustia y yo creo que él hubiese sido muy importante haber comenzado pasando esta fase de Copa Sudamericana, y en lo que sí estoy de acuerdo es que este Vasco da Gama era un equipo, lo voy a decir, era un equipo ganable, creo que era, lo que pasa es que es una frase de cajón, pero era el Vasco da Gama más ganable en muchos años, porque futbolísticamente
3: no, muy malo, Vasco da Gama, sí, era un equipo muy malo.
0: Sí, no, muy malo, pero uno no puede comparar a Vasco con un equipo de Venezuela. Ahora, aunque Alemania esté jugando
3: pero
0: muy mal
3: que se
0: y haya
3: igual.
0: Sido eliminado en primera ronda en el 22 y en el 18 en los campeonatos del mundo, fíjese que a los paraguayos los recibieron como héroes por haberlos eliminado. Porque tienen una valoración de los rivales muy distinta a nosotros. Nosotros pensamos que tenemos que ganar todos los partidos, que es una obligación.
1: Si con el Congo y Uzbekistán
0: no,
1: aquí.
0: Y terminaron jugando mucho mejor que nosotros en el
1: con el Congo y Uzbekistán aquí sacamos pues los pompones. Imagínense cómo hubiera sido que le hubiéramos ganado a Alemania. No pues,
0: sacamos los pompones cuando empatamos a Portugal. Y fuimos primeros del grupo.
1: Avenida El Dorado.
0: Eso es importante.
1: La Avenida El Dorado para recibir.
0: Y eso era significativo. ¿Usted pensaba que Colombia va a ser primero del grupo?
1: No, una berraquera.
0: Bueno,
1: ¿dónde está el título
0: está
1: primero
0: bien.
1: Del grupo?
0: No, es que no estamos hablando de título. Eso usted no tiene que ir hasta allá para poder juzgar un hecho como aceptable
3: sí,
0: y bueno.
3: Sí, ahí sí, en esa no lo acompaño, bueno. Steven. Fue fantástico ser primero
0: es que,
3: del
0: es
3: grupo
0: que para Steven
3: cuando
0: no fue
3: el favorito
0: bueno.
3: Era Portugal.
0: Bueno,
3: perdóneme.
0: Vamos a hablar de la Asamblea de la DIMAYOR.
3: Tampoco vamos a bajarle caña todo ahora porque sí a todo.
1: Buenísimo.
0: Bueno, vamos a hablar de la Asamblea.
1: O sea, que es bueno que Real Cartagena acaba de hacerle gol al América.
0: ¿Otra vergüenza?
1: No, pues está empatando y van 18 minutos del partido. Cálmese un poquito.
0: Bueno, pero es que usted. El América no es el Medellín.
4: Carlos de las Alas anotó al minuto 17 rebotes en el área y la clava para el 2-2 en el marcador global. Sería una pena.
2: Pero que un equipo de la B elimine a América, si
1: ya pasó.
2: Termina eliminado, sí es vergonzoso.
4: No, ya hay claro. Dos equipos de la B que eliminaron.
0: No hay duda.
4: A, de la a.
0: Pero que un equipo brasileño elimine a un colombiano.
3: Indio
0: me parece
3: Tolima,
0: que no tanto.
3: Indio Tolima
4: y Barranquilla
3: al
4: Junior.
0: Y grandes, ¿no?
4: Sí, señor.
0: Y ojo América, don Steven.
1: Ojo América. Y le está llegando el Real Cartagena. Claro que América también ha llegado.
0: Bueno.
1: Está
0: jugando bien América.
1: No, está ahí de vuelta. Bien, ¿no? Pero está ahí de vuelta.
2: Lo de Tolima, César, es doblemente grave porque recuerden que el año pasado también lo había eliminado Real
3: Cundinamarca.
0: Sí. Bueno, una pausa y vamos a hablar de lo que pasó en la Asamblea de Dimayor.

Bueno, hoy se hizo la asamblea de la DIMAYOR, la asamblea extraordinaria, para dar el primer paso en torno a lo que quieren los equipos del G8, que es una redistribución de los nuevos dineros por los derechos de televisión. La conclusión de hoy es que van a esperar al día, bueno, no al día 3, porque el 3 de agosto se vence el plazo para que los proponentes nuevos interesados en los derechos de televisión hagan sus ofertas.

0: Bueno, no al día 3, porque el 3 de agosto se vence el plazo para que los proponentes nuevos interesados en los derechos de televisión hagan sus ofertas. Pero la DIMAYOR se da un mes para analizar las ofertas y para presentarle a WIN la oferta más alta, con la posibilidad de que WIN, por contrato, la iguale y se quede con los derechos. ¿Cómo está la situación del fútbol colombiano hoy? Lo primero es que la DIMAYOR recibe por derechos de televisión 62 millones de dólares. 62 millones de dólares. Veníamos manejando la cifra de 55 pico, millones. Sí. Son 62 millones de dólares. DIMAYOR se queda con el 15% para manejar el tema administrativo. La DIMAYOR paga tiquetes, hoteles, operación y demás cosas. Si sobra dinero, se lo reintegra a los clubes. Los clubes de clase B reciben el 10% de esos 62 millones, o sea, 6.2 millones de dólares. Y los clubes de clase A, los clubes de clase B son 11 de los 36.
1: O sea, les toca como de a mil y piquito millones.
0: No, exactamente le digo cuánto le queda a cada uno. 450 mil dólares. Porque hay unos gastos administrativos.
2: 1.300.
0: Sí, sí, cuatro. Lo que pasa es que el dólar en este momento
1: está fluctuando mucho, pero
0: aquí hay que tener en cuenta. Sí, ahora les cuento, porque hoy sacó WIN un comunicado donde habla de los dineros que le entrega la DIMAYOR. Pero bueno, ya vamos para allá. Expliquemos la situación actual. Entonces, los equipos de clase B reciben el 10%. Cada equipo recibe aproximadamente 450 mil dólares. Esa cifra, para casi todos, es el 70% de su inversión. 70% de su inversión. Por eso el temor de algunos de que si les llegan a bajar la cifra, cosa que no está planteada, porque no está planteada, podrían desaparecer. Los clubes de la clase A, que son 25, reciben el 75%. Y mire que todos pensábamos que cada uno recibía por partes iguales $1,000,000. Reciben $1,900,000.
2: Casi dos.
0: Casi dos, pero hay un tema. Resulta que por un anticipo de dineros que se hizo en el año 2019, quedaron con una deuda.
2: Ah,
0: y de ahí sí, la DIMAYOR tiene que pagar una deuda, y esa cifra de 1.9 millones de dólares se baja a 1.6 millones de dólares. Claro, estamos hablando de un dólar que hoy cuesta 3.150 pesos o 3.200. El tema es así. Cuando se hizo el anticipo en el 2019, la plata que les dieron fueron 60 y tuvieron que pagar 100. Es decir, que fue un costo muy alto el anticipo por una operación que no fue afortunada. Fue muy complicado. ¿Cuál es el planteamiento? El planteamiento que seguramente con el correr de los días hará el grupo del G8 para tratar de establecer un acuerdo. Cuando se establezca cuáles son los aspirantes a quedarse con los derechos de televisión y la DIMAYOR resuelva a quién se los dará, ahí empezarán las reuniones de comités, de comisiones, para establecer la negociación entre los equipos. Y yo creo que por la asamblea de hoy, Steven, Liche, Cristian y Mauricio van a llegar a un acuerdo. De pronto ayer veíamos la situación un poco más distante. Algunos hablaban de amenazas y lo uno y lo otro, de inconformidades.
2: Que me voy, que hago una...
0: Pero como no se les va a desmejorar a los equipos de la B lo que tienen, y todo lo contrario, seguramente van a tener un ingreso adicional, yo creo que van a llegar a un acuerdo y esa sería una gran solución por el bien del fútbol colombiano. ¿Cuál es la propuesta? La propuesta es, inicialmente...
1: ¡Gol de América!
0: ¡Uy! Sólido.
3: Daniel Valencia, vamos. Por fin.
0: Daniel Valencia, por
1: sí, señor.
0: Fin.
1: Es que no lo meten.
0: Ahí lo están sacudiendo.
3: Hace 26 minutos empata el partido 1-1 en el Jaime Morón. Global 3-2 en favor del América.
0: Bueno, oiga, entonces...
1: ese jugador lo borró por completo David González. Lo mete ahora en un partido pues sin trascendencia.
2: Pero está bien que haga gol sin trascendencia, donde quede eliminado el América. Ahí sí usted termina diciendo que es una vergüenza.
1: Pero todo, en las finales, por ejemplo, no lo volteó a mirar para nada.
2: Está bien, pero lo pone
0: pero merecía
2: aquí
0: que
2: algo,
0: lo volteara a mirar.
2: Sí. Algo, ¿sí? Algo no le estaba mostrando.
4: Él también se borró porque es que también entró en sequía de gol.
0: Pero de pronto no anda

0: algo no le estaba
1: mostrando.
0: Hay goles y hay
1: goleador de América en la Copa Suramericana.
2: No, no, pero Steven marcó goles en los primeros partidos, después se cayó.
1: En la Copa Suramericana marcó, hizo goles.
2: Y después llegó Ángel y jugó mejor que Daniel Valencia.
1: Pero como extremo, no como delantero.
2: Pero no importa, entrando y saliendo.
0: Metió los goles.
1: Bueno. No, no tantos. Ángel no tiene tantos goles en América tampoco.
3: Bueno, entonces continuemos. Propuesta del G8, que es una cosa que se irá manejando más adelante en la medida en que sepan cuánto les va a ingresar de dinero por los derechos de televisión. Se mantendría el 15% de la Dimayor, aunque algunos clubes piensan que como se incrementa el ingreso, con el 10% podrían pagar los gastos que tienen hoy. Pero ese es un tema que tendrán que resolver con la administración de la Dimayor y con las cuentas que deben estar de por medio. Los clubes de clase B, que son 11, continúan con el 10%. El 40% o el 37.5% si se le entregan los 15% a la Dimayor, para los clubes de clase A en reparticiones iguales en 25 equipos. Y el otro 50% de eso que queda, o sea, el 40% si es 10% para la Dimayor o 37.5% si es 15% para la Dimayor, se repartirá por méritos. Ahí le entraría un dinero adicional a los equipos de la B. Si hacen méritos.
0: ¿A todos?
3: Dentro de la liga, a todos.
0: A todos los que hagan méritos.
3: Le entra y eso habrá que establecer.
0: Clasifica. Sí, por clasificación, sube categoría, por audiencia, por. Ganar el torneo, mejorar la taquilla. O sea, me imagino que los puntos. Es que ese modelo, ya lo hemos hablado aquí, César, está inventado hace rato.
3: Sí, eso lo hace el mundo entero.
0: En todo el mundo.
3: Entonces les pregunto a ustedes, don Steven.
1: A ver.
3: ¿Usted cree que la propuesta se ajusta a unas condiciones racionales para que sea aceptada?
1: La de los grandes, sí, sin ninguna duda. Me parece importante, aunque los chicos también tienen unos puntos que me parecen interesantes. Por ejemplo, el descenso directo, a mí me gusta el descenso directo. A mí el promedio no me gusta. Me parece importante que lo tengan en cuenta. Y también, pues, un reconocimiento debería llevarse el campeón de la B, un poquito más de plata para el campeón de la B.
0: Sí, pero es que eso hace parte dentro de esos méritos. Dentro de esos méritos. Por eso digo que dentro de los méritos, si mal no estoy, está el subir de la categoría, llegar a las instancias finales de ese sentido. Torneo, ser campeón, y si es de manera consecutiva, se le aumenta el siguiente año.
1: Además, eso motiva también a los equipos de la B a salir de ese hueco, a invertir un poquito más para poder salir.
2: Y a los de la A que cumplen muy solamente.
3: Lo que pasa es que en la B hay equipos muy cómodos, ¿no?
0: Pero sí. Y en la A también.
2: Mire, en la B hay equipos cómodos que hace rato no aparecen y que ganan como si fueran socios clase A. Y en primera división hay equipos que simplemente cumplen la cuota mínima para no descender y listo. Ahora, en el tema de mérito deportivo, a mí me parece fenomenal. Claramente, los grandes están más cercanos a ganar por mérito deportivo por todo lo que tienen, nómina, infraestructura y todo aquello. Pero hay equipos chicos, hombre, ármense, sean protagonistas, clasifiquen entre los 8. Busquen la posibilidad de ser finalistas del fútbol colombiano y ahí van a ganar mucha más plata.
3: Sí, lo que pasa es que eso suena muy bonito y se dice muy fácil, Mauricio, pero es muy difícil hacer. Los equipos chicos de la categoría A no tienen cómo competir con Nacional, con Junior, con Deportivo Cali, con Millonarios, con América. Es muy difícil.
2: Pero uno si se mete el grupo pedir. Un ítem es, si se mete entre los 8, hay tanto porcentaje.
1: No,
3: de acuerdo.
1: Venga, si bien es cierto que los equipos chicos, pues es muy difícil que salgan campeones, pues sí terminan eliminando los equipos grandes, siendo una piedra en el zapato.
3: Y aquí es más fácil que en otras partes.
1: Y eso pasa en todo el mundo. O sea, eso de malo no tiene nada, que haya una superioridad entre unos grandes y unos chicos. Los chicos tendrán que volverse equipos aspiracionales, como lo hizo el Deportes Tolima, que era un chico y empezó a invertir y empezó a manejar muy bien durante décadas.
3: Sin tener una plaza muy bollante, ¿no?
0: Sin que su taquilla sea abultada.
1: Es normal que llegue a una final del fútbol colombiano.
0: Es que lleva 10 años.
3: Cristian, ¿qué piensa? ¿Ve racional la propuesta?
0: 15 años.
4: César, yo creo que sí, por el tema que ustedes tocaban del mérito. Yo creo que eso motiva a los equipos, especialmente a los de la A, como decía Mauricio, a ponerse las pilas y buscar esos objetivos deportivos que potencien la liga. Porque usted decía que es complicado para un equipo chico, pero yo me acuerdo que en los 2000 el Pasto ascendió, salió campeón, el Cúcuta ascendió, salió campeón, el Chico ascendió, salió campeón. Entonces yo creo que si está ese precedente es porque se puede.
3: Sí, se puede, pero no es fácil.
4: No es fácil, sí, estamos de acuerdo. Pero se puede,
3: claro que se puede.
4: Sí, y además lo hemos visto, el Pasto hace poquito fue finalista frente al Junior. O sea, hay antecedentes que permiten soñar con eso.

0: Alexis.
1: Mire, hoy Win, en un comunicado firmado por su presidenta Andrea Guerrero, a raíz de todo esto que se está moviendo, porque algunos estaban vinculando al canal que transmite el fútbol colombiano con lo que pasa con el G8, y eso no tiene nada que ver, son situaciones completamente distintas. En el comunicado dice que en el 2025 le entregaron a la Dimayor 230 mil millones de pesos, que eso equivale a 55 millones de dólares del dólar en el momento. 2025 queda de 4 mil pesos.
2: Sí, sí, sí.
1: Dice que es el 60% de los ingresos de Win y que la entrega en el 2026 va a llegar a 247 mil millones, es decir, 17 mil millones más.
3: Pues esto, ahora, estos años han entregado buena plata,
1: sí,
3: pero se ha distribuido mal. Estos años.
1: Sí, el problema es la distribución, que no tiene nada que ver con el canal.
4: Eso no tiene nada que ver con el canal ni con quién vaya a comprar los derechos de televisión.
3: Porque usted puede dar 500 millones
4: de dólares. El que llegue, la Dimayor se los va a vender por 100, 50, 20, 30 o lo que sea, o uno. Y esa distribución ya es la que se hace internamente con la Dimayor entre los clubes, que el 10%, que el 37.5, el otro 37.5. O sea, eso ya es diferente, porque eso ya es un tema de los socios con la Dimayor, más allá de lo que cobre la Dimayor por los derechos de televisión.
1: Muy bien, les hago la siguiente pregunta.
3: Acabo de ver el centro más feo en mucho tiempo.
1: ¿Sí? ¿Qué está pasando, Cristian, con América?
3: Tortolero, el venezolano que llegó a la América.
0: Minuto 33 de partido, siguen empatando uno por uno. Mejor el Real Cartagena en este lapso. Partidazo de Harlan Barrera, que es el primer partido de este semestre, que juega con el equipo de la ciudad heroica, y 1-1 parejito el partido.
1: ¿No está en el Real Cartagena
0: Freddy Montero? No está.
1: Freddy Montero.
3: No, señor. Menos mal.
1: Porque llegó, tuvo un inconveniente para llegar y no llegó en condición de actuar en el día de hoy.
0: Está Mauro Manotas, que es el fichaje estrella.
3: Ese también es muy bueno.
0: Y es capitán.
1: Muy buen jugador. Sí, Mauricio.
0: Pero importante. El mejor es Harlan hasta ahora.
5: Digo decir que me gusta de esto que está pasando es que la propuesta hecha por el G8 se ve que no es improvisada, se ve que es un tema planificado, organizado, analizado. No sé cuál de los del G8 tuvo la iniciativa de llamar a los demás y decirle, venga, hagamos esto. Y me parece, en líneas generales, hasta justo, porque están peleando por lo de ellos para ganar más, pero no han sido egoístas y por el contrario están abriendo la posibilidad de que ganen absolutamente todos. Esto no es improvisado. Y eso
1: no, ese es un tema, Mauricio, que se viene manejando desde el año 2021, desde antes de la pandemia. Acuérdese que en ese momento hubo incluso un amago cuando se estaba hablando del G36 a nivel suramericano, donde iban a hacer una liga aparte y donde había una confrontación con la Conmebol, lo que motivó que Alejandro Domínguez incrementara notablemente los premios en Copa Libertadores y en Copa Suramericana. Ahí hay un amago de que se iban a independizar, iban a hacer liga aparte. Ahora la intención no es esa. La intención claramente es manejar los derechos de una manera diferente, aunque hay que decir que los estatutos de la Dimayor, capítulo 2 del patrimonio y el presupuesto, el numeral o el inciso A dice lo siguiente: todos los ingresos derivados de la explotación civil y comercial de cuantos derechos y producidos sean inherentes o consecuencia de las competencias que organice la entidad directamente o mediante cesión. O sea que ahí en ese capítulo se está hablando que los derechos de televisión no son tan de los clubes como piensa el G8, sino que son de la Dimayor.
4: Sí, exacto. Por eso yo
3: decía
4: que
3: sí los pueden desafiliar. ¿O no?
1: No, en el tema de la desafiliación no se contempla el tema. Lo que pasa es que jurídicamente entraría un debate si los pueden vender o no los pueden vender por aparte.
4: Exactamente.
1: Recuerde que en México pasó.
3: Es que sería un absurdo eso. ¿Quién va a desafiliar a Nacional, a Millonarios?
1: En México pasó. En México, el fútbol mexicano era dominado por Televisa y TV Azteca. Y resulta que en un momento Fox entra a participar del negocio porque Pachuca y León dicen no, nosotros no estamos dispuestos a ceder los derechos, se los vendemos a un participante completamente diferente y se lo vendieron a Fox. Y hoy en día hay derechos vendidos a grupos diferentes y no todos los
3: pues
1: equipos.
3: Chivas lo maneja directamente.
1: Ajá. No, y Pachuca lo sigue manejando directamente y León también. Mire, el tema.
3: Y América, pues obviamente lo da a Televisa.
1: A Televisa y otros a TV Azteca, porque todos tienen el asunto. Mire, hoy hay 17 de 18 equipos que están transmitiendo por VIX Premium el torneo. Y uno tiene que comprar, es una especie de canal como el Win Premium de aquí, y se compra y se ve el fútbol por televisión. San Luis, por ejemplo, le vendió los derechos a ESPN por aparte. Y hay otra serie de canales con clubes más pequeños como Aficionados TUDN, Claro y Fox, que también tienen la televisación de equipos en el fútbol
4: pero
1: mexicano.
4: Pero es que ¿sabe qué, César? El escenario ideal, el deber ser, ya lo dijimos, que es que se haga esa redistribución de recursos. Y segundo, el escenario ideal y lo que debe pasar es que se llegue a un acuerdo en donde las partes queden conformes. Porque de no ser así, de verdad se acaba el fútbol colombiano.
1: Sí.
4: O sea, es que no hay marcha atrás en donde esto se entre en una guerra y una pelea.
1: No, yo creo que el acuerdo
4: y va a llegar ese acuerdo.
1: Y además es lo mejor para las dos partes y buscar a partir de ese acuerdo el mejoramiento del espectáculo, que es lo que se necesita hacer para que el fútbol colombiano valga más. Un detalle de los derechos de televisión este año en el Campeonato del Mundo siempre fueron de Televisa y de TV Azteca. Desde el 2026, la Liga MX tiene derechos abiertos, que ya lo explicamos. Pero este año, la selección mexicana y el Mundial en México se transmitió por VIX.
4: Sí.
1: No por Televisa y no por TV Azteca.
4: Pero esto es debido a que fue VIX quien le compró a la FIFA los derechos.
1: Correcto.
4: De televisión.
1: Bueno, entonces ese es el panorama y les quiero hacer una pregunta antes de cerrar el tema. Los derechos de televisión en Colombia valen 62 millones de dólares. De dólares. La Dimayor contrató una empresa evaluadora externa, una compañía de los Estados Unidos, que estableció que esos derechos podrían costar entre 90 y 100 millones. Y es a lo que aspira el fútbol colombiano llegar. ¿Ustedes creen que hasta dónde va a llegar la venta de los derechos de televisión en Colombia?
4: César, yo pienso algo y es que si hay un interesado, que es el que le va a poner las condiciones a Win, definitivamente.
1: Ya, hay dos interesados.
4: Hay dos
1: y
4: interesados
1: hay la posibilidad
4: y
1: posible, de un tercero.
4: Exactamente.
1: Sí.
4: Hay
5: tienen
4: unas
5: que poner
4: alianzas
5: más de entrada.
4: Ahí.
1: Claro, mucho más, pero
4: claro,
1: la pregunta es, ¿cuánto más?
4: Por eso,
1: es decir, ¿cuánto vale el fútbol colombiano?
4: Si el primero
1: hoy
4: viene y dice, pago 80.
1: Claro que ese es un tema que nosotros, si lo aproximamos, lo hacemos por ingenua percepción.
3: No tengo ni la menor idea.
4: Pero ¿cuánto valen? Hoy valen lo que valen.
1: Hoy valen 62.
4: Exacto, 62.
3: No, ellos no habían mandado a hacer un estudio para determinar cuánto vale.
4: Por eso es lo que
1: está
4: diciendo.
1: Fue lo que acabo de contar, porque usted no me para bolas.
3: Pero entonces, ¿por qué vamos a determinar nosotros eso?
4: No, porque dijeron que vale entre 90 y 100.
1: Estoy preguntando cuánto creen.
4: César,
1: es que no lo estamos determinando.
4: Diego, Steven, entre 90 está diciendo la firma.
1: Entre el despiste de Steven y el Diego de...
4: Estoy extrañando a Diego.
3: Pero venga, es que me parece una ligereza decir, no, Steven cree que vale 100 millones de dólares. Pues
1: No, Steven, mire, le
4: si
1: estamos diciendo a la gente.
4: La firma dice que entre 90 y 100.
1: La firma dice que vale entre 90 y 100. ¿Usted cree que los proponentes a cuánto van a llegar? Es la pregunta, no es tampoco
3: pues
1: nada del otro mundo.
3: Cosa, porque usted me preguntó, ¿cuánto cree que vale el fútbol colombiano?
1: No, pero yo hice toda la introducción previa que usted no me paró bolas.
4: Sí. Dije, por estar mire, mirando a la América no estaba
1: claro,
4: concentrado.
1: Claro, está
4: lo
1: concentrada en Tileman y en...
4: Ay, no.
3: No, en Tilman. No, ojalá fuera Tileman.
4: Sí, wow.
1: Está en Tilman emocionado. ¿Cuánto cree usted que el proponente que más plata ofrezca va a ofrecer?
3: Pues se tiene que ir muy alto para matar el asunto. 100.
1: 100. ¿Liche?
4: Yo digo que 80.
1: Mauricio.
5: Sí, yo también creo que 80. Para comenzar la puja, ¿no?
1: Ajá. No, es que no hay puja.
5: ¿Y si llega otra que
1: no,
5: diga...
1: No, es que eso 80? Es cerrado. No hay puja. Eso no es una subasta.
3: Es que si lo
1: no
3: es
1: porque
3: subasta,
1: hay un
3: exacto
1: contrato de por medio donde Win tiene la primera opción para
4: igualar
1: la oferta más alta.
4: Exacto.
1: Entonces no hay puja. Eso va en un sobre. La Dimayor abre los sobres, los analiza porque
4: y el
1: tiene que mirar lo que
4: más
1: ofrezca,
4: alta
1: porque
4: de
1: no
4: esos,
1: solo la plata, okay, sino la producción.
4: La oferta más alta, Mauro, de esos dos o tres que llegue y diga sea 80, a Win le dicen, mire, aquí está la oferta más alta, es 80.
1: La iguala,
4: y
1: no,
4: Win
1: entonces,
4: dice, pongo 80 y un centavo.
5: Ah, bueno, yo pensé que era puja, entonces yo le digo una cosa, César. Yo creo que
3: o sea,
5: más de 80
3: más
5: sí.
1: ¿Cuánto, Mauricio?
5: Yo le pongo 100.
1: 100 como Steven. Sí. ¿Y sí. Cristian?
0: Claro, es que tiene que asegurarse con los 100, con sí. los 80.

0: Entonces usted corre el riesgo de que Wynn se la sobrepase, como decía Liche, por un centavo y chao, perdió.
1: Yo tengo en la cabeza la cifra de 90.
2: Que también es una muy buena cifra.
1: Ahora.
2: Muy alta.
1: Hay una situación.
2: Ahora, el tema es que el dólar está bajito.
1: No muy tranquila entre los dueños del canal que hoy transmite el fútbol colombiano. Ahora, una pausa y ya seguimos.

0: Bueno, el más pro puede ser Falcao.
1: Sí, pero a Panamá no.
0: Les hago dos preguntas. ¿Creen que Falcao se puede ir al fútbol de Panamá?
1: La verdad es mejor, sin ánimo de retirarlo, pero mejor el retiro.
2: Sí, de acuerdo.
3: Pero Ricardo Bejarano dijo que ya había matriculado a los hijos en Panamá.
2: Pero hoy se lo vio entrenando aquí en Bogotá.
3: Sí, está.
0: Hoy está entrenando y ya empezó a publicar imágenes donde está en gimnasio entrenando fuertemente. Porque
4: ahora, puede que se vaya a vivir a Panamá y vaya a estar allá un tiempo, ¿no?
0: No, no, si Falcao se va a vivir, se va a vivir a Estados Unidos, pero no a Panamá. Sí. Entonces, sí, no.
1: No, pero Panamá como vividero es un gran vividero.
0: Pero Panamá no sería una alternativa si quiere seguir jugando.
1: No existe.
2: Pero el retiro. Y además, César, hay que tener en cuenta que no hizo pretemporada. Y en los dos últimos semestres con Millonarios.
0: Por eso Panamá puede ser una buena alternativa.
2: Pero ¿a qué le sirve si no va a jugar porque se va a lesionar? ¿Cómo le pasó a
4: Panamá? Es paraíso fiscal también, ¿cierto?
3: Sí.
4: Ah, bueno.
0: No, era. Ya no. Ya no, pero si tiene unas condiciones de favorabilidad fiscal importante.
4: Yo creo que el tema puede estar por ahí. A lo mejor, yo no sé, lo veo yo así. A lo mejor puede que después regrese. No sé si a lo mejor en 6 meses. Y en 6 meses vuelva a activarse con Millonarios.
1: ¿Usted cree?
4: Pues sí, eso no me parece descabellado. Terminó, ¿no?
2: En Millonarios siempre ha tenido las puertas abiertas, eso sí, pero...
4: Ese es el tema.
2: Pero es que ya sin rodaje, y no, es que no pregunto, es la primera vez, llevan dos veces y Falcao siempre
3: él tiene derecho a querer y a jugar hasta los 60 claro. años si quiere, pero una
0: Enrique
3: es que
0: Camacho
3: pueda.
0: La semana, no esta semana es que pasada, pueda. Prácticamente descartó la posibilidad de continuación de Falcao en Millonarios. Pero a ver, analicemos. Hay unas condiciones fiscales importantes en Panamá. Falcao no se quiere retirar. Quiere jugar. ¿No sería una alternativa?
4: Es que no, César, no es descabellado lo que planteo. Es decir, es una posibilidad que esté allá los 6 meses. Enrique Camacho

0: habló de descartar por ahora, es más, es que ni siquiera Enrique Camacho habló de términos de tiempo, dijo, hay temas fiscales que hay que solucionar.
1: Son imposibles, ¿sí? que han sido desde siempre, desde la llegada. Es muy difícil.
0: Seis meses allá en Panamá y en el primer semestre del próximo año viene acá y ahí sí se despide oficialmente, puede ser.
2: Mire, bueno, pues esas son conjeturas que hace Mauro.
0: Sí, pero hipótesis. Como sí. También a esta hora es conjetura que va a jugar en la Liga Panameña.
2: No, eso es una información.
1: Eso es información.
3: No, pero hay un interés real. Hay un interés real.
2: Nadie ha dicho que va a volver a Millonarios.
0: Pero nadie ha mostrado un contrato en este momento que no, diga que lo va a...
1: Porque pues hasta ahora empezó.
2: Es una oficialidad.
1: Es que el Mundial se acabó la semana pasada.
2: Ahora, le digo una cosa, con todo el dolor en mi alma, pero a Panamá, los jugadores colombianos más flojos se van a jugar a Panamá. Pero los más flojos se van a Panamá.
1: Sí, Falcao es tan grande.
2: Ah, no puede terminar su carrera.
1: Su nombre ha sido
2: así.
1: Tan grande acá.
2: No debería terminar su carrera así de
3: sí,
2: poder.
3: Sí, me están diciendo que la residencia fiscal en Panamá comienza después de los 183 días.
2: O sea, que perfectamente
3: le dan 6 meses. Podría jugar tranquilo sin necesidad de tener residencia fiscal panameña.
2: Bueno, veremos a ver. A mí no me seduce para nada, no me entusiasma. Me entusiasma más la idea de que pueda convertirse en asistente técnico de la selección. Eso sí me entusiasma.
3: Esa es la otra pregunta.
2: Esa sí es una posición.
3: ¿Ustedes ven a Falcao con esa posibilidad de ser asistente técnico de Colombia?
2: Ahora, sí. para eso tendría que irse, o sea, no tendría que vivir acá. Tendría que irse a vivir a Miami o a donde él elija y estar con la selección ocasionalmente. O sea,
3: que también es un problema. Sí. Yo creo que ahí hay un problema. Ahora, ¿cuál debe ser el perfil del asistente técnico de Lorenzo en Colombia, doña Lichi?
1: Para mí, a mí me gustaba mucho Luis Amaranto Perea y creo que ese es un camino.
3: Amaranto lo hizo bien por una razón muy importante, porque pensaba distinto a Lorenzo en muchas cosas.
1: Ahí voy, porque Luis Amaranto es un técnico preparado, que además jugó en la élite, que no estaba, que era... La otra parte, porque es que uno no necesita en su equipo de trabajo gente que saque pompones y le celebre todo, sino que le haga ver otra perspectiva de las situaciones. Y sobre todo, en un cargo como el de director técnico de la selección o de una selección, se necesita otro punto de vista. Entonces, para mí debe ser alguien que obviamente tenga tal vez una línea de idea de cómo quiere que se juegue, porque pues... Si Lorenzo quiere una propuesta ofensiva y viene un técnico que quiere solo lo defensivo, pues ahí entrarían a chocar.
3: No, entonces, tiene que haber unos puntos en común.
1: Tiene que haber unidad.
3: No necesariamente el pensamiento, tiene que ser parecido.
1: Exacto.
3: Pero sí tiene que haber unos puntos de entendimiento, de relacionamiento.
1: Claro, pero
3: por ejemplo, lo que yo no vería jamás entre Lorenzo y Juan Carlos Osorio.
1: No, jamás.
3: Eso no cuadra y eso no tiene ningún sentido.
0: Eso es un despropósito.
1: Eso no pega.
3: Correcto.
0: Nadie
1: pero,
0: nadie
1: pero sí debe ser un técnico preparado, con buen manejo y acercamiento a los jugadores y que tenga una posibilidad de respeto también ante un técnico para ser escuchado en sus opiniones y además en las sugerencias que haga con respecto a los planteamientos.
3: ¿Qué piensa Mauricio?
0: Sí, mire, de entrada, César, lo primero es que sea un entrenador o un técnico que no se ofrezca. Cuando uno en la vida se ofrece, eso no es un buen indicio.
3: Y no, pero depende. De Carlos, eso no se puede generalizar, pero en el caso de Osorio no está bien.
0: Es que se está ofreciendo, casi sí, que no, se está no, regalando, no. Porque ha dicho que incluso hasta trabajaría en la selección
3: no,
0: Colombia
3: pero,
0: por mínimo.
3: Pero además...
0: Y uno no discute, César, ni pone en tela de juicio, digamos, el conocimiento, la experiencia, la capacidad...
3: No, sin duda, es un excelente Osorio, técnico, tiene todo el conocimiento, pero no para ser asistente.
0: Pero eso se cae de su peso, que es una cosa... La verdad es un absurdo. Ahora... Un entrenador que ayude a la planificación, un entrenador que ponga a dudar al técnico, ¿cierto? En el planteamiento y en el replanteo de los partidos para que haya un crecimiento. Y un tema muy importante es ese relacionamiento que debe haber entre el técnico y el grupo de jugadores. Eso es clave porque eso también lo hacía Luis Amaranto Perea. Yo, por ejemplo, no veo a Radamel Falcao García en ese rol porque es que, primero, pues Falcao no tiene capacitación como entrenador, hasta donde yo tengo entendido.
1: Sí, no, él tiene. No es técnico.
3: No tiene, cosa, y yo no creo que tenga no esa vocación, ¿sabes?
0: Sí, entonces, uno no necesita ahí un porrista pues para que le lleve los mensajes
2: Falcao
0: a los jugadores.
2: Puede ser purrista, ¿no?
0: Pero que aporte, sin duda alguna, en la parte sí.
2: Técnica, yo le tengo un nombre.
3: ¿Cuál?
2: A mí me encantaría que, como asistente técnico de Colombia, llegara.

0: a Juan Manuel Lillo. Ya fue asistente técnico del Manchester City.
1: Me encanta.
0: Fue asistente técnico de Guardiola. Sabe de fútbol más que cualquiera. No lo necesitamos de entrenador primero porque no gana nada, pero es un gran asistente técnico.
1: Y lo adoran.
2: Guardiola.

0: Ni más ni menos.
1: Y lo adoran los jugadores.
2: Me encantaría que fuera Juan Manuel Lillo y estoy convencido que este sería un reto interesante para Lillo.
1: Que sería atractivo para él. Sí,
0: claro. Podría ser bastante atractivo. Cristian, ¿qué pasa con América en el primer tiempo?
3: Terminó el primer tiempo, César. El América y el Real Cartagena empatan 1-1. Marcador global 2-1 en favor del América de Cali. Mucho mejor el Real Cartagena, pero en los últimos minutos, César, se nota mucho que hace falta el VAR en este tipo de partidos.
0: Claro,
3: tuvo que haberse ido expulsado por meterle un puño en la espalda
0: al arquero. Sin el VAR es otro, porque los jugadores son marrulleros.
3: Pero es que ya exageran en lo marrulleros, claro, y en lo groseros.
0: Claro, se les va la mano. Bueno, siempre hemos cuestionado en el fútbol colombiano el tema de la mentalidad. Y se cuestiona más con lo que nos pasó frente a Suiza en la definición por cobros desde el punto penalti. Jefferson Lerma habló con los colegas de ESPN y sobre el tema dijo lo siguiente.
4: Es irónico escuchar eso, porque digamos, si no tuviéramos mentalidad... no estuviéramos en Europa, sería fácil deshacernos, y nosotros siempre venimos a competir y con la ilusión. Pero bueno, así es el fútbol, así es nuestra cultura, siempre se van a pegar de algo. Si no somos campeones, nunca va a ser suficiente, porque así pasó en la Copa América. Quedamos de segundos y siempre hubo un pero.
0: ¿Comparte lo que dijo Lerma, Liche?
1: Sí, yo creo que, a ver, en este tipo de... Ya en este nivel, ¿cierto?, de jugadores, yo creo que no pasa tanto por la mentalidad. Yo también creo que aquí están los... Es que la Selección Colombia está en los de élite.
0: Claro, y lo que dice es clarísimo. Si estamos en Europa, Steven, sí, es porque mentalidad tenemos. Y se han mantenido en Europa. Es que no fueron y volvieron como muchos.
2: Individualmente sí, colectivamente a la selección sí le ha faltado. Pues, ¿qué hacemos? Individualmente sí, bueno, ellos han hecho su carrera muy digna, muy buena.
0: Pero a la selección le ha faltado mentalidad, ¿usted piensa?
1: Pues ambición, le faltó ambición en esta ambición, Copa Liche, del Mundo.
0: Si pensaron, dijeron, vamos a jugar 8 partidos.
1: No, fue tacaño, se conformaron con un empate y llevaron eso a la larga.
2: Tres, cuatro llegadas.
1: Con Suiza sí,
0: pero usted piensa que Suiza era tan malito como para decir que se conformaron.
1: Con Suiza sí, ¿cuánto le metió Argentina?
0: Bueno.
1: ¿Cuánto le metió Argentina?
0: No, pero con Argentina jugaron 60 minutos con uno menos, Liche. Por favor, no compares.
2: César. Por difícil que sea, no es Inglaterra, no es Francia, no es Argentina, no es España. Era una selección a la que había que ganarle. Y
0: ese cuento que es que hay que ganarle. Junior le tenía que ganar a Barranquilla.
2: Y le están dando palo.
0: Le tenía que ganar a
2: Barranquilla. Le están dando palo y nosotros.
0: Es que en el fútbol es facilito decirlo.
1: Entonces, ¿cuándo, César?
0: Pues, llegará el momento.
1: No, llegará el momento. Entonces,
0: ¿qué pasa si
1: pero
0: no ganamos?
1: Digamos. ¡Felicitaciones!
0: No, nadie está felicitando
1: Junior
0: a nadie.
1: Por perder.
0: Nadie está felicitando ni a Junior ni a Medellín.
1: Felicitaciones, Medellín, porque
0: es que,
1: perdió con un vasco absolutamente pobre.
0: Liche, ustedes piensan que con decir que hay que ganarle, con eso es suficiente.
1: No,
0: y eso no es
1: pero
0: así.
1: Es que mire que yo le estoy diciendo que para mí no sí faltó ambición en ese partido con Suiza.
0: Bueno, está
1: faltó
0: bien.
1: Faltó ambición
0: tranquila,
1: por cómo jugó
0: para
1: la
0: mí
1: selección.
0: Colombia atacó, intentó atacar todo el partido, pero al frente tenía un equipo importante.
1: César, claro, pero después se jugó y se fue. Fue a la zona en donde quiso Suiza que se jugara el partido, porque Suiza fue quien puso las condiciones desde el segundo tiempo para
0: desde el segundo tiempo, sí, un equipo que no tuvo un remate al arco en el segundo tiempo ni en el suplemento.
1: Pero se defendió
0: en
1: muy
0: 75
1: bien.
0: Y
1: complicó a Colombia
0: don Mauricio,
1: y Colombia no tuvo argumentos.
0: Se defendió muy bien, pero eso es poner condiciones.
1: ¡Claro!
0: Perfecto, maravilloso. Pero hoy el Medellín se defendió bien y no puso condiciones.
1: No hizo nada.
0: Don Mauricio, su opinión, porque se acabó el tiempo.
5: No comparto lo de Jefferson Lerma. Evidentemente, pues aquí hay que individualizar, pero no puede salir a decir que si no estuviéramos en Europa, talento tenemos, pero ¿cuántos jugadores tenemos en grandes clubes de Europa? Luis Díaz en el Bayern Múnich y Juan David Cabal en la Juventus, que se la pasó lesionado y no pudo ir al Campeonato del Mundo. De resto, entonces...
0: No fue al Campeonato del Mundo porque cometió un montón de errores antes de ir cuando le dieron la oportunidad.
5: Y estuvo lesionado muchos partidos, muchas veces. Pero César, no podemos quedarnos... No, es que ya estamos en Europa y dice Lerma... Es que nunca va a ser suficiente, y es la realidad, nunca va a ser suficiente. Entre más se consiga, más hay que exigir. Ahí está el nivel de exigencia y la manera de llegar a la exigencia y tener ese salto de calidad. Por eso no damos el salto de calidad, porque salimos a decir ¿Y qué más quieren si estamos
0: en el por eso no. Por eso no, porque es que el tema, el salto de calidad no lo. El salto.

0: calidad no lo damos señor. Diciendo es que somos mejores que el rival. El salto de calidad lo damos teniendo más jugadores de élite.
1: Bueno,
0: en los equipos grandes, pues claro. Que nosotros tenemos uno.
1: César, pero bajo esa perspectiva, entonces no nos es suficiente con estar en Europa. Es decir, no es lo que está diciendo Lerma.
2: Y lo que dice Lerma, que no es
0: suficiente. Sí, pero es un primer paso.
2: Permítame. Y dice Lerma, nunca es suficiente. Pues no, porque ¿cómo va a ser suficiente si se quedó en octavos de final Colombia contra una selección que no era favorita? Pues por supuesto que no es suficiente. Me sorprende que a él le sorprendan hoy las críticas, porque se esperaba más de Colombia.
0: Bueno, se nos acabó el tiempo, pero mañana seguimos. Gracias a todos. Chao.

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0: Hola, ¿qué tal? Bienvenidos. Esto es As Mundial, una coproducción de As Colombia y Caracol Radio. Bueno, voy a saludar a mis compañeros de una vez para hacer esta presentación corta porque hay mucho de qué hablar. Todo el tema de preparación de los equipos para afrontar lo que viene. Ayer hablamos del Real Madrid, ayer hablamos del Barcelona, del enfrentamiento entre la UEFA y la FIFA, que también está fuerte y candente. Hoy con nosotros Óscar García desde España. Óscar, ¿cómo estás? Bienvenido.
1: Buenas noches, encantado de estar con vosotros otra vez.
0: Muchas gracias, Óscar. Voy a saludar a Diego Gorostieta en México. Diego.
2: Hola, Steven, amigos, un gusto estar con ustedes y vamos a platicar de temas importantes hoy.
0: Y Cristian Lío, que está en Buenos Aires. Cristian.
3: ¿Qué tal, Steven? Y estamos por ser sancionados, pero bueno, esperando a ver qué pasa.
0: ¿Qué pasó? ¿Quiénes están por ser sancionados?
3: Y el Comité de Disciplina de la FIFA abrió un procedimiento que es más amplio que el que nosotros esperábamos. Esperábamos que sea solo por la bandera de Malvinas, pero bueno, aparentemente incluye muchas cosas más, otra falta de conducta. Incluso hay procedimientos contra jugadores individuales por la pelea que se vio cuando terminó la final.
0: Bueno, tema complicado. Ahora, el tema de la bandera, por más justo que fuera para algunos, era un tema que claramente iba en contravía de todo el tema reglamentario, Cristian. O sea, eso lo tenían que tener claro los jugadores.
3: Sí, eso prácticamente no se discute. O sea, se sabe lo que dice el reglamento y que si vos haces alguna manifestación política en medio de un partido por parte de los jugadores, vas a tener una sanción que siempre se esperó que sea económica o puede ser de otro estilo. Pero bueno, eso se sabía de antemano. Lo que pasó en el fervor, los jugadores levantaron la bandera, la mostraron, pero siempre supieron que después iba a venir una sanción económica seguramente y que se podría ampliar. Ahora, el informe este de la FIFA, de la Comisión Disciplinaria, es un poquito más amplio, así que habrá que ver. Yo igual no creo que llegue a mayores, que serán multas económicas, y puede ser que después, en particular, para Paredes y para Molina, sobre todo, que son dos de los jugadores señalados, haya una sanción con algún tipo de suspensión de algún... De algún

0: Bueno, es un tema complicado. Si el que tocaba a Cristian del Mundial es un tema difícil. El enfrentamiento entre UEFA y FIFA es un asunto bastante enrevesado y bueno, no tiene una salida sencilla porque son posturas diametralmente opuestas. Ya sabemos que la relación entre Ceferini e Infantino no es la mejor y bueno, son diferentes formas de, no sé si de ver el fútbol o de afrontar el poder.
1: ¿Qué tan fácil es, para abrir un paréntesis dentro de lo deportivo, qué tan fácil es que el fútbol hoy deje de ser esa máquina de registrador? Es que es muy complicado que usted, digamos, teniendo hoy tanta demanda en cuanto a lo económico, renuncie a producir más plata. Y eso es lo que se le critica a Infantino, que está entregado absolutamente a producir plata. Pero también el fútbol demanda mucha plata, Óscar.
0: Sí, es así. Infantino siempre se ha escudado para justificar esta estrategia suya, que al final es un dinero que revierte en el desarrollo del fútbol, en la mejora de instalaciones de federaciones menos favorecidas económicamente. Pero sí, yo creo que evidentemente el fútbol genera cada vez más dinero, también necesita más dinero para que la maquinaria siga funcionando. Yo creo que lo que se le disputa a Infantino es la forma en la que gestione, no que esté trabajando para que los mundiales, FIFA, aumente sus ingresos, sino la forma en que lo está haciendo, y esta última especialmente, la de privatizar la Copa del Mundo, ¿no?
1: Diego, ¿cómo lo ves en México? México, que creo es un país que está firme también con Infantino. De hecho, CONMEBOL y CONCACAF creo que son auspiciantes políticos, digamos, de la línea Infantino.
2: Sí, no, ahorita, bueno, al menos la Federación Mexicana no ha pronunciado, o sea, al respecto de esta situación, ¿no? Pero lo que hicieron en conjunto con CONCACAF ya lo hizo, con CONCACAF ya se pronunció al respecto de esta situación, se lava un poco las manos de cierto modo en el comunicado que saca CONCACAF hoy, y pues a ver qué postura toma
1: Pero
2: México, ¿no?
1: ¿qué
2: Porque pues por
1: dice?
2: ahí la
1: ¿Qué dice lo de CONCACAF,
2: federación.
1: Diego?
2: Pues CONCACAF, básicamente lo que toman ellos como respuesta al tema de la FIFA, ellos estallan en cuanto a la posibilidad de lo que plantea Infantino, de lo que plantea la FIFA. CONCACAF, por acá tengo el comunicado, se siente profundamente preocupada por la falta de un debido proceso, es lo que menciona la CONCACAF en esta situación de respecto a la FIFA y lo que plantea Infantino, ¿no? Con lo de FIFA Forward Enterprise. Entonces, ahí lo que la CONCACAF explica es que ellos están profundamente preocupados y comparten esta preocupación externa a nivel global para que, pues, por lo que pueda pasar de ahora en adelante con lo que se plantea con el fútbol mundial.
1: Lo que me dicen a mí Cristian Liva en Argentina es que FIFA va a poner en consideración 40 días, durante esos 40 días a todas las confederaciones para que analicen la propuesta y el modelo. Ahora, lo que dice The Times y lo que puede un poco complicar la situación es que habría uno de los proponentes para quedarse con esa operación de explotación de eventos y tema comercial. Sería uno de los Trump. Entonces, ahí ya le caería un poco mal la noticia a algunos. ¿Cómo la ves?
3: Sí, a ver, yo creo que lo que tiene que entender todo el mundo del fútbol, lo que pasa, hay una muy buena relación entre ciertas federaciones con la FIFA y es difícil que se opongan hoy a Infantino por la relación que tiene cada una de las federaciones, o sea, y Conmebol mismo tiene una muy buena relación con la FIFA. El tema que lo que tiene que entender, pero hasta el propio Infantino yo me plantearía, es una vez que vos vendés una parte, si se quiere, porque no vas a vender toda la copa, pero vas a privatizar parte de la copa, después perdés la autonomía y las decisiones te la van a tomar esas empresas privadas. Con lo cual, a ver, yo tengo un ejemplo que lo puedo traer, que no es lo mismo, pero parecido, es lo que pasó con la Copa Davis. La Copa Davis era un formato que andaba bárbaro, bueno, o sea, se privatizó de alguna manera, y hoy por hoy, acá en Argentina no se sigue la Copa Davis, hay muchos países que perdió un montón de interés, porque después la empresa privada va a hacer lo que quiere con esa competencia, y tal vez en el afán de ganar más plata, termina enchastrando el espectáculo, ensuciándolo. Ya de hecho, el cooling break a los argentinos nos cae muy mal, pero bueno, lo fuimos aceptando en el Mundial de Clubes, lo empezás a aceptar ahora, vas viendo la entrada de mayores sponsors,

0: Pero ya privatizar parte del fútbol, yo creo que terminaría siendo un error de Infantino. Pero bueno, yo creo que las asociaciones hoy están muy encolumnadas con Infantino y no sé si se van, o sea, se van a pronunciar en contra de esto.
1: Óscar García, hasta aquí Infantino ha hecho un buen trabajo. ¿Te parece que pasa la prueba?
2: A ver, el último mundial ha dejado muchas dudas. Yo creo que hay que separar distintos aspectos. Su vinculación tan estrecha y su sometimiento en algunos momentos a Trump, yo creo que ha dañado bastante su imagen. Evidentemente, nadie le puede discutir que el pasado mundial a este, por ejemplo, los ingresos se han multiplicado muchísimo. Pero la forma en que está gestionando, como decía Cristian, en el momento que cedes parte de la propiedad de algo tan grande como es la Copa del Mundo, vas a perder tu capacidad de decisión, ¿no? Y lo que subyace debajo de todo eso también es la lucha de poder que va a haber entre Ceferin, o sea, entre UEFA e Infantino. Yo creo que eso, que hay que separar lo que es el aspecto económico con, por ejemplo, la vinculación a Trump, que yo creo que no le hace ningún bien, ni al fútbol ni a Infantino.
1: ¿Qué tantos colmillos muestra Ceferín? ¿Qué tan duro rival es Ceferín en estas operaciones políticas y de ajedrez? Lo digo porque ya tuvo que enfrentarse alguna vez a Florentino Pérez y a un combo de equipos grandes de Europa que querían hacer rancho aparte, que querían hacer una Superliga.
2: Y no es un rival fácil, es un rival complicado, aparte que representa a la UEFA, que es la confederación más importante económicamente. No lo tendrá sencillo, no sé, Conmebol, bueno, Concacaf ya ha mostrado sus reticencias, Conmebol sí parece más cercano, es más sencillo que pueda convencer a Infantino también a Confederación Africana y ya veremos en Asia, pero con UEFA lo va a tener muy complicado.
1: Es así, bueno, esperemos a ver qué ocurre, pero el tono se ha elevado desde ayer, dos comunicados ya en menos de 24 horas y un sinsabor pues de todo lo que está quedando. Como dice, como dijo nuestro amigo en México, después de esto, pues uno queda un poquito plof, porque se suponía que después de un mundial de fútbol, y siempre ha sido así, después de un mundial de fútbol, los astros quedan alineados, pero muy rápidamente aquí se han desalineado un poco. La noticia que dábamos ayer aquí en As Mundial sobre el Real Madrid tenía que ver con Rodri. Y nos decía Carmen Colino que a pesar que se había dicho que el técnico del Real Madrid, el señor Mourinho, no veía con muy buenos ojos la llegada de Rodri a su equipo porque difícilmente hacía parte de su idea futbolística, pues eso parece que en las últimas horas ha venido madurando de una manera distinta. Y parece, querido Óscar, que se ha acercado Rodri con cierta contundencia al entorno Real Madrid, ¿no?
2: Sí, parece que todo se ha acelerado y quizás se acelere todavía más en las próximas horas. A ver, un jugador como Rodri no le puede hacer mal a ningún equipo y especialmente al Real Madrid, que desde la desaparición de ese maravilloso centro del campo que formaban Modric, Casemiro y Kroos, pues ha echado en falta un organizador, un cerebro, alguien que marque la forma de jugar, que no lo ha tenido en los dos últimos años, desde que se fue Kroos y Rodri. Vamos, para mí la pieza ideal.
1: Tiene en este momento Rodri dos ofertas. Bueno, ya veremos si la del Real Madrid llega, pero la del PSG es real. Si tuvieras que elegir Cristian Liva, y viéndolo también como analista, no solamente desde la visión de la primera persona, sino desde la barrera, como periodista, ¿dónde le iría mejor? ¿Cuál sería un mejor destino para él, el PSG o el Real Madrid?
0: Yo creo que en este momento para Rodri sería mejor el PSG por el año que tuvo el PSG y por cómo está armado. Ahora, el Real Madrid está armando un super Real Madrid, trae a varias figuras e incluso seguirá, imagino, uno o dos jugadores más quiere traer. Entonces también eso es prometedor, un entrenador nuevo, una etapa nueva, que si vos triunfás en el Real Madrid no es lo mismo que triunfar en el PSG, sobre todo para Rodri, ¿no es cierto?, por su nacionalidad. Ahora, a mí me parece que el PSG terminó siendo un relojito la temporada pasada y tenés que acomodar mucho menos piezas. El Real Madrid hay que ver cómo anda y puede llegar a ser como una frustración, un fracaso y después te van a señalar porque hoy sos

0: No sé si el mejor jugador del mundo, pero según en la Copa del Mundo fuiste el mejor, entonces todas las expectativas van a estar puestas en vos.
1: ¿Cómo lo ve Diego Corosieta?
2: Sí, yo estoy de acuerdo con lo que dice Cristian, ¿no? Por ahí, obviamente, en el Madrid encajaría perfecto Rodri, pero sabemos también cómo es Mourinho con sus equipos, ¿no? La limpia que empieza a hacer poco a poco, no la hace todas las temporadas en una misma ventana de mercado, ¿no? Entonces, para crear ese Real Madrid, yo creo que Mourinho va a empezar a depurar poco a poco, temporada tras temporada, mercado tras mercado, para conformar el equipo que él realmente quiere, ¿no? Al contrario, en el Paris Saint-Germain, Rodri encajaría ya perfectamente con un mediocampo en donde todos sabemos que ahí está Vitinha y está João Neves, ¿no? Un tridente que al menos todos quisieran tener en su mediocampo, en su equipo a nivel mundial, ¿no? Pero para el Real Madrid, sin duda, Rodri es, yo creo, que una de las piezas angulares para conformar un equipo, sobre todo por el estilo de juego como le gusta a Mourinho, ¿no? Sabiendo que Mourinho, pues, es ese entrenador que le gusta tener un juego balanceado con un equipo que tenga protagonismo en medio campo, y pues Rodri sería esa pieza ideal para ello.
1: Vamos a la pausa, regresamos, vamos a hablar del Bayern también, que se prepara para una nueva temporada en la Bundesliga y en la Champions.
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1: Hablamos ahora en AS Mundial, y si nos quieren ver también lo puede hacer usted a través del canal de YouTube de AS Espacio Colombia. Ahí estamos, AS Espacio Colombia en YouTube. Venga, suscríbase, eso le quita 10 segunditos nada más. Ya estamos todos ahí en el canal más importante de deportes de este país. Bueno, Óscar García, yo tengo una sensación con el Bayern, con la finalizada temporada. Y es que se parece mucho la temporada del Bayern en Champions a la temporada de Francia en el Mundial. Jugaron muy bien, se vieron ostentosos, poderosos, pero cuando les tocó la definitiva, cuando les tocó el pez más fuerte enfrentarlo, ahí llegaron y se desinflaron. Le pasó al Bayern con el PSG y le pasó a Francia con España. Y entonces creo que hay un paralelismo, que queda uno decepcionado de ambos a pesar de que dieron espectáculo. ¿Estás de acuerdo con esa reflexión?
6: Sí, totalmente. Creo que es muy, muy acertada la comparación. Sí, hubo momentos de la pasada temporada que el Bayern, yo creo que fue, si no el que mejor fútbol ofreció, y de toda Europa, pues se le acercó bastante. Fue un equipo muy consistente en defensa, creativo en el centro del campo y muy contundente arriba con Harry Kane y con Luis Díaz especialmente. Pero sí, cuando llegó el momento de jugarse la Liga de Campeones, se le cruzó el PSG y no estuvo al nivel. Veremos qué sucede esta temporada. Yo confío en que el Bayern vuelva a estar ahí en la pelea por... No sé si por ganar la Champions, yo creo que sí, que llegará lejos, pero sí, que confío en que vuelva a ser otra vez uno de los candidatos a ganar la Liga de Campeones.
1: ¿Y cómo pasar de candidato a ganador, Christian Liva?
0: ¿Cómo? Perdón.
1: ¿Cómo pasas de candidato a ganador?
0: No, bueno, si nosotros analizamos por qué el Bayern no terminó ganándola, me parece que es muy, muy finito. Para mí es una cuestión de mentalidad, una cuestión de afrontar con algunos ajustes la próxima temporada. Y bueno, y tal vez quizás necesita la llegada de alguna figura. Yo, si usted, vos me lo preguntás, no sé qué le faltó bien al Bayern, porque digo, si nosotros hablamos del PSG, que tenía una delantera impresionante, el Bayern también. El mediocampo, lo mismo. Tal vez el PSG ahí ganaba. Pero me parece que es un poquito de ajuste, mentalidad. Y por ahí, no sé, algún jugador estrella que venga, algo que venga a arreglar algo que no funcionaba tan bien, pero yo no te puedo decir que no funcionó bien el Bayern, porque a mí me encantó la temporada pasada del Bayern.
1: ¿Incluso la defensa te gustó?
0: Bueno,

0: Sí, no me pareció que desentonó, pero puede ser ahí. También hay que ver el tema del arco, qué puede pasar en el Bayern. No sé, ahí puede estar también uno de los temas a solucionar.
1: ¿Qué le pueden dar, Diego Gorostieta, sus fichajes? Porque yo sí creo que defensivamente el Bayern tuvo unas filtraciones muy importantes que al final no le permitieron ser el equipo campeón de este certamen, a pesar de ser favorito incluso por encima del PSG. Ismael Seibari y Nathanael Brown son los jugadores que van a llegar. ¿Realmente queda completo el Bayern o le sigue faltando una pieza?
2: Yo creo que por ahí para Kompany y para el Bayern sí falta ajustar algunas piececitas, ¿no? Pero por ahí de los fichajes que mencionas de Nathanael Brown, que con Alemania fue, digamos, de lo destacado para la Alemania en el Mundial, pues sí, ¿no? Pero falta ajustar piezas. Lo hemos visto con los equipos, como ahorita lo que mencionaban, ¿no? La diferencia entre ser candidato y ser ganador, ¿no? Por ahí puedo remontarme un poco a lo que hacían los equipos ingleses hace algunos años. Por ejemplo, el claro ejemplo con el Manchester United de Ferguson. Ferguson muchas veces se quedó a la orilla con su Manchester United y iba ajustando, él sabía qué piezas eran las que necesitaba añadir a su equipo, a su plantilla, para poder conformar equipos ganadores, y así lo hizo en 2008 en la Champions, ¿no? Aquella Champions que le gana al Chelsea en penales, fue ajustando temas, medio campo, defensa. Ahorita el Bayern, yo creo que por ahí necesitaría también una pieza más, al menos en ataque, ¿no? Porque si no está Kane en algún momento de la temporada, se te lesiona Harry Kane, ¿qué pasa, no? No tienes un goleador letal, no tienes un killer que pueda hacer esa gran diferencia. Y también otro factor, ¿no? A ver, importante que puede pasar en el Bayern, no sé qué suceda con Olise, la relación Olise, cuerpo técnico, jugadores, todo este dilema, que incertidumbre que existe alrededor de Olise también, a ver cómo afecta o cómo termina beneficiando también al equipo, ¿no? Porque Olise también es una parte fundamental para el Bayern.
1: Yo estoy viendo y este Bayern, hombre, tiene la enorme responsabilidad, porque es que hasta aquí ha sido un equipo que ha jugado muy bien. Diego, Cristian y Oscar, ha jugado muy bien, pero que no ha ganado más de lo que otros ya han ganado, y eso no es suficiente. Oscar García, además del PSG, yo creo que en esta temporada vamos a ver un mejor Real Madrid. No digo que va a ganar la Champions, pero yo estoy convencido que vamos a ver un mejor Real Madrid y un mejor Bayern, y un mejor Barça, perdón, también. ¿Por qué no? Un Inter más competitivo, un poco rejuvenecido,

0: y un City que en este momento no sabemos cómo vaya a funcionar. Creo que son los grandes rivales para competir por la Copa de Europa. Dejó pasar entonces una oportunidad del Bayern muy importante de ser campeón en la temporada pasada. Con este escenario un poquito más apretado, ¿lo ves siendo favorito también como lo era la temporada anterior?
1: Y sí, para mí sí. Lo que se ha demostrado las últimas temporadas en la Liga de Campeones, más allá de que el PSG las haya ganado, ha ganado los dos últimos títulos, es que es un título muy abierto. Tú has mencionado varios candidatos. Tenemos ahí, no sabemos lo que va a ser el Real Madrid, no sabemos cómo va a llegar el Liverpool. Y el Bayern para mí es uno de los grandes candidatos. Como decía, creo que era Cristian el que decía que es una línea muy fina lo que te puede separar de ganar un título como este a no hacerlo. ¿Que puede mejorar? Pues sí, quizá la portería puede mejorar. Tampoco el PSG tiene el mejor portero de Europa y nadie se acuerda de él, ¿no? El tridente ofensivo del Bayern, yo creo que junto con el del PSG, quizás sea el mejor de Europa. Quizá necesite algo más de ayuda Kimmich en el centro del campo. Ahora con Brown va a mejorar en la banda izquierda. Saibari va a dar una alternativa a los hombres de ataque. Yo creo que sí, que va a pelear, que va a pelear hasta el final, que va a ganar. Pues no lo sé, pero para mí sí es uno de los grandes candidatos a ganar la Champions.
0: ¿Deja alguna preocupación el mal mundial que tuvieron, sobre todo Luis Díaz? Porque Olise me parece que tuvo un mundial bueno, hasta ahí. Y Harry Kane que tuvo un mundial bien destacable. Cristian, ¿te deja preocupado el tema de Luis Díaz?
2: No, yo ahí sí separo porque lo vi en varias selecciones que tal vez los jugadores van al mundial o cualquier partido de selección y no rinden a pleno y después vuelven a sus selecciones y son cracks. Y me parece que Luis Díaz fue mucho más importante lo que hizo todo el año pasado en el Bayern Múnich que en la selección. Ya venía con esa tónica. Tal vez nosotros en el Mundial esperábamos un poco más. Yo no creo que sea alarmante. Obviamente que si yo soy Luis Díaz y estaría un poquito bajoneado, pero no creo que sea como para tener en cuenta y decir, bueno, porque este jugador no hizo un gran Mundial. También un Mundial él juega con otros jugadores, hay que entenderlo. O sea, él está acostumbrado, recién lo decíamos, el Bayern es un relojito. Colombia no lo es una buena selección, pero no es un relojito. Entonces, a veces le pasa eso a los jugadores. Y me parece que este es el caso de Luis Díaz. Yo creo que esta, no sé si va a ser la misma temporada que el año pasado, pero no tengo dudas que va a ser una buena temporada.
0: Vamos a la pausa, el Bayern check. Venimos a hablar de otros equipos, de la Premier, de la Serie A y mucho más. Nos preparamos para una nueva temporada del fútbol de Europa, aquí en AD Mundial.
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12: El gran cambio, la salida de Guardiola, la llegada de un nuevo entrenador. Ese cambio, ¿qué tanto puede afectar a Oscar García la estructura de equipo, también el rendimiento que ha tenido, que ha sido muy estable, a pesar de no haber ganado la Premier esta vez, pero que ha ganado, ha sido el equipo más ganador en la última década en Inglaterra, que ya ganó una Champions con Guardiola recientemente?
13: Pues es una incógnita. Maresca llega con las bendiciones de Guardiola, en teoría va a seguir con la misma filosofía, la misma idea de juego, pero no es Guardiola. No sabemos cómo va a ser el comportamiento del City con Maresca. El otro punto, hilando con lo que hablábamos al principio del programa, es si va a seguir Rodri o no va a seguir Rodri. ¿Será un City con Rodri o un City sin Rodri? Aunque han fichado a Elliot Anderson, un muy buen medio centro también. Y bueno, es una incógnita lo que nos vamos a encontrar con el Manchester City, pero como decíamos antes con el Bayern, peleará con la Premier y llegará lejos en Europa. No sé si muy, muy lejos, me refiero, no sé si a semifinales, pero bueno, a cuartos por lo menos, yo creo que sí será uno de los equipos que esté en esa ronda.
12: Oscar, pero lo que había hecho Maresca con el Chelsea había sido interesante. El Mundial de Clubes fue muy bueno para el Chelsea. Y en la Premier, aunque hubo altas y bajas, el equipo, digamos, había logrado cierta estabilidad, ¿o no?
13: Sí, vamos. La actuación del Chelsea en el Mundial de Clubes, vamos, dejó pocas dudas. Fue el mejor equipo. Pasó por encima del PSG, supo cómo jugarlo, cómo ganarlo. Es verdad que luego el desarrollo de la temporada no fue todo lo bueno para el Chelsea que

0: pero van sus propietarios y sus aficionados. También hay que tener en cuenta que muchos de los equipos que participaron en el Mundial de Clubes luego pagaron la siguiente temporada. El Chelsea le afectó, al Real Madrid le afectó, no tuvo pretemporada, la forma de trabajar se vio totalmente alterada, pero Maresca dejó buenas sensaciones y buenos momentos en el Chelsea. Veremos si en un club de la dimensión de Manchester City, que ahora está por encima del Chelsea, cómo se comporta.
1: Diego.
2: Sí, totalmente de acuerdo con lo que dice Oscar, ¿no? O sea, aparte, Maresca por ahí mencionaba, ¿no? Un factor clave al inicio de temporada del legado que deja Guardiola es ya tiene las bases para construir el equipo, para seguir poniendo a andar al equipo. Algo que él comparaba con lo que pasó, por ejemplo, en el Arsenal con Arsène Wenger y en el Manchester United con Ferguson también, que cuando salieron ellos dos después de un largo periodo de tiempo y de un legado exitoso en sus equipos, el equipo empezó de cero y no encontró la fórmula, no encontró hasta ahorita el Arsenal con Arteta, ¿no? Pero dice Maresca que él tiene las bases sólidas para poder continuar ese proyecto de Guardiola. Pues habrá que ver hasta dónde le alcanza en el City, ¿no? Porque en el Chelsea sí, lo hizo bien, como ya mencionaba, en el Mundial de Clubes, quizás su pendiente fue la Premier, ¿no? Pero ahora habrá que ver una temporada con el City, con la responsabilidad que conlleva y la presión que deja, sobre todo, que este City

0: 25 millones de euros. Junior Anderson Elliott, estamos hablando del jugador del Nottingham Forest, 135 millones de euros. Oscar García es un buen futbolista, yo lo he visto, es un futbolista desequilibrante, pero llaman poderosamente la atención la cantidad de dinero que mueve el Manchester City por jugadores que quizás uno no pensaría que ni el Madrid, ni el Barcelona, ni el PSG van a fichar, ¿no?
1: Y totalmente, pero eso en general en la Premier. En la Premier se mueve una dimensión inalcanzable para el resto de clubes. Y meto ahí casi al Real Madrid. Hablas de los 135 millones que ha pagado el City por Anderson, pero es que el Chelsea ha pagado 137 por Morgan Rogers. Son cifras para mí desproporcionadas y fuera de mercado. Y eso hace también que luego se encarezcan operaciones como la de Diomandé, por ejemplo, por el Real Madrid, que estamos hablando también ya de 120 o 130 millones por un jugador que es un proyecto de enorme futbolista, pero que lleva año y medio como profesional. Entonces estamos hablando de cifras para mí fuera de mercado e inalcanzables para casi cualquier club del mundo que no sea de la Premier.
0: Mira, Cristian, te voy a leer un poquito de estadística de este jugador Elliot Anderson de 23 años del Nottingham Forest hasta la temporada pasada. Jugó 38 partidos, titular en 37 juegos, 3.331 minutos, 4 goles, 4 asistencias, 8 participaciones en gol y una tarjeta roja y 11 amarillas. En todas las competiciones, 50 partidos, 4.100 minutos, 4 goles, 5 asistencias. Digamos que fue importante en estos ítems para su equipo y para la liga. Fue el líder de la Premier en toques de balón, lideró la liga en duelos ganados y fue el jugador que más veces recuperó la posesión en la Premier League. En todas las competiciones, 76 entradas ganadas, 53 interceptaciones, 217 centros, 107 faltas recibidas. Edad en esa temporada, 22 años, hoy tiene 23. ¿Cómo te suena 138 millones por este jugador?
2: A mí me suena mucho porque, a ver, históricamente cuando empezaron esas transferencias altísimas en el mercado, tenían que ver con goleadores. Hoy ya también pasan a los mediocampistas, se valoran otras cosas. De hecho, en su momento la transferencia de Enzo Fernández al Chelsea también fue una transferencia récord, fue una transferencia muy alta, y Enzo tampoco es un goleador nato, si bien a veces hace goles, pero bueno, se empezó a invertir más plata también en los volantes. O sea, ya no tenés que ser un goleador para invertir semejante dinero. Para mí es muchísimo. También me parece lo de Diomandé, que es una locura pagar 120 millones de euros. Pero bueno, también son apuestas, o sea, y los clubes están comprando a esos jugadores, sobre todo los más jovencitos. Para mí, Anderson ya no es tan jovencito como para desembolsar tanta plata. Pero bueno, lo ven también como un negocio. De hecho, le pasó al Atlético de Madrid, que hoy lo tiene por 150 millones de euros, no lo larga a Julián Álvarez. Lo compró joven y hoy lo negocia así. Bueno, me parece que la idea de los clubes también es eso, es estar mirando el negocio.
0: Es cierto, está mirando el negocio. Los que vuelven de 23 años, llega Finlay Jack, que estuvo en el Reading. Llega del Sheffield, Jaden Smith-Tyrone. Y llega, quizás, el nombre más llamativo, porque ya triunfó allí, ya fue campeón de Champions y de Premier, Jack Grealish, con 30 años. ¿Tendrá cabida Oscar García, Jack Grealish, en la nueva etapa de Maresca?
1: Complicado. Complicado que Grealish, a ver, como futbolista por calidad, es indiscutible, pero nunca ha estado a la altura de lo que se pagó por él ni de lo que se espera de él. Yo veo complicado que sea capaz de meterse en la dinámica y en la exigencia que requiere un club como el City, que va a demandar un entrenador como Maresca, la exigencia que va a tener él por ser el hombre elegido para sustituir a Guardiola. Yo veo complicado que pueda volver a meterse en la dinámica del City.
0: ¿Cómo le fue a el señor Grealish en el Everton? Temporada 25-26. 20 partidos, 18 como titular, 1.632 minutos, 2 goles, 6 asistencias, es decir, participaciones en gol,

0: Promedio de minutos por participación de gol, 204. Es decir, cada 204 participaba, ya fuera asistiendo o haciendo el gol. A ver, el perfil estadístico es bueno, porque la asistencia por 90 minutos es del 0.33. Eso significa que está dentro de los 5 entre los mejores extremos de la Liga o de la Premier. Las asistencias esperadas, 5.99, reflejan una gran cantidad o capacidad para generar una gran cantidad de ocasiones. La precisión en el pase en el ataque, 84%, y 40 pases claves. Como dice Oscar Diego, este jugador la calidad la tiene y la sostiene. El tema es que de la cabeza no anda muy bien en cuanto a tomas de decisiones, cuando sale de la concentración, cuando uno lo ve en un bar, cuando uno lo ve con sus amiguetes y no concentrado en una carrera de exigencia absoluta, que es lo que precisamente se requiere en un equipo como el Manchester City.
1: Sí, totalmente. O sea, ese ha sido el gran problema de Grealish, yo creo, porque de tener el talento lo tiene, de poder triunfar lo hubiera hecho, nada más que como mencionas, ¿no? La cabeza por ahí se le va un poco. Y hay que mencionar algo, la Premier ya no es lo que era, por ejemplo, hace 15 años también, regresamos un poco al pasado, cuando jugadores tú veías de ese estilo como Wayne Rooney, que pues ellos estaban acostumbrados a ese estilo de vida, que se sabía más por cosas extra cancha que por otras, pues pasaba, no pasaba nada porque al final de cuentas adentro del equipo tenía mano dura y ya había alguien que sabía como Ferguson que iba a rendir, ¿no? Ahora con Grealish ya es totalmente otra época, otro estilo de juego, otra exigencia en la Premier League, ya este tipo de cosas no te perdonan y acortan tu carrera, ¿no? Porque ahorita ya la carrera de un futbolista es más corta, sobre todo si no sabes aprovechar este tipo de situaciones. Entonces, por ahí, y para Grealish, la competencia pues va a ser dura, ¿no? Ya lo mencionaba también Oscar, es un tema que difícilmente va a jugar. Por ahí tiene a Semenyo, tiene a Foden, tiene a Cherky, tiene varios nombres contra los que va a competir por ahí Grealish, y no sabemos si tenga posibilidad de quedarse en el City.
0: Está bien armado como para pensar que puede ser un gran competidor en la Champions, que puede llegar a la final y puede ganarla, Christian Lío, al Manchester City.
2: No lo veo al Manchester City ganando la Champions. Sí puede avanzar mucho, está bien armado, pero me pareció interesante lo que marcabas vos hace un rato con, digo, una cosa fue la Champions pasada y otra cosa es esta. Digo, con algunos equipos mucho más armados, el Real Madrid va a estar mucho más armado. Y mencionaste muy bien al Inter, que bueno, el Cuti Romero ya está prácticamente cerrada la operación para que llegue. Llegó Stones, digo, hay otro, por eso digo, el Manchester City está bien armado, pero va a tener competidores mucho más fuertes que los que tuvieron el año pasado.
0: Es decir, para vos no está en la primera línea de los favoritos a ganar la Champions.
2: No, para mí, sí, a ver, si te lo tengo que decir hoy, ¿a quién pongo para ganar la Champions? Pongo al PSG y pongo al Real Madrid y un pasito más abajo el Bayern.
0: ¿Barcelona no está entre esa ecuación?
2: No lo veo todavía jugando un nivel como para poder ganar la Champions. Pero bueno, también hay que ver ahora. Yamal, digo, también tenemos que ver cómo volvió Yamal. Nosotros nos quedamos con un Yamal de la Copa del Mundo
0: terrenal, muy
2: flojo y por ahí... Claro, y por ahí viene, vuelve de ahí con la copa en su pecho, contento, y hace una temporada bárbara. A nosotros, ya lo hablamos varias veces acá, nos quedamos con mucho gusto a poco con Yamal. Pero bueno, el Barcelona, o sea, no le quiero faltar el respeto al Barcelona porque me empezó un equipazo, pero si yo, me parece que el Real Madrid, porque como es el más ganador de la Champions y se está reforzando de la manera que se está reforzando, creo que es uno de los mayores candidatos. El PSG pues ya viene con envión porque está recontraarmado. Veo a un Inter bien que se refuerza muy bien en defensa y me parece que tal vez era uno de los problemas que había tenido, y por la forma de juego que tiene el Inter me parece que también puede llegar lejos. Y el Bayern por como candidatos, y el Bayern por lo que veníamos hablando antes. Ahora, ¿el Barcelona está en la discusión? Sí, obviamente que va a estar. ¿El Manchester City va a estar? Sí, va a estar, pero los veo un escalón más abajo yo.
0: Volvemos para hablar de Italia y pues también de esto que acaba de decir Cristian. Barcelona está en la primera línea de candidatos a ganar la Champions. Volvemos.
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0: Aquí seguimos en AS Mundial. Si usted nos quiere ver, aquí estamos en la pantalla de AS Espacio Colombia. 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Bueno, hablemos ahora del candidato por Italia. Juventus dejó de serlo. Un equipo que ficha muy económico. Y que ya no parece ser el otrora grande, fuerte candidatazo a ganar cosas fuera de Italia, como lo era esta Juve. Milan está en reconstrucción y el Inter es el equipo más sólido quizás que tiene Italia. Valentín Carboni, 21 años, regresa de sesión, estuvo en Racing. Cristian Liva.
2: Crack, un crack total. La verdad que digo, es de los mejores pibes, proyectos que tiene la Argentina, así que me parece que le va a ir muy bien.
0: Un poquito de las características de Carboni.
2: ¿Cómo?
0: Háblanos un poquito de las características del jugador, porque te soy sincero, no lo tengo muy bien referenciado.
2: No, un jugador con un pie... te lo puedo comparar, no sé si... A ver, un tipo que puede jugar abajo, tiene un pie muy, muy rico, muy exquisito, tiene mucha recuperación, lo podés adelantar y puede jugar también en la línea de volantes, pero me parece, vos lo viste jugar a Senesi.
0: ¿A Senesi?
2: Tipo muy
0: sí.
2: Bueno, un tipo muy prolijo... no de esos defensores que van y te parten. Valentín Carboni puede jugar tanto en la línea de defensa como en la línea de volantes y tiene muy buen pase, digo, lo podés poner a jugar también de doble 5, es un jugador muy completo.
0: Me voy a quedar contigo porque se llevaron media liga argentina. De Estudiantes regresa de la sesión Thiago Tomás Palacios.
2: Sí, Palacios, la verdad que no lo tengo muy visto Palacios, pero imagino, ahí no te puedo decir nada porque no tengo visto a Palacios. Uh-huh.
0: Tiene 23 años, no es ningún jovencito, está joven por supuesto, pero no es un juvenil. Tiene 23 años y jugó 14 partidos con Estudiantes. Manuel Akanji, 31 años, va del Manchester City por 15 millones de euros al Inter de Milán. Oscar García, Akanji es otra cosa, ¿no?
5: Sí, bueno, es un jugador más consolidado. A mí, de todos los que habéis hablado ahora, el que me parece mejor es Carboni. Me parece que el centro del campo puede aportar mucho al Inter si le dan continuidad, confianza y es capaz de...
0: O sea, ¿Akanji no te llena mucho?
5: Bueno, va a aportar experiencia, que también es importante, lo que hablabais antes de... Inter como candidato a llegar lejos en la Champions, Akanji va a aportar experiencia en esas situaciones. No es un futbolista que a mí me haya encantado nunca, pero bueno, le va a venir bien al Inter, eso seguro. Yo de todos los que has nombrado me quedo con Carboni.
0: Y mire, dieron una plática, 3 millones de euros a la Lazio, por un jugador que se llama Iván Provedel de la Lazio, como digo. De resto, puras... O sea, regresan de sesión Adoyun, de 21 años, del Pisa. De Pieri, 19 años, de Juve Stabia. Aquí hay otra inversión de 23 millones por Stankovic, por Alexander Stankovic, de 20 años, 23 millones de euros de Brujas. Diego Gorostieta, ¿parece un gran mercado el del Inter?
1: Parece un gran mercado en reconstrucción también, ¿no? Pensando a futuro, el Inter ya, y obviamente después de los últimos años en que en Champions ha competido, pero ya también ellos ven un poco

hacia adelante, competir ahí otra vez en Serie A, y yo creo que es un mercado interesante, aunque también hay que ver, ¿no? Cómo se adapta el equipo, también hay que hablar un poco de una baja sensible para el Inter, ¿no? Que es por ahí la de Dumfries, ¿no? Que se va al Madrid, entonces, pues también hay que ver, obviamente.

0: equipo también hay que hablar un poco de una baja sensible para el Inter, ¿no? Que es por ahí la de Dumfries, ¿no? Que se va al Madrid. Entonces, pues también hay que ver, obviamente llega Kanji, pero no es del mismo nivel de defensor que de lo que te ofrecía Dumfries, que va más hacia el frente. A Kanji sí aprendió en el City un poco más al estilo de juego de Guardiola, todo este estilo. Pero pues interesante el mercado del Inter, como tú dices, en Italia se ha rezagado un poco la Juve, el Milan también está en proceso de reconstrucción ahora con Amorim, entonces el Inter es el que pinta como el equipo más sólido, al menos para esta temporada que viene en la Serie A.
1: Sí, el Inter era rejuvenecerse. Cuando llega la final que vence al Barcelona, ¿cierto? Y luego en la final PSG le da un paseo terrible. Se notó que era un equipo envejecido, que ya era lo último. Así como en el Mundial vimos que ya era lo último, por ejemplo, de muchos jugadores de Croacia o de Bélgica. Vimos eso en el Inter, que ya era suficiente Cristian Liva de muchos jugadores. Pero, sin embargo, cuando uno cuenta con jugadores ya tan jovencitos, es que 19, 21, 20 años, muchos jugadores de estos que regresan y que se compraron, pues dice uno, esto se puede tomar un tiempo. De pronto no será tan fácil para el Inter volver a ser protagonista en Europa.
2: No, a ver, puede ser, hay que adaptarse, pero ya te digo, me parece que el Inter viene haciendo muy buenas actuaciones, ya está como afianzado, más allá de los que vienen y se tienen que adaptar, pero a mí me interesa mucho si se cierra lo del Cuti Romero. Porque me parece, para mí es, no sé si es el mejor o uno de los tres mejores centrales del mundo, y Argentina le ha dado mucho el Cuti Romero, entonces digo, al Tottenham también, en un equipo con mayores aspiraciones que el Tottenham, me parece que el Cuti puede solucionar mucho el tema de la línea de fondo y ahí sí ser mucho más competitivo, para esas competencias me parece, vos cuando jugás Champions tenés que tener dos centrales de lujo y me parece que al Inter le estaba faltando y ahora los puede tener.
1: La gran apuesta del archirrival del Inter, del Milan de Italia, es Gonzalo Ramos, 74 millones de euros y la permanencia por supuesto de Luka Modric y el fichaje de Mario Gila, de 25 años, de la Lazio, que era una de sus figuras. ¿Le alcanzará con esto Oscar García al Milan, que parece ser ese gigante dormido?
3: Pues va a depender también un poco de cómo esté Rafael Leao, si le mantienen en el equipo o no. Si Leao sigue, está motivado y logra rendir durante toda la temporada a su nivel, pues sí, yo creo que el Milan puede discutir el título al Inter. Si no está Rafael Leao a un nivel alto, lo veo complicado, porque como decía Cristian, el mejor equipo de Italia, el mejor armado, el que lleva una trayectoria más sólida, el más consolidado en su estructura, es el Inter. Así que bueno, de todas formas queda más de un mes de mercado, así que todo puede dar la vuelta.
1: Todavía todo puede pasar y aquí estaremos atentos a ese mercado de pases. Voy a terminar, porque me quedan solamente 3 minutos. Diego Grostieta, empiezo contigo. Los 3 principales candidatos a ganar la Champions esta temporada.
0: Ok, me quedo por fútbol con el Paris Saint-Germain, el Real Madrid por pues lo que representa y porque regresa Mourinho, alguien que ya sabe lo que tiene que hacer para llevar al Madrid a esos niveles. Y por ahí pondría a un inglés. Yo sí pondría al City como candidato, aunque depende de lo que puedan hacer.
1: ¿Por qué no el Arsenal?
0: Es un buen equipo, pero difícilmente en la Champions es un torneo muy difícil, todos sabemos, ¿no? Difícilmente llegas a una final en temporadas seguidas. Arteta ha tenido un buen torneo el año pasado, llegó a la final, la perdió, pero difícilmente, o sea, al menos que mantenga esa base y que tengan esa.
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1: Los tres tuyos, Oscar García, en Madrid.
3: Pongo en un primer escalón el PSG y Bayern. Y luego un poco por detrás te cito a Real Madrid, Barcelona y.

0: y Liverpool.
1: Real Madrid, Barcelona, Liverpool. Cristian Liva, los tuyos.
2: El primero lo pongo al Real Madrid por historia y porque le tengo fe esta vez. Y después lo pongo al PSG y te doy el gusto y lo pongo al Arsenal si llegan los goles de Julián Álvarez.
1: No, yo no tengo al Arsenal dentro de los tres. Pero...
2: No, pero si llegan los goles de Julián Álvarez puede estar el Arsenal ahí.
1: Bueno, yo me voy a quedar con Real Madrid, con PSG y con Bayern, como los tres candidatos a ganar. Luego ya viene una segunda fila, de la que hablaremos después, pero en donde está el Barcelona y de pronto el Atlético de Madrid, bueno, tantos otros equipos que se han armado y que están invirtiendo bastante en este mercado. Queda mucho, por supuesto. Entre el 25 de agosto y algunas fechas en septiembre arrancarán las grandes ligas del mundo y aquí estaremos en Al Mundial para discutirlo, para hablarlo, para analizarlo. Muchas gracias a todos por estar con nosotros. Sigan con la programación de AS.com y de Caracol. Chao.
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0: ciudad de Nueva York, dos personas fueron encontradas muertas. Esta madrugada, los cuerpos sin vida de Pedro Barrios y Josefina Sánchez.
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0: combinación inesperada. Resultado, un ataque fulminante.
1: Alpina Record, la única compañía.
0: Las demás son Ricapi.
1: En la pista el Hey.
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Pedro Capó, Georgie Noriega, Rec 808, Shadow Towers, Puerto Rico.

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0: En Colombia, 5 de la mañana, un minuto, bienvenidos. Esto es 6 AMW de Caracol Radio. Los saludamos en este jueves 30 de julio del año 2026. Ya casi se acaba este mes, el séptimo mes del año. Y vamos a estar contándoles los hechos que son noticia en Colombia y en el mundo. Antes de plantear nuestro tema del día, Juan Diego Alvira, buenos días. Tenemos que hablar de una decisión, un nuevo revés que sufre ya de salida el presidente Gustavo Petro, esta vez con el traslado que pretendía hacer de recursos a la Unidad Nacional para la Gestión del Riesgo de Desastres.
1: Un nuevo round que pierde el gobierno saliente de Gustavo Petro, mi querida Marcela. Un abrazo grande para todos los oyentes que hasta ahora están conectadísimos con nosotros. El gobierno, pues, perdió una vez más. El Consejo de Estado le puso freno a una decisión que pretendía trasladar cerca de 4 billones de pesos. ¿Con qué fin? Con el fin de enfrentar la emergencia por el fenómeno del Niño, es decir, la megasequía de la que se viene tanto hablando. Pero el Consejo de Estado dijo, por ahora, no. La Alta Corte suspendió provisionalmente dos apartes del decreto que permitían hacer ese movimiento de recursos mientras estudia una demanda que sostiene que esos cambios al presupuesto general no podían hacerse sin el visto bueno del Congreso ni bajo una declaratoria de estado de excepción.
0: Y también ha reaccionado el presidente Gustavo Petro a propósito de esta decisión. Ha dicho, entre otras cosas, que esas obras que él pretendía dejar contratadas pues son fundamentales para atender la emergencia del fenómeno del Niño. Él ha insistido en que los efectos se sentirían entre diciembre de este año y marzo del próximo. También ha dicho que esas obras entonces no podrán estar listas a tiempo y que detener la emergencia mientras el otro gobierno reacciona, dado que no hizo empalme, dejará pasar un tiempo muy valioso. Y finalmente ha dicho el presidente Gustavo Petro que se está poniendo en riesgo la vida humana en el periodo de diciembre a marzo y que sospecha que se está haciendo por negocios, agregando además que esto hace que salga de cierta forma triste del poder el próximo 7 de agosto.
2: Bueno, vamos a plantear el tema del día. 5 de la mañana, 3 minutos, es de noche en Colombia, un respirito importante.

0: para mirar la situación con Irán, que ayer se amenazó con términos muy fuertes. Ahora Irán ha atacado y Estados Unidos dice que es su turno. ¿Qué querrá decir eso? Juan Pablo.
1: Pues Julio, lo que estamos viendo es el recomenzar de la guerra, de una guerra que esperábamos se fuera poco a poco calmando. Un ataque bastante fuerte fue el que realizó los Estados Unidos en las últimas horas, luego de que Irán hubiese lanzado un ataque contra tropas de los Estados Unidos ubicadas en Jordania. Se habla ya de víctimas, por lo menos de unas cuatro personas que habrían muerto en territorio iraní. También hay un muerto en Kuwait, un trabajador que habría sido víctima de unos de los misiles enviados por parte de este gobierno islámico. La situación pues se vuelve otra vez de máxima tensión y por supuesto nos obliga, Julio, a que miremos cómo amanece el precio del petróleo. En este instante se encuentra el Brent a $90 el barril, ya viene subiendo desde ayer, nuevamente por la preocupación del cierre de no Hormuz, sino de Bab el Mandeb y lo que esto pueda significar para el comercio global.
0: Seguimos con más noticias en Colombia. Marcela, otro titular de hoy.
2: Pues finalmente, Julio, el Senado ha aprobado la realización de la ceremonia de posesión del presidente electo Abelardo de la Espriella en Cali. Este era el último paso que estaba pendiente, al menos en el trámite en el Congreso, con lo que avanza entonces ahora toda la organización, los preparativos. Recordemos que queda una semana para esta ceremonia que será el próximo 7 de agosto y así las cosas, pues lo que viene es que el presidente Abelardo de la Espriella vaya y se posesione, pero hay también un cambio de hora. Se había hablado que sería a las 10 de la mañana, eso era lo que teníamos entendido, pero ayer nuevamente se informa que sería a las 3 de la tarde.
0: Ah, es que yo oí a alguien que dijo que esa hora no se podía tocar.
2: Sí, tenían la intención, pero aparentemente los llamaron al orden y les toca hacerlo como siempre en la tarde.
0: ¿Todo listo? Hay un potente operativo. Vamos a Cali. ¿Cómo está ese puesto de mando unificado, Darío?
3: Julio, buenos días. Sí, los controles ya se encuentran en marcha en la ciudad de Cali para estos actos de posesión presidencial del próximo 7 de agosto. Esto no solamente incluirá, Julio, Cali, sino alrededores de la capital vallecaucana, Palmira, Candelaria, Jamundí, Yumbo y Pradera, por la comunicación que hay con carreteras, por la situación del aeropuerto Alfonso Bonilla Aragón, el orden público en Jamundí y demás. La estrategia contempla controles al transporte de combustible y ley seca. Se ratifica la recompensa de 500 millones de pesos por información para anticipar acciones criminales y también la prohibición del vuelo de drones que está vigente. No se puede volar ningún dron ni en Cali ni en estas poblaciones vecinas que le mencionaba anteriormente. Para el 7 de agosto, día de la posesión presidencial, la alcaldía y la gobernación pues han dicho no hay problema con las movilizaciones pacíficas, pero que se va a actuar con contundencia frente a cualquier alteración del orden público. Ya hay una convocada, una concentración que se dice pacífica en el sector de Puerto Rellena. Sí.
0: Nos vamos con más titulares de hoy en Colombia. Juan Diego, ¿qué tenemos?
4: Pues Julio, sin duda, nuevo nombre en el gabinete del gobierno entrante.
0: ¿Cuál?
4: Pues nada menos que el de María Carolina Restrepo Cañavera. Ah. Ella es la directora del ICBF designada. ¿Quién es ella? Una abogada, especialista en derecho tributario y corporativo, con más de 3 décadas de experiencia liderando procesos jurídicos, financieros y administrativos. Además, tuvo participación política como candidata al Congreso en elecciones anteriores. Y el reto, pues, es enorme. Fue la jefe de debate del vicepresidente José Manuel Restrepo en toda esta campaña presidencial y pues llega a ser parte del círculo cercano del gobierno del presidente electo Abelardo de la Espriella.
0: O sea, no es de Montería.
4: No es de Montería. Es más bien, bueno, ya le confirmo, no estoy seguro si es de Bogotá, pero
0: yo la veo muy del interior, pero sí. Veo que es una señora con una
4: No, una hoja de vida impecable.
0: Impresionante.
4: Tiene, sin duda, muchos títulos, pergaminos, académicamente está suficientemente preparada.

0: lo que pues no le veo es mucha experiencia en temas de manejo de, pues,
1: de primera infancia y demás, sí, eso es infancia, lo que usted le está cuestionando,
0: ¿no? Y de hecho es abogada, pero especializada en temas relacionados con empresas y corporaciones, pero bueno, ha sido designada en ese cargo clave de una entidad que mueve billones de pesos.
2: Es que uno mira la primera página del Tiempo de hoy, ¿no? Angie Rodríguez denuncia a Petro. El rastro de dirección de inteligencia en contra de la familia Muñoz. Esta es la nueva protagonista de la
1: Gabriela Muñoz, sí, señor.
2: Gabriela. Uh-huh. Pero ahora aparece la mamá.
0: Sí,
1: sí.
2: Ahora aparece
1: sí.
2: la mamá.
1: Sí, quien ha dicho, según nuestro colega Melquisedec Torres, le confirmó que tiene una amistad, una cercanía de hace años, pues, con el presidente Gustavo Petro.
0: Era la coordinadora del DNI, nada menos que la Dirección Nacional de Inteligencia,
1: la temida,
0: muy cercana a Jorge Lemus, quien estuvo precisamente en esos cargos, y llegó allí.
2: Y entonces usted baja un poquito en el periódico y encuentra Carlos Caicedo condenado por trama de corrupción. Casi 10 años de prisión. Carlos Caicedo, candidato presidencial, dirigente de una influencia en el Magdalena.
1: Alcalde, gobernador.
2: Alcalde, sí. Gobernador, un poder en la universidad. En fin, un contradictor permanente del sistema. En algún momento se peleó con el
1: presidente,
2: sí. Petro, pero es un símbolo del progresismo, ¿no?
1: Sí, y se bajó de su candidatura para adherir a la de Iván Cepeda.
2: Bueno.
1: En la reciente campaña.
0: Y como delitos, celebración indebida de contratos y peculado por apropiación, que no son menores en temas de corrupción.
2: Y como si fuera poco, pues el fantasma de Juliana Guerrero en un tema que ya abrió expediente en la fiscalía también, ¿no?
1: Sí, desde hace rato se está investigando, bueno, desde hace un par de días, cuando sale a la luz el nuevo escándalo relacionado, pues, con el poder en la contratación y con el supuesto cobro de coimas a empresarios para gestionar contratos, al menos en el Ministerio del Interior y el Ministerio de Vivienda. Sí, es chicharrón por donde usted mire.
2: Sí, son cuatro frentes, sí, en la última semana de gobierno que, como bien dice el presidente, porque me pareció entendérselo así en un discurso, le quita brillo a las cosas que a él le gustaría destacar de final de gobierno. Decir, óigame, yo dejé esto, yo hice esto. Pero mire esto, es primera página del Tiempo de hoy.
0: Sí, sin duda, Julio. Y prepárese porque le tengo un novelón. Hay que poner un ojo en medio de todo este huracán de problemas y demás en la Aerocivil. No solamente allí.
2: No el tema Muñoz.
0: No solamente ese tema, sino en este nombre, Luis Alfonso Martínez Chimenti, el director de esa entidad. Porque solo le adelanto esto: un avión que nadie quiso pilotear. Les voy a contar la historia. Parece un novelón detrás de ese cargo.
1: ¿Pero a qué hora?
2: No, pero no, el tico no nos deja así. ¿A qué horas? Póngale hora, a las seis,
0: se lo cuento porque de verdad es una película que ni en Netflix.
3: Pero no es una pista, Juan Diego. Sí, el avión era un avión de la Fuerza Aérea.
2: Es un avión comercial.
3: ¿Un avión comercial? Sí,
2: militar.
3: ¿Un avión de qué?
2: De reconocimiento.
0: Yo creo que es de las dos. Es,
3: ¿cómo así quieras?
0: Militar, claramente civil.
3: Pero de pasajeros.
0: Aeropuertos del país.
2: Entonces es
1: un avión que va por todas partes.
2: Un avión ejecutivo.
0: Digamos que es un Boeing.
3: Es un avión que tiene un transporte aéreo del país.
2: No, pues es el Boeing, es un avión presidencial.
0: Bueno.
1: Está enredado, Juan Diego.
0: No, hay un Boeing de transporte.
2: Sí, hay un Boeing cisterna.
0: Exacto. No. No me embolaten, por favor.
2: Seis de la mañana.
3: Juan Diego.
1: No, va a estar bueno. Él ya me adelantó algo, pero yo no puedo decir, y va a estar bueno. Les va a gustar.
2: Bueno, nos vamos para Barranquilla, sede alterna de gobierno. Están trabajando. Yo vi ayer un video de esos trabajadores con ese sol. Ese sol dándole. Bueno, estuvo un hombre muy importante en Barranquilla. Ya supimos, Luis Méndez. Él es uno de los embajadores.

0: Es para la región, es subsecretario de Estado para Colombia, para América Latina. A él fue el que María Elvira Salazar le preguntó.
1: La respuesta del presidente Petro
0: y la lista OFAC. ¿Cómo va el temita de la lista OFAC del presidente? Ese mismo señor estuvo hablando de la delegación que va para Barranquilla y va para Colombia, es decir, que estará en Cali. Y también tengo entendido, Martín, que no se descarta algo que en alguna época hubo, ¿no? Consulado de los Estados Unidos en Barranquilla. Martín.
2: Julio, efectivamente, lo que usted ha mencionado, ese tema del consulado en Barranquilla nuevamente entró en la agenda pública luego de una reunión precisamente de quien usted ha mencionado, el señor Luis Méndez, que se reunió primero con el gobernador Eduardo Verano y un grupo de líderes del departamento, y allí le hicieron justo esta solicitud, que se estudiara esta posibilidad, y está en la agenda. Y también el señor Méndez habló que una delegación de alto nivel va a estar en el país justo en el momento de la investidura del presidente electo Abelardo de la Espriella. Sostuvo varias reuniones con el equipo de gobierno entrante que lideró el vicepresidente electo José Manuel Restrepo. Allí hablaron de varios temas.

La Espriella sostuvo varias reuniones con el equipo de gobierno entrante que lideró el vicepresidente electo José Manuel Restrepo. Allí hablaron de varios temas, entre ellos, por ejemplo, energía, tecnología, sector agropecuario, medio ambiente y seguridad, temas estratégicos en los cuales el gobierno de Estados Unidos apoyaría al nuevo gobierno de Colombia. También el vicepresidente electo Restrepo confirmó que varios jefes de Estado de Latinoamérica van a estar presentes, ya confirmaron la posesión del presidente Abelardo de la Espriella, y que hay un interés en toda la región por fortalecer los mecanismos de cooperación con Colombia. El subsecretario adjunto cumplió esa amplia agenda, se reunió también luego al final del día, Julio, compartió manteles con un grupo de empresarios en una

0: cena que se realizó en la sede de Gases del Caribe. Allí hablaron del tema exportador y un poco de la gastronomía de Barranquilla. Buenas reuniones en Barranquilla y, como usted dice también, Julio, avanzan a toda máquina las obras. Ya están trabajando allí en la sede del batallón desde las 7 de la mañana hasta las 11 de la noche para tenerlo listo el 7 de agosto.
1: Son las 5 de la mañana, 16 minutos. Nos vamos con más noticias a esta hora. Despertamos, por supuesto, como siempre, en Caracol América, en los Estados Unidos, donde hay muchísimos titulares. La estación es 106.3 FM. Astrid, ¿cómo despertamos hoy, también de noche, en Miami?
2: Muy buenos días, Julio. Bueno, les voy a contar cómo nos levantamos por este ladito. Vamos a golpearlos muy duro porque ahora es nuestro turno. Así fue la respuesta del presidente Donald Trump ante la ronda de ataques contra Irán. Una respuesta que pública que refleja la profunda división que existe aquí en Estados Unidos. Y como habían mencionado anteriormente, los índices bursátiles caen, el petróleo se dispara tras estos nuevos ataques. Y para unos, porque yo creo que cuando pasan estas cosas, las opiniones obviamente se dividen, era una represalia inevitable tras el ataque iraní contra las tropas estadounidenses. Para otros, es un nuevo bombardeo que acerca más a la región a un conflicto de mayores dimensiones. La gran pregunta ahora es, no es si Estados Unidos puede responder, sino hasta dónde va a llegar hasta esta escalada antes de que prevalezca la diplomacia. Y aunque muchas veces el conflicto ocurre a miles de kilómetros de distancia, una de las cosas que la gente siempre se pregunta es, ¿qué va a pasar con mi bolsillo? ¿Qué pasa? Y bueno, la respuesta es que si el petróleo sube, aumenta el precio de la gasolina, transportar alimentos cuesta más, los pasajes aéreos se encarecen y eso termina presionando la inflación, un efecto que verdaderamente afecta mucho al consumidor.
1: 5 de la mañana, 17 minutos. Astrid, gracias. Y lo que nos preocupa, ¿cómo terminó ayer la bolsa? Astrid, vuelvo con usted y cómo se ve para hoy en segundos, porque tengo noticia importante de los mineros artesanales en Manizales. Cristian, ¿qué pasó?
3: Hoy a partir de las 6 de la mañana entonces inicia el paro indefinido por parte del sindicato de mineros artesanales del eje cafetero Sigmaec. Ellos atribuyen que el motivo es porque no son reconocidos por varias alcaldías del occidente de Caldas y Risaralda, a pesar de haber enviado un pliego de peticiones hace un poco más de un mes a esas administraciones municipales para concretar acuerdos, pues ellos no recibieron respuesta. Sin embargo, desde la mesa social minera de Marmato Caldas desconocen la convocatoria y por ese motivo no se sumarán al plantón hoy. Entonces, Julio, de esta forma, el paro arrancará en pocos minutos, le repito, a las 6 de la mañana, y más de 300 mineros artesanales se situarán sobre la vía Manizales-Medellín, exactamente en el sector del Playón, cerca al corregimiento de la Feliz Caldas. Allí ellos solicitarán entonces a los alcaldes del área de influencia acudir al plantón para realizar una mesa de concertación. Lo que nos indicaron los mineros artesanales es que, dependiendo cómo transcurre la jornada, deciden si cierran o no este corredor vial que conduce de Antioquia hacia el eje cafetero, pero ante todo nos indicaron, nos resaltaron que respetando el paso humanitario.
1: Mire, Marcela, a mí no me gusta presionarla porque usted es autónoma como directora de este informativo. Juan Diego y yo somos simplemente sus soldados, sus colaboradores. Pero Juan Pablo tiene razón. 5:19 y no hay tema del día. Si está confundida, si se siente sola, triste y vacía, es que sí está. Aquí estamos para ayudarle. Votémosle cosas.
4: Marcela va triste y vacía.
1: Va triste y vacía. Eso, ella va triste y vacía. Era Héctor, ¿no?
4: Una amargura, claro.
1: Ella va triste y vacía.
4: Por aquel que le decía que era su amor y su locura.
5: Pero ¿por qué me ponen esas canciones hasta ahora, de verdad?
1: Y además, ¿qué aplica?
5: Ahí sí menos no va a poder concentrar. No.
1: Otro,
5: pues es sobre todo
4: por eso. ¿Hay otro problema?
1: Es que eso entra, sale.
5: No.
1: Vamos, maestro.
5: No, no, no.

0: tienen, ¿no?
1: ¿Qué sería Juan Diego de este programa sin la música, no? Y no le pongo la canción que me trajo Juan Diego porque me da pena.
2: ¿También para Marcela?
1: Sí, un himno. Un himno. No, pero eso ya es de la Universidad de Alvira. O sea.
2: Pero Marcela, ¿ya la había enseñado demasiado, siente usted?
0: Ay, no sé.

0: Bueno, a ver, votémosle cosas. Juan Diego, votémosle un tema.
1: Bueno, pues, ayúdeme con los temas más bien.
2: El tema de la FIFA.
3: Ala.
2: La de Infantino.
0: La comercialización del mundial.
2: Que ha querido privatizar buena parte del negocio del fútbol. Y naturalmente tiene a más de uno de los dirigentes, tanto de Europa, de la CONCACAF aquí en nuestro continente, con los pelos de punta, porque dicen que pues les van a quitar parte de lo que es la esencia del fútbol.
1: Yo y le además tengo... con Trump ahí a la sombra. Listo.
0: Yo le
1: a
0: tengo ver, otro.
1: Me gusta ese, señor.
0: Yo le tengo otro. Esta congresista Posada, muy joven, ¿no?
1: María Clara Posada.
0: María
1: Centro
0: Clara
1: Democrático,
0: Posada,
1: Comisión Primera. Sí,
0: se señor. Fue para el Consejo de Estado y le congeló al gobierno el traslado de 4 billones, ¿era?
1: Sí, a la Unidad Nacional para la Gestión del Riesgo.
0: No, un momentico. Vamos a mirar esto. ¿Cómo así que faltando una semana le van a entregar a la Unidad de Gestión del Riesgo con todos los líos que hay, con lo que ha dicho el exdirector Carlos Carrillo? Uh-huh. Dice, es que eso termina mal. Eso
1: y además con un
0: mal
1: gobierno a una semana de llegar.
2: Bueno, y acuérdense que eso hace parte de la denuncia que ha hecho Angie Rodríguez, que le obligaron, casi presionaron a trasladar 1 billón de pesos.
0: Lo otro es, tres mujeres tienen opiniones encontradas y pues ni más faltaba, la justicia definirá. Pero estamos, bueno, realmente en manos de 4 mujeres. Tres mujeres, en una es un grupo de mujeres, las Muñoz, ¿no?
2: Ah, sí.
1: Gabriela Muñoz y su mamá.
0: Las Muñoz. Por el otro lado están... Las Guerrero. Por el otro lado está, oiga esto, Juan Pablo, Angie. Y por Angie, el otro lado está Luz Adriana,
1: la fiscal.
0: La fiscal es la que tiene que oírle a esas tres mujeres sus historias.
4: Solo mujeres.
0: ¿Ah?
4: Interesante. Entonces, y una misión suprema, ¿no? La fiscal y la fiscalía, ¿no?
1: Pero ahí son
4: encontrar
1: ¿qué?
4: Todos los elementos que permitan mujeres armar.
0: No, la recta final en manos de nombres que representan a la mujer, a esa mujer trabajadora, comprometida, mujeres jóvenes, mujeres que estoy seguro han tenido la mejor intención de trabajar por el país, pero aparece una lupa gigantesca.
1: No, pero es que uno no sabe si trabajar por el país es buscar contratos para su
0: beneficio.
1: Bueno, pero pues no
0: que
1: sé.
0: Es imposible.
1: No. Súbale, hay que decir las cosas como son.
0: Y lo otro es, en algún momento usted se ha sentido...
1: Triste y vacío.
0: Triste y vacío.
1: No, para ese toque
0: venga,
1: amor.
0: Venga, Marcia, así, con el pasito. Así. Eso, con Juan Diego. No abra los ojos, tranquila. Juan Diego. Uy.
2: Siente el ritmo.
0: Oiga, Juan Pablo, es cinturero. Tengo un cinturero.
4: Sí.
0: Sí, es que o sea, mueve mucho el interior, ¿no? Somos
2: sí,
0: muy.
2: Sí, pero naturalmente.
0: Mucha cintura.
2: Una baldosita.
4: No, pero eso está bien. Está bien porque el efecto que logra es de impacto. Sobre todo porque se empiezan a concentrar las miradas allí. Sí, allí, además, en la villa del cinturón o más abajo.
0: 5:24. Sí, 5:24. Sí, y solo con un tinto de Oxxo.
1: Es que ese tinto tiene algo, tía. Pero no.
4: Pero Marcela, no, pero
0: eso es lo que siente Marcela.
1: Es tan buen bailarín, Juan Diego, que voy a elegir el tema de Juan Diego. Me convenció con el baile.
2: Sí.
0: El tema del baile que está triste.
1: No, el tema de la FIFA. Ah, pero, su propuesta.
2: Pero cógeme Marcela, el paso, Marcela.
4: Pero Juan Diego bailó sentado en la silla o él se puso
0: no,
4: el pie.
0: No, abrió pista.
4: Oh,
0: abrió pista.
4: ¿A esta hora?
0: Sí, abrió pista.
2: Es un vuelta mucho y todo, valor. Voltereta y...
4: Hombre, Juan Diego, mis respetos.
0: 5:25, ella va triste.
4: Uy,
0: y vacía.
4: Cae Marcela. Marcela cae también.
0: Tema del día, Marcela, ¿cuál es?
1: Bueno, pues hablemos entonces de las alertas que hay por el Mundial, por el negocio. Bueno, que ya muchos, Félix nos explicaba, lo que ocurre en el Mundial es que esa plata pues termina destinada al propio fútbol, pero ahora se abre la puerta a que privados puedan meter la mano y esto pues ha generado un intenso debate sobre la conveniencia o no. Y queremos preguntarles a los oyentes si están de acuerdo. Hay toda una rebelión en el mundo en contra del plan de don Gianni Infantino.
0: Oye, así como Espinosa está en desobediencia civil por cuenta de Ecopetrol, hay otro que yo creo que no duerme, ¿no? El representante Briseño.

0: ayer tiene hablamos, bastante trabajo.
1: Ayer hablamos con él, ¿de qué escándalo?
0: De la Aerocivil. De los familiares de Gabriela Muñoz que han sido contratados, dice él, sin declarar un conflicto de interés, y se enfrentó, mientras ella estaba allá.
1: Y se enfrentó al pastor.
0: Al embajador Alfredo Saade.
1: Bueno, sí, señor. Listo, nos despedimos de él. Uh-huh. Arrancó ahora con un contrato de RTBC. Van a hacer un concierto de La Paz otra vez. 4.500 millones de pesos. Mm. Y sacó los contratos.
0: El concierto de La Esperanza.
1: Bueno, sí, sí, sí. Le cambian el nombre cada rato. Pero eso es lo mismo, Orishas.
0: Sí, los hermanos Lebrón, sí, señor.
1: Un Caifán, siempre hay un Caifán, ¿no?
0: Sí, está Herencia de Timbiquí, Realidad Mental, Adriana Lucía, Los Gaiteros de San Jacinto. Bueno,
1: 4.500 palos el concierto.
0: Sí, pero se supone que es ya, este sábado. Este pues, sábado.
2: Es que le toca. Es que todo es ya. Es que le toca, porque ya
1: es
2: que no hay
1: todo
2: tiempo.
1: Es ya.
0: Sí,
1: ya,
0: pero
1: ya.
0: Lo que muchos le... Es, yo creo que el representante Briseño hace un buen trabajo de... control político, es muy bueno investigando, y lo que dice en este momento del pacto histórico es que esperan que siga haciendo lo mismo cuando sea Abelardo de la Espiella quien llegue a la casa de Nariño.
3: No va a ocurrir.
2: Pero adelante.
0: No va a ocurrir.
1: No, eso sí, pues, decepcionaría, y yo creo que va a ser un gran congresista y que sí va a seguir con sus denuncias.
0: Pues se le reveló a su propio partido. Imagínese que se le reveló a su propio partido en plena campaña cuestionando a Juan Daniel Oviedo y demás. Él, yo creo que no tiene pelos en la lengua, pero vamos a ver en la vigilancia de los recursos públicos.
4: Se hizo famoso, fue como influencer, activista.
1: Bueno, y si usted quiere hablar de Infantino, si está de acuerdo con vender la Copa del Mundo, es decir, que pase a inversionistas privados, donde está inclusive un familiar del presidente de los Estados Unidos, la línea está abierta. Yo he oído, Juan Pablo, que hay gente que le gusta la idea.
5: Sí, claro, hay algunas personas que lo están respaldando, sobre todo los directivos del fútbol, porque pues se supone que gracias a esos recursos se irrigarán las federaciones de fútbol que pertenecen a la FIFA en el planeta entero. Pero pues una cosa es esa situación de quienes se benefician y se alegran, y otra es la de los demás integrantes del mundillo del fútbol que dicen, es que... ¿cómo van a privatizar esto? ¿Cómo van a empezar a vender pues, el Mundial y los eventos FIFA por acciones?
0: ¿Y qué tanta mano le pueden meter, quién, Juan Pablo? Porque acuérdese
5: quién,
0: lo que pasó en el Mundial.
5: ¿Y a quién le consultaron, no?
0: En el Mundial con la tarjeta del jugador de la selección de Estados Unidos. Entonces, ahí de pronto alguien va a poder...
1: No, los dueños llamando a decir, no, ese
0: llamar,
1: partido no me
0: exactamente,
1: gustó.
0: Exactamente.
1: ¿Dónde está el VAR?
5: Y bueno, pero además con la proyección que puede llegar a tener, y es lo que dicen algunos analistas, es que se convierta entonces el fútbol, ahora sí... en un negocio, por ejemplo, los Estados Unidos, que normalmente no han tenido una tradición de fútbol, soccer, como lo llaman allá, y darle tal vez una dimensión, ahora sí, empresarial o mega empresarial, como otros deportes.
0: Excelente
5: en ese
0: tema,
5: país.
1: Gran tema, Juan Diego.
5: Hay que ponerle otra salsa.
1: No, ahora sí, ya. Venga por
0: orden,
1: acá,
0: orden.
1: Orden, se sientan y vamos a trabajar.
0: Un poquito.
1: 7 militares heridos. Con drones en el sur de Bolívar. Andrés Vizcaíno, estamos en Cartagena. ¿Qué pasó?
6: Julio, buenos días. En la vereda Campanario, municipio Norosí, en el sur del departamento de Bolívar, tropas del Batallón de Infantería de Selva, número 4, General Antonio Nariño, del Ejército Nacional, fueron víctimas de un ataque perpetrado por integrantes del Frente Luis José Solano Sepúlveda, del ELN. En esta acción fueron empleados explosivos improvisados lanzados desde drones, en lo que ha sido considerado pues una violación al derecho internacional humanitario. Varios militares resultaron heridos.
1: Ella va triste y vacía y seguimos. Ya vamos a la línea abierta, recuerden, es numeral 529. También 601-326-2350. A la gente le gusta hablar de fútbol en Europa mucho. El teléfono en Europa es 34 España 91 Madrid 347-740102. En Estados Unidos, para hablar con Astrid, 305, contesta ella, 305-285-0069. La línea está abierta. Y ayer Esmeralda nos sorprendió con una emboscada. Una emboscada en donde iba un alto oficial de la policía. Esmeralda, ¿qué fue lo que pasó? ¿Y qué sabemos? ¿Qué sabemos del origen de esa emboscada?
3: Julio, buenos días. Las autoridades han atribuido al Frente Juan Fernando Porras del ELN esta acción violenta contra el comandante de la policía del Departamento de Norte de Santander, coronel Jorge Bernal. Los hechos se presentaron en la zona rural del municipio del Zulia. Esta es una población del área metropolitana de Cúcuta, a tan solo 15 minutos de esta capital, donde dos uniformados de la policía de tránsito resultaron heridos, teniendo en cuenta que hacían parte de la caravana que acompañaba al alto oficial. Exactamente, el coronel Bernal se dirigía a la zona de acceso al Catatumbo, al municipio de Sardinata, donde se presentó esta acción violenta. Las autoridades en esta zona del país, Julio, se encuentran en máxima alerta por amenazas de las acciones violentas que podría generar el Ejército de Liberación Nacional, que tiene alta presencia en el oriente colombiano.
1: Gracias, Esmeralda. No, gravísimo. Y las imágenes impresionantes. No, una emboscada, Esmeralda, ¿no? Que se ve todo. ¿Cómo reaccionan? Sí, Julio. ¿Cómo reaccionan los hombres de la fuerza pública ante el ataque, no?
3: Julio, fueron muchos los explosivos que habían sido sembrados exactamente al paso de la caravana, que estaba conformada por 4 camionetas y varias motocicletas, pero indudablemente toda la reacción fue del Comando Jungla de la Policía Nacional, que repelió el ataque por lo menos durante 20 minutos, es lo que han advertido los uniformados que participaron de esta situación, y donde por fortuna no se presentó una tragedia mayor, teniendo en cuenta la magnitud del enfrentamiento que se registró con guerrilleros del ELN en la vía.
1: ¿Y alguno de los guerrilleros del ELN fue herido o no sabemos?
3: No sabemos exactamente, porque después de este hecho se replegaron no solo en el área donde ellos se encontraban, porque curiosamente dicen los policías que se enfrentaron prácticamente de tú a tú con ellos, y algunos estaban sobre la parte montañosa, que eran los que más disparaban hacia los uniformados que estaban respondiendo por ese ataque. Pero por ahora se desconoce indudablemente si hay guerrilleros heridos en este hecho, que tiene muy preocupada la región, Julio, porque desde hace 48 horas la fuerza pública sufre ataques de esta magnitud en esta zona del país.
1: Bueno, y nos vamos con Juliana de los Ríos, que también tuvo reunión de gabinete
0: con sí, Julio,
1: de los Estados Unidos. Juliana estuvo presidiendo una reunión muy importante con los representantes del gobierno de los Estados Unidos. Buena noticia para el alcalde. Juliana, ¿qué pasó?
7: Julio, sí, pues esta semana el alcalde Carlos Fernando Galán se reunió con el subsecretario de Estado adjunto para Sudamérica, Luis Méndez, y también con representantes del gobierno de Estados Unidos en cuanto a las carteras del Tesoro, Energía, Comercio y Agricultura. Lo que pactaron fue una ruta de trabajo para trabajar, valga la redundancia, avanzar en proyectos de energía, infraestructura, comercio, en beneficio pues de Bogotá, que tiene pues varios proyectos de infraestructura que ascienden a 24 millones de dólares. Para el alcalde, esto significa que la ciudad puede seguir buscando más inversión y también cooperación entre distintas ciudades y entidades.
1: Y por supuesto, ¿qué pasó en Santa Marta con el anuncio de Carlos Caicedo? Estamos hablando, Giselle, bueno, me corrige, de una de las figuras de mayor influencia, si no la más, en la política progresista del Magdalena y del Caribe. Me imagino que tiene muchos amigos políticos que lo están respaldando. Giselle, ¿qué pasó?
8: Julio, buenos días. Pues le cuento que con todo el despliegue de Fiestas del Mar aquí en la capital del Magdalena, pues había día cívico y poco a poco se fueron pronunciando personas a favor y en contra de este fallo histórico para el departamento del Magdalena. Y así como usted lo acaba de mencionar, pues sí, es una persona, un progresista, un líder de la izquierda, no solamente aquí en el Magdalena, sino en el Caribe y en Colombia. Y pues al conocerse esta decisión, ediles y presidentes de juntas de acciones comunales que denunciaron los hechos por los que fue condenado Carlos Caicedo celebran la decisión judicial. Por ejemplo, el edil Diego García, quien dejó en evidencia la situación con el puesto de salud de Gaira, dijo que más que satisfacción, este fallo es una prueba de que la justicia escuchó sus peticiones y de la comunidad. Dicen que ellos hicieron el ejercicio de sus funciones, que muchas veces fueron atacados, por el mismo grupo político liderado por Carlos Caicedo. Los tildaron de locos, los tildaron de hacer mucha bulla por esta situación. Sin embargo, él manifiesta que el tiempo les dio la razón. Por otro lado, simpatizantes como el ex gobernador y exalcalde de Santa Marta, Rafael Martínez, manifestó que la derecha del Magdalena parece actuar con desesperación después de la derrota que sufrió frente a las fuerzas progresistas y de izquierda en las elecciones que acaban de terminar. Hasta el momento, Julio, el

0: gobernador y ex candidato presidencial Carlos Caicedo, quien es muy activo en sus redes sociales, no se ha pronunciado sobre este fallo.
1: Muchas gracias, Giselle en Santa Marta. Nos vamos a la línea abierta. Angélica, buenos días.
2: Buenos días, Julio, ¿cómo estás?
1: ¿Dónde está Angélica?
2: Elizabeth, New Jersey.
1: Qué bueno que marcó el 1877 W Radio 1. En New Jersey, ¿cómo le parece la posibilidad de vender la Copa del Mundo a privados?
2: Ay, bueno, Julio, yo creo que ya solo empezaron a hacer desde lo que acabó de pasar con el Mundial, pero yo te llamaba para otra cosita. Antes ustedes se la pasaban cuestionando, como en un solo tema de que si una de las periodistas salía con un concejal, salía con el tipo de maná, que si la calle está dura, y ahora es con Juan Diego y sus procederes. Ay, no, están como aburridos ustedes con ese tema.
1: Muchísimas gracias a la oyente. Ni me ha faltado aquí, la oyente siempre tiene la razón. Hay otra llamada a esta hora. Juan Diego fue poner el tema del día y
3: sí, un tema periodístico.
1: Periodístico. Juan, buenos días.
4: Buenos días, Julio. Yo no estoy de acuerdo de que la FIFA privatice el fútbol a nivel internacional. Y otra cosita, Julio, investiguen sobre la nueva presentadora que tiene Red Más Noticias, que nombró el señor Abelardo de la Espriella.
1: Bueno, creo que era una colega que estaba al frente de Red Más Noticias y el gobierno decidió que sea su nueva vocera. Y creo que tiene un... Es que no sé a qué se refiere el oyente, vamos a averiguar. Nos vamos para el Líbano. En Beirut está Marta Maroto con las noticias en directo. El Líbano siempre en nuestro corazón y siempre en el fuego cruzado entre Hezbollah e Israel. Adelante, Marta, ¿dónde está hoy y cuáles son las últimas noticias?
5: ¿Qué tal, Julio? Pues acabo de salir de uno de los pueblos ahora mismo donde la situación es más crítica, en el sur del Líbano. Vamos a poner un poco de contexto, porque hace tiempo que ya el sur del Líbano no está constantemente en las noticias. Desde hace varios meses hay un alto al fuego que no se está respetando. Esto no es nada nuevo en Oriente Medio o en el Líbano. Y lo que hay ahora, se está empezando a implementar un acuerdo llegado entre el gobierno libanés y el gobierno israelí, mediado por Estados Unidos, en el que se han establecido varias zonas para que el ejército libanés se haga con el control de su territorio, se haga del sur del Líbano, y se permita el regreso de miles de familias que llevan meses exiliadas y sin poder regresar a sus hogares. Pues bien, vengo desde Sater el Garbíe, que es el punto ahora mismo que está en boca de todos, es el pueblo por el que comienza a implementarse este acuerdo de tregua. Y Julio, te cuento que lo que me he encontrado es absoluta devastación. Nos hemos encontrado... ¿Me escucháis?
1: Sí, Marta, adelante. ¿Qué fue lo que encontró?
5: Sí, disculpa. Tenemos muy mala conexión desde aquí. Nos hemos encontrado un pueblo completamente destrozado. No he visto ninguna casa que no esté pues o completamente bombardeada o quemada o incluso también vandalizada, porque los soldados del ejército israelí, por su paso, cuando pasaron por este pueblo, pues han pintado las paredes, prendieron fuego, rompieron ventanas, etcétera. Entonces nos hemos encontrado pues una situación muy difícil, en la que por mucho que sobre el papel y los esfuerzos diplomáticos pues traten de hablar, ¿no?, de que se va a retirar el ejército israelí de la zona.
1: ¿Dónde quedará ese pueblo? A ver. ¿Marta?
5: ¿Hay condiciones mínimas para la vida? Sí, Julio, perdona, es que en el sur del Líbano, sí, como también han bombardeado las comunicaciones, tenemos mala conexión. Pero estaba hablando de que en este pueblo ahora mismo y en decenas de pueblos.
6: No, complejo esto.
1: Ahí vuelve.
6: Complejo, y es muy interesante, porque además estar en ese punto es...
5: Pues intente hablar de una desmilitarización y de una retirada del ejército israelí. Lo cierto es que el sur del Líbano es prácticamente inhabitable y no es posible la vida.
1: Pues imagínese. Eso también dijeron que iban a hacer con Gaza, que era un cese al fuego.

0: y siguen atacando, destruyendo lo que está destruido, sí, que eso ya es imposible. Pero Marta, si me escucha, ¿dónde queda ese pueblo que la ha impactado a usted? ¿Y cómo se llama?
1: Sí. Sí, el pueblo en el que hemos estado, que es donde es un pueblo ahora mismo importante porque es donde se está empezando a implementar este acuerdo de alto al fuego, se llama...
2: No. No, terrible. Ay, qué infortunio esto.
1: Está rodeado por checkpoints del ejército israelí y está cercado, por así decirlo, por las zonas ocupadas del sur del Líbano. De hecho, hemos podido ver en la distancia también un checkpoint del ejército israelí, y en el pueblo siguiente, en el pueblo de al lado, nos han contado los vecinos pues que de vez en cuando pueden ver cómo soldados israelíes registran casas también.
0: ¿Me repite el nombre del pueblo, Marta?
1: Sí, este pueblo ahora mismo importante, el que estamos hablando en los medios de comunicación, se llama Sautar el Garbie.
0: Ya vamos a mirar.
1: Está en el sur, sí, del Líbano, y es un pueblo rodeado por esta ocupación israelí.
0: Vamos a mirar inmediatamente en el mapa exactamente dónde se encuentra ese pueblo. Marta, le tenemos preguntas, pero vamos a mejorar la comunicación. Oiga, Juan Pablo, a propósito, veo que hay preocupación en Egipto por ataque de drones. ¿Sabe usted
2: sí,
0: algo?
2: Sí, señor. Sí, señor. Pues el hecho se dio ayer al comenzar la noche, cuando se dieron unos disparos con drones hacia uno de los puertos que tiene Egipto y terminó afectando no solamente el puerto, sino también unas barcazas que estarían vinculadas al ejército estadounidense, haciendo nuevamente más y más difícil la situación de máxima tensión que

0: empezó a hacer sus propios ataques contra Irán. Y también hubo un ataque desde Ucrania a embarcaciones iraníes en el Mar Caspio. Es como si se estuviera empezando a contagiar la guerra. Y eso es aún más preocupante, porque se amplía el territorio o el escenario en donde se está dando este conflicto.
1: En segundos volveremos con los comentarios en X sobre el tema de hoy, la decisión de Infantino, @CaracolRadio. También tendremos titulares desde otras ciudades del país, también estaremos desde España, donde hay noticia. Hacemos una pausa y la hacemos con mucho gusto. Para Caracol, primera cadena radial colombiana, es un absoluto honor compartir esta noticia con ustedes.
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1: Son las 5:47. Nos vamos a mirar otras noticias de Colombia y el mundo. Antes, Juan Pablo, en X, arroba Caracol Radio, ¿qué dice la gente del tema del día?
2: Pues, Julio, el tema del día que ha planteado Juan Diego y que está a esta hora generando muchas opiniones. La idea de la FIFA de vender participaciones del Mundial a inversionistas privados. Dice arroba Lumicaso, de acuerdo, este tema de la FIFA cansa. Dice también al respecto de...

0: El tema de hoy, arroba Hugofer 3021, Infantino busca su propio negocio. No sé por qué mete ahí al gobierno Petro. Infantino busca su propio negocio. Y le leo el comentario de Riveros Molano. No hay nada más privado que la FIFA. Lo malo es no poder estar en ese negocio.
1: Sí, tampoco entiendo lo del precio. Falta que metan a Angie, a las Guerrero, a las Muñoz.
2: A Gabriela. Sí.
1: Vamos con Luis a esta hora. Don Luis, buenos días.
3: Buenos días, señor. Para el tema del día.
1: Adelante, Luis.
3: La política, tanto como los del fútbol, es lo mismo. Una mafia completa.
1: Dagoberto, su opinión.
4: Buenos días, don Julio. No, lo que yo quería comentarle es que ustedes critican al gobierno Petro y que él se rodeó de gente corrupta, y que es lo que está haciendo el doctor Abelardo de la Estrella. Todos sus ministros son corruptos.
1: Bueno, hay que dejarlos llegar. Natalia, y ni más faltaba que haremos las denuncias cuando corresponda. No han llegado a sus oficinas. Natalia, ¿cuál es la noticia a esta hora en Madrid?
5: Julio, buenos días. Pues hoy nos vamos al sur de España porque la Policía Nacional ha desarticulado en Cádiz una red que captaba mujeres en una situación vulnerable en Colombia para explotarlas sexualmente en España. Ya hay un detenido en prisión provisional que además ya tenía antecedentes por delitos similares. La investigación revela que un ciudadano colombiano captaba mujeres en Colombia con la promesa de mejorar su situación económica. Cuando ellas llegaban a Cádiz, las llevaban a un piso destinado a la prostitución y las sometían a condiciones muy abusivas, una deuda inicial de 3.000 euros para saldar la deuda por el viaje y el traslado y un pago semanal de 500 euros por la habitación.

0: Narco 50 extorsiones en Risaralda. En Pereira, Sebastián Grajales.
1: Julio, a los recurrentes ataques armados, bloqueos e incineraciones de vehículos ahí en la carretera entre Risaralda y el departamento del Chocó, atribuidos al ELN, ya van 4 vehículos incinerados. Ahora se suman denuncias por parte de los transportadores sobre extorsiones e intimidaciones contra empresas y los conductores que cubren esta ruta nacional. Representantes del gremio están asegurando que todo este corredor vial, que atraviesa uno de sus momentos más críticos en materia de seguridad debido a los índices de violencia, están generando graves pérdidas, hasta 3 mil millones de pesos cuando incineran un vehículo. Reitero, 4 vehículos ya han sido quemados en esta vía en los últimos 20 días.
0: A las 6 de la mañana, Juan Diego, con la historia de un avión de nuestra Fuerza Aérea. Nos vamos inmediatamente con la crisis de hospitales en Medellín. Juan Carlos.
2: Julio, Ronda País Claro, contando sobre la Asociación de Hospitales Públicos de Antioquia, AESA, que informó que a partir del próximo sábado, 1 de agosto de 2026, se suspenderá la atención no urgente a los profesores y beneficiarios del FOMAC ante la ausencia de acuerdos de pago y contratación de los servicios demandados por los pacientes. Esto incluye a 46 públicos hospitales que no atenderán, esas citas ambulatorias a los docentes y sus familiares.
0: También, pues, mucha curiosidad sobre un hecho histórico, una cirugía desde un hospital privado en Piedecuesta, Santander, a un paciente a 25 mil kilómetros en la India. Juan Carlos, ¿cómo salió la operación?

0: un hospital privado en Piedecuesta, Santander, a un paciente a 25 mil kilómetros en la India. Juan Carlos, ¿cómo salió la operación?
1: Julio, Ronda País Claro en Bucaramanga fue todo un éxito, un hito en materia de ciencia y tecnología. Practicar esa cirugía a un paciente ubicado a más de 25 mil kilómetros, a un paciente que estaba en Indore, la ciudad más grande y poblada del estado indio de Madhya Pradesh. La intervención practicada por un médico hindú desde Piedecuesta, Santander, con un robot llamado Mantra 3, consistía en una cirugía bariátrica, es decir, una manga gástrica. Es un paciente obeso, una persona que pesa 200 kilos, nos informaban desde el HIC. La cirugía tomó una hora y se utilizó un canal exclusivo de 1000 megas para la conexión de la consola con el robot en la India.
0: Seguimos con más noticias a esta hora. Astrid, ¿cómo se ve Wall Street hoy?
2: Julio, Wall Street tuvo una jornada, bueno, triste, difícil. El Dow Jones perdió más de 1.150 puntos, mientras el S&P se perfiló a 112 puntos. Nasdaq también terminó en rojo, 433 puntos. Es algo que, bueno, muchos esperaban, porque la tasa de intereses de la Reserva Federal mantuvo la tasa de interés sin cambios y las dejó en rango de 3.50% y 3.75%, Julio. Vamos a ver cómo nos va en el día de hoy.
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5: Esta casa está de plácemes. La Universidad de Columbia entrega uno de los premios de mayor prestigio y reconocimiento al oficio, el premio María Morse Cabot. Este año el premio ha recaído en el nombre de Daniel Coronel, quien se sigue consolidando como el periodista más importante del país. Su columna desde hace muchos años es la más leída, sus reportes aquí en Caracol los más escuchados. Son años de trabajo. Este premio no es solamente por un trabajo en particular, sino el reconocimiento a toda una vida. Son décadas de innovar, de crear, de dirigir y de haber alcanzado la posición más alta de periodista alguno colombiano en los Estados Unidos, cuando fue el presidente de noticias de Univisión. Y nunca ha perdido su contacto con Colombia. El María Morse Cabot es el premio con el que sueña cualquier periodista y ha recaído, repito, en el nombre de él. Y estamos muy orgullosos que haga parte de este equipo. Todos sus compañeros de esta redacción lo abrazamos y lo felicitamos. Y ojalá que lo disfrute con lo que él más quiere, su familia. 6:02 a.m. Nos vamos inmediatamente con más noticias. Y bueno, Juan Pablo, llegó la hora, Marcela, porque...
6: Claro, lo prometido es deuda.
5: Su radio será
7: Juan Diego anunció...
5: Sí. A las 5:00 a.m. el señor quería bailar, quería comenzar la parranda... Pero tiene es la parranda informativa. Nos contó la historia de un avión y nos dejó en veremos. Juan Diego, ¿de qué avión estamos hablando?
8: Pues de un avión, Julio, que nadie quiso pilotear. Es un novelón. Ocurrió en el gobierno saliente. Una alta fuente de presidencia me contó que hace cerca de un mes el presidente Gustavo Petro ya había decidido cambiar al director encargado de la Aerocivil. Ojo con el nombre. Luis Alfonso Martínez Chimenti. Su llegada allí fue muy cuestionada por falta de experiencia y por

0: ser un contador que poco sabía del tema de transporte aéreo. Pero aquí es, digamos, donde despega el despelote. ¿Por qué no lo sacaron? ¿Por qué no salió de la aerocivil? Pues por una sencilla razón. Nadie quiso sentarse en ese trono, en esa cabina. Y no era para menos. En 8 meses, la aerocivil terminó volando con tremendas turbulencias, cuestionamientos por la contratación. Una licitación para la seguridad de aeropuertos señalada por denunciantes como hecha a la medida de un contratista cercana a los 80 mil millones de pesos. Coloquialmente se le conoce como licitación tipo sastre. Observaciones de la Contraloría, incluso renuncias de asesoras muy cercanas a ese funcionario porque se negaron a firmar contratos que carecían de los requisitos. Incluso el gobierno mismo, y este es un dato muy revelador, le frenaron contratación al señor Martínez Chimenti por el orden de 50 mil millones de pesos. Un contrato frenado en seco. Pero hay más viento de cola todavía. Según esta alta fuente, la relación entre Chimenti y el Ministerio de Transporte era insostenible. Me dicen que era prácticamente, ya que está de moda esa expresión, un funcionario declarado en desobediencia civil permanente. Desatendía varias directrices de la ministra y que eso terminó rompiendo por completo la confianza. Tanto así que desde abril, la ministra pidió a la Procuraduría y a la Contraloría revisar varios procesos de contratación. Mientras tanto, el país pendiente del caso del clan Muñoz, de Gabriela Muñoz, la joven cercana al presidente Petro. Pero las denuncias sobre este posible caso de nepotismo relacionado con familiares vinculados a la aerocivil, que ahora involucra incluso a su mamá en la Dirección Nacional de Inteligencia, pues no es realmente lo de fondo, porque esta muchacha, Gabriela Muñoz, pues no era nominadora, no era quien firmaba los contratos. Según esta fuente, detrás de todo este ruido estaba el problema más grande de todos, el manejo de la entidad y de la contratación. Nunca, escúchese bien, nunca nombraron a Chimenti en propiedad. Duró allí 8 meses en calidad de encargo y eso ya revelaba mucho sobre la confianza en el funcionario. Y le ofrecieron a cerca de cinco personas la posibilidad de sentarse en ese avión en la aerocivil para que lo piloteara y nadie quiso por físico y evidente temor a terminar empapelado después de que terminara este gobierno y respondiendo a toda clase de investigaciones, dado que allí pues hay todo un nido de problemáticas y de denuncias muy graves en temas de corrupción. Pues evidentemente es la turbulencia del aerocivil, la caja negra todavía no se ha destapado, hay muchas cosas por conocer en torno a lo que se está haciendo en esa entidad. Incluso Chimenti ordenó que se pudieran adelantar procesos contractuales los sábados y los domingos en este último periodo del gobierno nacional. Es allí donde deben estar puestos todos los ojos de los organismos de control y una papa caliente que sin duda será un auténtico desafío para desenredar el problema en el nuevo gobierno de Abelardo de la Espriella, presidente entrante.
1: Estaba pensando, Juan Diego, ¿cuál será la entidad que más dolores de cabeza le dejó al presidente? Es que esto lo anticipó, no con este detalle que usted está dando, pero aquí la semana pasada en una entrevista la ministra del Transporte prácticamente reclamaba por la situación de la aerocivil, ¿no?
2: Y ayer también lo dijo, ayer en una declaración a medios dijo que le estaban ocultando información sobre lo que estaba pasando dentro de la entidad.
0: Sí, que de hecho ella pidió a Chimenti, a Martínez Chimenti,

0: Menti, los contratos de Gabriela Muñoz y sus parientes, y que le pasaron un PDF incompleto, que este señor nunca, por eso decía que parecía un desobediente civil, porque desatendía todas las instrucciones que se le ordenaban. Y también, pues viene una pregunta, ¿quién lo puso allí? Y lo que me ha dicho la fuente de presidencia es que hay que mirar para la sede de la Grijalda, ¿es que se llama?
1: La Giralda.
0: La Giralda, la Giralda.
1: La Giralda es la sede del Ministerio del Interior. O sea, lo que están sugiriendo es que el director cuestionado del Aerocivil tiene relación con el ministro Armando Benedetti.
0: Sí.
2: Juan Diego, me repite el avión que nadie quiere volar.
0: Es un Boeing, yo le dije que sí, es un Boeing, porque usted sabe que hay Boeing presidencial, comercial, de carga y todo eso. La aeronáutica civil, nadie quiso coger ese chicharrón. A cinco personas de muy buen perfil se la ofrecieron y dijeron, no señor, muchas
1: gracias.
0: Puede
1: salir mal.
0: Eso no me interesa.
2: ¿Tenemos más datos del avión?
0: Bueno, pues lo que se puede decir es que fueron 8 meses allí piloteando
2: ese Boeing.
0: Ese Boeing. Y que sí, por cierto, que
2: no hay Boeing chiquito, Juan Diego.
0: Sí, no, es que la aeronáutica civil, usted sabe que es sin duda pues una entidad adscrita, por supuesto, depende del Ministerio del Transporte.
3: Es el avión de aviones, es que es el rector de los aviones.
0: Sí, sí, sí.
3: De todos.
0: Exactamente.
3: Increíble.
2: Bueno, qué primicia. Llamaremos hoy nuevamente a la aeronáutica.
0: Lo hemos tratado de buscar, ¿no? Y el señor.
3: No, el Ministerio de Transporte.
0: Responde.
2: Y a la ministra. Bueno, hay una noticia muy importante, tiene que ver con el Consejo de Estado. Consejo de Estado. Desde hace rato, hace varios días, hay muchas voces, inclusive.
1: No, pero antes de que empiece, ¿cuándo nos va a contar? Usted también tiene una primicia, ¿cuándo nos la va a contar?
2: No, yo antes lo de Juan Diego.

0: Me inclino, no, yo no voy a eclipsarlo, no voy a opacar su mega noticia del avión.
1: O sea, ¿qué hora esperamos?
0: Dejemos que la vida siga. Mire, muchos ayer, muchos preguntamos por qué razón se van a asignar 4 billones a la unidad de gestión del riesgo. Y aquí tuvimos al exdirector de la unidad de gestión del riesgo, que no es un enemigo del gobierno, es un amigo del gobierno.
1: Las tropas, claro.
0: Diciendo que le preocupaba muchísimo ese traslado en este momento. Es que hay demasiada gente, o sea, hay una emergencia, hay un niño, hay cosas que son de suma urgencia, pero faltando 5 días, 4 billones de pesos... Pues una congresista levantó la mano y dijo, no, esto no puede ser. Y se fue para el Consejo de Estado y ganó. El Consejo de Estado le dio la razón a la preocupación de ella y de Carlos Carrillo, porque ella es del Centro Democrático, pero Carrillo es del Pacto Histórico y estaban de acuerdo. Y el Consejo de Estado suspendió. Vamos a hablar de este tema, porque naturalmente el director de gestión del riesgo, Jaime Pava Sánchez, que acaba de llegar y de quien el propio Carrillo ha tenido los mejores comentarios,
1: sí,
0: dice que de pronto puede ser asaltado en su
1: buena fe
0: y puede terminar empapelado. Vamos a ir con ellos en segundos, pero antes ya hay respuesta, Juan Diego, a su avión.
2: Ay, caramba.
0: ¿De qué se trata?
3: Bueno, por una parte, digamos que la Aerocivil también responde a unos señalamientos que hizo ayer la ministra de Transporte, donde se investiga todos estos contratos que hemos venido hablando también de que no se han entregado, como todas las polémicas que hemos presentado ante la Aerocivil. Y lo que indicó la Aerocivil es que ahora ya prestará todos los mecanismos para entregar la información completa. Y además dará apertura y seriedad y claridad para toda la entrega de los documentación. Y entre el avión, Julio, todavía estamos con la respuesta, esperándola a que nos den una respuesta concisa como tal de la parte de la Aerocivil.
0: Entonces la noticia es que no hay noticia, no hay respuesta.
3: Por ahora no.
0: Pero al reconocer la Aerocivil que va a entregar información completa, está admitiendo
4: que la entregó, que
1: le está dando la razón a la ministra. Es la respuesta a lo que dijo ayer la ministra diciendo que le estaban ocultando información. La Aerocivil dice que ahora sí va a entregar entonces lo que está solicitando la ministra.
0: Y vamos a ver qué dicen del avión que acaba de denunciar Juan Diego Alvira. Saludo a la congresista María Clara Posada, quien fue la autora de la preocupación que elevó al Consejo de Estado con los 4 billones. Congresista María Clara, bienvenida a 6 AM de Caracol.
5: Julio, bueno.

0: acción que elevó al Consejo de Estado con los 4 billones. Congresista María Clara, bienvenida a 6 AM de Caracol.
1: Julio, buenos días para usted, buenos días para todos los compañeros de la mesa y para toda la audiencia que hoy nos acompaña.
0: Y saludamos al director de la Unidad Nacional de Gestión del Riesgo, repito, un oficial que siempre le ha puesto la cara a todas las preguntas. Don Javier Pava, buenos días.
2: Buenos días, Julio, sí, iba a corregirte, me has anunciado como Javier Sánchez Pava, no, Javier Pava Sánchez.
0: Javier Pava Sánchez, discúlpeme, Javier Gracias. Pava Sánchez, él es el director de gestión del riesgo. Doña María Clara, en términos resumidos, ¿por qué el Consejo de Estado suspende provisionalmente el decreto de traslado de los 4 billones?
1: Julio, los dos artículos que fueron suspendidos del decreto habilitaban traslados presupuestales indeterminados al Fondo de Desastres, que es una cuenta administrada por la Unidad Nacional de Gestión del Riesgo, saltándose al Congreso y violando el principio de legalidad. Entonces era más o menos, para hacerlo muy entendible, un cheque en blanco para contratar por derecho privado, o sea, a dedo, todo el dinero que se antojara antes del 7 de agosto. El decreto nunca explicó cuántos recursos necesitaban, de dónde saldrían, ni por qué era insuficiente la bolsa que tenían en el fondo al día de hoy.
0: Don Javier Pava Sánchez, ¿cómo recibe usted esta noticia del Consejo de Estado?
2: Pues en primera instancia muy preocupado, porque realmente la situación de lo que vamos a vivir a final del año tiene las evidencias de que efectivamente vamos a tener una sequía muy grande y que el riesgo y los efectos están allí. Incluso el Consejo de Estado en este momento pues no, digamos, solamente suspende provisionalmente ese artículo, pero digamos se mantiene la declaratoria de desastre por riesgo inminente. O sea que acepta, digamos, las evidencias y los reportes que nosotros presentamos de que si hay un fenómeno del Niño. Y por otro lado, pues digamos, con altísima, digamos, dejando una, nosotros queremos dejar un anuncio realmente, porque es que acá este gobierno de manera responsable anticipa una serie de medidas y busca los recursos para que se logre conjurar esa crisis que se puede generar. Nosotros teníamos claro que los 15 días que nos quedan, incluso ya nos quedan sino 5 días, no lo íbamos a lograr hacer, pero sí dejar todo instrumentado, porque aquí no se trata un tema del gobierno uno, el gobierno entrante o el gobierno saliente. Eso es un problema del país, es un problema de a quiénes va a afectar esta crisis energética que se puede generar al final del año, quiénes van a ser los que van a estar en medio de esa situación. Aquí no hay un tema de cálculos políticos o cálculos de quién raspa la olla o qué plata se lleva. No, aquí estamos pensando en el país. Y a mí, como experto en estos temas, que no llegué hoy al tema, llevo 30 años trabajando en estos temas. Los desastres que han venido en el pasado siempre se han llevado a cabo con acciones posteriores, cuando ya ha pasado la tragedia, cuando lo que hay es que reparar. Aquí hay un caso histórico muy bueno, es que por primera vez se acepta la declaratoria de desastre por un riesgo inminente, que permite tomar acciones inmediatas, pero acciones inmediatas requiere recursos, requiere que se estructure la plataforma. Cuando se declara desastre, desafortunadamente, a veces lleva hasta 3 meses o 6 meses empezar a actuar. Mira lo que nos pasa con el frente frío, con todos los eventos, con todo ha pasado. Ahora, es extraño que en este momento se declare, se suspenda este artículo, cuando aquí se han hecho declaraciones de desastre históricas. La ley 1523 salió en el 2012 y de allá acá se han hecho cerca de 32 declaratorias de esas en diferentes gobiernos. Y en todas las declaratorias siempre se autoriza los traslados presupuestales. ¿Por qué? Porque la misma ley establece en un artículo, que es el artículo 50, la obligación del Ministerio de Hacienda de garantizar los recursos siempre para la gestión de riesgo y en particular para situaciones de desastre. Entonces, el Ministerio tiene esa obligación, el Ministerio de Hacienda tiene

0: Fenómeno del Niño, esto sería un cheque en blanco para el gobierno del presidente Gustavo Petro. Pero ayer él le responde y dice que el dinero ya se había establecido en varios convenios, en uno de agua potable, en otro de alimentación, otro de fertilizantes, energía solar. ¿Usted qué le responde?
1: Pues ahí yo quisiera como enfocar la respuesta desde dos puntos de vista. Lo primero es que hay un fondo ya de más de 600 mil millones de pesos en la Unidad Nacional de Gestión del Riesgo. Todavía no han dicho cómo van a disponer. Eso por un lado, ¿cierto? Lo otro es que el gobierno busca trasladar los recursos en una situación como esta para ejecutar proyectos. Hoy los está mencionando, como mencionó en su momento el tren de carta que atraviesa todo el país, como ha mencionado una cantidad de cosas que no están estructuradas y que no están en sólido. Y lo tercero, que es lo más delicado, es que los artículos 345 y 347 de la Constitución establecen que el presupuesto general de la nación no puede tocarse sin pasar por el Congreso. Aquí hay una modificación al presupuesto general de la nación que se quiere hacer vía decreto. El gobierno es consciente de que está violentando el principio de legalidad y es tan consciente que en 2023, cuando hicieron una cuando atravesaron una situación similar con el famoso episodio de la UNGRD, que se usaron estos cuantiosísimos recursos para comprar congresistas, sí lo hicieron vía ley. Entonces, lo que les está diciendo el Consejo de Estado es, y lo plantea de forma expresa en la declaración de en el decreto de la medida cautelar, es que pues está vulnerando el principio de legalidad y que debe pasar cualquier medida que tenga que ver con los recursos de los colombianos, con el presupuesto general de la nación, por el Congreso para tener un control efectivo.
2: Sí, señor director, en todo caso usted nos dice que se necesita para salvar vidas y por supuesto que uno parte de la buena fe de ustedes como servidores públicos que quieren prevenir cualquier efecto que ponga en riesgo la vida de los colombianos por cuenta del fenómeno del Niño, pero también hay que entender que la Unidad Nacional para la Gestión del Riesgo de Desastres pues es una entidad que está altamente cuestionada, desprestigiada y que justamente se quiere prevenir que se pierdan los recursos públicos que pueden ser fundamentales para atender cualquier emergencia y para prevenirla. Ante esto, ¿usted no cree que se aceleraron muchísimo ese consejo extraordinario del presidente conectado a distancia? ¿Tampoco se generaba como una señal de transparencia frente a ese interés que ustedes tienen, que es el de actuar preventivamente ante los impactos de este fenómeno climático?
3: No, mira, desde que el IDEAN, hacia mayo, finales de mayo, incluso antes, empiezan las evidencias del calentamiento del Pacífico, lo que denota que podría generarse un fenómeno del Niño, se anunció el meganiño. Incluso lo hizo el mismo Carlos Carrillo, y la ministra y la directora del IDEAN. Y desde ese momento se inició una serie de preparativos y alistamiento todos estos meses, de tal suerte que esto ha venido trabajando incluso con todos los sectores, con energía, con agua, con salud, con todos. Al final se elaboró un plan, tuvimos una sesión del Consejo Nacional de Gestión de Riesgos, se vio en todas las medidas y revisamos que efectivamente no habían los recursos en las entidades, los presupuestos para atender situaciones críticas. Después se llevó esto al Consejo ya con el presidente y los ministros, el evento que fue transmitido. Allí efectivamente ya se habían tenido todas las sesiones antes. Esto nos lleva a que efectivamente la ley 1523 establece de una situación como esa podamos hacer uso de una declaratoria de desastre que permita hacer traslados presupuestales entre las entidades para poder atender esa situación de riesgo inminente, que es lo que históricamente y lo que la ley permite y para lo que está prevista la ley. Pero entonces allí viene un tema. Primero, el Consejo Nacional debe recomendar al presidente para que el presidente pueda expedir el decreto. Eso se hizo al día siguiente, sale efectivamente el decreto 802, que todos conocen. Ahí se definen las líneas de inversión que el presidente anunció en los temas primero de comida, de agua, de energía, de salud y el tema ambiental. De esto, efectivamente, empieza lo que se denomina construcción de un plan de acción específico, que es buscar los recursos de dónde pueden venir los recursos para financiar esas líneas de acción. Lo primero, pues, es efectivamente ver dentro de las entidades que no tienen, que tienen recursos disponibles y que no estén comprometidos, de dónde se puede buscar esos traslados. Entonces, este ejercicio es el que se empezó a realizar.

0: revisar, y se empezó a revisar la acción del fondo de adaptación, la situación de recursos para el tema energético, que era el más complicado. De allí viene un tema que tiene que ver con un proyecto, programa que está establecido en este gobierno y que ha sido la insignia, que es el programa de Colombia Solar, donde efectivamente se ve que efectivamente los temas de esos recursos están previstos, pero no para ahora. Y lo que recursos se requieren es ahora, cuando se va a sufrir una situación de un meganiño que puede dejar sin luz algunos sectores, y donde los más afectados, que es lo que nos corresponde revisar, son efectivamente las poblaciones más pobres. Entonces sí, se empieza a mirar todo eso. Estábamos en ese ejercicio para aprobar el plan de acción y revisar los movimientos presupuestales. Ese plan de acción aún no ha sido aprobado porque no estaban aún los recursos. Tendríamos que ir a una siguiente sesión del Consejo Nacional para aprobar ya los tratados. Esa sesión se iba a realizar efectivamente esta misma semana. Nosotros sabemos que la semana entrante ya tenemos el gobierno, pero nosotros sí queríamos dejar entregado al siguiente gobierno todo el mecanismo. Incluso yo desde la Unidad Nacional ya veníamos trabajando el tema de los convenios con el Ministerio de Energía, porque el Ministerio de Energía pues es quien tiene que actuar en estas situaciones. Nosotros somos coordinadores del sistema, nosotros no reemplazamos la función, ellos son los que actúan en la contingencia.
1: Sí, precisamente, senadora, partiendo de lo que menciona el doctor Pava y además de la premisa de la buena fe, ¿cómo se va a atender entonces el fenómeno del Niño? Porque queda en el aire que con la suspensión del decreto pues se podría estar poniendo en riesgo la vida de los colombianos precisamente frente a ese fenómeno del Niño que se prevé para diciembre.
2: Sí, mira, pero antes quisiera aclarar una cosa que acaba de plantear el director, y pues con todo el respeto, la ley 1523 no dice lo que él plantea ahí. La ley lo que dice es que el Ministerio de Hacienda debe garantizar que el fondo tenga recursos, pero nunca autoriza hacer traslados presupuestales indeterminados. Esa misma descripción fue contenida en el auto del Consejo de Estado, que decía que era fundamental que el fondo contara con los recursos necesarios para atender esas eventualidades, pero que eso se debe surtir dentro de un proceso ordinario de programación y aprobación de presupuesto que se atiende pues vía ley. Eso por un lado. Por el otro, nosotros pues no cuestionamos la buena fe, ni cuestionamos muchísimo menos el hecho de que si hay desastre inminente pues en materia energética por medidas que tomó este gobierno. Pero para atender ese fenómeno del Niño, para atender ese desastre, hay unas cosas que son previas. Hay que pagar las deudas con los generadores, hay que repotenciar algunas termoeléctricas, hay que apoyar la importación de gas, hay que fortalecer los estímulos tributarios a la inversión en baterías, hay que regular la compra en barcazas, hay que hacer una cantidad de cosas que este gobierno no quiso hacer por cuestiones ideológicas y que a escasos 8 días de finalizar su mandato, pues le entró un afán repentino por atender. Habiendo dicho eso, si necesitan el dinero, que está claro, este país se va a pagar, y no es que lo va a pagar el próximo gobierno. Este país lo está entregando a puertas de un apagón el gobierno de Gustavo Petro. Entonces, como se necesita el dinero, pues tramiten una ley que tenga una adición o modificación presupuestal, porque los cambios presupuestales se tienen que hacer de frente al país y no a escondidas para mandar recursos a un fondo privado para que el gobierno de Gustavo Petro pueda, en sus últimos 8 días, contratar a dedo.
3: Juan Diego, yo creo que ellos tienen argumentos todos muy respetables y válidos, y creo que deben tener la mejor intención, las dos opiniones.
4: De acuerdo.
3: Pero es que aquí hay un temita que es el que la gente no entiende. Juan Diego, el afán.
4: Exactamente. Y es que pues quedan ya pues apenas 9 días, doctor Pava, para que termine el gobierno, y uno entiende que el saliente presidente va hasta el 7 de agosto de este año a las 3 de la tarde, pero ¿no sería mejor, para evitar no ir a las carreras y no cometer errores y no poner en riesgo tanta plata, casi 4 billones de pesos, dejarle ese tema al gobierno entrante?
0: Pues hay una cosa, Julio, es que este tipo de situaciones, las de riesgo inminente, las de los desastres, pues no tienen un calendario electoral o de gobierno, no, están ahí.

0: Incluso, pues yo tengo que aquí seguir actuando porque todos los días hay incendios, hay desastres, hay familias que están damnificadas, hay personas que requieren ayuda. Yo necesito actuar, o sea, cualquiera que sea aquí, independientemente de ese tema del calendario electoral o cambio de gobierno. Eso tenemos que actuar. Y aquí el tiempo se nos acaba. Y el tiempo se acaba y nosotros lo que estamos aquí es dejando las situaciones para que el gobierno entrante lo haga y incluso va a estar en manos de ellos la inversión de todos esos recursos. Incluso no solo de este, de los del Frente Frío y todo, porque realmente el tiempo que tuvimos pues no nos alcanzó para eso. Pero eso no quiere decir que nosotros no actuemos. Nos corresponde de manera responsable hacerlo y es lo que estamos haciendo. Ahora, efectivamente, nosotros tenemos una visión de cómo atender, cuál es el enfoque, hacia quién deben ir destinados los recursos para las situaciones de desastre. Y nosotros decimos que nuestra visión debe ir dirigido a los menos desprotegidos, a la población más vulnerable, a ir hacia las líneas de lo que se ha planteado en el tema energético, es que hagamos una transición hacia que avancemos es con la energía fotovoltaica, hacia la autogeneración, y en eso, hacia eso hemos planteado, puede que el gobierno que viene plantee, no, nosotros queremos atender el fenómeno del Niño de otra manera, como lo acaba de mencionar, se acaba de mencionar anteriormente. Sí, eso es un cambio de visión totalmente. Nuestros recursos queremos que vayan a una cosa, nosotros a otra. Son visiones diferentes de cómo superar una situación de crisis. Pero en última, la esencia constitucional lo que dice es aquí hay que proteger a los más desfavorecidos. Aquí hay que actuar y no podemos esperar.
1: Bueno, pues ahí están 6 preguntas, 3 y 3. María Clara Posada, la senadora del Centro Democrático, que logró que el Consejo de Estado suspendiera los decretos, y Javier Pava Sánchez, el director de la gestión del riesgo, pues que es el afectado porque según él, estos son temas prioritarios precisamente para lo que pueda pasar con el fenómeno del Niño. A ambos, muchísimas gracias por despertar aquí en 6 AM de Caracol. Bueno, Juan Diego, ¿y usted vio el problemita del senador Bernie Moreno?
2: Sí. Sí, Julio, increíble.
1: Se le explotó en la prensa de Estados Unidos un lío pues de su vida personal, pero es que en Estados Unidos un servidor público está expuesto hasta un semáforo en rojo.
2: No, pues allá es inagüero, ¿no?
1: No, eso allá no un hay. Un semáforo en rojo es un problema.
2: Exacto. Y pues evidentemente aquí pues está en riesgo ese tema y preocupante pues en medio del debate que hay en los Estados Unidos en este instante.
1: Astrid, ¿qué impacto ha tenido esta noticia y qué fue lo que le pasó al senador Bernie Moreno tan cercano a Colombia?
3: Sí, Julio, y bueno, el impacto es grande porque involucra a dos familias con peso político, y es que su hija Emily acusó a su exesposo, el congresista republicano por Ohio, Max Miller, de haber ejercido violencia doméstica durante su matrimonio. La acusación fue presentada como parte del proceso legal relacionado con su divorcio y la custodia de sus hijos. Max Miller niega categóricamente las acusaciones y sostiene que son falsas. Además, ha presentado una contrademanda alegando que las acusaciones son difamatorias, buscan perjudicarlo en medio de la disputa familiar. Vamos a recordar un poco y voy a hacer una cronología rapidito. Se casaron en el 2022, una boda muy comentada porque asistió hasta Donald Trump. Max Miller presentó una demanda de divorcio en agosto del 2024. El divorcio se dio en junio del 2025, pero la disputa por la custodia de los hijos es lo que continúa.
4: Sí, además hay que agregar algo que es muy importante en toda esta discusión, que Max Miller está buscando la reelección en Ohio como congresista. Y obviamente muchos sectores le están pidiendo la renuncia, que renuncie por los señalamientos, además porque son muy fuertes. Según lo que se ha señalado, la hija del senador Bernie Moreno habría acusado al señor Miller de haberle puesto una pistola en la cabeza, de haberla empujado contra una pared, de haberle arrojado agua hirviendo y de fracturarle la clavícula de su hija en esos enfrentamientos. Y obviamente esto tiene la repercusión política por lo que le señalo. Max Miller es candidato a la Cámara de Representantes de los Estados Unidos en las elecciones de noviembre y crecen las peticiones para que renuncie a esa aspiración.
1: Pues Astrid, muchas gracias por la explicación, la cronología. No sé, Juan Esteban.

0: Washington si ya hay reacciones en el Capitolio?
1: No hay reacción todavía, Julio, pero lo que sí queda claro con esto es que pasa a trascender en lo que viene para las elecciones, no solamente de medio término, porque es que el caso podría afectar las posibilidades de reelección, por un lado, de Miller en un distrito en el que los republicanos necesitan conservar de cara a las elecciones legislativas de mitad de mandato. Me refiero a Max Miller, que es cercano al presidente Trump, como Astrid explicaba, y que es acusado por su exesposa, Emily Moreno, de agredirla a ella y a la hija de ambos de 2 años con violencia intrafamiliar. Así que el caso se calienta y justamente, Julio, cuando tenemos las elecciones de medio término muy cerca.
0: Pues muchas gracias. Recibo un mensaje de Carlos Carrillo, Marcela.
2: Señor, ¿qué dice?
0: Después de escuchar la entrevista entre la senadora del Centro Democrático y el director de gestión del riesgo, cargo que él tenía.
2: Javier Pava, sí, señor.
0: Sí. Qué mediocridad, Marcela. Qué manera de darle gasolina a la derecha. Sin comentarios, ¿no?
2: Sí, me quedo sin palabras.
0: Y nos vamos al tema del día. Y por eso nos apoyamos en nuestros compañeros del Morning. El tema del día es qué piensa la gente de la comercialización. Hay unos que dicen que esto no es nuevo, pero ha sido, Félix, escandaloso el proyecto. Es que me cuentan, Félix, y ahora no sé si los del Morning tienen, que el señor Infantino se hizo una entrevista él con él, Félix.
3: Sí, eso me recordó a alguien, ¿no? La famosa autoentrevista. Sí, sí, se entrevistó él mismo. Lo cierto, él es que está muy tranquilo. Es más, ha anunciado que en menos de 100 días ya ingresaría la primera inversión del fondo privado que se quedaría con parte de la FIFA y de los mundiales. Hoy hay reunión extraordinaria de la UEFA y realmente, como está el panorama, lo cierto es que Infantino tiene los votos. Se han manifestado algunas de las confederaciones. La CONCACAF dijo que por qué no les habían avisado, que no hay que estudiarlo, pero la única confederación que se ha manifestado de manera contundente es la UEFA. CONMEBOL sigue guardando silencio absoluto. Se sabe muy bien que son muy cercanos a Infantino. África es totalmente Infantino, además porque les están ofreciendo a cada confederación. Es que lo bueno es lo que te digo. Una confederación como Brasil o Trinidad y Tobago recibirían el mismo dinero. Y son dineros que estamos hablando ya de cifras, en principio de 20 millones de dólares, que podrían llegar a 40 millones de dólares, que suelen tener poca o ninguna auditoría. Y ese es un modelo que en su momento montó Blatter y que hizo parte del escándalo del FIFA Gate. Eso obviamente es muy atractivo para las federaciones locales, que van a recibir una suma de dinero que no tienen auditoría y tienen unos dirigentes controvertidos, por lo menos por decirlo de alguna manera, y todo con la excusa de desarrollar el fútbol. O sea que yo creo que en este momento Infantino tiene los votos. La única que puede reaccionar de forma fuerte sería la UEFA si se decide por el boicot.
0: Es un poquito el efecto espejo de lo que está pasando en Colombia con los derechos de televisión.
3: Exacto.
0: Los chiquitos versus los grandes.
3: Claro.
0: Pero, Félix, lo invito a usted, que es mundialista, y a los mundialistas para que nos amplíen este interesante debate. Están con nosotros Carlos Alemán, nuestro queridísimo Adrián Magnoli, y por supuesto, nuestra compañera de siempre, Liche Durán, para hablar del tema. Carlos, ¿cómo han analizado ustedes la historia?
4: Muy preocupante, Julio, con los buenos días. Hablando de la Confederación Africana, ya prácticamente se sabe que Patrice Motsepe, que es el presidente de la Confederación Africana, que tiene 54 federaciones, estaría muy, muy cercano a aceptar esto. Por su parte, la UEFA también ya tiene un candidato para las elecciones de la FIFA, y el candidato es Nasser Al-Khelaifi, este qatarí presidente del PSG. Lo curioso es que él también es el chairman y es el presidente de Qatar Sports Investment, que también tendría algún tipo de connotación con lo que va a ser los derechos de televisión y lo que va a ser más adelante el futuro de la FIFA. Lo cierto, Julio, es que creo que la FIFA, y hay un cisma en el cual el fútbol como lo conocíamos antes va a desaparecer.
0: Adrián.
5: Julio, querido, vamos a pasarlo limpio. Me encantó. Infantino le está diciendo a la gente que tienen hasta el 19.

9 de septiembre para aceptar o no la propuesta, ¿ok? No es una imposición, es una sugerencia que está haciendo de un negocio que está llegando a la FIFA, de un negocio que la UEFA es la única que mira mal porque tiene plata, porque todos sus clubes tienen plata, porque las federaciones tienen plata. En cambio, en Sudamérica somos pobres y vendría muy bien esa plata a las federaciones, porque viene a la Conmebol, porque la reparte a Bolivia, porque la reparte a Colombia, porque entra dinero, y si ese dinero, esa ruta de ese dinero, lo podemos ver, lo podemos hacer transparente, vamos a crecer. En cambio, en Europa no les gusta, porque le dan plata a los chiquitos, y los chiquitos al crecer, le empata Cabo Verde a España, un equipo chiquito le puede ganar a un equipo grande, y no les gusta, yo la veo por ese lado. Yo siempre veo el vaso medio lleno, no medio vacío, y esta es una sugerencia que está haciendo Infantino, que la tienen que aceptar o no la aceptan. O entran 2.700 millones de dólares o entran 10.000 millones de dólares. Ahora, esos 10.000 millones de dólares entran por algo, se lo dan para comercializar en los mundiales a una empresa que es de...

0: dólares entran por algo. Se lo dan para comercializar en los mundiales a una empresa que es de un familiar cercano a Trump. Y bueno, entonces se le buscan todas las suspicacias posibles. Pero ¿por qué no la podemos mirar como una buena unidad de negocio, Julio?
1: El tema es que ¿quién paga eso, no? Porque al final esa plata que invierten los amigos de JP Morgan y todos ellos, pues la tienen que sacar de vuelta. ¿Y quiénes la sacan de vuelta? Pues nosotros.
2: A cambio de algo.
1: Los aficionados que han tenido que pagar las entradas más caras de la historia. Entonces, a partir de eso...
0: Pagaron, Carlitos.
1: Sí, sí, la pagaron.
0: Y llenaron las canchas.
1: ¿Pero hasta cuándo?
0: Y llenaron las canchas. Es un negocio.
1: Sí.
0: Y las empresas
1: hay gente romántica como yo, Julio.
0: En el cooling break, en todo eso. Y se la sacan, esa plata la sacan.
1: Es el mercantilismo de una pasión, es vender una pasión, es vender un deporte que lleva muchos años saciando a todo el mundo.
3: Es entregarles el control. Es que no, el señor Kushner no está metiendo la plata por amor porque le haya nacido el amor al fútbol ayer. Es un inversionista multimillonario que quiere sacar la plata y obviamente es muy fácil vender la idea, que es claro, entregarle la plata a las confederaciones, multiplicarles el dinero, como pasó en el FIFA Gate, o se nos acaba o nos olvida lo que era el señor Warner en Trinidad y Tobago y lo que hacía con ese dinero.
0: Pero y lo ya que... no está más, Félix.
3: Sigue en la sombra manejando muchas cosas.

0: La venta, lo bonito es eso, lo que viene por abajo es lo complicado.
1: Vamos a ver qué dice Liche, otra mundialista. Liche, bienvenida.
2: Y es que, Julio, así es. Yo escuchaba muy atenta el romanticismo con el cual me quedo de Carlos Alemán y de Félix, y tal vez mirarlo desde el negocio. Y el profe Mañoli dice, no es una imposición, pero prácticamente lo que está diciendo la FIFA y el señor Gianni Infantino es, miren, si ustedes no firman y si no aceptan, no hay plata. No les damos la plata, pero le estás haciendo prácticamente un soborno de que van a recibir 40, van a recibir 30, ya no van a recibir 10. Entonces sí es una imposición que hace la FIFA. Que claro, que qué va a vender y que bajo qué se ampara el señor Gianni Infantino. Que la FIFA controlaría el reglamento, seguiría manejando el calendario y no más. Porque la venta de derechos de televisión, de boletería, de patrocinio y todo lo que hoy vimos en el mundial pasado, pues el cooling break y este tipo de situaciones que empiezan a desdibujar un poco lo que se ha conocido en el fútbol en la historia, pues cuántas pausas más se van a incluir. Esto termina afectando directamente el espectáculo, el ritmo de partido y demás, porque el fútbol no se ha conocido de esta manera. Así que yo sí lo veo mal, porque si ya tuvimos un mundial con 48 equipos que salió fantástico para Gianni Infantino y como bien dice el profe Mañoli, se llenaron los estadios, pues ya va a ser un festival de fútbol cuando lleguen a los 64 y sucesivamente.

0: real competencia y una tal vez necesidad y esa mística que tiene el fútbol por clasificar a un mundial, si no va a salir prácticamente claro. El cupo para ir al mundial en un paquete de papas.
1: Julio, una última consideración de mi parte. El señor Giuliani, que fue el encargado desde de Estados Unidos del manejo del mundial, cuando salió el tema de la famosa tarjeta roja que le levantaron al jugador de los Estados Unidos, dijo: nosotros estamos organizando el mundial, nosotros tenemos derecho a pedir cosas por esa inversión que estamos haciendo. ¿Y qué le hicieron? Precisamente esa tarjeta roja, que parecía un síntoma más de las temas del mundo, es lo que muy posiblemente pase de ahora en adelante. Los que ponen el dinero, ponen las condiciones y hacen lo que quieran.
2: Pues la caricatura extraordinaria de Blado, un billete de un dólar, donde no está un prócer de los Estados Unidos, está la Copa del Mundo.
3: Está en venta.
2: A los mundialistas, muchas gracias. A Carlos Alemán, a nuestra liche de todas las mañanas, al profe Magnoli y a Félix. Ese es el tema del día. Escuchan Minuto 60.
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2: Presidente de la República, por tráfico de influencias, constreñimiento ilegal, injuria, calumnia. Bueno, ya está. El presidente jamás soñó que una persona de su primer anillo. Es que estoy recordando los videos.
3: No.
2: Juan Diego, ella estaba ahí con él, claro. En los viajes. Ella manejaba la agenda, la China, ¿se acuerda?
3: Sí, pero por supuesto.
2: En Oriente Medio.
3: No. Es que pasó.
2: Ella reemplazó a Laura.
3: Pasó de ser la nueva Laura, que en su momento fue considerada así, a la enemiga pública número uno del presidente en el remate de su gobierno.
2: Está haciendo una sugerencia, usted que es abogado penal, es complicada, ¿no?
3: Sí, pero por supuesto, Julio.
2: Está diciendo que cualquier cosa le puede pasar, ¿no?
3: Injuria, calumnia, está diciendo que hubo maltrato.
2: Extorsiones criminales.
3: Amenazas.
2: Metió a la Dirección Nacional de Inteligencia. Bueno, tiene un trabajo la señora fiscal complicado, ¿no?
3: De acuerdo, Julio, la verdad es que, pues, y sobre todo en la comisión de acusaciones, ¿no? Que, pues, ya sabemos, poco o nada hace, pero es el juez natural del presidente y todo esto, pues, habría sido bajo el fuero de presidente de la República.
2: Pero usted imagínese con todos los dolores de cabeza que tiene la fiscal. ¿Cuándo ella se imaginó que la última semana del gobierno iba a tener en su escritorio los casos de tres grupos de mujeres?
3: Sí.
2: Por un lado, las Guerrero. Por el otro lado, las Muñoz, madre e hija. Uh-huh. Y por el otro lado, Angie. Pero además, las oficinas que están salpicadas.
3: Sí, la Aerocivil, Fondo de Adaptación y...
2: Bueno, y ya no va más con las especulaciones de la instalación del nuevo gobierno. 3 de la tarde, 7 de agosto, arena de la universidad, Juan Diego, buses a todos los barrios.
3: Sí, ya están diciendo, Julio.
2: Hay que ir de oscuro, ¿no?
3: Sí, claro, pues es que es...
2: Sí, pero como es tan caliente, no sobra el traje blanco por ahí, ¿no?
3: Sí.
2: Pero no, estoy viendo el protocolo, traje oscuro.
3: Sí, No, es una posesión.
2: El azul oscuro.
3: Ese sería el ideal.
2: Sí, porque usted tiene uno que es suavecito. Cuando va Ibagué, cuando va Neiva.
3: No, el azul oscuro aquí, ese es. No hay que ponerse a inventar. No hay que ponerse a inventar y pues eso suele ocurrir en el Congreso, que muchos quieren llamar la atención y demás, ¿no? No.
2: Y como es recinto cerrado, no se recomienda el sombrero, ¿no?
5: No les dé ideas, usted les dice que no se recomienda y no, piensan que es una recomendación.
2: Alberto Casas me pidió el favor, recuérdeles que es un recinto cerrado y entonces inside no hat, adentro no sombrero, ¿no?
5: Ok.
2: Por favor. El gobierno radicó, las mujeres sí, los tocados y
5: no,
2: todo
5: yo
2: eso.
5: Ya tengo el mío.
2: Sí. Uy, Luisa me mostró un tocado estilo matrimonio de...
5: ¿Sí?
2: De
5: ¿le gustó?
2: Príncipe Carlos. Sí, porque es de medio lado. Bonito. El gobierno radicó el presupuesto general, 575 billones. Carlos Caicedo, condenado a

0: 10 años de cárcel. Otra vez, y no es el único caso que tiene. Hay revolución política en el Magdalena. La ministra del Transporte, María Fernanda Rojas, como si fuera poco lo que tiene con el caso de su avión, pues obviamente está muy preocupada por las denuncias contra la familia Muñoz por irregularidades en contratos. No me va a temblar la mano, pero ministra, el problema es que le quedan 5 días de temblor.
1: Sí, no, ¿ya para qué? ¿Ya para qué?
0: Bueno, pero al menos hay que reconocerle que está reconociendo que tiene un problema, ¿no?
1: No, pues sí, por supuesto.
0: Daniel Briceño aseguró que Gabriela Muñoz es la que mueve los hilos. Alfredo Saade defendió aquí a las mujeres y acusó a Daniel Briceño de atacar a las mujeres. Una señora con una hoja de vida muy importante es la nueva directora de Bienestar Familiar. Es una abogada con mucha experiencia en temas financieros, tributarios, empresariales.

0: de Bienestar Familiar. Es una abogada con mucha experiencia en temas financieros, tributarios, empresariales, muy cercana a la campaña de José Manuel Restrepo. Se llama María Carolina Restrepo. Ah, también se llama Restrepo. Sí. Y la noticia, Juan Diego, es que no es de Montería.
1: No, la noticia es que
0: Montería pierde un puesto. Sí,
1: no es caribeña.
2: Es bueno, o de Ibagué, ¿no? Porque ahora son o de Ibagué.
0: Ah, no,
2: o de
0: es que iba, entre Ibagué y Montería.
3: Que tiene contra el Tolima.
1: Es bogotana.
0: Óscar Leandro Mojica, capitán de la policía, que participó en las interceptaciones a Marel Bismesa, será testigo de la fiscalía en el caso. Primicia de Caracol. Abrieron otra vez ese expediente que estaba cerrado. El caso del coronel Dávila para la administración de Francisco Barbosa se cerró con la palabra suicidio.
1: De acuerdo. Y Barbosa fue un declarado, ¿no?, contendor.
0: Pero ¿cómo? ¿Cómo?
2: Esa es la defensa que ha hecho justamente Laura Sarabia, la embajadora en Londres, frente a ese caso, pero se reabre justamente porque una funcionaria del actual gobierno ha dicho que policías le informaron presuntamente que no se trató, sí señor, Angie Rodríguez, que no se trató de un suicidio.
0: Y eso va directamente contra Laura Sarabia, por eso ella está tan preocupada por el tema. Wadid Mansur no se va a posesionar en el Congreso. Y ya hay voces que piden pérdida de investidura, incluyendo Jennifer Pedraza. Pastor Alape aseguró que como firmante no buscará asilo en el extranjero después del cambio de gobierno. Nos vamos con más noticias a esta hora. Hay más en el mundo. Juan Pablo.
4: Pues Julio, con la preocupación en Europa por un misil ruso que en medio de la poderosa ofensiva que se dio esta noche en contra de Ucrania y particularmente de Kiev, pues el misil cayó en Polonia, afortunadamente en una zona deshabitada, en el campo. Pero las voces se empiezan a elevar en un absoluto rechazo a lo que se podría considerar como una agresión en contra de uno de los países miembros de la OTAN. De hecho, hace pocos instantes fue la presidenta de la Comisión Europea, Ursula von der Leyen, quien publicó un mensaje en su cuenta de X diciendo que para ponerle fin a esta violación inaceptable del espacio aéreo de la Unión Europea, están ayudando a Ucrania a ganar esta guerra de todas las formas posibles. Desde el primer ministro Donald Tusk hasta otros líderes europeos, todos le han dicho que se rechaza este tipo de acción, que ya es una agresión contra la OTAN.
0: Minuto 60. Juan Diego, si usted creía que ya habíamos visto el último viaje del presidente Petro, se equivoca.
1: ¿Cómo?
0: ¡Hay viaje!
2: Sí, señor, viaja.
0: Y en su avión.
2: Viaja el presidente Gustavo Petro, su último viaje internacional será a la isla de Cuba. Se va mañana, viernes 31 de julio, estará allí por al menos 2 días, según lo que nos confirman desde la Casa de Nariño. Tiene previsto, entre otras cosas, reunirse con el presidente de ese país, Miguel Díaz-Canel, y también visitará a algunos médicos colombianos que están estudiando en Cuba. Es lo que nos informan. Estamos pendientes de otros detalles de la agenda, pero entonces nos dice la presidencia de la República, el presidente Gustavo Petro se va mañana para Cuba.
1: Además, será el último viaje en buena tónica y de acercamiento y de gobierno a gobierno, porque acuérdese que el entrante ha dicho que va a cerrar la embajada
2: y que no tendrán representación diplomática alguna en Cuba. Sí.
0: No, aquí se acabó la buena tónica. ¿Usted ha visto el archivo que está por ahí circulando a propósito de la bienvenida que le dio Alejandro Eder a la posesión del presidente? ¿Lo que piensa el presidente electo de Alejandro Eder?
1: Sí.
0: Le parece un inepto. Así le digo.
2: No.
0: Es un inepto. Esta Bacrim se acabó. Es que el ambiente familiar ya.
2: Pero además, también en términos diplomáticos hay que sumar otro hecho que es importante, y es lo que ocurrió con las cartas credenciales de la embajadora del Estado de Palestina en Colombia, que eso también tiene que ver con la decisión que ha anunciado el presidente electo Abelardo de la Estrella de cancelar cualquier intento de embajada allá.
0: Hay noticia de última hora con el precisamente la tragedia que ha vivido Cali con la muerte de la señora Potosí. Adelante, Darío.
5: Julio, 5 capturados en las últimas horas en una operación que ha adelantado la Fiscalía General de la Nación junto a la policía por el crimen.

0: de esta mujer de 21 años, María Camila Potosí, que ocurrió el 16 de julio pasado. Estas personas fueron capturadas en operaciones y allanamientos adelantados en Cali y Tuluá. Hubo incautación de equipos de comunicación, de una motocicleta, y en las próximas horas, dice una información preliminar de la Fiscalía, serán presentados ante jueces de control de garantías. Se espera que además en este avance de la investigación, Julio, tengamos algún día respuesta o alguna hora de respuesta sobre qué pasó con el bebé.
1: Juan Esteban, Minuto 60 en Washington.
2: Minuto 60, Julio, con el Congreso de los Estados Unidos, que está abriendo una investigación para determinar qué ocurrió con más de 13 mil millones de dólares generados por ingresos provenientes del petróleo venezolano que fueron gestionados bajo control de Washington. La pesquisa pues busca establecer básicamente, Julio, cuánto de ese dinero, de esa plata, llegó al gobierno interino encabezado por Delcy Rodríguez y cuáles fueron las vías utilizadas para transferir esos recursos. Los legisladores básicamente, Julio, quieren conocer el destino exacto de esos fondos y revisar cuáles fueron los mecanismos financieros empleados, una investigación que pone

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3: 7 de la mañana en punto, aquí están las noticias. La Organización de Naciones Unidas para la Alimentación y la Agricultura, FAO, y el Programa Mundial para Alimentos de la ONU han pedido 42 millones de dólares para anticiparse al impacto del fenómeno meteorológico del Niño, que este año no tendrá precedentes según previsiones. Las autoridades investigan una masacre en el municipio de Soacha, en Cundinamarca, donde tres integrantes de una familia fueron asesinados. Entre las víctimas hay un menor de edad. Los guardianes de la revolución iraníes anunciaron la muerte de tres de sus soldados durante un ataque estadounidense en una provincia en el noroeste de Irán. El Invías y la alcaldía de Cajamarca anuncian la entrega de subsidios de arrendamiento a las familias que están en riesgo de perder sus viviendas en el kilómetro 47 de la vía Ibagué Alto de la Línea. La Comisión Europea desembolsó 3.470 millones de euros a Ucrania para la compra de drones, misiles y aviones caza en el marco de la ventanilla de defensa del préstamo de apoyo a ese país de 90.000 millones de euros. Ecopetrol abre un nuevo proceso para la contratación de suministros de gas por 5 años bajo la modalidad de Deliberate Ex-Ship en Buenaventura para un inicio previsto de recibo en octubre o noviembre de este año. Y hoy a las 5 de la tarde en el Parque de los Hippies, aquí en Bogotá, en la carrera séptima con calle 63, se lanza el Festival de Poesía Reverso 2026, que llega a su tercera edición.
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5: Es el primero con las últimas, 7 de la mañana, 3 minutos. Reportera Caracol, Luisa.
6: Pues Julio, con ese proceso de contratación muy polémico en la FIDU Previsor, usted recordará que aquí en estos micrófonos la presidenta de esta entidad denunció que se sentía presionada por ese proceso. Pues Julio, decidieron terminarlo anticipadamente también por las alertas de la Procuraduría. ¿Qué van a hacer ahora? Estructurar un nuevo proceso, dice ella, que sea más ágil para que la entidad no se quede sin computadores.
5: Reportero Caracol, Juan Esteban.
7: Julio, noticia judicial. La Fiscalía se alista para imputar cargos este jueves a partir de las 8 de la mañana a José Roberto Prieto, exgerente de la campaña presidencial de Juan Manuel Santos en 2014 por los delitos de fraude procesal y enriquecimiento ilícito. La investigación está relacionada con el presunto pago de $1 millón a la agencia de publicidad Sancho para la elaboración de una encuesta y estudios estratégicos destinados a fortalecer la campaña presidencial de 2014. Según la Fiscalía, ese aporte, que habría sido financiado por la multinacional Odebrecht, no fue reportado dentro de los gastos de la campaña.
5: Juan Esteban, eso es gravísimo, porque se reabre otra vez.
7: 13 años después de los hechos, Julio,
5: después,
7: desempolvan este expediente.
5: El señor Prieto ya pagó una condena.
7: Preacuerdo.
5: ¿No?

0: Sí, señor, por 4 delitos, uno de ellos tráfico de influencias relacionado con la Ruta del Sol.
1: Estuvo años preso.
0: Sí, señor. Este delito no fue, estos delitos, fraude procesal y enriquecimiento ilícito por el caso de la agencia publicitaria Sancha, de Sancho, no fueron incluidos. Yo vi
2: video.
0: Y le agrego otro dato. Esta investigación se reactiva hace aproximadamente un año y medio con un grupo de tareas especiales que designó la fiscal Luz Adriana Camargo. Quien está liderando esto se llama el doctor Carlos Iván Mejía.
1: Bueno, pero si se abre esa puerta de Odebrecht, se abre una puerta que se creía cerrada en Estados Unidos, ¿no? Párele bolas.
0: ¿El oficial number 3?
1: No, párele bolas. No sé de qué me está hablando usted.
2: Number what?
1: Permítame ir con el reportero Caracol, que es, bueno, no es reportero, pero es buen amigo de esta casa, el señor ministro del Trabajo, Antonio Sanguino. Y ya comenzamos a despedirnos, ¿no, Marcela?
2: Sí, ya, le queda una semanita.
1: Siempre pasó al teléfono, siempre...
2: Sí, la verdad.
1: Se molestó, sí. No se molestó, pero siempre respondió por todo lo que... Y eso hay que agradecerlo, porque en medio de las diferencias, de las preguntas aburridas, pues hay funcionarios que le ponen el pecho a la brisa. Nos acompaña Antonio Sanguino en el reportero Caracol. Señor ministro del Trabajo, buenos días.
3: Muy buenos días, Julio, muy buenos días a Marcela, a Luis, a todos los que te acompañan allá en estudio y a todos los oyentes. Muchas gracias por tus generosas palabras, Julio.
1: No, y a usted por habernos atendido. Ministro, comienza a funcionar desde hoy la propuesta... Porque los gobiernos terminan hasta el último día. Esta propuesta es el teletrabajo. Y hay una polémica sobre si el teletrabajo sí economiza o no economiza energía. Ayer hablamos con alguien, Marcela, creo que era...
4: Alejandro Castañeda.
2: Sí, Andec.
1: De Andec.
2: De las generadoras.
1: Uh-huh. Yo pensaba que sí economizaba energía.
4: Y él dijo que
1: y,
4: no.
1: Y Juan Pablo...
2: Era puro cuento.
1: Juan Pablo tenía un estudio que también defendió. Pero el señor de Andec dice que eso es carreta, que no economiza. Ministro, pero usted debe tener también razones para reafirmar que el teletrabajo economiza energía.
3: Pues Julio, hay suficiente documentación que se derivan de estudios en esa materia. Por supuesto que es además obvio, es del sentido común, que el teletrabajo ayuda a generar energía. Y creo que además, por el fenómeno del niño que... han dado en llamar el superniño, vamos a tener circunstancias de racionamiento que van a exigir, digamos, modalidades de teletrabajo. Debo decir también que eso hace parte, digamos, de una megatendencia en el mundo y de los cambios que se están produciendo en el mundo del trabajo. Por esa razón, en la reforma laboral, en la ley 2466, se establecieron 5 modalidades de teletrabajo, incluyendo el teletrabajo internacional, que no estaba incorporado en nuestra legislación. Y además, digamos, esa velocidad que adquirió ese cambio en el mundo del trabajo, se lo debemos también en buena medida a los cambios que ocurrieron en la pandemia. Así que, a solicitud del Ministerio de Energía, nosotros expedimos 2 circulares, una circular, la 081, para... proponer o para sugerir la posibilidad de que las empresas puedan hacer uso del teletrabajo entre el 31 de julio y el 3 de agosto por efectos de los arreglos técnicos o el mantenimiento técnico que hay que hacerle a la gasificadora de Cartagena, que provee el 40% del gas en el país. Buena parte del funcionamiento o una parte del funcionamiento de las termoeléctricas también depende del suministro de gas. Y sobre todo en los departamentos de la Costa Caribe, pues se sugiere o se propone en esa circular que las empresas de manera voluntaria puedan acudir al teletrabajo. Lo propio también puede ocurrir en el resto del país.
4: Pero ministro, déjeme insistirle en eso que decía Julio, porque es que FENALCO, el gremio de los comerciantes, también se pronunció y ellos coinciden con lo que dicen los de las generadoras eléctricas. Dicen que esto fue una ausencia de previsión, que no previeron y por esto, como medida pues de última hora, entre hoy y al 3 de agosto, pues ustedes están sugiriendo este trabajo en casa, pero dice FENALCO algo que es muy cierto. Uno en la casa incluso trabaja más, ministro. Tiene computador prendido todo el día, la

0: luz, el ventilador, los electrodomésticos, incluso hasta más tiempo que estando en el trabajo presencial.
1: Bueno, pues entonces estamos hablando de consumo de energía o de horario laboral. Por supuesto que el trabajo en casa exige, digamos, una autodisciplina y una autodefinición en términos de las jornadas laborales o de los tiempos que se ocupan en las actividades laborales. Pero por supuesto que no funcione un edificio de oficinas, pues ahorra más energía que si las personas lo hacen en casa. Pero déjeme decirle lo siguiente para responderle a la crítica, que es una crítica reiterada del vocero de Fenalco a todo lo que el gobierno decida. El mantenimiento de la gasificadora hay que hacerlo anualmente o cada cierto tiempo. Entonces es un asunto eminentemente técnico. Como toda máquina, pues hay que mantenerla. Y pues casualmente se ocupan 3 días para poder hacer el mantenimiento respectivo. Así que esta es una medida, repito, voluntaria. No es obligatoria, es una circular que sugiere, digamos, fórmulas que están al orden del día en el mundo del trabajo, ¿no? Acabo de ver un artículo que está en el diario El Espectador hoy, la manera como viene creciendo el trabajo híbrido en el mundo y en Colombia, en América Latina y en Colombia. Así que, digamos, estamos en estos veloces tiempos que cambian, que también impactan en el mundo del trabajo, y eso tiene que ver con el teletrabajo o el trabajo híbrido.
2: Ministro, bueno, se va y pues usted hizo muchas cosas, ministro, importantes y demás, pero bueno, esta introducción es para hacerle una pregunta aburrida.
3: ¿Qué disfraz ese suyo? ¿Usted cree que el ministro es nuevo en eso?
2: Sí, no,
3: cuando le echan un elogio es porque viene la puñalada.
1: Porque viene el tramacazo.
2: No, ministro.
3: Hombre, ministro, usted que siempre ha sido tan elegante.
2: Tan buena gente con nosotros. Siempre nos da
3: le gusta la música vallenata.
2: Es caribeño,
3: es puro y duro. Buen hijo, buen padre, buen hermano.
2: Dígame. Ministro, pero ministro, pues usted está a cargo de los temas laborales, de las entidades públicas, de las empresas privadas, ¿no?
4: Bueno, ahí va bien.
2: La pregunta
3: ahí va,
2: es,
3: ahí va.
2: Angie Rodríguez denunció,
4: ay.
1: ¿No? No.
3: Hombre, ay, eso no se vale.
2: Pero denunció problemas
3: tiene
2: laborales.
3: ¿Qué tiene que ver el ministro?
1: Se metió con Netflix.
2: Ministro, ¿alguna investigación de las denuncias de Angie Rodríguez?
4: Ah, bueno, porque ya dice que ha sufrido acoso laboral.
1: Pues mira, tengo que revisar si hay alguna querella interpuesta por ella en esa materia. Si lo hay, pues por supuesto que nosotros.
4: Pero de oficio ustedes no investigan, ministro, ante la gravedad de lo que ella ha dicho.
1: Pues es que tenemos que ver los alcances de lo que ella ha dicho, ¿no? Pero generalmente nosotros actuamos sobre la base de querellas que se interponen en el ministerio. Tengo que indagar si en la Dirección Territorial de Bogotá o en la Dirección de Inspección, Vigilancia y Control se ha aperturado alguna investigación al respecto. No tengo la información.
5: Pero señor ministro, por ejemplo, el jefe de cualquiera de nosotros puede publicar nuestra historia clínica libremente y sin que le pase nada.
1: Pero tengo entendido que el presidente de la República no ha publicado la historia clínica de la doctora Angie Rodríguez. Es más, conocimos de su situación psiquiátrica por ella misma, porque ella fue la que hizo pública su condición.
5: Pero luego el jefe dio detalles.
1: No, pero no ha publicado, digamos, su historia clínica. Repito, quien ha dado cuenta de esa situación es ella misma. E incluso ella misma solicitó licencias en virtud de esa situación psiquiátrica. Y yo, digamos, sobre ese asunto no conozco públicamente que el presidente haya hecho una actuación como la que usted está señalando, ¿no?
5: Ministro,
1: no lo he visto, mejor dicho.
5: Estaremos pendientes a la indagación que usted haga y si hay alguna queja formal y si efectivamente se ha vulnerado la privacidad de una historia clínica, porque eso obviamente no se debe hacer, está prohibido. La historia clínica de nadie es pública. Seguramente usted lo revisará con su equipo. Nuevamente, gracias por su tiempo, ministro, y ojalá que esto del teletrabajo ahorre energía.
1: Sí, señor. Muchas gracias a usted, Julio.

0: siempre muy agradecidos con Caracol, anteriormente con la W, así me hubieran dado palo de vez en cuando, pero muchas gracias por su generosidad, por su apertura y por permitirme hablarle a los colombianos sobre los asuntos que estuvieron bajo mi responsabilidad en el Ministerio del Trabajo. Muy amable.
1: Él se llama Antonio Sanguino y es el ministro del Trabajo ya en su última semana. Aquí me dice un oyente, Marcela, a propósito de la pregunta de Juan Pablo, en el caso de él, la historia clínica de él, él mismo la ha hecho pública.
2: ¿Y la de Juan Pablo? Sí. Ah, sí, por si se le ocurre.
1: Él mismo ha revelado las debilidades de Félix. Lo que piensa él de la vida, del futuro.
3: Sí. Es nuestro psicólogo.
2: No.
4: Para ciertas cosas.
1: Sí, exactamente.
4: Que se les da consejos, pues ustedes
2: nosotros
4: pueden seguirlos.
2: Nosotros hemos, es más, hemos tratado como equipo de ayudarlo, de aconsejarlo, de motivarlo con la vida, pero pues no es tan fácil.
4: Sus charlas motivacionales me han llevado muchas veces a Campota.
1: Bueno, ya, acuérdense que eso es privado, hombre.
2: Pero, Juan Pablo.
1: Bueno, aquí me decía
4: otro oyente. Químicos Campota.
1: ¿O les parece que Ana Vargas se ha reservado algo de su historia clínica? No. Bueno, nos vamos inmediatamente. Ah, no, hay una noticia en Bucaramanga, Félix, que se la hicieron a usted. El empresario Mario Hernández, que usted conoce,
3: sí,
1: dijo que Barranca Bermeja era un peladero.
3: Ah, caray.
1: Juan Carlos, reacciones al peladero.
5: Pues don Mario Hernández se vino con esa. El que es de Capitán Hijo Santander señaló que el puerto petrolero es un auténtico peladero. Intentaba advertir que el puerto debía estar a la altura de Barranquilla si se tiene en cuenta la gran cantidad de recursos que percibe este municipio por cuenta de las regalías petroleras. Y hubo reacciones de inmediato de todo tipo. El alcalde de Barranca Bermeja, Jonathan Vázquez, dice que viene trabajando para lograr resultados tangibles desde hace 2 años. También desde Pro Barranca Bermeja y desde la Cámara de Comercio reaccionaron. Han dicho que están poniendo todo de sí para trabajar y para que Barranca Bermeja encuentre el camino. Menos diplomático fue Leonardo Granados, el secretario del Ambiente de Barranca Bermeja, que reclamó y fuerte a Mario Hernández por este comentario. Y le recuerdo que él tiene una tienda allí en el puerto petrolero.
1: Hay noticia complicada de la salud en el departamento de Caquetá. Lizardo es el reportero Caracol.
6: Hola Julio, sí señor, se agrava la crisis de atención para usuarios de Asmesalud en el departamento de Caquetá. Hospitales restringen los servicios por falta de pagos de la EPS a las diferentes instituciones de salud. Lo peor del caso, Julio, es que los propios funcionarios de Asmesalud están trabajando a media marcha. Como dice la canción, están tristes y vacíos.
2: No, ahí pero está. Lizardo tampoco.
1: Triste y vacío. Lizardo también.
2: No, también.
1: La reportera Caracol es Gabriela y está en Caracas, Venezuela. 8:17 en Caracas. Gabriela.
7: Julio, noticia con Delcy Rodríguez, que se reunió anoche con una delegación técnica del Fondo Monetario Internacional, con la que abordó, entre otros asuntos, el uso de reservas para el plan de recuperación y reconstrucción luego del doble terremoto del pasado 24 de junio. Según el canal del Estado, las conversaciones se centraron además en el intercambio de opiniones sobre las perspectivas macroeconómicas, las prioridades de política económica y la asistencia técnica. También Rodríguez se reunió ayer con representantes de la ONU en Venezuela para lanzar un plan conjunto de 60 días para evaluar las necesidades de recuperación tras el doble terremoto. Y para finalizar, Julio, el ministro de Interior, Diosdado Cabello, informó anoche que las fuerzas de seguridad incautaron 3,34 toneladas de cocaína en una localidad del estado Monagas, al este del país. Cabello dijo que se trató de una operación conjunta durante la que hubo un enfrentamiento entre los funcionarios y las personas vinculadas con la droga, de las cuales varias resultaron heridas, aunque no precisó la cifra, y también señaló que estas personas habrían huido por una zona boscosa.
1: Ahora son las 7:18. Escuchan el reportero Caracol. Tragedia en la cárcel de Ibagué. El reportero es Julio Montiel.
5: Julio, el reportero Caracol, fueron encontrados sin vida los cuerpos de 2 internos que habían pactado con autorización del IMPED un encuentro íntimo en el bloque 7 de la cárcel de la capital del Tolima. Al terminar el tiempo de ese encuentro íntimo, un guardia se acercó a tocar la puerta del sitio, pero no hubo respuesta. Al entrar encontró a los 2 internos sin vida. En la inspección realizada a los cuerpos se les encontró signos de ahorcamiento, versión que deberá ser confirmada por parte de Medicina Legal. Los internos fueron identificados como Mariana Muñoz Vega y John Emerson

0: Muñoz Guerrero. John Emerson Muñoz Guerrero, natural de Purificación, Tolima, había sido capturado en varias oportunidades por el delito de violencia intrafamiliar y lesiones personales. El CTI de la Fiscalía asumió la investigación.
1: 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Astrid.
2: Bueno, sí, Julio, la nueva portada de Times, no sé si ha tenido la oportunidad de verla, tiene como protagonista a Delcy Rodríguez. A ambos lados aparece Marco Rubio y Donald Trump, y más abajo está la imagen de Nicolás Maduro detenido, siendo escoltado por agentes federales. El experimento Venezuela, dentro de la inesperada alianza entre Donald Trump y Delcy Rodríguez. La portada es parte de una entrevista que le hicieron a Delcy Rodríguez el 16 de junio pasado. Esta es la primera vez que ella ofrece públicamente su versión de los hechos sobre el 3 de enero del 2026. Le preguntaron, ¿cómo describiría su visión para Venezuela después de Maduro? Delcy responde, dice que no le gusta etiquetar los momentos políticos, afirma que el 3 de enero marcó un punto de inflexión para Venezuela y reconoce que era necesario buscar una nueva Venezuela. También le preguntaron dónde estaba durante el operativo contra Maduro, a lo que ella dice, estuvo reunida con Maduro hasta las 8 de la noche de ese día, luego viajó a la isla Margarita para reunirse con su hermano y sus sobrinos, y dice que su principal preocupación durante la captura en enero 3 era que su madre y su sobrina mayor, quienes estaban en Caracas. Con esa respuesta, ella busca establecer que no se encontraba en Caracas cuando ocurrió el operativo.
1: Astrid, sí, yo vi la revista y me detuve en un artículo que le recomiendo a usted, pues, como periodista, pero como mamá para otras mamás que nos escuchen. El artículo es impresionante, lo firma un doctor que se llama Uruj Kamal Haider. Los pediatras, las dulas y los terapeutas son nuestros sistemas de alerta temprana y no están preparados. ¿Preparados para qué? Para los casos de psicosis posparto. Los casos están disparados, dice este psiquiatra perinatal e investigador. Esto hay que tomárselo en serio, dice la revista. El acompañamiento durante el embarazo, la preparación para el parto, es lo que puede ofrecer el verdadero acompañamiento para el posparto que termina generando una psicosis. Le recomiendo ese artículo. Me parece que vale la pena para comentarlo con tantas mujeres que hoy están escuchándonos y están embarazadas. Y le tengo otra carátula de otra revista. Esta es la revista Newsweek. Dice lo siguiente. 6 meses. Claro que Félix, la revista Newsweek ya no existe, ¿no?
3: Pero sí existe en digital.
1: O sea, da noticias, pero no está en papel, pues.
3: Creo que no está en papel, pero en digital sí sale.
1: 6 meses después, y tiene que ver con lo que cuenta Astrid The Time. 6 meses después de que las fuerzas norteamericanas capturaran a Maduro, el caos pronosticado no se ha materializado. En esto, los escépticos se equivocaron. Y el titular es Trump was right about Venezuela. El señor Trump estaba en lo correcto acerca de Venezuela. Y lo destaco porque al señor Trump le dan palo mañana, tarde, día, noche. No hay una encuesta que le sirva para nada. Y que una revista le diga que hizo algo correcto, pues creo que para él es noticia. Nos vamos con más titulares a esta hora. La reportera Caracol está en Montería. Y esto es increíble que sigamos hablando de esto. Este fue el mayor escándalo del departamento de Córdoba. Otra vez, el cartel de la hemofilia. Reportera Caracol, Claudia Hernández en Montería.
4: Julio, la Secretaría de Salud de Córdoba confirmó que después de 10 años, el Ministerio de Hacienda mantiene suspendidos recursos al departamento por hechos de corrupción como el cartel de la hemofilia. Según lo indicado, se trataría de más de 60 mil millones de pesos que son esperados en el departamento justamente para el sector salud. El Ministerio ordenó desde 2016 un plan de trabajo en el que la administración garantice la no repetición de estos casos de corrupción. En ese sentido, la Secretaría de Salud ha informado que se habría adelantado la respectiva tarea y que en estos momentos el tema también se trataría de voluntad política por parte

0: del Gobierno Nacional para el respectivo giro.
1: Y cerramos el reportero Caracol con José David. Ah, pero antes, hay noticia de última hora con la reportera Caracol, Narda Guarín, desde Tunja. Narda, ¿qué pasó?
2: Julio, el IDEAM está lanzando una alerta para 6 departamentos del país, incluido Boyacá, por la probabilidad de descenso de la temperatura del aire en horas de la madrugada para zonas de altiplano ubicados entre los 2.500 y los 2.900 metros sobre el nivel del mar. La situación se presenta por la inminente llegada del fenómeno del Niño, que en el día provoca altas temperaturas, días soleados, fuertes brisas, y en la noche y madrugada bajísimas temperaturas, incluso heladas, que afectan cultivos de hortalizas, frutas y pastos. Los municipios en alerta son Tunja, Sogamoso, Duitama, Paipa, Chiquinquirá y otros 45 del departamento de Boyacá.
1: En segundos, la Sultana del Valle. Hay noticia de última hora desde Europa. Natalia, ¿qué pasó?
3: Así es, Julio, pues Ceuta atraviesa su peor crisis migratoria en los últimos 5 años. Escuchen, solo 15 días la ciudad autónoma ha registrado más de 1.500 llegadas de migrantes. Estos son casi 200 personas cada día. La mayoría están entrando nadando. Y el presidente de Ceuta, Juan Vivas, habla directamente de una emergencia humanitaria y social y le pide al gobierno de España que actúe con urgencia y advierte que las cifras pueden ser mayores si continúan así, mayores que las de 2021, que fueron 10.000 personas. Mientras tanto, el ministro de Interior español, Fernando Grandes Marlaska, viaja hoy mismo a Ceuta para seguir de cerca la situación, pero se niega a declarar la emergencia nacional.
4: Lo importante de esto, Julio, es lo que pasó hoy. Las imágenes son parecen de una película, parece una película de zombies, una película de invasión, porque son decenas y decenas y decenas de personas saltándose los controles y entrando a Ceuta desde el territorio marroquí. Es impresionante lo que se está viendo y, por supuesto, la alarma que hay en este territorio español al otro lado del Mediterráneo.
1: Juan Pablo, yo le pido a usted, a Natalia, a Adriana, a Juliana, a Julia, es que lo que ustedes están contando es ya la desesperación del ser humano. Uno cree que esas personas que cruzan nadando ese estrecho, que es relativamente pequeño, pero que tiene corrientes y que tiene riesgo, mejor dicho, es que desde España se ve África. En ese punto sí se ve.
5: Sí.
1: Y uno
5: sí
1: piensa que esas personas que pasaron ahí nadando, no, que todas son de Marruecos. Tengo entendido que la mayoría no son de Marruecos.
3: Es pues gente, es Marruecos, que, gente que se ha caminado, subsaharianos también.
1: Que se ha caminado buena parte del continente africano para llegar hasta esa esquina.
5: Normalmente en situaciones como esta, que es mucha presión de golpe un día así, suelen ser la mayoría marroquíes, jóvenes marroquíes. Ya se vio la última crisis migratoria, era un reto de TikTok, o sea que muchas veces está motivado entre los jóvenes para pues saltar la valla y luego se devuelven, porque en Marruecos no hay una situación de guerra como para que se queden en España.
4: Ahora, hay que puntualizar, Julio, que aquí lo que se está haciendo es un paso de frontera terrestre prácticamente, porque lo que hacen estos grupos, estas hordas de personas, es que salen a la zona que está de mar, que está separada apenas por una suerte de espolón, una salida construida por los humanos de piedras y concreto que sale al mar y que sirve de frontera. Esto tiene además una reja. Entonces, la gente nada rodeando esa reja y llega hasta la playa española y ya está en territorio español.
1: Sí, pero que no se nos olvide que es que en territorio africano hay una ciudad española.
4: Claro, que es Ceuta.
5: Es esa ciudad, justo.
1: Es esa ciudad. Pero claro, los que sí se quedan, averigüen de dónde vienen. Esos no son marroquíes.

0: aquí. Esos vienen caminando meses.
1: De otros países.
0: Sí. Meses.
2: Claro. De hecho,
0: se atraviesan
2: tenemos,
0: el Sahara y el Subsahara, ¿no? A pie.
2: Sí, de hecho tenemos aquí el ejemplo más conocido ahora con el Mundial de Nico Williams e Iñaki Williams, su hermano, que ambos son hijos de migrantes subsaharianos que se cruzaron África entero para llegar hasta aquí.
0: Impresionante esa tragedia. Gracias, sí. Compañeros. Y cerramos, antes de saludar a la Sultana del Valle, con el reportero Caracol, José David.
3: Julio, rápidamente, es crítica la situación en Miraflores, en el departamento del Guaviare, por presión de las disidencias de Calarcá. Hablamos hace pocos minutos con el alcalde de Miraflores, Edwin Díaz, quien nos aseguró que hay desabastecimiento desde hace varios días allí en esa zona del país. Escuchemos.
4: Nos llegan víveres, nos llega medicina, nos llega, pero además nuestras comunidades están confinadas en su territorio, no les es permitido salir del territorio. A manera de ejemplo, el pasado domingo se realizó la elección de juntas, de asojuntas, por parte de todas las juntas de acción comunal. Se tuvo que suspender porque ninguno de los presidentes ni delegados pudieron desplazarse desde sus casas, desde sus veredas hasta el casco urbano. Están confinadas en sus veredas.
3: La situación es tan compleja, Julio, que ha tenido que haber racionamiento de luz en esa zona del país, nos dice el alcalde. Escuchemos.
4: Bueno, conocemos que este grupo ha abordado a la comunidad, que ha puesto algunas condiciones. También sabemos que el Frente Primero pues viene con este grupo disputándose parte del territorio, que tenemos dificultades en cuanto al incremento de reclutamiento de menores. Ha pues escalado la situación porque supera las capacidades del municipio. Hoy iniciamos el racionamiento. Desde la 1 de la mañana no tuvimos energía hasta las 5:30 porque no hay combustible para abastecer las plantas diésel.
3: Para finalizar, Julio, hablamos con el Ejército Nacional y nos aseguran que adelantan operaciones militares en esta zona del país y están coordinando un vuelo con la Fuerza Aeroespacial Colombiana para poder llevar víveres al departamento de Guaviare.
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0: Ernesto del Valle, que tendrá el honor de la transición presidencial. El presidente electo escogió el Valle del Cauca por muchas razones, pero es un bellísimo homenaje a la ciudad de Cali, una ciudad que respira muchas ganas de salir adelante de tantos problemas, de tantas dificultades que han tenido, especialmente con los temas de orden público, bueno, y esa delincuencia urbana que no solamente está en Cali, está en todas las ciudades. Este es un guiño del nuevo gobierno, y por eso en la Universidad Santiago de Cali se producirá la noticia del año, la posesión del nuevo presidente. Señora gobernadora Dilian Francisca Toro, gracias por atendernos. Buenos días.
1: Muy buenos días, Julio, a ustedes, a los de la mesa y a todos los oyentes.
0: Hay un gran operativo de seguridad, usted no nos puede dar detalles. Hay muchísima prevención por los invitados internacionales, nuestros congresistas. En fin, ustedes eso lo están manejando con las autoridades. Pero hay un hecho del que hay muchísima curiosidad. ¿Qué va a pasar con Puerto Rellena? Un escenario que históricamente nos lleva a referenciar una protesta muy fuerte que hubo en Cali con esa primera línea. Ese tema, si comienza a generar violencia o bloqueos, no me refiero a una protesta pacífica, sino violencia y bloqueos, como en algún momento sucedió, gobernadora, ¿ustedes qué van a hacer?
1: Bueno, Julio, pues como lo hemos venido diciendo, todas las expresiones pacíficas que hayan, incluida la de Puerto Rellena, pues ya hay anuncios de que van a ser desde el día antes un campamento, que van a estar allí en Puerto Rellena, y eso se respeta porque constitucionalmente cuando es pacífico no va a tener ningún problema. Pero, como usted dice, si se presentan alteraciones del orden público, vandalismo u otras cosas, pues por supuesto la fuerza pública tiene que actuar. Nosotros no vamos a tolerar que se genere ese tipo de acciones, no solamente ahora, sino en cualquier momento. Eso lo hemos venido haciendo, hemos venido trabajando precisamente para lograr que en estos actos importantes, como por ejemplo el 20 de julio, el día de las elecciones, la gente se apostó allí, hizo su protesta pacífica, pero pues la fuerza pública estuvo muy pendiente de que no se efectuaran actos violentos, y se ha logrado contener, y las personas han sido, pues por lo menos, conscientes de no volver a pasar por lo que pasamos en el estallido del 2021. Así que pues esa es nuestra decisión. No, si hay actos de violencia o vandalismo, pues tiene que actuar la fuerza pública.
2: Gobernadora, dentro de la agenda, pues están previstos tres grandes escenarios: ese de la Universidad Santiago de Cali en el Arena, que será el sitio de posesión, pero también están las guarniciones, el Cantón Militar de Nápoles, donde está el Batallón Pichincha, igualmente la Base Escuela Militar de Aviación. ¿Qué dice la agenda y cómo será esa movilización que habrá del presidente posesionado y también de quienes acompañarán seguramente, probablemente de autoridades internacionales?
1: Bueno, la agenda específicamente todavía no la han dado desde la campaña, pues, del presidente electo, pero lo que se espera es que luego de la Universidad Santiago de Cali, donde se va a posesionar, se pueda ir hasta el batallón, queda 5 minutos del sitio donde se va a posesionar.

0: pues esperamos la agenda, aún no nos la han dado, hasta que no la confirme nosotros no podemos pues decir qué va a pasar, pero estamos esperando esa agenda.
1: Señora gobernadora, hablemos un poco del tema de la logística, de la seguridad, para pues preservar la tranquilidad en este día tan importante. Usted mismo aquí ha dicho que le ha preocupado mucho el tema incluso del aeropuerto Alfonso Bonilla Aragón, desde que lo administra el Aerocivil. ¿Está garantizado ese tema, que puedan llegar los aviones sin problema, los helicópteros? Tengo entendido que ese auditorio en la universidad tiene, pues el auditorio no, el centro educativo tiene un helipuerto. ¿Todo eso está estudiado y garantizado?
0: Sí, nosotros ya hemos venido teniendo pues consejos de seguridad y hemos establecido unas estrategias, sobre todo los corredores de seguridad, como para blindar a Cali, y no solamente a Cali, sino las ciudades circunvecinas, porque pues los actos terroristas se han generado en varios municipios del departamento, sobre todo cerca a Cali y en Cali. Entonces, pues ya están garantizados esos corredores de seguridad, y un corredor muy importante para nosotros es el aeropuerto. Y también el aeropuerto, pues por supuesto, estará protegido, estará con toda la seguridad, y lo que hemos previsto es que esos corredores se tienen que instalar para que no haya bloqueos ahí en las vías que salen del aeropuerto. Entonces, pues eso está garantizado. Hoy esperamos un consejo de seguridad con los altos mandos militares y de policía para darles a conocer cuáles son las capacidades y las necesidades que se tienen para poder lograr fortalecer esa fuerza pública y fortalecer la seguridad de Cali y, pues, por supuesto, del Valle del Cauca. Así que, pues, estamos en ese proceso. Ese ha sido un punto muy importante para nosotros y eso lo hemos venido trabajando conjuntamente el alcalde de Cali y yo, para que así de esa manera podamos integrarnos y lograr como una sola estrategia que le dé esa tranquilidad a los visitantes y pues por supuesto a las personas que vivimos en Cali.
2: Sí, señora gobernadora, hubo en su momento durante la organización de la COP16 una historia algo curiosa e incluso graciosa, y es que se habló en su momento de que algunos moteles en Cali se convirtieron en una opción para alojarse ante la escasez de hoteles. ¿Qué tal está hoy la capacidad hotelera ante la llegada de invitados internacionales?
0: Bueno, no, hoy tenemos una capacidad instalada muy buena. Lo que se prevé es que pasaría más o menos de una ocupación hotelera del 49% a un 79-80%, pues por la cantidad de personas que vienen. Pero la capacidad hotelera está garantizada, no hay ningún problema. Pero si se necesita, pues utilizaremos también los moteles como la vez pasada. Pues aquí nos toca.
3: Sí, si es que nos fue divinamente con los moteles.
1: Sí, sí.
3: Les pareció felices, fantástico, curioso, felices, temáticos. Además que Cali es un ejemplo continental de creatividad.
0: Así es.
3: Si se necesita, bueno, pues, no sé si el rey de España le meta al motel, pero de pronto si se
4: la
3: necesita.
4: La gobernadora se ríe. Sí.
5: Su majestad, aquí está el jabón chiquito para que usted pueda bañarse.
3: Sí, su majestad le tocó la suite polar.
5: Sí, su majestad, esta es la silla del amor, ¿la ha usado?
0: Bueno, sí. Caramba, te conoce mucho.
3: Sí, sí, sí, sí.
5: Su majestad, pero por supuesto.
3: Pero gobernador, pero tiene razón en no descartarlo, pero a lo mejor para delegaciones, la compañía, los servicios de seguridad. Llega un momento en que no cabe tanta gente. Entonces, ahí está. Ya lo ensayamos.
1: Plan B.
3: Y nos fue bien.
1: Maravillosamente.
0: Bien nos fue. Eso solamente era, nos daban, echaban flores con esos moteles. Sí, entonces, siete nos estrellas. Fue bien, así sí, que pues, si se necesitan, así los usaremos. Un
3: primer ministro de Canadá que no sabía que existía jabón chiquito. Lo conoció.
5: Qué pena. Gobernadora, de souvenir.
1: Sí. Gobernadora, ¿cómo está hoy? Pues las relaciones con el presidente electo Abelardo de la Espriella, quien fue muy crítico, pues usted sabe que en campaña se dicen cositas y críticas, y criticó al alcalde de Cali, la criticó a usted. ¿Hoy cómo está eso?
0: Bien, bien, no hay ningún problema. Los políticos sabemos cómo son las campañas y las entendemos, así que no hay ningún problema.
3: Ellos saben cómo es la vaina. Y en la política se dicen cosas, pero

0: después se dicen otras. Y ahorita yo creo que el plan es empujar a que al nuevo gobierno le vaya bien, y por el camino pues vendrán seguramente nuevamente las críticas. La última pregunta está en Cali, Darío.
1: Gobernadora, pues a propósito de lo que planteaba Juan Diego en su pregunta, pues es el momento, llegará el momento para hacer las peticiones, esas repetidas, esas obras inconclusas, esas necesidades grandes que tiene la región. Me imagino que ya tiene su carpeta lista.
2: No, pues ya tenemos la cartica navidad, como le dije ayer.

0: No, pues ya tenemos la cartica de Navidad, como le dije ayer en una entrevista, tenemos la cartica ya lista. No, pues realmente sí, lo primero pues es la seguridad, para nosotros es muy importante y yo he insistido mucho en el batallón de alta montaña, ya el presidente lo priorizó, ya tenemos el lote, tenemos los recursos para hacerlo, o sea que solamente falta la voluntad política. Y pues por supuesto todo lo que tiene que ver con con poder reemplazar las economías ilícitas por lícitas. Nosotros estamos dispuestos a poder contribuir, a cofinanciar, por ejemplo, lo que es sustitución de cultivos. Estamos listos para hacerlo, lo hemos venido expresando, pues no hemos podido tener audiencia en este gobierno, pero pues con el gobierno que viene, con el presidente, vamos a tener la audiencia para esto. Así que eso para nosotros es fundamental. Pero que no solamente sea para el Valle, sino que tiene que haber un piloto entre Jamundí y Cauca. Esto de la seguridad del Valle o de cualquiera de los departamentos nuestros tiene que ver con una estrategia integral y coordinada entre estos departamentos. De lo contrario, pues no vamos a poder hacerlo. Pues por supuesto, todo lo que tiene que ver con la salud, con todos los problemas que estamos viendo acá. Con la salud, tenemos una crisis humanitaria, pues por la sobreocupación, por el cierre de servicios, por el no pago a los hospitales. Entonces, pues también estaremos muy pendientes de eso. Eso no solamente el Valle, sino el país. Y la infraestructura necesaria, que yo sigo diciendo que son promesas incumplidas. El tren de cercanías, que para nosotros es fundamental. Y todo lo que tiene que ver con infraestructura, sobre todo infraestructura para Buenaventura, que le genera competitividad al Valle y al país. La profundización del canal. El aeropuerto que ustedes hablaban ahora, el aeropuerto se le entregó al Aerocivil después de terminar la concesión y hoy pues el aeropuerto no es el mismo, tiene problemas de parqueaderos, tiene problemas de sanitarios, es decir, tiene muchos problemas diferente a lo que había cuando estaba la concesión. Necesitamos, esa puede ser una victoria muy temprana y lo mismo el tren de cercanías porque pues solamente sacar la licitación para la concesión. Y va a haber una inversión de 4 billones de pesos, pero eso también va a servir para poder darle posibilidad al aeropuerto de Buenaventura de ampliarse y a varios aeropuertos del Pacífico. O sea, con esa misma concesión se va a hacer también esa ampliación y el mejoramiento de esos aeropuertos. Y pues, por supuesto, el acueducto de Buenaventura, que es una necesidad, una ciudad tan importante, una ciudad que ha sido, y el Pacífico en general ha sido olvidado. Y yo creo que ese es un mensaje muy importante, la descentralización, pero también el suroccidente colombiano y el Pacífico, que ha sido tan olvidado por los gobiernos nacionales.
1: Ella es la sultana del Valle, Dilian Francisca Toro, la gran anfitriona de lo que va a vivir Colombia la próxima semana en tal vez el día más importante en nuestra democracia, confirmar que se respeta la voluntad popular, se respeta un nuevo Congreso, pero sobre todo se respeta un nuevo presidente. Gobernadora, ojalá que todo esto le salga muy bien.

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1: No él, los señores del ELN con un ataque terrorista que le habría podido costar la vida. La guerrilla está desatada en el norte de Santander. Meterse con el comandante de la policía. El martes habían atentado contra el comandante de Puerto Santander. Afortunadamente el coronel Bernal resultó ileso. Lo atacaron con explosivos, con ráfagas de fusil en la vía hacia Sardinata. Hay dos muchachos heridos y la responsabilidad recae sobre el ELN. Señor coronel Bernal, primero que todo, reciba nuestra solidaridad. Nos alegra saber que usted está sano y salvo. Y por supuesto, lo primero es preguntarle por sus muchachos. ¿Cómo siguen ellos?
2: Julio, Dios y Patria, saludo especial a usted y toda la mesa de trabajo. Sí, como usted lo indica, el día de ayer fuimos objeto de un atentado por parte de este grupo al margen de la ley, a través de una emboscada que nos realizaron cuando nos desplazábamos a realizar actividades propias de nuestro servicio en el municipio de Sardinata. El acompañamiento a las unidades policiales que se encuentran desplegadas sobre toda la región del Catatumbo, pero pues que en ese trayecto estos bandidos instalaron artefactos explosivos sobre la vía y pues nos generaron esta acción terrorista que fue pues enfrentada de la manera pues como ustedes lo han observado y que pues gracias a esas buenas maniobras que realizaron los comandos jungla pudimos recuperar a los dos compañeros que quedaron lesionados sobre la vía y que hoy ya se encuentran fuera de peligro, ya fueron dados de alta del hospital y se encuentran en sus hogares con sus familias.
1: Gran noticia, coronel, nos alegra escuchar eso. Coronel, el terrorismo pues es imposible de controlar porque las acciones terroristas no son acciones de guerra convencionales, sino son ataques muchas veces cobardes con francotiradores, con bombas antipersonas que pueden sembrar en un potrero o en una carretera. Pero la única herramienta que funciona para pelear contra ese tipo de atentados es la inteligencia. Y la inteligencia humana es la que se infiltra en el ELN y escucha cosas que les cuenta a ustedes para prevenir. En este caso, ¿había inteligencia?
2: Julio, las últimas semanas se ha visto un incremento de las acciones terroristas por parte de este grupo en toda la región del Catatumbo. Veníamos manejando alertas hacia venimos manejando alertas sobre la vía que conduce a Bucaramanga, la vía que conduce hacia Tibú, la vía que conduce desde Cúcuta hacia Ocaña y que conecta con la Ruta del Sol. Y pues en esa articulación que realizamos aquí en este departamento con nuestro Ejército Nacional, que realmente trabajamos de la mano, siempre estamos actualizando todas estas actividades. Han estado supremamente activos estos grupos las últimas semanas frente a todas estas pretensiones que tienen. Hemos incautado explosivos, hemos incautado armamento que pretenden generar acciones en contra de la fuerza pública. Hace precisamente 5 días aquí en Cúcuta, a través de unas diligencias de registro de allanamiento, incautamos más de 95 barras de indugel, detonadores eléctricos, cordón detonante que iban a ser desplazados, llevados, trasladados hacia la región del Catatumbo, ingresándolos por el municipio de Tibú. Ahí tuvimos una captura y pues en ese ejercicio continuamos nosotros y mantenemos desarrollando todas esas actividades para anticiparnos a todas estas

0: estas acciones que pretenden realizar estos grupos al margen de la ley, especialmente pues el ELN.
1: Coronel, exactamente, ustedes habían hecho un registro previo de ese desplazamiento que iban a realizar con esta caravana. ¿Hubo alguna alerta temprana? Y también llama poderosamente la atención, y si ustedes se han puesto a pensar en una presunta infiltración del ELN allí, en ese territorio, en el municipio de Los Patios, en relación a la fuerza pública, porque resulta bastante preocupante exactamente el hecho de que el objetivo de esta acción era usted.
0: Bueno, son hipótesis que realmente pues nos llaman la atención, que planteamos y que vamos despejando frente a esas acciones investigativas que se vayan adelantando, esas acciones de inteligencia, y que no podemos descartar. Pero digamos que hasta el momento lo que tenemos es una intensificación de acciones terroristas por parte de este grupo al margen de la ley, que pues su modus operandi, como lo decía Julio ahorita, es de manera cobarde, instalación de artefactos explosivos, esperando a que pase una caravana, sea del ejército, sea de la policía, sea una motocicleta, buscan salir como a cazar, pero lo que genera esto es un riesgo grandísimo a la población civil también. Son, como lo he venido manifestando, sí, son explosivos inestables que duran uno o dos días esperando la oportunidad para poder afectar como sucedió el día de ayer.
1: Coronel, ¿qué tan preparados estamos en materia preventiva teniendo en cuenta esta amenaza y esta alerta que ustedes tienen allí en inteligencia y en contrainteligencia sobre lo que está pasando en Norte de Santander?
0: Bueno, la radiografía la tenemos clara. Nosotros constantemente seguimos trabajando todas las agencias de inteligencia, tanto de las fuerzas militares como de la policía, articulando, compartiendo información, controlando a través de fuentes humanas el espectro electromagnético, y pues seguimos anticipando muchas cosas también, Esmeralda. Seguimos anticipando muchas actividades y pretensiones a través de esas informaciones de inteligencia que recolectamos con las capacidades institucionales que tenemos.
2: Señor coronel, nuestra solidaridad, gracias por atendernos.
0: Julia, a usted muchas gracias, Dios y patria, un excelente día.
2: Es el coronel Jorge Bernal, que se salvó de este atentado. Dos noticias de última hora breves. Laura Daniela.
3: Julio, este jueves 30 de julio habrá un nuevo consejo de ministros designados de Abelardo de la Espriella en Barranquilla. Esto tras el empalme territorial en Bogotá para trabajar sobre Cundinamarca, que será esta mañana.
2: ¿Sabe usted si el presidente electo va a ir a Pereira?
3: Julio, nos dicen desde el equipo de Abelardo de la Espriella que por supuesto, pero no se ha confirmado todavía el día y hora, que la agenda se está confirmando a diario.
4: Vale. Ah, porque hay que ir a una cuenta de Instagram donde hay una noticia que tiene que ver con Pereira.
2: Porque es que yo creo que hay que ir a Pereira. Pereira es lo máximo. Pereira es lo máximo. Julio Astrid, Sánchez, noticia a esta hora en Estados Unidos.
5: Sí, Julio, el Producto Interno Bruto de Estados Unidos creció un 0.4% en este segundo trimestre del 2026 entre abril y junio con respecto al primer trimestre del 2026, mientras que la economía estadounidense se expandió 1.5% a ritmo anualizado, una caída frente al 2.1% del periodo anterior y de lo que se esperaba.
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3: 8:01 a.m, aquí están las noticias. La Superintendencia de Servicios Públicos Domiciliarios anunció que intensificó sus acciones de inspección, vigilancia y control para contribuir a la estabilidad financiera de AIRE y asegurar la continuidad del servicio de energía eléctrica en la región Caribe en desarrollo del mantenimiento preventivo programado en la terminal de regasificación de la Sociedad Portuaria del Callao, SPEC. Infraestructura que es considerada un respaldo clave para el sistema eléctrico nacional. La Guardia Revolucionaria de Irán aseguró que destruyó 3 cazas F-35 de Estados Unidos en un ataque a una base aérea de Jordania después de que Amán, aliado de Washington, dijera que había derribado misiles procedentes de suelo iraní. Un dron ucraniano intentó atacar una instalación de importancia crítica en la central nuclear de Zaporilla, la mayor de Europa y controlada por el ejército ruso desde el año 2022. La gobernación de Antioquia reclamó del gobierno nacional la instalación urgente del puente sobre el río Mulatos en el Urabá antioqueño, luego de que el Instituto Nacional de Vías no haya cumplido con el compromiso de habilitarlo este 31 de julio. La Unión Europea se lanzó en la búsqueda de unos 22 mil millones de dólares de inversión privada que se sumarían a fondos estatales para construir una gigafábrica de inteligencia artificial y desarrollar su competitividad. Y Barranquilla recibió la certificación LEED for Cities Gold, convirtiéndose en la primera ciudad de Colombia en obtener este reconocimiento internacional. La distinción hace parte de la evaluación de indicadores como calidad de aire, manejo de agua y resiliencia climática.
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6: @caracolradio y vamos a la línea abierta, numeral 529. ¿La gente está o no está de acuerdo con que la Copa del Mundo esté a la venta y pase a ser una entidad privada, con intereses privados, con inversionistas privados y, por supuesto, con un futuro muy distinto en el aspecto deportivo, que pasa a ser ahora un aspecto mucho más comercial? ¿Qué dice la gente, Juan Pablo?
7: Escribe @FranciscoWord. Es desafortunado que el interés económico vaya a prevalecer sobre el interés fraternal de un deporte. Y dice @PrensaRameosas, los aficionados deben entender que FIFA aprovecha la calidad e idolatría por los jugadores, los millones de adeptos a este deporte y las ganancias por competencia para hacer un imparable negocio.
6: Nos vamos inmediatamente con Jairo. ¿Cuál es su opinión? ¿Dónde está Jairo? Buenos días.
8: Jairo, buenos días, don Julio. Dios lo bendiga, ya está desde Medellín. Julio, una cosita, yo trabajo con la salud, soy emisario, trabajo entregando medicamentos, prótesis para cirugías. Y resulta, Julio, que a mí me dañaron el carro un mecánico para poder seguir trabajando. Yo lo tenía, pues, como yo lo llevo para reparación. De pronto, Julio, estoy en este momento buscando un mecánico, un angelito, un mecánico que me pueda reparar el carro, porque lo que tenía se lo entregué a este mecánico. Y pues, Julio, pierdo el empleo porque...
6: Jairo.
8: Porque

0: ¿Verdad? Sí.
1: Jairo, Jairo,
0: Sí, Julio.
1: vamos a Soluciones W, pero antes, porque seguramente alguien le quiere ayudar. ¿Qué carro es y qué tan grave es el daño?
0: Julio, porque yo viajo desde la clínica de acá de, yo trabajo
1: Jairo,
0: con
1: Jairo,
0: mi señor.
1: ¿qué carro es?
0: Es un Spar Bolita, es
1: Spar
0: pequeño.
1: Bolita. ¿Y qué tan grave es el daño?
0: Por la falta de aceite con el consumo, se consumió una parte del motor que tienen que rectificarlo. Yo le entregué pues con el rodamiento que me pagan a un mecánico, pero se fue.
1: Entonces no, no me cuelgue, vamos a ir a Soluciones W a buscarle un mecánico ya. No me cuelgue. Vamos con otro oyente a esta hora. Jesús, ¿cuál es su opinión?
2: Aló, muy buenos días, señor Julio, gracias.
1: Don
2: Lo de
1: Jesús,
2: la
1: su
2: FIFA,
1: opinión.
2: sí, buenos días. Lo de la FIFA es un negocio privado, señor Julio, ¿sí? Y pues ellos lo manejan como quieran.
1: Así es, muchas gracias. Hay una noticia que ha impactado muchísimo porque estamos hablando de una sentencia de la Corte Constitucional hoy vigente en Colombia, el tema del aborto. La nueva bancada en el Congreso radicó un proyecto para reabrir el debate sobre el derecho al aborto en Colombia. Radicaron un acto legislativo para modificar un artículo de la Constitución y establecer que la vida humana comienza desde la concepción. O sea, volver atrás en una discusión que ya dimos y que tiene una sentencia de la Corte en unos casos específicos que los hemos explicado una y otra vez. Nos atiende David Cote, él es representante del Centro Democrático, autor de esta ley que quiere reabrir el debate. Y también nos acompaña Isabel Vera, representante del Pacto Histórico, que tiene otra opinión. A ambos les doy la bienvenida aquí a 6 AM de Caracol. Don David, buenos días.
3: Buenos días, Julio. Un saludo especial para usted, para la mesa de trabajo y para la amable audiencia.
1: Doña Isabel, bienvenida.
4: Hola, Julio. Muy buen día para ti, para toda la audiencia que nos escucha en este momento y, por supuesto, para quien acompaña a la mesa.
1: Don David, ¿por qué ir contra una sentencia de la Corte?
3: Apreciado Julio, un saludo especial. Mira, varias cosas. La primera, este acto legislativo no va contra la sentencia de la Corte Constitucional. Una cosa es mi posición personal, otra cosa también es una posición muy clara que tenemos con la bancada Provida, y otras son los objetivos y alcances de este proyecto. Este proyecto tiene tres objetivos específicos. Número uno, dejar sin efectos, perdón, número uno tiene que ver con reconocer al no nacido, al que está en el vientre, como un sujeto de especial protección constitucional. Número dos, busca definir desde dónde inicia la vida humana, que es desde la fecundación. Y número tres, busca proteger la vida en todas sus etapas de desarrollo. Buscamos regular un vacío que hay en la normatividad actual y que la Constitución ha establecido, definir desde cuándo va la vida humana, y en este caso queremos que sea desde la
1: No,
3: fecundación.
1: no, no, usted está haciendo una presentación con una escenografía muy interesante, muy bien creada, pero efectivamente usted nos está confirmando que quiere cambiar una sentencia de la Corte. Pero se la pongo más fácil. ¿Usted está de acuerdo con el aborto en caso de una violación? ¿Sí o no?
3: Yo no estoy de acuerdo con la
1: Listo.
3: extralimitación
1: ¿Usted
3: que ha hecho la
1: está de
3: Corte
1: acuerdo por eso?
3: Constitucional
1: No,
3: en los temas.
1: pero es que, don David, la respuesta es fácil. No. La otra causal es, ¿usted está de acuerdo con
5: Malformación.
1: una malformación de un bebé que va a nacer con problemas y ahí aplique el aborto, sí o no?
3: Don Julio, usted está desviando la atención del
1: No,
3: debate,
1: no, no, no, el
3: porque es
1: que la
3: que la
1: está desviando es
3: sentencia
1: usted.
3: C-055 del año 2022 no habló de ese tema. La sentencia
1: Pero
3: C-055 del 2022 habló de penalizar totalmente el
1: olvídese,
3: aborto hasta la semana
1: pero
3: 24
1: si
3: y
1: es que
3: dejar las causales hasta los 9 meses.
1: olvídese ya
3: Pero
1: el, ol,
3: permítame,
1: no, no,
3: pero si
1: no,
3: me
1: no,
3: permite,
1: don
3: ilustro el
1: David.
3: punto.
1: No, es que la entrevista se la voy a hacer yo, no usted. Don
3: Bueno,
1: David,
3: sí, señor, estoy atento.
1: don David, olvídese de la sentencia. ¿Usted está de acuerdo en que una mujer decida abortar porque un médico le dice que su bebé viene con una malformación irreversible?
3: Yo estoy de acuerdo con que se respete la vida.
1: O sea,
3: aquí
1: no
3: le
1: está,
3: voy diciendo,
1: o sea,
3: que
1: no
3: es, estamos,
1: o sea,
3: hablando del proyecto de acto legislativo, es que sí es estamos muy... hablando de mis posiciones.
1: No.
3: Porque es que mis posiciones no definen la constitucionalidad,
1: bueno, pero,
3: ni definen la sentencia,
1: eso,
3: ni definen
1: es
3: la democracia.
1: Es el segundo causal. Y la violación,
5: el tercero es
6: riesgo
5: si
6: para la
5: vida
6: de la
5: mujer
6: de la
5: misma
6: la mujer.
5: Está en riesgo.
1: ¿Usted está de acuerdo con que se aplique el aborto si la vida de la mujer está en riesgo, sí o no?
3: Yo estoy de acuerdo con defender la vida.
1: ¿Listo? No hay ningún problema, me queda clarísimo. Es decir, usted no está de acuerdo con el aborto en las tres
5: causales
1: de la sentencia de la Corte.
5: Que se fijó en una sentencia del 2006.
1: Y está en todo su derecho. Ni más faltaba que él piense distinto a Isabel Vera. Doña Isabel, ¿es posible que avance este proyecto teniendo en cuenta la sentencia de la Corte?
4: Bueno, Julio, yo quisiera decirte que no me sorprende que estas personas estén confundiendo sus posiciones personales con lo que ya estableció la Corte Constitucional, y debo decir además que me parece una mentira hacia su electorado. Es decir, ellos no tienen ningún pudor en reconocer que efectivamente, después de haber instalado un discurso de que había un sector apelando de manera equivocada a cambiar la Constitución, pues entonces ellos hoy precisamente van en contra de no solo una, sino dos sentencias. La primera sentencia es la C-355, que es la que usted menciona, que viene desde 2006, pero la otra es la C-055, que es de 2022. Entonces, lo cierto es que la bancada de la extrema derecha ha presentado una serie de proyectos, y le cuento, Julio y Mesa, que todos tienen algo en común, y es que tienen algún grado de inconstitucionalidad.
7: Sí. Representante David Cote, pues mire, esta reforma busca establecer, por supuesto, en la Constitución que la vida humana se debe proteger desde la fecundación, pero quiero preguntarle, desde el punto de vista científico, ¿qué pruebas tiene usted o qué ha podido adjuntar en la exposición de motivos sobre que la fecundación realmente equivale al inicio de la vida de una persona, por supuesto, con todos los derechos constitucionales?
3: Bueno, varias cosas quiero hablar al respecto. Lo primero que quiero decir es que no es una sentencia, son tres sentencias. También hay una SU del año 2018 y son más de 40 autos que hablan sobre el tema. Y es muy importante expresar algo. Algo que expresa el artículo 243 de la Constitución Política, donde habla acerca de la cosa juzgada constitucional. Y habla que los fallos de la Corte Constitucional hacen tránsito a cosa juzgada constitucional. La pregunta que debemos hacernos, ¿a dónde llegan los límites constitucionales de la Corte Constitucional? Estamos hablando no del proyecto de acto legislativo, sino estamos hablando del tema concreto sobre el tema del aborto, porque ustedes me llevaron al tema del aborto. Y en ese orden de ideas hay que decir que toda autoridad pública, por más que parezca benevolente o no, puede llegar a ser arbitraria. Y por eso la misma Constitución le ha establecido límites constitucionales a la Corte Constitucional y se la entregó en el artículo 243, hablando acerca de la cosa juzgada constitucional. La pregunta que queríamos hacernos es, ¿cuándo inicia esa cosa juzgada? ¿Cuándo extingue la competencia de la Corte Constitucional para pronunciarse sobre un tema en específico? Porque aquí tenemos tres sentencias de constitucionalidad. Julio me hablaba acerca de las tres causales. Julio, hoy no estamos en las tres causales. Hoy estamos hablando en la despenalización total del aborto. Recuerde usted que el aborto era un delito y pasó automáticamente en una sentencia de ser un delito a ser un derecho fundamental. Eso es lo que tenemos que mirar, es cuáles son los límites y quién tiene realmente la competencia, si es el Congreso o no es, o es la Corte Constitucional.
7: Sí, pero representante, por favor, le pido que responda a mi pregunta, y es cuáles son las evidencias científicas que tiene usted de que la vida humana inicia desde la fecundación, porque se ha dicho mucho que pues realmente un feto no es una persona con derechos constitucionales. ¿Cuáles son esas evidencias?
3: Bueno, hay autores como Ouro, como Torchía, como Salder, como Larsen, que han expresado desde el punto de vista científico que la fecundación es el inicio del desarrollo de un nuevo organismo humano. Y básicamente queremos pedirle a una autoridad creadora del derecho, que es el Congreso de la República, que defina ella quién es el desde dónde se inicia la vida humana. Es una definición, básicamente, desde el punto de vista legislativo, no de la vida humana, pero desde dónde se protege la vida humana, es básicamente eso.
6: Sí, representante Vera, lo que uno podría interpretar de todo esto es que si lo llegara a aprobar el Congreso, pues la Corte terminaría tumbando esa decisión, porque ya la misma Corte ha dictado una sentencia y una jurisprudencia en el caso. Pero políticamente hablando, ¿usted cree que tiene viabilidad esta iniciativa en el nuevo Congreso, teniendo en cuenta que el presidente electo Abelardo de las Priellas se ha rodeado de una bancada que tiene, pues, sí, unos valores cristianos y que, por supuesto, aplaude y está de acuerdo con este tipo de iniciativas? ¿Usted cree que van a lograr las mayorías para que el Congreso apruebe esa reforma a la Constitución?
4: Discúlpeme, Marcela. Mire, yo soy cristiana. Yo también soy cristiana. Pero, ¿sabe? Yo soy ingeniera. Y yo estoy totalmente convencida de que Dios nos envió el método científico para no andar por el mundo diciendo tonterías basados en fanatismos y no en realidades prácticas. Hay tres niveles de esta conversación. Un nivel, efectivamente, es el científico, y yo espero que lo elaboremos a continuación, porque lo que ha dicho aquí el congresista es falso. La fecundación no da origen a una vida de ser humano, y espero desarrollarlo en un momento. Segundo nivel de esta conversación es constitucional, y el tercero es ético. Y permítame decirle, Marcela, que en los tres niveles, quienes defendemos los derechos de las mujeres tenemos la razón. Entonces, aquí lo que está en discusión no es si el presidente es cristiano o no, o si los congresistas son cristianos o no. Yo también soy cristiana, pero aquí tenemos que tener absolutamente claro que es la Corte Constitucional quien tiene la suprema función de interpretar la Constitución, porque así lo quiso el constituyente.
1: Me parece que no es un detalle menor lo que acaba de decir doña Isabel, y eso hay que respetarlo, ¿no? Los principios y las creencias religiosas. Pero estamos escuchando a un representante del Centro Democrático, David Cote.
6: Cristiano.
1: Cristiano, lo cual es respetable. Pero lo que no sabíamos es que la representante del Pacto Histórico, que está en contra, Isabel Vera, también es cristiana.
6: Sí, y eso equilibra también la discusión, pero lo que sí parece llamativo, representante David Cote, es que sea usted un hombre quien esté liderando una iniciativa que tiene que ver con una decisión frente al cuerpo de las mujeres, frente a las mujeres. ¿Usted no cree que esa discusión no le corresponde tener a usted la vocería?
3: Bueno, varias cosas quiero decir al respecto. Primero, pues, digamos, la otra persona que está en el debate acude a falacias ad hominem buscando irrespetar y denigrar mis argumentos por mi fe. Yo creo que eso no lo debemos permitir. Hay también varias cosas. La biología y las diferentes teorías biológicas aún no se han puesto de acuerdo sobre definir la vida o no. Entonces, eso tampoco es una batalla que digamos que la visión progresista tenga absolutamente ganada. Y hay algo muy importante que debemos entender, sin ir en contra, por supuesto, de los derechos de las mujeres, pero ningún derecho es absoluto. Por ejemplo, mi derecho a creer o la libertad religiosa que existe en Colombia.

0: Colombia, no me hace a mí, como dirían un argumento, podrían decir, imponer creencias o convicciones religiosas mías, ¿cierto? Pero tampoco, ese derecho no es un derecho absoluto, pero tampoco los derechos de las mujeres concretamente son absolutos. Por supuesto que hay derechos sexuales y reproductivos, pero es importante expresar que el único mecanismo para proteger los derechos sexuales y reproductivos no es el aborto. Hay otra clase de mecanismos y aquí buscamos que se consagren otra clase de derechos y eso es muy importante precisarlo. Ahora, para defender el cuerpo de la mujer no hay que asesinar al indefenso, porque es que ese no es el cuerpo de la mujer, es un cuerpo totalmente diferente. Es un cuerpo que está en gestación, es un cuerpo que no se puede defender por sí mismo, es un cuerpo que no puede levantar la voz y por eso estamos aquí a levantar la voz por los que no tienen voz.
1: Representante Vera, quiero insistirle en un tema porque usted menciona que usted es cristiana, lo cual entendemos, por supuesto, pero mi pregunta tiene que ver con los apoyos que recibió de ciertas iglesias cristianas y de ciertos sectores que tienen una opinión dentro del cristianismo distinta a la suya, y es que aplauden que se estén tramitando este tipo de iniciativas. ¿Usted cree que a la bancada de gobierno le van a dar las cuentas y tiene los números para aprobar esa reforma, sí o no?
2: Mire, lo que está diciendo es un respeto a las decisiones judiciales del máximo tribunal constitucional. ¿Cómo así que estamos hablando de que los derechos no son absolutos? Sí, pero además se está diciendo con mentiras. Es que, insisto, aquí podemos tener opiniones distintas. Puede que el congresista crea que tenemos que retroceder en derechos, pero eso es su opinión. La Corte ya se ha expresado al respecto y ese proyecto, incluso si se aprueba, luego la Corte Constitucional lo va a tumbar. Pero mire, yo no quiero dejar pasar esto que se ha pretendido decir aquí, y es que conceptos biológicos son visiones progresistas. Definitivamente estamos ante una bancada completamente acrítica, acientífica y antitécnica, que es la de la extrema derecha. Claro que hay una definición de lo que es la vida, y se lo voy a decir muy concretamente para que el congresista lo entienda. La vida se refiere a un sistema, escuche este término, autónomo, que tiene la capacidad de crecer y, ojo, reproducirse. ¿Qué está vivo? Marcela, Mesa, Julio, oyente. Un espermatozoide está vivo. Uh-huh. Un óvulo está vivo. ¿Sabe también que está vivo? Las células que recubren la piel de nuestro cuerpo. Entonces yo le pregunto al congresista del Centro Democrático y de la extrema derecha, ¿será que en algún momento por su fanatismo van a prohibir que la gente se bañe porque en este proceso se matan millones de células? A este nivel de discusión es que la bancada de la extrema derecha nos está llevando.
3: Congresista Cote, yo quisiera que usted nos ayude o nos amplíe alguno de los autores cuyos estudios científicos hace un instante usted citó para justificar la posición y la propuesta que piensan presentar ante el Congreso. Usted nos habló de Larsen. ¿Cuál es la teoría? ¿Cuál es el postulado, la hipótesis de Larsen sobre la vida?
0: Bueno, varias cosas. Yo invito a que nosotros podamos dar un sano debate democrático. Y por eso lo digo en tono menor. Yo he observado una hostilidad de su parte, tanto de los periodistas como de la representante de la Cámara, a la cual respeto, y yo creo que es importante que estos debates los demos con altura. Aquí acaban de dar un argumento de reducción al absurdo a los argumentos que nosotros estamos dando. Y yo les pido, por favor, que lo hagamos con respeto.
4: Don David.
0: Porque es que yo no quiero imponer una visión.
4: Don David, ni más.
0: Quiero dar un debate democrático en el Congreso de la República. Es lo mínimo que yo pido,
4: don David,
0: y también en el debate público.
4: Don David. El periodista que le hizo la pregunta no había preguntado en esta entrevista.
0: No, yo no estoy hablando de él, estoy hablando de usted, Julio, con todo el respeto.
4: Pero yo no soy el que estoy haciendo la pregunta de la
0: teoría. Y la apreciada representante. Pero, hay un debate
4: pero don David,
0: en la biología.
4: Pero ¿por qué no le contesta la pregunta a Juan Pablo? ¿Cuál es el postulado del documento científico al que usted hizo referencia para sustentar su teoría?
0: Básicamente, Larsson da una definición sobre la fecundación que constituye un proceso mediante el cual se integran los gametos masculino y femenino, dando origen a una nueva célula denominada cigoto, y que a partir de ese momento se inicia un proceso continuo, coordinado y progresivo, de desarrollo biológico que dará lugar a distintas etapas de desarrollo humano prenatal y postnatal.

0: que produce, y hay un debate aún en la biología desde dónde inicia la vida. Yo no desvirtúo desde ese punto de vista los argumentos de la representante, pero aún, porque es que eso es la ciencia no es un dogma. A veces pareciera que los postulados progresistas se vuelven un dogma para la sociedad. Aún la biología sigue en debate desde donde inicia la vida. Y eso es importante también precisarlo y va a ser parte
1: congresista,
0: del debate parlamentario.
1: Perdóneme, claro, pero congresista, es que por eso yo quiero escuchar cuál es el argumento como tal del ARSEN, porque usted aquí nos acaba de hacer es un resumen del proceso de fecundación. Pero ¿qué es lo que dice el ARSEN? ¿Por qué justifica o en qué justifica él que la vida empieza donde empieza? Para usted.
0: Ese es el argumento que da él, desde que se une la célula y el cigoto. Entonces, en ese orden de ideas, ese es el argumento que da él para decir de dónde inicia la vida.
1: Muestra.
0: Y ese debate en la biología aún no se ha acabado.
2: Sí. Representante.
3: Con todo respeto, sé que no le están gustando mis comentarios al invitado, pero si el debate no se ha acabado, pues habría que esperar a que se acabe el debate para proponer lo que le está proponiendo, porque le está proponiendo una modificación de un debate que no se ha acabado.
2: Y representante Isabel Vera, además el representante Cote ha dicho que esta reforma tiene que ver también con la caída de natalidad en Colombia. ¿Se podría demostrar realmente que restringir el acceso al aborto aumenta de manera significativa entonces la natalidad en un país?
4: Discúlpeme, pero yo sí tengo que aclarar lo que aquí se ha dicho, porque pareciera que estamos volviendo a las épocas del oscurantismo, ¿cierto? En donde se niega la ciencia y en donde se niegan los asuntos más elementales de la biología. ¿Cómo así que es que ese no es un debate terminado? Entonces aquí estamos, disculpe, yo quiero preguntarle al congresista Cote si él es científico o si él es biólogo, para decir que esa discusión está todavía en vivo. No, miren, aquí se está apelando a falsedades y aquí lo que se pretende es engañar el incauto. Pero también quiero dejarlo con claridad sobre la mesa. El congresista Cote y la bancada provida de extrema derecha del Congreso de la República está equiparando a lo que se puede apelar jurídicamente para un cúmulo de células, en contraste con lo que le corresponde a un ya sujeto de derechos, que es una mujer que ya nació, que ya existe, que tiene una historia de vida. Miren ustedes la peligrosa, ¿cierto?, digamos, balanza que están poniendo ellos. Entonces yo pregunto si estamos hablando de que un pequeño cúmulo de células puede poner en riesgo los derechos de un ser humano. Es que no son las mismas cosas. Ahora, respondiéndole a su pregunta, no tiene nada que ver. Mire, al año hay cerca de 20.000 niños y niñas ya nacidos, ¿cierto?, esperando a ser adoptados, por ejemplo, en este país. Pero ¿sabe cuál es el problema? Que a la bancada cristiana de extrema derecha le preocupa son los fetos que ni siquiera se han desarrollado y que todavía no han nacido, pero no está haciendo nada por esos niños y niñas que efectivamente ya nacieron y que ya son sujetos de derechos. Entonces aquí nos han querido meter en un falso debate de que esto tiene que ver con la natalidad. Pues es que hoy sí están naciendo ya seres humanos que el Estado no atiende, que la sociedad no atiende, y qué hacemos, por ejemplo, con ellos y ellas, qué estamos proponiendo para ellos y ellas.
3: Le respondo la pregunta que hace usted, doña Isabel. David Cote, veo en su hoja de vida, es un exitoso abogado de la Universidad Libre y su especialidad es Derecho Administrativo y Constitucional. Nuestra invitada, Isabel Vera, es una ingeniera de alimentos, y además, pues es una reconocida feminista. Ambos son cristianos. A don David Cote, representante del Centro Democrático, mucha suerte en su proyecto de ley para modificar las condiciones del aborto en Colombia, y a doña Isabel Vera por defender lo que hoy hay en nuestra Constitución. A ambos, una feliz mañana.
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0: El cargo de magistrado del Consejo Nacional Electoral 2026-2030, conocimos un memorando en el que el Centro Democrático dio a conocer su lista de aspirantes para el CNE. Se trata de Edgar Iván Barraza, también Uriel López Vaca, Lucía María Salgado, Jaime Alejandro Amín y Nubia Estela Martínez. Recordemos la última, que fue directora del Centro Democrático.
1: Un segundito, Laura Daniela, porque usted sabe que yo tengo que pasar primero por el filtro de Marcela. ¿Me repite los nombres?
0: Le repito los nombres, Julio. Edgar Iván Barraza, Uriel López Vaca, Lucía María Salgado, que fue candidata al Senado del Centro Democrático, Jaime Alejandro Amín y Nubia Estela Martínez.
1: Doctora Nubia Estela, que fue presidenta del
2: directora.
1: Centro directora, ¿no? Pero...
2: Y Jaime Amín fue senador.
1: Sí, pero no.
2: Y embajador en Emiratos Árabes.
1: No me coincide el otro nombre. Yo tengo es Amalia Salgado. ¿Usted a quién tiene?
0: Lucía María Salgado.
1: ¿Será que su nombre artístico es Amalia?
0: A ver, déjeme ver, Julio, el documento.
1: ¿Los amigos le dicen Amalia?
2: Y esa es la que a usted le dicen que hace.
1: A Casías Meta.
2: Yo creo que yo también tenía aquí apuntado a Amalia. Amalia Salgado.
1: Derecho en los Andes, tuvo una beca, especialización en gestión pública, maestría en derecho público.
2: Sí, y... me confirman desde el Centro Democrático que es Amalia.
0: Amalia.
1: Ahora sí. Aquí... Es que me llamó la atención cuando la conocí porque me dijo, es que yo soy ñoña por convicción. ¿Eso qué quiere decir?
2: O sea, que le gusta. Oh,
1: la saludé, doctora
2: le
1: Amalia.
2: Gusta,
1: ¿cómo
2: le gusta? Le gusta
1: hacer... Mire, yo aspiro a ser magistrada. Y le advierto, soy ñoña por convicción.
2: Pero además es muy joven, ¿no? Creo que ella es una candidata muy joven. Sí, pero si nos confirman, la candidata es Amalia.
1: Es joven, pero arrancó a trabajar con el presidente Uribe a los 18 años, ¿no?
2: Sí, de acuerdo.
1: A los 21 fue la coordinadora de consejos comunales del gobierno. Se conoce todo el país.
0: Julio, estoy revisando el documento, es que es Lucía María Amalia Salgado Romero.
2: Se tiene tres nombres.
1: Cuatro.
0: Tres nombres.
1: ¿Cómo?
0: Lucía María Amalia Salgado Romero.
1: Ah, le faltaba el Amalia.
2: Pero sí, el nombre artístico
1: pero
2: es Amalia.
1: El nombre artístico sí, es Amalia sí. Y la campaña dice Amalia.
2: Sí, señor. Sí, es Amalia.
1: Bueno,
2: Amalia.
1: El nombre artístico, eso no.
2: No, pues como se da a conocer, como se presenta. Todos tenemos dos.
3: Pero en la casa cuando la regañan, dicen, Lucía María Amalia, venga para acá.
1: Sí. Tuvo 90.000 votos en el Meta, ¿no?
2: Sí. Sí, sí, sí, candidata, ex candidata al Senado con 90.000 apoyos, 90.941 votos tuvo.
1: Soy ñoña por convicción.
2: Sí, le gusta estudiar, es la traducción.
1: Vale.
2: Pero bueno, interesantes nombres. Nubia Estela Martínez, pues es una candidata fuerte. Sé que el ex senador.
1: Del corazón del presidente Uribe. ¿No?
2: El ex senador Jaime Amín también llevaba tiempo intentando. El Centro Democrático quería que su candidato fuera el ex senador Santiago Valencia, hijo de Fabio Valencia Cosio. Pero Santiago Valencia les dijo que no está interesado. Y por esa razón entonces empiezan a buscar estos otros nombres.
1: Hace 4 minutos sonó la campana en Wall Street. Astrid nos va a actualizar. Yo veo que hay como una recuperación en el Dow Jones. Astrid.
4: Hola, Julio. Sí, ahora sí, de rojo a verde. Dow Jones aumentó 254. El S&P está en creció 64 y el Nasdaq 398. Ya puedes respirar.
1: Juan Pablo, tenga usted la gentileza de darme un comentario en arroba Caracol Radio. Y, por favor, un oyente que esté en línea abierta, numeral 529, cualquier celular. En X, arroba Caracol Radio.
5: Dice Adoncel C. Lo que haga la FIFA debería importarnos poco y nada. Es una organización que durante años ha acumulado poder y enormes beneficios económicos a costa del espectáculo futbolístico. Es un show, su personaje principal, Infantino, y de resto, pan y circo.
1: Israel, buenos días.
6: Buenos días, Julio.
1: ¿Dónde está Israel?
6: Aquí en Bogotá, hermano, dándole a la botellita, que tengo un esguince, grado de mi tobillo derecho.
1: Bueno, mire, ¿cómo le parece la decisión del señor Infantino de recibir socios, de vender la Copa del Mundo?
6: Uy, no, es lo más terrible que le pueden hacer al fútbol. Yo soy el futbolista y le cuento una cosa, es lo peor que le pueden hacer a la ilusión de todos los jóvenes practicantes del deporte más baratelli, como dice usted, y que lastimosamente a futuro, así como hicieron con las tarifas del Mundial, así va a pasar con los practicantes del fútbol a futuro. El que no tenga condición económica no juega de esa cosa. Entonces es terrible que los ávaros del fútbol vayan a ahorcar el deporte más sencillo, más humilde, como es el fútbol. Gracias, Julio.
1: Muchísimas gracias al oyente. Vamos con noticias a esta hora. Don Héctor.
7: Bueno, buenos días, Julio. Le cuento que el Consejo de Estado decretó una medida cautelar de urgencia y suspendió provisionalmente los efectos de la resolución con la que el Departamento Administrativo de la Presidencia de la República, DAPRE, había declarado hábiles varios sábados, domingos y festivos entre el 11 de julio y el 2 de agosto del 2026 para adelantar trámites precontractuales, contractuales y actuaciones administrativas durante el proceso de empalme presidencial. Para el Alto Tribunal, esa disposición implicaba que los funcionarios efectivamente debían trabajar en días de descanso obligatorio, pero la misma resolución establecía que esas jornadas no generaban de manera automática el reconocimiento de horas extras ni remuneración adicional.
1: Don Héctor, ¿usted qué fuente cubre?
7: Yo cubro política, pero pues me salen varias fuentecitas también judiciales y otras cosas.
2: Bueno, o sea, política, hace la tarea, pero busca noticias. Sí, claro, busca noticias donde haya.
1: Busca noticias,
2: claro.
1: Perfecto. Nos vamos con Mr. Dólar, que también tiene noticia.
8: Julio, le cuento que el dólar en el mercado colombiano hoy está cayendo 22 pesos, primeras operaciones de esta jornada.
1: ¿3,200 ya?
8: 3,188 pesos.
1: Dios. Miércoles.
8: Está en estos momentos negociándose en promedio, pero Julio, hay operaciones a 3,178 pesos. No se presentaba un dólar de esta tasa representativa desde julio del 2019. Hay dos factores. El primero está relacionado con la decisión de la Fed, la Reserva de los Estados Unidos, que dejó la tasa de interés quieta, está entre el 3.5 y el 3.75%. El otro factor es que mañana hay junta del Banco de la República y la apuesta de los analistas del mercado es que mañana sube la tasa de interés 50 puntos básicos, llevándola al 12.5%. Este diferencial está generando que muchos inversionistas lleguen al mercado colombiano y hoy el dólar está en esta tasa representativa, operaciones a 3,188 pesos. Preocupación entre los exportadores.
1: Hay 25 nuevas ciudades como tesoros de la humanidad. Juan Pablo, le recomiendo que revisemos si tuvimos suerte. 25 nuevos lugares del mundo como herencia de la humanidad.
5: ¿Esto es del UNESCO?
1: UNESCO, sí señor. Sí, el Banco de Inglaterra también, Mr. Dólar, dejó la tasa quieta.
8: Sí, señor.
1: 3.75.
8: Sí, están la mayoría de los bancos están dejando quietas las tasas de referencia, pero en el caso de Colombia no. Pues es lo que se dice porque la inflación ya supera el 6 y es muy factible que al cierre del presente año esté en el 7. Entonces ahí está el problema.
1: Y seguimos con los problemas de salud, por eso la importancia de conocer muy pronto, quién será la nueva ministra de la Salud. Escuchen este problema que se está registrando en el departamento de Nariño. Vamos a Pasto, Claudia.
9: Sí, Julio, pues son más prestadores de salud en esta región que comienzan a cerrar servicios a los afiliados a Emsanar por el no pago de sus obligaciones. En esta última semana se ha conocido los pronunciamientos del Hospital San Pedro aquí en la ciudad de Pasto, el Hospital Civil de Ipiales y algunos prestadores de servicios como Medinuclear y Genospi, que es el principal dispensador de los medicamentos. Argumentan ellos riesgos para su estabilidad financiera por las deudas acumuladas por parte de esta EPS, que además es la principal aseguradora en esta región del país con más de 500,000 usuarios. Las entidades les hacen un llamado urgente a las directivas de Emsanar para que cumplan con las obligaciones contractuales que han sido pactadas y se evite así riesgos para la población asegurada por la interrupción en sus tratamientos y la entrega de los medicamentos.
1: Y nos vamos para Popayán porque hay noticia con indígenas reclutados. Brandon.
10: Julio, la noticia es la alerta que ha emitido el Área de Derechos Humanos del Consejo Regional Indígena del Cauca, CRIC, que reportó 71 menores indígenas reclutados por grupos armados en 2026 y además advirtió un subregistro con más de 100 reportes de desaparición de niños indígenas que podrían estar asociados a este delito. Según la organización indígena, lo preocupante es que la mayoría de las víctimas tienen entre 13 y 14 años. Además, se identificó un patrón que se repite en los territorios indígenas: los menores primero son amenazados, desaparecen y posteriormente terminan siendo reclutados. El norte del departamento del Cauca concentra el mayor número de casos.
1: Son 34 los muertos por cuenta del terremoto en el Japón. Y cuando usted nos dijo el lunes, Félix, el cisma en el fútbol, pues está el primer protagonista. Reunión de emergencia de la UEFA, ¿no? Son los únicos que pueden parar al señor Infantino, ¿no?
11: Sí, como, insisto en lo que decíamos temprano. Infantino tiene los votos porque es la mayor compra de votos de la historia, yo creo, en cualquier nivel. Está, cada voto sale a 40 millones de dólares, supuestamente para desarrollo del fútbol, con poca auditoría. Y eso para, como decimos, lo mismo Trinidad Tobago que Brasil, lo mismo la selección francesa que San Marino. Entonces, es así la cosa. Y la UEFA sabe que no tiene los votos y no sé qué puede hacer. Lo único que se ha planteado como posibilidad es el boicot definitivo de la UEFA, retirándose de cualquier torneo FIFA, que eso incluye los mundiales femeninos, masculinos y de clubes.
1: Bueno, acaba de llegar otro video al club de los mil millones, el 1 billion views, 1,000,000,000 de vistas. Bohemian Rhapsody ha sido el único video de Queen en ese club. Y acaba de llegar otro. Es que estoy mirando, Juan Pablo, eso no fue éxito nunca. Debe ser alguna película, debe tener alguna explicación. Yo creo que usted ni se acuerda de esa canción. Don't Stop Me Now, 1900. Ah, no.

0: 178.
1: Hombre, pero claro, eso también es Queen.
0: Por eso.
1: Importantísimo.
0: Es el segundo disco de Queen que entra al club. Pero no, la canción no figuró, no pasó nada con ella.
1: Pero esa es una canción que después del lanzamiento, y cuando digo después del lanzamiento, estamos hablando de 30 años después, empezó a calar mucho mejor, y es una canción optimista, es una canción que habla de que nada nos va a detener.
0: Don't stop me now.
1: Don't stop me now.
0: Ah, no.
1: Having a good time.
0: Aquí está la explicación.

Es el comercial de Toyota. Es el comercial de Almendras Silk. Es banda sonora del comercial de Amazon, de Pfizer y L'Oreal. O sea, esas cinco marcas le hicieron la entrada al club. Ah, y otro concurso se ganó, que me parece

0: canta cuando va manejando? Sola manejando y a grito pelado, ¿qué canción canta?
1: Algo así, un merenguito rico, algo de, diría yo, como de Olga Tañón, algo caribeño.
0: Un merenguito rico.
1: Juan Luis Guerra.
0: Marcela, ¿usted qué canta cuando va manejando?
2: Muchas cosas, pero me gusta mucho Selena. Me encanta, Quintanilla.
0: Sola.
2: Sí,
0: sola.
2: Sí, sí, sola.
0: Juan Diego, ¿usted qué canta?
3: Sí.
0: No, va hablando por teléfono.
2: Nunca, nunca va solo. Nunca va solo, Juan Diego.
4: Reggaetón.
0: Ah, reggaetón.
2: Perreo.
1: Bad Bunny.
0: Bad Bunny. Bueno, pues esta es la canción campeona de todos los tiempos para conducir. Por eso entró al club.
2: Muy bueno. Wow.
0: ...8:46... Alejandra, noticia a esta hora.
5: Julio, noticias porque acaban de confirmar que fue inmovilizado el vehículo marca Sparga azul de placas ZIX013, el cual, recordemos, pretendían subir por un puente peatonal en la calle 26 con 68, esto en el occidente de Bogotá. De acuerdo con el informado por el secretario de gobierno de la ciudad, el vehículo fue inmovilizado en el municipio de Cajicá y va a permanecer en estos patios hasta que se adelanten los procesos pertinentes y también hasta que se identifique totalmente el conductor que trató de hacer esta maniobra. Recordemos que la persona de este carro debe más de 32 millones de pesos en multas de tránsito.
0: Oiga, Juan Pablo, pero le tengo otro dato inútil sobre
3: el club de los mil millones de manejar carros.
0: No, en el vuelvo al club de los mil millones. Queen, semejante banda, tiene dos canciones. ¿Cuántas tiene Bad Bunny en el club?
3: ¿De los mil millones? 30.
0: 20.
3: Claro, 20. Es que, claro, pero es que estamos hablando de un artista contemporáneo, con un público además que todos los días va creciendo porque son niños y jóvenes que nacieron con las pantallas pegadas a sus manos, versus pues una agrupación que hace 40, 50 años estaba haciendo música de altísima trascendencia, pero que ya hoy, pues, tristemente, no está completo el grupo, ¿no?
0: Pero un datico, es el número uno, Bad Bunny. ¿Y sabe cuál es el número dos? J Balvin.
3: Wow, qué bien.
0: Colombia presente, o sea,
3: qué bueno.
0: Juan Diego tenía razón. Juan Diego va cantando J Balvin y es por eso.
6: Pero claro, es que por ejemplo, el Freddie Mercury estaba muerto cuando no existía ni YouTube.
0: Exacto.
3: No, pues que nada. No había, no, internet era no existía.
6: Era
3: no
6: MTV.
3: Había internet, Félix. Nada.
6: Era,
3: de eso.
6: Era MTV.
0: Sí, un tímido MTV.
3: Exacto. Claro, entonces bueno, son los tiempos.
0: No había Netflix. No había Betatón.
6: No, Spotify.
3: No había nada. Es que
0: Batibuy.
3: Alcanzar hoy día los niveles de fama y reconocimiento que se logran, antes costaba mucho más, porque no existía la viralidad, no existía la forma tan sencilla de llegar a cada persona con un dispositivo en su bolsillo.
0: No,
3: ahora
0: no,
3: sí.
0: No existía Laura Rosso, por ejemplo.
3: Bueno, sí, no, ni el proyecto de Laura Rosso, nada. ¿No?
0: ¿Sabe cómo se llama Laura, la nueva canción de Karol G? ¿La del anticipo?
2: ¿Cómo se llama, Julio?
0: El nuevo disco.
2: A ver.
0: No me arrepiento de sentir tanto.
2: Gran nombre.
0: No me arrepiento de sentir tanto. Y sale simultáneamente el presidente Abelardo, está jurando, en ese momento suelta la canción.
2: ¿Qué?
0: Sí. Así es. 7 de agosto, 3 de la tarde.
2: Okay. ¿Es un mensaje, no?
0: Una casualidad. Una casualidad. Y si Laura es aquí es porque llega una buena noticia.

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1: Perduren, queremos pedirle a algunos oyentes que tratan de convertir las soluciones W en malas noticias.

0: ¿Usted recuerda, Juan Diego, que acaba de llamar un señor muy triste porque tenía dañado el carro?
1: Sí, pero por supuesto. Sí. Sí, señor.
0: Pues Laura Rosso ya tiene identificado a ese señor en todas sus modalidades. Y a pesar de que le hemos advertido que no insista, porque él lo que llama a decir no es cierto. Llama para tomar ventaja de un amable oyente que le haga un giro, o que le haga una donación, o que le dé una plata en efectivo. Y resulta que Laura ya lo tiene pillado. El señor del carro dañado es el mismo de...
2: De los medicamentos que nos había pedido en Ibagué. Los habíamos identificado la vez pasada, medicamentos para su esposa. Llamó, conmovió a muchísima gente, dio su número de Nequi. Pero cuando queríamos acudir pues a la información, a los documentos para poder tramitar su solicitud, el señor nunca apareció. Es el mismo, ahí con la ayuda de Daniel Calderón que nos apoya, él está muy pendiente también de esas cosas.
0: No, pero no hay derecho, es que jugar con la solidaridad le quita espacio a una persona como la que tenemos. Santiago, buenos días.
3: Julito, muy buenos días.
0: ¿Dónde está usted, Santiago?
3: En Cúcuta, en Villarrosario más concretamente.
0: Bueno, ya tenemos emisora 99.9, ¿la ha escuchado?
3: Sí, señor, he escuchado la cuña específicamente para acá.
0: Vale, tenemos 4 emisoras en Cúcuta. Mire, don Santiago, bueno, en Norte de Santander tenemos 10 emisoras. Don Santiago, ¿usted qué necesita para que Laura nos diga si le puede o no le puede ayudar?
3: Bueno, antes de exponer qué necesito, me gustaría pues manifestar que lo pensé muchísimo para pedirle ayuda a ustedes, Julio, precisamente por el caso que ustedes acaban de comentar anteriormente. Pues me daría muchísima pena que la gente que me conoce piense que también trato de aprovecharme de ustedes de alguna manera.
0: No, señor, porque Laura, antes de ponerlo a usted al aire, ya le hizo un scan. Tiene herramientas de inteligencia artificial, el Pentágono, la Dirección de Inteligencia de la Policía. No. Ella ya hizo todo y usted sí es usted. ¿Qué necesita, Santiago?
3: Bueno, la verdad es que hace mucho tiempo necesito un tratamiento médico integral. Los dientes se me han venido deteriorando desde hace mucho tiempo y incluso, imagínense ustedes, desde la época de Comeva, cuando de Comeva existía, yo como no he tenido los recursos para invertir en mi dentadura, pues intenté a través de la vía, esta reclamación que uno puede hacer, ¿cómo se llama?
2: ¿Tutela?
3: ¿Legal?
0: ¿Tutela?
3: Exacto, gracias. A través de una tutela intenté que Comeva se ocupara del mantenimiento de mis dientes, pero la respuesta que dio por allá un juzgado era que eso era un tratamiento cosmético más no médico. Entonces, pues, ellos no consideraron que poder comer sea un tratamiento médico. Y me negaron la reclamación.
0: Necesita una latonería y pintura dental. Laura Rosso, Solución W.
2: Bueno, Julio, pues, y aclarar que don Santiago es fiel oyente de la W, porque, bueno, y de Caracol ahora, porque es taxista, que es algo muy chévere. Pues, don Santiago, le cuento que en línea también nos acompaña el doctor Fabián González. Él es odontólogo estético y creador de la técnica Efecto G. Esto es un enfoque que busca transformar sonrisas respetando la naturalidad de cada paciente.
0: ¿Pero este doctor ya nos había ayudado o no?
2: No, señor. El doctor Fabián acaba de llegar a Soluciones W y además tiene una linda historia de cómo llegó. Doctor Fabián, buenos días. Bienvenido a los micrófonos de Caracol Radio.
4: Muy buenos días, Laura. Muy buenos días, Julio. Y muy buenos días hasta el señor Santiago. ¿Cómo están?
0: ¿Dónde opera usted, doctor Fabián? ¿Dónde queda su consultorio?
4: Estamos ubicados en la ciudad de Cúcuta, estamos ubicados más exactamente en el barrio San Rafael.
2: Sí.
4: Y como lo comentaba Laura, pues, ¿cómo llegué a la W? Resulta que fue porque llegó la información, mi mamá había enviado toda la información de ayuda, mi mamá era la jurídica de la área clínica, y mi mamá pues falleció hace 7 meses de cáncer, y me puse a revisar su celular y llegó la notificación, fue Laura la que se comunicó conmigo, que se podíamos hacer una obra de ayudar a alguien. Y yo le dije, pues claro, para eso estamos. Eso fue parte de lo que mi mamá siempre enseñó, hay que ayudar y servir, a eso vinimos a este mundo. Y nada, pues como lo decía Laura, esa técnica que hemos creado, yo lo defino en 3 palabras, que son muy de la esencia, la ciencia y el arte. Eso es el efecto G, poder salvar dientes y ayudar a personas.
0: Efecto G. ¿Cómo un oyente que está escuchando en Cúcuta o en cualquier parte del país lo encuentra con el Efecto G? ¿En dónde está usted en Instagram?
4: Estamos en Instagram como Dr. Fabián G, en Instagram, en TikTok y en todas las diferentes...

0: diferentes redes sociales.
1: Doctor
0: Buscamos
1: Fabián
0: siempre.
1: G.
0: Sí, señor. Doctor Fabián G.
1: La G de González, que es el efecto G.
2: Exactamente,
0: correcto,
2: señor.
1: Bueno,
0: correcto,
1: sí. Usted ya analizó el caso de don Santiago. Más o menos este generoso aporte para que este hombre vaya otra vez a sonreír en su taxi, se mire en el espejo retrovisor con tranquilidad. ¿Cuánto tiempo dura el tratamiento y más o menos cuánto cuesta?
0: Señor Julio, estábamos revisando el caso clínico con todo el equipo de trabajo y creemos que un aproximado de un mes a dos meses, digamos que queremos devolverle totalmente la confianza y digamos que el valor oscila entre los 5 a 10 millones de pesos, si fuera parte privada normal, pero queremos devolverle esa confianza al señor Santiago.
1: No, es que ese es el secreto de la estima de cualquier persona. Don Santiago, quedo sin palabras. Prepárese para sonreír y para recuperar su tranquilidad. Lo felicito por esta extraordinaria solución W.
3: Pues gracias, Julito, y gracias al doctor también, porque entre otras cosas yo he estado preguntando y hay partes en donde solamente por una inserción de un diente puede costar 4 millones de pesos, por lo que tengo entendido. Entonces, pues el doctor pues está ofreciendo es algo que está al alcance de gente que sí tenga los recursos, pero no cuesta tanto como en otras partes lo promueven.
1: Él es Santiago, taxista en Cúcuta. Él es el doctor G. Fabián González, el donante, tratamiento dental. Y si a usted le interesa, búsquelo, doctor Fabián G. en Instagram. A los dos, muchas gracias. Y a doña Laura Rosso, muchas gracias.
2: Muchas gracias.
1: Gran solución. Una sonrisa siempre es una solución. Hacemos una pausa y regresamos.
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6: 9 de la mañana, 2 minutos, aquí están las noticias. España y Marruecos acordaron reforzar la coordinación para hacer frente a la crisis migratoria que afecta a Ceuta, donde han llegado unas 2.000 personas en 10 días. Revisan también los protocolos para proceder contra quienes están entrando ilegalmente. La Defensoría del Pueblo solicitó al INPEC que adopte de manera inmediata las medidas de contención, atención integral en salud y control epidemiológico ante un brote de tuberculosis en la cárcel Pedregal de Medellín. La estrella de Hollywood, George Clooney, y su esposa Amal, abogada especialista en derechos humanos, evacuaron su propiedad en el suroeste de Francia después de que se desatara muy cerca un incendio forestal. El incendio en la provincia española de Zamora, a pocos kilómetros de la frontera con Portugal, arrasó 11.000 hectáreas en 24 horas desde que comenzó, anunció el alcalde del municipio. Tropas del ejército intensifican operaciones en la vía entre Caloto, Corinto y esto en el departamento del Cauca, donde la estructura de Agoberto Ramos de las disidencias instaló un retén ilegal generando temor y zozobra en la población. La OTAN aseguró que continuará tomando todas las medidas necesarias para defender su territorio después de que un misil ruso entrara esta madrugada en el espacio aéreo de Polonia. Y el Instituto Departamental de Salud de Nariño mantiene una vigilancia intensificada sobre el comportamiento de una enfermedad diarreica aguda en Nariño. Entre el 12 y el 28 de julio se han reportado 382 personas afectadas por este diagnóstico.
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0: usted, para toda la mesa de trabajo y toda la radio escucha que está conectada en esta prestigiosa emisora a esta hora.
1: Y por supuesto, una contraparte que defienda a Carlos Caicedo. Me refiero a Rafael Martínez, que fue parte de la Fuerza Ciudadana y llegó a la gobernación y a la alcaldía de Santa Marta. Se considera la mano derecha de Caicedo. Don Rafael, buenos días.
2: Buenos días, Julio. Un saludo para ti, para toda la mesa de trabajo y para todos los oyentes.
1: Don Diego, ¿estamos ante el final de Fuerza Ciudadana?
0: Bueno, ellos han venido en un debacle, han venido perdiendo fuerza política en todo el territorio. Muestra esto, son las últimas elecciones que han habido en el territorio del departamento del Magdalena, donde hoy pues ya no ostentan una fuerza permanente, tanto en el distrito como en las subregiones del departamento del Magdalena.
1: Don Rafael, qué pena recordarle esto. Usted fue destituido de su cargo como gobernador por doble militancia. La muerte política del jefe Carlos Caicedo es inminente. Es un caso de mala contratación. Los habitantes de la zona tenían que ser atendidos en casas particulares alquiladas por la propia alcaldía. No había centro de salud. Los plazos nunca se cumplieron. No había licencias de construcción. Lo que han denunciado desde Candelaria, Mamatoco, Taganga, La Paz. Pero como si fuera poco, Caicedo aún tiene otros problemas más por responder ante las autoridades de todo tipo. Don Rafael, ¿no es mejor cerrar este capítulo de la Fuerza Ciudadana y comenzar de cero una nueva fuerza política sin todos estos problemas?
2: Julio, eso es lo que han querido las élites y los grupos políticos que gobernaron la ciudad por 200 años. Recordemos que Fuerza Ciudadana, que lidera Carlos Caicedo, recuperó, de eso no hablan ahora, la Universidad Magdalena, que fue una de las tantas entidades públicas quebradas, saqueadas. Y luego llegamos a la alcaldía, también con Carlos Caicedo, y empezamos un proceso de recuperación. Hicimos las obras que no se hicieron en 60, 70, 80 años. Aquí no hay un lugar en esta ciudad donde no haya una obra de Fuerza Ciudadana y los gobiernos que empezó Carlos Caicedo, que continué yo y luego Virna Johnson. Ese relato, por ejemplo, tú dices que nos destituyeron, ¿no? Nos declararon nula la elección después de haber ganado por más de 200.000 votos de ventaja con una supuesta doble militancia. Es decir, en campaña me puse en tarima con una persona de otro partido, pero eso no es un delito, ni nos hace corruptos, ni echa por la borda los años de gestión, las obras y las transformaciones que hoy vive la ciudad de Santa Marta y que disfrutan incluso hasta los opositores. Por ejemplo, frente al tema que tocas puntualmente de corrupción, no hay corrupción, no nos han podido llevar a juicio y condenar, y lo de ayer es un exabrupto, te lo voy a explicar muy sencillo, muy sencillo. ¿Cómo pueden condenar a alguien por corrupción en un contrato donde no hay una firma? Yo reto a todo el sistema judicial a que nos muestre una firma de Carlos Caicedo en el proceso precontractual, contractual y de ejecución de los centros de salud. ¿Qué fue lo que pasó? ¿De dónde han hilado y cómo llegan a un fallo tan grotesco? Que Carlos Caicedo, cuando llegó a la alcaldía, todos los centros de salud estaban vueltos nada. Eran casuchas viejas, feas, de 40, 50 años. Le pidió al gerente, porque los alcaldes somos presidentes de las mesas directivas, que invirtiera, que dejara de gastarse los recursos que no se veían y se viera en inversiones, y que remodelara los centros de salud. Y así empezó un plan de modernización de los centros de salud. La gerencia de ese momento, no Caicedo, la gerencia del hospital, que tiene autonomía presupuestal, administrativa y financiera, presentó un plan para recuperar 5 centros de salud. Empezó la intervención de 5 centros de salud. La comunidad no se quedó sin centro de salud. Mientras se remodelaban completamente nuevos los centros, se alquilaron casas. De hecho, algunas mejores en las que estaban, en mejores condiciones que las que estaban. Los servicios de salud se siguieron prestando. De los 5 centros de salud del hospital, el hospital, no la alcaldía y no Caicedo, 4 quedaron a mitad de camino. ¿Por qué? Porque la gerencia tuvo problemas cuando las ESE dejaron de pagarle, las EPS dejaron de pagarle a las IPS, y el problema de la salud, que es eterno, obviamente se vio reflejado en esas inversiones. Resulta que se entregó un centro. Del resto, la salud se siguió prestando en las casas que se arrendaron y se adecuaron para prestar los centros de salud. Cuando llegué yo a la alcaldía, de los 4 que estaban pendientes, retomé 3, se entregaron y están en el servicio, Julio, hace 10 años. Y hay uno que quedó a mitad de camino por la gerencia de la ESE. No tiene nada que ver Caicedo, no tiene nada que ver la alcaldía. Tanto así, tanto así que los procesos, mira, el contratista y la interventoría no han sido condenados, es decir, no están vinculados. ¿Cómo puede haber un proceso de favorecimiento a tercero, de peculado, donde quien recibe no tiene ningún tipo de vínculo ni condena? Es decir, esto hace parte de lo mismo de siempre, una persecución. Sí. Hoy paga por un abogado, sí, termino, un abogado, 1,000,000,000 de pesos se lleva el señor Quintana, Julián Quintana, de la alcaldía de Santa Marta en los últimos 3 años, solo, su única tarea es solo perseguir, sí, el operador, persigue los procesos judiciales que, como todo funcionario público, tenemos. Entonces él está ahí es precisamente para eso, para ver cómo nos sacan del camino políticamente.
3: Señor Diego, bueno, escuchando lo que dijo aquí el exgobernador Rafael Martínez sobre esta situación, usted nos manifestó extramicrófonos que la justicia tarda, pero llega. Fuimos testigos de todas las denuncias que usted hizo cuando fue edil, incluso que varios centros de salud fueron derrumbados cuando se encontraban, pues, no en las mejores condiciones, pero sí podían atender a la comunidad. ¿Usted considera que lo que está diciendo el gobernador es falso? ¿Realmente sí hubo hechos de corrupción que pueden ser demostrados que puedan implicar al señor Caicedo?
0: Bueno, ya hoy un juez habló. Lo que yo te puedo decir como evidencia es que yo estaba en el territorio y con las comunidades, escuchándola, por lo menos en el centro de salud del barrio La Paz. Antes de que lo demolieran, Ecopetrol, a través de la filial CENIT, había invertido 600 millones de pesos en dotación para ese centro de salud que estaba funcionando. Es decir, en el barrio La Paz había un centro de salud que se le habían ingresado unos dineros públicos que los líderes del sector habían solicitado a Ecopetrol para que su centro de salud se adecuara de mejor manera. En el 2014, narran las personas de allí que se reunieron, invitados por el señor Caicedo, para un tema contrario al tema del centro de salud, y él ahí les anuncia. Al día siguiente va con una retroexcavadora y les demuele el centro de salud del barrio La Paz y los pasa a una casa donde hay múltiples quejas de usuarios. Ojalá se pudiera llegar a la S y buscar todas las quejas que se hicieron a través de los PQR que tienen estos centros de salud en esa casa, donde la falta de insumo, la mala atención y, ojo, problemas de asepsia dentro de estas casas que obviamente no cumplen con los requisitos mínimos para poder atender a las personas en términos de salud. Hay que recordar que el barrio La Paz, ustedes lo pueden conocer, caminar, es un barrio, primero, que el saneamiento básico es totalmente deplorable, porque es un barrio que nació de una invasión y que la gente ha adecuado el tema sanitario conforme ha ido creciendo, no porque una empresa haya invertido en temas de acueducto y alcantarillado. Entonces se podrán imaginar los problemas graves que obviamente ocasiona tú trasladar un centro de salud hacia una vivienda común y corriente que no tiene adecuada todo su tema sanitario para vertir sangre y demás residuos que están en un tema o que necesita un centro asistencial. Pero además de eso, hay que decir esto, muy importante, y recordárselo al señor Martínez, que también fue en su momento alcalde de la ciudad, y es que el centro de salud del barrio La Paz se inició sin tener certeza de quién era el lote en donde se iba a construir, es decir, no era del distrito ese lote, y por eso fue mayormente que se frena ese contrato mientras se destraba o se le compra a las personas que aparecían como propietarias de dicho lote donde se hizo el centro de salud del barrio La Paz. Nos tocó hacer un campamento junto a unos jóvenes en el barrio La Paz por casi un mes para protestar en 2017, 26 de enero de 2017, hicimos un campamento allí con cobertura nacional, sí, hasta que nos escucharon. Sí, señora.
4: Permítame, porque yo quiero preguntarle al exgobernador Martínez. Además de este tema de corrupción, que por supuesto es grave y donde ya se ha pronunciado la justicia.
1: 10 años de cárcel.
4: Sí, y ya esto no se trata de una suposición o de una denuncia, se trata de una decisión de la justicia, pero también hay unos temas muy delicados por los cuales está siendo investigado el exgobernador Caicedo. Por ejemplo, unas denuncias terribles que no quiero repetirlas por respeto a las

0: presuntas víctimas y que ha hecho públicas nuestro colega Santiago Ángel, por ejemplo, el caso muy, muy indignante de una niña de tan solo 8 años de edad que denuncia haber sido agredida sexualmente por parte del señor Caicedo. ¿A usted no le parece que esto es realmente indefendible y que el señor Caicedo sí tiene que responder ante la justicia por todos estos señalamientos que son extremadamente delicados?
1: Bueno, mira, parto de lo siguiente, que dice que ya la justicia siempre obra con justicia. Y manzanas podridas, y bien podridas hay en todas las entidades. Yo solamente a los abogados de Colombia, y yo sé que ustedes entienden el concepto, cómo pueden condenar a alguien por corrupción en un contrato en todas sus etapas donde no aparece su firma. Solo obraba como presidente de la junta directiva de la S, como obran todos los alcaldes. Es decir, en ese orden de ideas, los presidentes van a tener que terminar respondiendo por lo que hagan los alcaldes de toda Colombia. O sea, es un absurdo. Pero bueno, eso en segunda instancia seguramente ahí no pasará, pero han llenado a toda Colombia de titulares, porque hace parte de una matriz. Mentir, mentir, mentir y calumniar para lo que ustedes empezaron la entrevista diciendo, hasta aquí llegó Fuerza Ciudadana, cierren esa vaina y abran otra cosa. Segundo, lo que tú dices de las mujeres del acoso. Mira, en plena campaña presidencial quisieron moler a Carlos Caicedo con ese tema. Te quiero decir una cosa. En la fiscalía no hay una denuncia de una mujer que hable de acoso sexual. Hay un abogado que recoge testimonios por el cual le paga la alcaldía 1,000,000,000 de pesos para que se dedique a eso. Y ahora han tomado un nuevo tema. Recuerda que a Carlos Caicedo lo culparon de homicidio 20 años. Titulares todos, cada campaña. Al final le cuidaron la investigación. No hubo mérito ni siquiera para llamarlo a juicio. Y no hubo un titular que diera cuenta de eso. Es decir, nosotros hemos tenido todo tipo de proceso, y todos terminan archivados. Pero mediáticamente solo se manejan esto. La salida ayer condena, que tiene todavía 2 instancias más, y que se duran las próximas instancias. Si hay justicia, que yo creo que sí, en Colombia, solo que hay muchas manzanas podridas, o no todos valoran de la misma forma, eso se va a caer. Y lo que otro que quiero decirte, por tanto, eso de lo último, mira, eso se cae por su propio peso. Es más, yo no me voy a referir porque sí, se tienen que referirse los abogados, pero claro, va a dar cuenta, claro, que los abogados van a atender
2: la justicia.
1: Eso. Exactamente, la sí, justicia. Ya, pero lo último que quiero decir, Julio, los centros de salud están funcionando. Uh-huh. Es más, pero el edil no dice nada que en Gaira, Birna Johnson, hace 3 años dejó un centro de salud 100% construido, y el alcalde que se robó la ciudad para el que apoye el edil no lo ha puesto en funcionamiento, como el de centro de salud, como el de Ciudad Equidad.
2: Señor edil, ¿usted cree que detrás de este proceso contra Carlos Caicedo, esta condena de primera instancia, solo hay justicia o hay intereses políticos? Y se lo pregunto, pues, respetando por supuesto el fallo judicial, y no para defender al señor Caicedo, ni me faltaba, sino para entender si lo que dice el señor Martínez tiene o no sentido, que aquí detrás de esto solo hay un interés político.
3: Mire, Julio, yo vengo de ser líder político desde las bases. Yo no tengo ni siquiera padrinos políticos porque yo, ni siquiera mi familia era política. Y con esto comienzo porque le quiero responder es que yo no me debo absolutamente a nadie sino a defender a las comunidades. Y por supuesto que celebramos este fallo que condena al señor Caicedo, porque de antemano sé las luchas que han librado las comunidades para poder tener sus centros de salud de manera digna y que se les pueda atender obviamente en las condiciones que requieren. No fue un regalo, señor Martínez, lo que usted hizo con el barrio La Paz. Fueron luchas de la gente de esa comunidad y hay miles de formas de demostrarlo. Y por supuesto, Julio, que esto es un fallo que tiene todo el acervo jurídico por las denuncias que hicimos cientos de líderes de nuestras comunidades. Y para responderle al doctor Martínez, el centro de salud de Gaira no funciona por las mismas enfermedades que ustedes dejaron con los centros de salud por los que están condenando a Carlos Caicedo. Primero, iniciaron un centro de salud de Gaira sin licencia de construcción. Dejaron perder 2 veces la viabilidad técnica que había dado el Ministerio de Salud y Protección Social. Se pasaron en las líneas de paramentos de la troncal del Caribe. Eso tiene que decirlo. Hasta hace pocos meses fue que pudieron concebir una curaduría, la licencia de construcción. No la hicieron ustedes. Al contratista lo asfixiaron tanto así que no tenía recursos para terminar ese centro de salud. Y seguramente también irán a pagar condena. Igual también tendrán que pagar condena ustedes por el centro de salud de Gaira, que no está funcionando.

0: y que está tratando de destrabar esta administración porque dejaron un contrato enfermo y totalmente sin pisos legales para poder terminarse. ¿Cuál 100% dejaron el centro de salud de Gaira? El último aguacero que nos afectó a todos los gaireros en evidencia dejó que se cayeron un montón de láminas dentro de ese centro de salud porque fue mal ejecutada la obra y de mala calidad. Igual que el Coliseo de Gaira e igual que la cancha Pedro León Acosta, todas las obras que ustedes hicieron en nuestra localidad son una reverenda porquería porque asfixiaban a los contratistas presuntamente quitándoles coimas y demás recursos para que pudieran ustedes adjudicarle esos contratos, señor Martínez. Eso es lo que tiene usted hacer y por eso hoy están pagando, porque en esta vida todo lo que se hace mal y con mala intención se va a pagar. Yo estoy en defensa de las comunidades y no nos entregaron después de casi 10 años, eso sí, el Centro de Salud de Gaira, que lo demolieron en el 2016, o a hoy, 2026,
1: Diego,
0: hoy
1: ya,
0: Gaira llora su centro de salud.
1: Pues a don Diego muchísimas gracias, a don Rafael Martínez. Ahí está la polémica servida. Muy grave el futuro político de Fuerza Ciudadana después de esta condena contra su máximo jefe, Carlos Caicedo. Y pues hemos querido que también alguien lo defienda, el exgobernador y exalcalde Rafael Martínez. Escuchan en Santa Marta, 6 a.m. de Caracol.
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0: No importa quién en este momento pueda estar escuchando la radio y de pronto sienta que no importa o no interesa la hora de
1: que yo
0: porque
1: soy,
0: en alguien
1: conmigo no peleé, yo soy el mensajero.
0: Se ha sembrado la inquietud.
1: Me pregunta, ¿para qué sirve dar la hora en Vladivostok? Claro,
0: para sembrar en los oyentes de Caracol la inquietud de dónde queda Vladivostok.
1: Perfecto.
0: ¿Qué es lo que pasa en Vladivostok? ¿Qué piensan de nosotros en Vladivostok? Y eventualmente saludar a ese oyente solitario que a esta hora nos escucha desde Vladivostok.
1: Muchísimas gracias. En cambio, tenemos oyentes que no están en solitario pendientes de Colombia Moda. Ha sido la locura. Aquí están las embajadoras. Bueno. ¿Usted vio las botas ahora de Michelle?
2: No, es que se está luciendo
1: es una
2: manera.
1: Sí, no, unas Michelle. Botas. Hoy la veo de Michelle blanco, Milena, con un collar muy bonito. Bueno, Milena impecable, pero las botas de Michelle, ahora en todas las fotos
2: pero solo
1: sale,
2: se le ve bien a ella. Yo me pongo esas botas y eso a mí no me va a quedar.
1: Milena está de negro. Sí. Oiga, pero siempre tienen un vaso en la mano, ¿no?
2: Sí. Y el ron al lado, mire,
1: siempre
2: la caja de ron al lado.
1: Tienen un vaso en la mano. Y para contarnos y actualizarnos de todo lo que está pasando en Colombia Moda, vamos a darle cambio porque tienen al hombre que nos va a dar la respuesta. ¿Por qué razón la fábrica de licores de Caldas es la patrocinadora de Colombia Moda?
2: En Medellín.
1: En Medellín, donde hay otra fábrica de licores, lo cual nos pone felices. Y recuerden, de cada 100 botellas de ron que se venden en Colombia, 85 son de Caldas. Adelante, compañeras.
3: Yo le voy a dar el dato de las botas, porque Lichi me lo está preguntando por interno y a Marcela también. Acá les voy a llevar un par, si les gusta. ¿A Julio le gustaron o no? Bueno, nosotros seguimos en este cubrimiento especial desde Colombia Moda y como lo mencionaba Julio, pues estamos nosotros absolutamente felices y estos días han sido espectaculares, no solamente para el escenario más importante de la moda de Colombia, sino también para una marca que nos ha consentido. Y es que es imposible no tener un vaso al lado todo el tiempo, porque ron viejo de Caldas es simplemente el acompañante perfecto que uno necesita en la mañana, en la tarde, mejor dicho, todo el día. Y para explicarnos mejor de cómo va esa combinación tan perfecta de la moda con el ron, pues tenemos a Diego Angelí Lizal, es gerente general de la industria licorera de Caldas. Diego, bienvenido a 6AMW de Caracol, a Colombia Moda y por supuesto a este stand que es su casa.
4: Bueno, muchísimas gracias, muy buenos días a todos y a los oyentes que nos escuchan. Bueno, el ron viejo de Caldas es el ron de los que saben. Y cuando hablamos del ron de los que saben, pues con Colombia Moda, en donde estamos con todos los conocedores de la moda, pues seguramente el ron tiene una cabida muy importante.
3: Diego, a lo largo de los años se ha convertido más que una marca simplemente nacional. También ustedes están muy enfocados en ese proceso de internacionalización. Ayer lo contábamos, todos los premios y reconocimientos que han venido cultivando a lo largo de los años. ¿Cómo ha sido ese proceso y cuál es la clave para que una marca como esta llegue a todas partes del mundo?
4: Bueno, el ron viejo de Caldas, primero que todo, es un ron que tiene alrededor de 100 años, que se produce en los Andes colombianos, en el departamento de Caldas. Es una marca icónica, como lo contaba Julio anteriormente. Nosotros logramos vender de 100 rones que se venden en Colombia, 85 son de nuestro ron viejo de Caldas, y eso lo hemos venido logrando con tradición, fidelidad en el sabor y también con un proceso de desarrollo de marca muy importante. Estamos hablando, por ejemplo, que la industria licorera de Caldas comenzó un proceso de internacionalización verdadera para hacer conocer el ron viejo de Caldas en el mundo, el ron colombiano en el mundo, y ese proceso ha venido teniendo un éxito increíble. Estamos hablando, por ejemplo, que para los primeros 6 meses del año nosotros hemos obtenido 32 medallas a nivel mundial en diferentes concursos de licores destilados, los más importantes del mundo, con nuestro ron viejo de Caldas. Lo que quiere decir es que hemos venido posicionando al ron viejo de Caldas en los últimos años, no solamente como el mejor ron de Colombia, sino como uno de los mejores rones del mundo.
5: Diego, sin duda alguna el ron se ha convertido en ese trago para acompañar una buena conversación y con Mitch estábamos hablando de la medida perfecta. ¿Cuál es la medida perfecta del ron para tener una buena conversación coherente, concreta, que de verdad lo lleve a uno a algún lado? ¿Cómo se debe tomar el ron para llegar a ese momento?
4: Bueno, el ron viejo de Caldas, como cualquier licor destilado, se debe tomar como quien lo quiere consumir lo desea.
5: ¿Sí?
4: Entonces, no existe en realidad una medida específica, sino que es cada organismo el que termina diciendo hasta dónde y cuál es la medida perfecta para tener una buena conversación y un buen consumo.
5: Con Mitch hemos tenido buenas conversaciones al lado de un roncito, ¿no, Mitch?
3: Pues es que, Diego, apóyeme mi teoría de la medida perfecta. De esa medida perfecta de ron viejo de Caldas o incluso de aguardiente amarillo, el que usted se la toma y después de eso sigue siendo funcional, pero además tiene unas conversaciones maravillosas.
4: Claro, cada organismo tiene su medida perfecta, como lo dije anteriormente. No todos aceptamos el licor de la misma forma. Hay unos que tenemos mayor duración en el consumo del licor y tenemos una medida perfecta más alta. Hay otros que tienen una medida perfecta menos tolerante y eso también va de la forma en que te prepares en el momento en que lo vas a consumir. Es decir, si tú vas a tomar ron, vas a tomar aguardientico, cualquier otro destilado, pues debes primero comer, te debes constantemente hidratar para tener esa medida perfecta un poco más amplia.
3: Otra de las bebidas insignias, sin duda, de ustedes es el aguardiente amarillo, que lo comentábamos con Milena hace un rato, pues se ha vuelto también el aguardiente de las mujeres, de preferencia de las mujeres. Y es que anteriormente para nosotras era un poco más difícil tomar más que dos o tres copitas de aguardiente. Hoy en día uno toma aguardiente amarillo y eso entra como agua.
4: Sí, el aguardiente amarillo de Manzanares, te recordaba anteriormente que la última vez que conversé con Julio fue justamente cuando se cayó el monopolio de aguardientes por parte de los departamentos y pudimos competir en todo el país. Hoy estamos desde Medellín, en Medellín nosotros no podíamos tener el aguardiente amarillo de Manzanares, hoy tenemos el aguardiente amarillo de Manzanares y estamos compitiendo ampliamente. Entonces, pues, estamos hoy hablando de que ese aguardiente amarillo de Manzanares se ha convertido en un aguardiente no solo perfecto para el consumo de las mujeres, porque es un aguardiente suave, es un aguardiente de una presentación magnífica y es un aguardiente que acepta el organismo de una manera maravillosa para tener un consumo responsable, y pues sino que también ha sido en toda la población, también en los hombres, que aceptan maravillosamente el aguardiente amarillo de Manzanares, que hoy tiene un consumo increíble, ya no solo en el 33% del territorio colombiano, sino en el 100% de ese territorio que hoy puede competir.
5: La industria licorera de Caldas, sin duda, de grandes retos, ¿no? Y me devuelvo un poco a la pregunta que hacía Julio al principio, y es, ¿cómo se mete la industria licorera de Caldas en un departamento donde ya hay otros licores que también son muy fuertes?
4: Sí, nosotros somos muy competitivos desde siempre. A ver, estamos hablando de que nosotros con el ron viejo de Caldas, en realidad estamos hace muchísimos años en el departamento de Antioquia. Podemos decir con mucho orgullo que el 90% de los rones que se consumen en el departamento de Antioquia son ron viejo de Caldas, pero no podíamos hacerlo con los aguardientes. En este caso, ahora estamos ingresando con nuestro aguardiente amarillo de Manzanares, el aguardiente cristal, como una alternativa para los antioqueños que quieran tomarse un buen aguardiente.
3: Pues Diego, nosotros seguimos matadas, fascinadas con ron viejo de Caldas, pero sobre todo con la presencia de ustedes aquí en Colombia Moda, todo el consentimiento que nos han dado estos días, y yo lo quiero invitar para que disfrute conmigo un descubrimiento que hice ayer, y es la medida perfecta de café con un poquito de ese cheers que tienen ustedes, que es esa crema de ron deliciosa para empezar bien la mañana, ¿le parece?
4: Sí, maravilloso.
3: Mira. Muchas gracias, bienvenido siempre.
4: Bien, gracias.

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1: El deporte visto como negocio, porque finalmente eso es lo que está planteando la FIFA y su jefe máximo con esa idea de vender participaciones en la Copa del Mundo. Nuestro invitado es Lars Christer Olsson. Él fue presidente de la UEFA, es decir, la Unión Europea de las Asociaciones de Fútbol, entre el año 2003 y el 2007. Además fue presidente de la Liga de Fútbol Profesional de Suecia y vicepresidente de la Federación Sueca de Fútbol. Por favor, saludemos al señor Olsson y preguntémosle si a él le sorprende, como directivo del fútbol que es y que ha sido, este camino que está empezando a andar el señor Infantino de volver un negocio lo que es un juego.
2: Good morning, sir, and thank you so much for being here today with us at Caracol Radio.
3: Morning.
2: Sir, with everything that you've been through and all the positions that you've held, are you surprised by the path that Infantino is taking right now with the FIFA?
3: Yes, I'm very surprised. Infantino was also working at UEFA, and he didn't do things like this when he was there.
4: Sí, está muy sorprendido porque Infantino trabajaba incluso también en la UEFA y no hacía cosas como estas.
5: Le quiero preguntar exactamente qué puede hacer la UEFA, porque muy seguramente el señor Infantino, que va a ganar una millonada con este negocio, tiene los votos necesarios para sacar adelante la idea. La UEFA, si está hablando de un boicot, de no participar en eventos FIFA, ¿cree que eso puede ser realidad?
2: What can the UEFA do at this point? We know that Infantino might have the necessary votes. They have talked about a boycott, but is it some sort of way that the UEFA can act on it?
3: Yes, I think UEFA should discuss with the other confederations, like CONMEBOL, for example, to stop these activities because they are detrimental to the development of football. If it's necessary, they could definitely boycott the FIFA competitions. But I think it is a better way to convince the national associations, leagues and clubs and the confederations to stop this proposal.
4: Sí, él piensa que la UEFA debe hablar con la CONMEBOL y con las otras confederaciones para parar estas actividades que tienen pensado adelantar Infantino, porque para él afectan el buen desarrollo del fútbol. Nos dice que, si es necesario, deberían boicotear los eventos de la FIFA. Pero para él lo ideal es convencer a las ligas, a las confederaciones, para parar esto.
6: Infantino ha defendido esta medida diciendo que es una oportunidad, no una obligación, y que se va a someter a voto de las federaciones que forman la FIFA. Pero ¿esto hubiera salido a votación si no lo hubiera filtrado el diario Times en Londres?
2: Infantino has said and he has defended the move, calling it an opportunity while taking it to a voting. Do you think that this could have also been taken to a vote if the New York Times hadn't released this information?
3: No, I don't think so, actually, because, I mean, the letter FIFA has sent to the federations, to all the association member associations, is, in my opinion, a threat and not a proper proposal for discussions. These important matters should be discussed before they are proposed publicly. And they say a lot about the way the FIFA president is working, and that is not good for football.
4: Pues él lo que cree es que no lo cree de esa manera, porque la carta que mandó la FIFA a las diferentes federaciones, a los miembros de las asociaciones, son prácticamente una amenaza y no una propuesta para discutir la propuesta de Infantino, precisamente. Entonces esto, para él, antes de tomar la decisión de implementarlo, se debe discutir de antemano con las federaciones, con los miembros de las asociaciones, antes de que se proponga públicamente. Y eso dice mucho de la manera en la que está trabajando el presidente de la FIFA y del rumbo que puede tomar el fútbol.
1: El ver las reacciones que se dan a esta propuesta alrededor del mundo y sobre todo el rechazo desde algunos organismos como la UEFA, lo lleva a uno a plantearse la pregunta de si tal vez existe la posibilidad de que la FIFA se acabe o que esto sea el punto de partida para una nueva agremiación o federación de fútbol en el planeta.
2: When you look at all the reactions to this proposal and all the rejection that it has received worldwide, do you think that perhaps there is a possibility that it could open up to the idea that the FIFA might end or that they might have to build a new organization to lead the world football?
3: I don't think there is a need to build a new organization for the football. There is a need for the current leadership to change the way they are working. And I think the way FIFA is working now is worse than it was under Mr. Blatter, who has to be taken away from his position. So this is an immediate risk for football. And there is going to be a very, very, very worrying development if they are not stopping their own proposals.
4: Nos responde que no cree que haya necesidad de construir.

0: constituir una nueva organización que administre el fútbol, lo que necesita es que el liderazgo actual cambie la forma en la que están actuando, porque desafortunadamente la forma como están trabajando en este momento es peor que la de la administración Blatter, que tuvo que ser sacado de su posición. Entonces el riesgo para el fútbol es inminente y le preocupa para el desarrollo del fútbol.
1: El señor Infantino plantea esto como una manera de desarrollar el fútbol a nivel internacional. Él dice que quiere que se presenten, que haya más Cabo Verdes, selecciones como Cabo Verde. Pero para él, ¿qué esconde realmente esta propuesta y por qué considera que es tan nefasta?
2: For Infantino, he says that this is a way of developing football, for aiming for more Cape Verdes. What do you think is the mask of the underlying agenda that it's what he's actually trying to do?
3: Unfortunately, I think that the President Infantino is trying to develop something which is only serving him personally and his friends. And it is not to the benefit of football. That is why I want the associations to react and the confederations.
0: Nos responde que desafortunadamente piensa que Infantino está tratando de desarrollar un proyecto que le beneficie a él personalmente y a sus amigos, no para el beneficio del fútbol. Por eso quiere que las asociaciones y las confederaciones reaccionen.
4: Y si nosotros pensamos un poco en lo que ya viene sucediendo al entregar los derechos de transmisión, televisión y todo el tema del negocio, podría pensarse también, pese a que la FIFA ha dicho que mantendría las reglas, el calendario y el control de la parte futbolística, que esto también en cierto momento se ponga en riesgo y quien pone la plata termine decidiendo cómo se va a jugar los mundiales.
2: Taking into consideration what happens when the broadcasting rights are handing over, do you think that with this proposal, it could also be the fact that whoever has the money is going to be the one controlling football?
3: Yes, so that's a big risk. That is one of the biggest risks. And in my opinion, the biggest risk in general for the development of football is corruption. And if you base your decisions only on what kind of money which is delivered, and those who are having the money, they are going to make use of the power they are having. So corruption will be even more corrupt if it continues according to this proposal.
0: Ese para él es el riesgo más grande. Nos dice que el riesgo más grande para el fútbol en general es la corrupción. Y si esa decisión se basa en las personas que tienen el dinero, en quienes lo manejan, pues esto va a ayudar a que concentren mucho más el poder y la corrupción se va a volver peor y va a continuar la situación como está.
5: Al principio de la entrevista usted dijo que Gianni Infantino no es la persona que usted conoció hace unos años. ¿En qué momento usted cree que quizás todo eso cambió? ¿Tiene alguna idea de cuál fue ese punto de quiebre?
2: At the beginning of the interview, you mentioned that Infantino didn't used to be like this. When do you think that changed? What do you think was maybe the turning point?
3: Yeah, it's difficult to say, because I was once working together with Infantino in UEFA. He was one of my employees. And he was not acting the way he's acting now at the time. So it's difficult to say, but I think perhaps already the decision on in the World Cup, where he got a prize from the President Putin, he started to think in this way, too, that he was so important that so he should be the friend of the leaders of the world rather than taking care of football. And the same now happened when he was presenting the FIFA Peace Prize, which is totally ridiculous. And also the way the decisions were made for the next World Cups. So I think it has been over a period of time.
0: Es difícil decir porque nos cuenta que él una

vez trabajó en la UEFA con Infantino, era empleado de él incluso, y no actuaba de esta manera como se le ve actuando ahora. Nos dice que es difícil de decir, pero él piensa que a lo mejor estas decisiones que ha tomado alrededor de la Copa del Mundo vienen de su cercanía con mandatarios del mundo como Putin.

0: desde el mundo, más allá de preocuparse realmente por el deporte. Y lo mismo pasó cuando presentó este premio de la paz de la FIFA, que para nuestro invitado es absolutamente ridículo, al igual que las decisiones que tomó para las próximas Copas del Mundo.
1: Bueno, y pese a toda la controversia que se ha generado y además tal vez lo que manifiesta la UEFA y seguramente otros entes del fútbol mundial en contra de esta decisión, ¿realmente hay alguna posibilidad de que no sea una realidad? ¿Cómo la ve usted?
2: Despite all the controversy that has arisen from this proposal and everything that the different organizations have said, do you think that there's a possibility, even a small one, that this deal could not happen?
3: I don't think there's a possibility for this to be implemented because so many are against the proposal. And I think also, to be honest, if you are making a proposal like this and it will not be agreed with the Congress, for example, I think the president who is making these proposals should step down.
0: Pues nos dice que no cree que haya posibilidad de que esto se implemente, porque hay muchas personas que están en contra de la propuesta. Y también piensa que si se hace una propuesta así, y pues las personas alrededor y las personas que toman la decisión en el Congreso, por ejemplo, no están de acuerdo, el presidente debe renunciar.
4: Pero Infantino hoy tiene los votos. Y esos votos cada uno vale 40 millones de dólares, que no tienen auditoría. ¿Él cree realmente que África, la misma CONCACAF y la CONMEBOL, que es aliada incondicional de Infantino, van a rechazar esa cifra?
2: But Infantino right now has the votes and each one of them has $40 million. Do you really think that Africa, the CONCACAF, the CONMEBOL, who are all allies of Infantino, do you think they're going to say no to that offer?
3: I hope not. I think I've seen some comments from the different confederations, and they are also saying that they are surprised by this proposal coming. And the way Infantino is now dealing with FIFA matters is that there is absolutely no transparency. And I would think that also all of the confederations, in addition to UEFA, and also the member associations would ask for transparency and also another way of making decisions in FIFA to what is currently being done.
0: Espera que, pues, él espera que no, porque él ha visto los comentarios de las confederaciones y todas dicen que están sorprendidos por esta propuesta y la forma como Infantino en general está lidiando con estos asuntos de la FIFA. Consideran que no es una manera transparente de manejar los asuntos. Pensaría también que todas las confederaciones adicionales a la UEFA y asociaciones en general relacionadas con el fútbol están pidiendo esta transparencia a Infantino y le están pidiendo también que ajuste la manera como está tomando las decisiones.
5: La UEFA ha sido la primera en reaccionar a este anuncio de Infantino, pero dentro de Europa también hay muchas distintas opiniones. Por ejemplo, el presidente de la Federación Checa de Fútbol, David Trunda, ha declarado en una entrevista que sí que vería un impacto positivo en esta medida que propone la FIFA. Entonces, ¿está seguro de que la decisión que tome hoy la UEFA en esta reunión que está teniendo lugar ahora iría en contra de este plan o por el contrario, hay posibilidad de que lo acabe aceptando?
2: The UEFA was the first one in react, but around Europe there have been many different opinions. Do you think it is certain that any decision that FIFA would make would run against it? Or
3: yes, I definitely hope so. It happens quite a lot, quite often actually, that UEFA and FIFA is having a problem with the way decisions are made, especially in FIFA. And there is a competition between UEFA and FIFA in a way which is also seen, you can see that in this proposal. So I'm not so surprised that UEFA is reacting, but I have also seen other confederations react

0: on this proposal, and this is what's giving me more hope for that the decision will not be made by FIFA.
1: Él espera que la UEFA se pronuncie en contra. Nos dice que pasa bastante seguido de que la UEFA y la FIFA tienen problemas, se enfrentan entre sí cuando se toman las decisiones. Sobre todo la UEFA se enfrenta mucho a la FIFA en las decisiones que toma. Entonces, nos dice que en esta propuesta pueden reaccionar en contra y no les sorprendería que la UEFA reaccione de esta manera. Y lo que le da esperanza también es que no solo ha visto reacciones en contra por parte de la UEFA, sino también de otras organizaciones y asociaciones.
2: En caso de que finalmente esta propuesta se lleve a cabo, ¿podríamos decir a los amantes del fútbol que, como se ha visto hasta ahora, sería un deporte diferente, que podríamos estar dando el paso para que el fútbol que conocemos llegue a su fin y arranque una nueva forma de verlo?
3: And if the proposal goes ahead, do you think that we can say to football fans, we can tell them that the sport will become something different to what we've seen through the history?
0: Yeah, I'm not so sure I understand the question properly, but I think what is important to remember is that football is not owned by FIFA or an individual confederation. It's owned by the fans, the players, the clubs, those who are doing the daily football work in their domestic territories. And that is important that the decisions are made by these bodies, bodies who are close to the fans and close to the players and leaders and clubs. And this is not a good example for FIFA to make a proposal from the top without any consultation, without any transparency at all. So it's against the principles for the governance of FIFA and confederations. And this is why it's so important to stop this proposal, because it could be the end of football as we know it today if it's those who have most money in their wallet who are going to decide how football should be developed.
1: Well, thank you so much for being with us today in Caracol Radio, Mr. Lars Christer Olsson, former president of UEFA.
0: Thank you.
1: Bye bye. Pues nos dice que es importante recordar que realmente la FIFA no es dueño del fútbol. Los que realmente son dueños son los fans, los jugadores, los clubes, los que hacen el trabajo a diario en los territorios. Entonces es importante que las decisiones las tomen estos cuerpos que son cercanos a los fans, a los jugadores, a los líderes, a los clubes. Por eso no es buen ejemplo que la FIFA esté tomando este tipo de decisiones y haga este tipo de propuestas desde arriba sin las consultas necesarias y la transparencia necesarias, en contra de los principios de la gobernanza de la FIFA, de las confederaciones. Entonces es muy importante por eso parar esta propuesta, porque podría ser el final del fútbol como lo conocemos ahora, y las decisiones no la deben tomar los que tienen el dinero en la billetera.
4: Y me quedo con la respuesta que le dio a Astrid Liche, es que este no es el Infantino que él conoció.
2: Es verdad, y creo que difícilmente, Julio, esto no pase, porque cuando se habla, y tal vez sí, las más importantes, la UEFA y otras confederaciones que necesitan este dinero, cuando le dicen, mire, si usted me aprueba, si usted me firma, yo le doy 40, si no los mismos 20, es que la cifra de verdad termina diciendo para las confederaciones más lejanas, esas que no van a los mundiales, pero que reciben una cantidad importante de dinero, pues terminan diciendo, listo, yo voto, por plata voto.
4: Bueno, sí, además, lo que dice Félix, es la compra de votos, claro. Aquí que hablamos de compra de votos, esta sí es la compra de votos.
2: Pero la compra de votos en la mesa,
5: sí, por encima de la mesa, sí. Exactamente. Y con una cosa, sin auditoría.
2: Además.
5: Sin auditoría, porque esa plata llega a esas federaciones, como decimos otra vez el ejemplo, es lo mismo Trinidad y Tobago que Brasil.
4: Sí, claro.
5: Entonces, yo no sé dónde, con 40 millones de dólares, cuántas canchas de fútbol pueden hacer en Trinidad y Tobago.
4: Guinea Ecuatorial, ¿quién controla eso?
5: No lo controla nadie, porque se supone que el control lo hace la FIFA. Entonces es la compra de votos. Además, mire lo que va a tener Infantino. Infantino, si sale el negocio, tiene una comisión de éxito que, bueno, estamos hablando de 20 mil millones de dólares, sí. Imagínese cuál es.

0: el porcentaje.
1: No, con el 10, Félix.
0: Con el 10,
1: exacto. Un CBL del 10.
0: Exacto. Segundo, él tiene reelección ahora en marzo, en el 2027, para el que sería su último periodo, que va hasta el 2031, o sea, después de la Copa del Mundo de 2030. Y acá viene lo mejor, pero a partir de ese momento, lo que se establece, el que sale de la presidencia de la FIFA, pero se vuelve el comisionado director de esa nueva entidad que maneja los mundiales de fútbol.
2: Lo quiere dejar firmado para que cuando ya no pueda reelegirse, pues siga manejando el fútbol y
0: exacto,
2: la plata.
0: Exacto, y que es la figura de los comisionados en Estados Unidos de la NBA y de la NFL. Solo le doy el dato del presidente, del comisionado de la FNL en los Estados Unidos. Se gana 64 millones de dólares al año.
1: Bueno, por eso el tema del día es ese. A nuestra mundialista, muchas gracias por atendernos. Y ya sabe que la puerta está abierta.
2: Es mi casa.
1: Está abierta. En segundos, Astrid nos va a contar porque hay escándalo con el premio Grammy y el pop coreano, BTS. En segundos, ¿qué fue lo que les pasó?
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2: 10 de la mañana, un minuto, aquí están las noticias. La Defensoría del Pueblo aclaró que no es intermediaria de pagos de indemnizaciones a víctimas del conflicto armado en Colombia. La labor la adelanta exclusivamente la Unidad para las Víctimas y por eso hace un llamado a que las personas desconfíen de publicaciones o mensajes que ofrezcan desembolsos o agilización de pagos con mediación de la Defensoría. La alcaldesa del municipio de Herbeo,

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1: Departamento del país en tener una estación púrpura dentro de una terminal de transporte, un espacio destinado a la orientación, atención y protección de mujeres víctimas de violencias basadas en género. Y hay luto en el fútbol colombiano por el fallecimiento de Hernando el Mono Tobar, quien fue mundialista con la Selección Colombia en Chile 1962 y campeón de la Liga Colombiana en los años 1958 y 1960 con el Independiente Santa Fe.
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0: Básicamente en Colombia la izquierda solo quiere el poder, que Abelardo de la Espriella dice él va a hacer un buen trabajo. Cuando se le pregunta por Gustavo Petro dice que nuevamente no les importa, solamente el poder. Y sobre Cuba le agradece al presidente Trump por cuidar de la gente de Cuba, agradece el indictment en contra de Raúl Castro y dice que básicamente se necesita un cambio urgente para la isla.
1: Bueno, Félix, yo tenía perdido, es más, lo tenía como enfermo a Rudolf Giuliani.
2: Sí, la última vez Rudolf Giuliani estaba
1: mal, ¿no?
2: Sí, estaba enfermo, estuvo hospitalizado.
1: Bueno, estuvo hospitalizado. Me llega foto de Rudolf Giuliani en Castel Gandolfo con el Papa.
2: No.
1: Así es que se recuperó. Buena noticia. Ojalá que se recupere.
2: Bueno, el hijo es el que también hace parte de todo este negocio, ¿no?
1: Por supuesto. No, es que aquí no falta sino nosotros.
2: No, y Kushner, amplían el portafolio. Este es el hermano de Jared, y que tiene también inversiones en tema deportivo en los Estados Unidos, pero ellos manejan desde la reconstrucción de Gaza hasta ahora la posibilidad de manejar el Mundial de Fútbol.
1: Ronda país, Mr. Dólar.
3: Julio, le cuento que en estos momentos avanza ya el proceso de mantenimiento de la planta de regasificación de la ciudad de Cartagena, que se va a extender hasta el próximo 3 de agosto. El ministro de Minas, Edwin Palma, aseguró que en estos momentos el país cuenta con el gas necesario para atender la demanda, los requerimientos de las plantas térmicas que atienden el mercado de la costa Caribe. Ya ha enviado un mensaje de tranquilidad al país, agradeciendo a todos los sectores que están colaborando en este proceso de mantenimiento de esta planta de regasificación en Cartagena.
1: 10 de la mañana, 8 minutos. Laura Saavedra, Ronda País.
4: Julio, Ronda País, desde el Cubo de Bogotá, donde a esta hora avanza este empalme territorial entre el gobierno de Abelardo de la Espriella y Cundinamarca. Ya hay varios ministros que han llegado, entre ellos Vivian Morales, la ministra de Educación designada. En este momento se está entrando Nicolás García, el exgobernador de Cundinamarca, representantes también de esta gobernación que están acompañando a Jorge Emilio Rey, quien llegó desde muy temprano a este encuentro, y por supuesto el presidente electo Abelardo de la Espriella, quien llegó antes de las 9 de la mañana, porque a esta hora comenzó puntualmente esta reunión. Otro de los funcionarios que ya llegó es el ministro de Comercio designado, Mauricio Gómez, quien confirmó que están revisando acuerdos comerciales con Emiratos Árabes y Marruecos. Habló también de su participación en la posesión presidencial de Keiko Fujimori en Perú como parte de la delegación oficial del gobierno entrante, y aseguró que fue un espacio importante para conocer a los ministros de otros países, teniendo en cuenta que para este gobierno entrante las relaciones comerciales son claves para fortalecer y mejorar la economía del país. También le tengo un anuncio, Julio, y es que en el próximo mes de agosto van a realizar un viaje a Japón para trabajar por el fortalecimiento de la relación comercial con este país, y mire este dato, Julio, para trabajar también por la reactivación del ABN, que es la Red Global de Operación e Innovación, una de las estrategias que usaron en el gobierno de Iván Duque para traer en su momento las vacunas para el COVID-19, pero desde que llegó Gustavo Petro al poder no habían podido tener este acuerdo, y para esto ya el ministro de Comercio designado está en reuniones con el embajador de este país para afianzar esta reactivación.
1: Yo no sé, Félix, si es impresión mía, pero por lo general el presidente electo, una vez que gana las elecciones, por lo general se va de Colombia, ¿no? Se va de Colombia.
2: Un tiempo, sí.
1: Se va un tiempito, tiene contactos internacionales. Pero es que este no ha parado un día de trabajar. Todos los días está en una vaina.
2: Sí.
1: Está en el cubo, en Colsubsidio, ¿no? Trabajando con todos sus ministros, pero Marcela, todos los días tiene una actividad, ¿no?
5: Sí, ante la ausencia de un empalme con el gobierno saliente, él ha apelado a una estrategia que son los empalmes territoriales. Entonces hoy está en el tema de Cundinamarca, y así seguramente va a ir hasta que se posesione. Está hablando con los mandatarios regionales y teniendo un diagnóstico del país que va a recibir a partir del 7 de agosto.
1: Todos los días, todos los días.
5: Y ahí nos estaban contando más temprano que mañana o esta tarde tiene un nuevo consejo de ministros en Barranquilla, citados a trabajar a reunión en su equipo designado.
1: Marta Maroto está en Ronda País porque está en un país que nos duele mucho, el Líbano, y lo que ha encontrado, tierra arrasada, pueblos que ya no existen. Marta, ¿dónde estamos y cuáles son las últimas noticias?
6: ¿Qué tal? Pues hablamos ahora desde Beirut.

0: Que hemos tenido esta mañana algunos problemas de conexión, de, como dices, el sur arrasado del Líbano. Hoy hemos estado en un pueblo que ahora mismo es crítico porque es el pueblo en el que se está empezando a implementar, está haciendo el experimento de la primera fase del acuerdo de tregua alcanzado entre Líbano, entre el gobierno de Israel y mediado por Estados Unidos. Es un pueblo en el sur del Líbano en el que, según este acuerdo, tiene que desplegarse el ejército libanés para... Tiene varias tareas. La primera es desarmar a Hezbollah, desmilitarizar la zona, permitir de esa manera que regresen los vecinos, y el objetivo a largo plazo es que la ocupación israelí del sur del Líbano se le ponga una fecha de salida. Actualmente Israel ocupa un 6% del territorio libanés. Son hasta 60 localidades en el sur que no solamente está ocupando, también está arrasando con demoliciones y con bombardeos. Entonces, primera fase, entra en vigor esta primera parte de este acuerdo de tregua, y lo que nos hemos encontrado pues es diferente a lo que dice la diplomacia sobre el papel. Lo que nos hemos encontrado, Julio, como contábamos, es un pueblo en el que es imposible que regresen los vecinos porque es imposible la vida. Son cientos de casas arrasadas, las que no están completamente tiradas abajo por los bombardeos, están muy dañadas, están incluso quemadas, porque también en las incursiones del ejército israelí hemos visto cómo los soldados también han vandalizado muchas de las viviendas, prendiendo fuego viviendas que tienen agujeros por los misiles. Es un pueblo en el que actualmente no hay agua, no hay electricidad, como decimos, no hay unas condiciones mínimas para que se pueda retomar la vida, y este pueblo es ejemplo y es un poco espejo de lo que está ocurriendo en decenas de localidades en las zonas fronterizas.
1: CNN está informando a esta hora que los arrestos por parte de ICE en los aeropuertos están en creciendo, en crecimiento, on the rise. Cantidad de arrestos en aeropuertos en los Estados Unidos por parte de ICE.
2: Julio, noticia de última hora que está saliendo del tema del día. The Times, que es el medio que comunicó todo lo que está pasando en la FIFA, está diciendo que la UEFA apoya unánimemente el boicot a la Copa Mundial en protesta por el plan de la FIFA de vender la participación del torneo a inversores privados. La noticia la está entregando Martin Ziegler, que fue el periodista que reveló todo este plan del que venimos hablando, y acaba de sacar la noticia que la UEFA habría apoyado unánimemente el boicot a las Copas del Mundo.
1: Sí, la BBC está confirmando ese boicot, y ahora la BBC cita una frase de Infantino. No, no, Félix, esto es una propuesta, no es una obligación, ¿no?
2: Sí, sí, sí,
1: está comenzando, a ver ya los dientes de la fiera, ¿no?
3: ¿En qué consiste un boicot de la UEFA a la FIFA?
4: Pues que, sí, traducción.
2: Que no van a las Copas del Mundo. Que renuncian a ir a las Copas del Mundo.
1: Exactamente.
2: Y los torneos de la FIFA vive de los mundiales de fútbol. Porque los torneos locales los manejan las confederaciones. El valor de la FIFA es como ente unificador del fútbol en unos temas reglamentarios y todo lo demás. Pero las Copas del Mundo son las que maneja la FIFA.
1: Se lo traduzco, Juan Pablo. Imagínese usted la próxima Copa del Mundo sin España.
2: Sí. Sin el campeón. Sí. Exacto. Y no, bueno. Excepción de Argentina, mire cuántos, con la excepción de Argentina, han sido los últimos campeones del mundo. Y el primero sería el Mundial Femenino, que se juega en Brasil el año entrante.
4: No.
1: Sí, de pronto.
5: Muy interesante la apuesta de los señores de la UEFA.
4: Bueno, ¿sí? Es el mecanismo que tienen para presionar, es lo único que.
2: No, sí, porque los inversionistas están comprando es la Copa del Mundo. Entonces sí, estarían comprando una Copa del Mundo sin Europa.
1: No, esta vez sí le salió a Infantino, le salió su gallo.
4: Esa no la vio venir.
1: Sí.
5: Pues bueno, ya era hora, ¿no? Y ojalá por esto también se tomen unas decisiones que vayan más allá del boicot, ¿no?
1: Óigame.
5: Pueden decir adiós.
1: Juan Pablo, usted que sigue los parlamentos del mundo, pero se lo pregunto por Europa, o por Londres, por París, por Madrid, por Berlín. Sí. Sí, ¿usted ha visto que los congresistas en el recinto de deliberación entren con sus perros?
5: No.
1: No, ¿no?
5: No, no lo he visto en ningún lado. ¿Que lo tenga en ese momento presente? No. Sí, no. O sea, yo no he visto en el Bundestag, no he visto a... Sí. A Kaiser, no he visto a Mimi en la Asamblea Nacional, ni tampoco he visto a Pepe en el Congreso de los Diputados.
1: Sí. Félix, ¿usted ha visto en el Capitolio, en el recinto de votación, que los congresistas entren con los perros?
2: No, no sé. No sé por qué, nunca lo he visto, pero sí hay perros, obviamente, de los oficiales y todo lo demás.
1: No, perros personales.
2: No sé, al menos que sea de esos que tienen el permiso de... Pero yo no los he visto, tal Juan Esteban, que está más habituado al día a día.
1: Sí, es que no se está conectando porque está en el recinto.
2: Ah, está allá, pero yo no lo he visto, pues.
1: Pues, Marcela, me están mandando el video de una, además, una muy buena congresista. Jennifer Pedraza anda con dos perros.
4: ¿En las sesiones?
1: Sí, los estoy viendo. Los pasea por entre los escritorios.
5: ¿Y por qué?
1: Bueno, no tengo ni idea. Soporte emocional debe ser, como dice Félix.
4: Yo había visto hace 4 años en la posesión la senadora Esmeralda Hernández. ¡Ay, sí! Están dentro del recinto de la plenaria. Sí, sí.
1: Recinto de la plenaria, Félix.
5: Pero y
4: ahí tiene uno con la correa.
1: No me vaya a decir que están divinos.
4: No, uno como, ay, sí, pero sí están divinos. Pero
2: pues, ¿no metieron un caballo una vez? Pero,
4: ¿a pasaporte?
1: Sí, pero, pasaporte no entró, sí, al recinto.
5: Y se murió.
4: Entró,
5: se murió
4: sí, ahí.
1: Y murió.
4: Pero sí, murió. La senadora Esmeralda Hernández sí llevó a su perrita Cometa hace 4 años, pero a la posesión. A las sesiones,
1: estoy,
4: yo creo que es la
1: hablando
4: primera vez
1: de la sesión de deliberación.
4: No, yo sé, pero es que me negaron.
1: Levanten la mano los que están de acuerdo con la posesión en Cali.
4: Pero es más, uno va con correa y el otro no, el otro está disuelto.
1: Hay uno sin
4: va
1: correa,
4: recorriendo
1: Félix.
4: Todo.
1: Óigame, pero hay solo otra cosa más grave en ese video, ¿no?
4: ¿Qué será?
1: Un señor...
4: ¿Qué de todo? Don Pedrito, con la comida. Sí,
1: un señor
4: Pedrito.
1: Con un carrito de Charms, Bon Bon Bon. Chitos,
5: qué legal.
4: Es don Pedrito, lleva toda la vida allá. Entonces le vende, ahí usted consigue manzana verde con limón y sal, consigue queso con bocadillo, consigue.
5: Sí, es que infortunadamente los congresistas no tienen piernas para poder caminar hasta un comercio, una tiendita y comprar sus cosas.
1: Pero tienen unos salones sociales ahí.
4: Pero ustedes se están enterando hoy, esto es de hace años.
5: No, pues es que aprovechamos la coyuntura del perro para recordarle a los señores congresistas que es que ellos no son reyes, ni emperadores, ni nada, no son ciudadanos que podrían hacer las cosas que hacemos los ciudadanos.
4: No, pues sí, está mal de pronto normalizarlo, pero esto no es nuevo, es lo que les quiero decir. Yo sé que ustedes se están enterando hoy, pero esto es lo que pasa en el Congreso.
1: Los perros es nuevo. Pero por
4: bueno,
1: el
4: sí,
1: corredor.
4: Los perros, sí, pero
1: que,
4: la...
1: Perdón.
5: Claro, es que eso es como.
1: Voy con Alvira, que lleva más años recorriendo. Mira esta imagen del Congreso. Congreso de la República. Un
2: ¡no,
1: señor
2: perro!
1: Un señor vendiendo chitos, charmes. Piña con bocadillo, mango con sal.
2: Lo acabo de ver ahí.
1: No, Pedrito. Y atrás, Jennifer con los dos perros.
4: Dentro del recinto.
5: Carrito
1: de los Charmes.
4: Es don Pedrito.
1: Sí, don Pedrito. Bonfri,
5: Frunas. Además que nada que retrate mejor a Colombia que un señor que seguramente no debe tener el negocio registrado ni debe pagar. Bueno, puede estar equivocado, ¿no?
4: Pues ya es otra cosa,
5: ni,
4: sí.
5: No, ni debe pagar lo que se debe pagar por tener ese tipo de negocio.
4: No, pero además yo el carro sí, pero no.
5: Dentro del Congreso de la República.
1: Ahora hay un salón donde la gente se toma una bebida, café.
4: A ver, él siempre está como en un pasillo y está, a veces está en la plenaria del Senado, a veces está en la plenaria de la Cámara.
5: Sí.
4: Yo nunca había visto que llevara el carrito al recinto.
5: Ellos se ubican en la parte
4: externa. Siempre llevaba una bandeja y
1: aquí está en el corredor. En el corredor.
4: En el pasillo dentro del recinto.
1: Alberto, es que tenemos. Afortunadamente no está viendo. Y esto, la bandeja con el cocorico, no debe.
5: No.
1: Es que la grandeza se va perdiendo.
5: No, es que ya no hay grandeza, no importa. Lo que importa es.
4: Está mal acostumbrarse
5: feudal
4: a eso, pero
5: lo lindo es verse que lo atienden a uno.
4: Eso
5: que
4: no
5: llegan
4: es nuevo,
5: con la bandera y se la ponen a uno. Eso es lo lindo.
4: Eso está ya muy normalizado, lamentablemente. Y allá, es más, usted va un día y sale con dolor de cabeza, ya nadie escucha a nadie. Cuando está la intervención de un invitado, lo que usted quiera, están hablando, están en la recocha.
5: En otro momento hasta le ponían a uno
3: pues una restricción. No se podía ingresar sin corbata ni nada.
4: Ah, no,
3: eso.
4: Ahora eso ya no.
3: Eso ya no.
4: Van en sudadera, van en lo que usted quiera.
1: Van con perros.
5: No, y con el finado, ¿cómo se llamaba? ¿El pasaporte?
4: El caballo pasaporte, sí, el senador Alirio Barrera.
1: El caballo nunca entró a la plenaria.
4: Pero entró al Capitolio.
1: No, estoy hablándoles de la plenaria. La plenaria, donde se discute. O sea,
5: los perros están en el salón elíptico.
4: No, el salón elíptico es donde sesiona la Cámara. Están en el recinto del Senado.
5: Ah, en el recinto del Senado. Sí, sí. Ah, bueno, que es más chiquito además.
4: Más chiquito.
1: Más apretadito todo.
5: Ay, sí, sí, además que la alfombra queda abriendo a perro.
4: Pues están lindos y ellos no tienen la culpa. Más es que ellos charmes. No van allá solos. Allá los, pues, tiene que reclamarles a los más que los llevan. Charmes. Ellos nos
1: bueno, y nos vamos a concentrar en la noticia de Félix. La UEFA dice que no va al Mundial si el señor Infantino insiste en su plan. Juliana de los Ríos, noticia a esta hora.
6: Porque las autoridades confirmaron un nuevo hecho de violencia que coroó la vida de dos jóvenes aquí en el centro de Bogotá, en la carrera 15 con calle 17. Pues estos jóvenes de aproximadamente 18 y 25 años se movilizaban en un vehículo Mercedes-Benz blanco cuando fueron ultimados a tiros por sujetos que huyeron en una motocicleta. A pesar de que fueron trasladados al Hospital San José, pues debido a la gravedad de las heridas, murieron. El Cuerpo Técnico de Investigación de la Fiscalía asumió este caso para esclarecer este hecho violento.
1: La UEFA anuncia boicot al Mundial de Fútbol si la FIFA continúa con su plan de venta. Tema del día hoy en Caracol. Es decir, ningún equipo europeo iría a la próxima Copa del Mundo. Juliana Hernández, noticia a esta hora.
7: Julio, pues luego de la denuncia revelada por Caracol Radio la semana pasada en la que Juan Manuel Bonilla pidió ayuda para que se garantizara el derecho a una muerte digna a su madre Alba Mercedes Rodríguez, de 69 años, quien recordemos padece mieloma múltiple, pues le informo que la IPS Elisalud aprobó el procedimiento de eutanasia. La decisión se tomó tras un nuevo comité técnico científico realizado el pasado 27 de julio y el procedimiento quedó programado para este próximo domingo 2 de agosto en Ibagué.
1: Pero ese fue su tema, ¿no, Julián?
7: Así es, denuncia de Caracol Radio.
1: Bueno, de Julián Hernández.

0: Nos vamos a una captura importante en Armenia, un presunto sicario, Adrián.
1: Julio Ronda Páez, claro, sí señor, estamos hablando del presunto autor del asesinato del exconcejal del municipio de Circasia, Carlos Andrés Sierra Cortés, que fue asesinado en pleno parque principal. Esta persona fue capturada en el barrio Granada de Armenia, identificada como Diego Alejandro Ballesteros, imputado de los delitos de homicidio agravado y tráfico de armas. Las cámaras de seguridad fueron importantes para seguir a este sicario, que incluso se cambió de ropa en la misma moto que cometió el hecho sicarial. Por ahora, no hay una hipótesis clara de por qué fue asesinado este concejal en el municipio de Circasia, en el Quindío.
0: 10 de la mañana, 24 minutos. ¿Cuántos campesinos se verán afectados en el departamento de Sucre por las sequías e inundaciones, Félix?
2: Julio, por lo menos más de 5.600 pequeños productores de los 26 municipios de Sucre van a contar por primera vez con un seguro agropecuario que les va a proteger frente a pérdidas causadas por sequías e inundaciones. La iniciativa puesta en marcha mediante un convenio entre la Gobernación de Sucre y Finagro beneficiará exactamente a 5.625 campesinos de bajos ingresos. El seguro paramétrico permitirá activar compensaciones económicas de manera más rápida, lo que ha dicho el gobierno departamental.
0: José David, Ronda País. Juan Esteban, Ronda País.
3: Julio, le tengo actualización del caso de Roberto Prieto. Caracol Radio conoció la carta con la que la defensa del exgerente de la campaña Santos pidió a la fiscalía suspender la imputación de cargos por el presunto ingreso de $1 millón que Odebrecht habría destinado a una encuesta sobre la campaña presidencial. La defensa sostiene que Prieto no participó en ese contrato, que el estudio no se realizó antes de que comenzara oficialmente la campaña y que, por tanto, no tenía obligación de reportarlo. Además, asegura que no se superaron los topes de gastos y que no existe prueba de enriquecimiento ilícito. De momento, la audiencia fue aplazada, Julio.
0: 10:26, Félix, Ronda País.
4: Pues Ronda País, Julio, con nuevos detalles del anuncio que se acaba de hacer. Estamos ante el mayor cisma en la historia del fútbol. Yo creo que la mayor crisis en la historia de la FIFA, sin duda. La UEFA acaba de confirmar que sus asociaciones, sus 55 asociaciones, votaron por unanimidad no participar en los torneos FIFA. Y cuando hablamos de los torneos FIFA, estamos hablando Mundial de fútbol masculino, los mundiales juveniles, el mundial femenino, el mundial de clubes. O sea, todos los torneos FIFA quedan sin participación de Europa a partir de este momento. Y recordando un detalle adicional, la próxima Copa del Mundo tiene a Portugal y a España como dos de sus países sede. Así de grave es la crisis que se está presentando a esta hora en el mundo del fútbol.
0: Se lo dijo, cisma.
4: Sí.
0: Vamos a ver cómo se va a hacer un mundial sin los países anfitriones. Esta vez el señor Infantino se pasó varios pueblos. Jimmy, noticia a esta hora.
5: Julio, Ronda País con los senadores del Centro Democrático, quienes solicitaron al presidente electo Abelardo de la Espriella impulsar el fracking como una medida para fortalecer la seguridad energética y aumentar las reservas de gas en el país. La bancada aseguró que Colombia enfrenta un panorama crítico al contar con apenas con 5,9 años de reservas probadas de gas. Por ello le piden al nuevo gobierno avanzar en la implementación de esta técnica para recuperar la soberanía energética y garantizar el abastecimiento para los millones de colombianos. La propuesta pues abre de nuevo este debate sobre el fracking, una práctica que ha generado posiciones divididas en los posibles impactos ambientales y económicos.
0: Créame que no tenían que pedírselo al presidente, ¿no?
5: Ya sabía, pero...
0: Pues no, es que lo viene hablando desde la campaña. Nos vamos con Ronda País. Astrid, en Estados Unidos, ¿cuál es el lío de Grammy con BTS?
6: Bueno, uno de los grupos más famosos y populares del mundo anuncia que no presentará su música para competir en los premios Grammy del 2027. Esto como protesta por la creación de una categoría exclusiva para el pop asiático. La categoría es Best Asian Pop Music Performance, mejor interpretación de pop asiático. Los integrantes de la banda señalaron que prefieren que su música sea valorada por su calidad artística y en igualdad de condiciones, en lugar de ser clasificados o separados, claro, por región o idioma.
0: Claro, no se lo iban a aguantar, porque ¿qué quiere hacer el Grammy con eso? ¿Sacarlos de la categoría grande? Dice, no, ustedes les tenemos su regional mexicano norteño, les tenemos bueno, su mejor merengue y ahora mejor asiático.
6: Ellos han sido nominados 5 veces, nunca han tenido la oportunidad de ganar un Grammy.

0: Cuando ellos hablaron ayer sobre esta decisión, que obviamente se hizo viral en redes sociales y todo el mundo está hablando de esto por la cantidad de personas que siguen a estos chicos, sí. El CEO de la Academia de la Grabación, ya él habló y ha dicho que la decisión, que él respeta la decisión del grupo, pero aclaró bien claramente, valga la redundancia, que el nuevo reconocimiento busca celebrar el crecimiento del arte pop en Asia y que no quiere dividir a los miembros votantes.
1: No. Lo que busca es sacarlos de la categoría grande, porque ya no hay cómo no darles el premio.
0: Entonces, correcto.
1: Vamos a darles su premio. Nominados, o sea, a mejor música asiática, BTS.
2: O sea, es como bueno, la UEFA, pero en
0: Bueno, Julio, tienen hasta el 21 de agosto para cambiar de opinión, porque esa es la fecha límite para enviar la música a consideración. Así que vamos
1: BTS
0: a ver.
1: BTS y el K-pop es más poderoso hoy que todo el mercado del Grammy.
0: Correcto.
1: Entonces, están jugando con candela. Bueno, que hablen con Infantino, es esa, y con Félix. Es la misma vaina, la misma vaina. A ver si se van a dejar sacar ellos con el premio Raza, que lo entregarán en comerciales, ¿no? Mejor premio música asiática. En comerciales lo contaremos.
2: Y que estuvieron también, hay que decir, la coincidencia en el show de medio tiempo de la final del mundial.
1: Es que no tienen cómo negar el fenómeno.
2: Sí.
1: Es
2: no,
1: como negar a Bad Bunny. Eso es imposible.
3: Les podemos entregar el premio. Les podemos entregar el premio musical de la FIFA al mundo.
1: Sí, exactamente.
3: Porque como la FIFA tiene el premio de paz, de música también.
1: Sí, sí, sí. En comerciales. Claro. Cerramos Ronda País en Valledupar. Pero antes, Grace, ¿Ronda País en dónde, Grace?
4: Pues Julio, con ICE, con el Servicio de Control de Inmigración y Aduanas de los Estados Unidos, porque está aumentando los arrestos en aeropuertos de Estados Unidos, está abriendo este otro frente en las deportaciones. Esto lo publica el New York Times. Imagínese que estos agentes federales están arrestando a cónyuges de estadounidenses, trabajadores tecnológicos y otras personas con visas vencidas, incluidas muchas que tienen solicitudes activas para quedarse. Antes esto no era prioridad para ICE y ahora sí lo está haciendo. Entonces, estos agentes de

0: Migración, que están vestidos de civiles, se están llevando a sus objetivos en los mostradores de registro y puertas de llegada como medida de control migratorio.
1: ¿Usted no le da miedo eso, Grace?
0: Me da mucho miedo, Julio. La verdad es que yo entro con mucho temor a los Estados Unidos porque uno no sabe.
1: Además, le pregunto a Astrid, que ella es legal, ni más faltaba, ella es ciudadana americana, pero yo me imagino que en su entorno hay gente asustada, Astrid.
2: Hay mucha gente asustada, preocupada. Yo siempre le digo a la gente, no te preocupes, que yo conozco y reconozco las leyes del país, así que si vienes conmigo, todo va a estar bien. No, pero quería añadirle algo a lo que dice Grace. Están destacando a dos aeropuertos principales donde más se están llevando estos arrestos, y es en el aeropuerto de Denver, Colorado, y de Washington, D.C. Ahí es donde lo están haciendo, porque lo que quieren hacer ahora es que ellos tienen una cuota de 2,000 arrestos diarios, de los cuales muchos de ellos deben ser en los aeropuertos. Han arrestado hasta el momento 800 personas en los diferentes aeropuertos del país.
1: Astrid, yo recibí un documento. Sí, es una ONG de activistas contra estas conductas, y comparaban el tema de los arrestos con las metas de multas de tráfico que tienen los policías. Ellos tienen que cumplir con arrestos, sí o sí.
2: Es, o sea, como es un relajo, es como que...
1: Es un premio, Grace.
2: Sí, como que te voy a dar un bonito. Sí, siempre sí, me he quedado esa duda, si cumplir con la cuota te da algo, será un bono, una bonificación, una promoción en tu trabajo, no sé.
0: Lo que hemos visto, Astrid, es que pues el presidente Donald Trump se ve muy contento cada vez que los agentes de ICE, pues digamos, lo ven el accionar en las calles, siempre felicita a ICE, dice que muy buen trabajo, que así es. Entonces, pues me imagino que estarán contentos desde la administración de lo que están haciendo y tendrán su cuotica.
2: Bueno, está contento porque al final del día es una respuesta a una orden que ellos mismos, el gobierno, está dando.
1: Gracias. Bueno, hay una alternativa, Grace. Es siempre no viajar con Astrid.
2: Sí.
0: Sí, yo creo.
1: Ella lo defiende a uno. Ahora, no,
2: yo sí.
1: No se ha conectado Juan Esteban en Washington. ¿Sería que se lo cargaron?
0: No creo. Ahora a Juan Esteban le toca, mejor dicho, pedir esa visa, que se la renueven. Está un poco nervioso porque ya le toca a los corresponsales extranjeros hacer ese proceso. Pero bueno. A mí una vez me tocó, Julio, ir al cuartico, y uno en verdad se pone tan nervioso. Uno, pues digamos que uno dice, bueno, el que nada debe, nada teme, pero de todas maneras uno dice, Dios mío, ¿qué va a pasar aquí? Afortunadamente fue rápido, ahí hicieron el chequeo de antecedentes, no era la Grace Acosta que estaban buscando.
1: Pero era otra época en que Grace estaba en otras actividades, ¿no?
0: Me salvé y me dejaron pasar, pero eso siempre da muchos nervios. Y digamos que esa persona que está ahí en ese punto, en el aeropuerto, da muchos sustos. Es que son personas como intimidantes y lo miran a uno serio y, Dios mío, uno dice...
1: ¿Pero por qué uno le comienza a sudar la mano solamente cuando está en la fila? Cuando ya le dicen, next... Ahí ya el pasaporte está mojado.
0: No. Obvio, totalmente. Yo me acuerdo cuando yo era pequeña, mis papás llevaban esa carpeta llena con el impreso, como el permiso, el salario de los ingresos,
1: el contrato, todo. El hotel prepago.
0: Claro, entonces ese miedo viene desde antes. Entonces ya uno desde pequeño sabe que eso, sí, mejor
1: pero
0: dicho,
1: es que Grace, pero que tiene razón, es que a usted le puede pasar teniendo... Todo correctamente, todo. Le puede pasar. Es discrecional, una gente le piden el teléfono, le encuentran a usted un chiste con Astrid que le parece que se están burlando de Donald Trump, para afuera.
0: No, yo no publico ya nada en mis redes sociales.
2: Es que lo que pasa es que las redes sociales tampoco ayudan. Al ver la cantidad de arrestos y cómo se están haciendo en estos diferentes lugares, lo que hace es que otras personas se sientan mal en el proceso, porque le puede pasar a cualquiera. Incluso le ha pasado a gente que es ciudadano americano de este país, que lo paran y no le piden los documentos, y como no los tiene, también los han arrestado.
1: Sí, gracias, Astrid. Muy, muy alentador este informe suyo, Grace. Qué susto, qué susto.
0: Sí, yo a veces digo, uno yendo a Estados Unidos de turista y uno yendo con miedo, porque sí, exacto, y uno va con miedo, uno mejor busca otro destino donde lo reciben a uno tranquilo.
3: Con el dólar barato, que mucha gente seguramente está haciendo planes de ir a los Estados Unidos, ¿no?
1: Sí, pero qué tal que usted tenga... Marcela Puentes, no, aquí hay una Marcela Puentes mexicana o de otro país que tiene un antecedente, mientras que usted demuestra que usted no es la que

0: está en el computador, le acabaron el paseo.
1: Sí, toqué ese patrón.
0: Y ahí de que usted levante la voz como Grace, se ponga de alzadita.
2: Uy, no, ¿cómo se le ocurre? ¡Qué susto!
0: Inmediatamente.
3: No, ahí sí Grace es tranquilita. Es otra Grace,
2: un cachorrito.
0: Los pacientes esperan que termine muy pronto el calvario con el tema de la salud. Alerta en Valledupar, otra vez la nueva EPS. Nos atiende Jaide Medina Calderón desde la Secretaría de Salud de Valledupar. Jaide, buenos días.
4: Muy buenos días, señor Julio, a usted, a toda la mesa de trabajo y por supuesto a toda la vasta audiencia. Que...
0: Sí, secretaria, ¿qué está pasando con la nueva EPS en Valledupar?
4: Bueno, Julio, ¿qué te cuento? La situación de salud en todo el país, como es conocido para todos, estamos en una crisis del sector salud y pues Valledupar no es ajeno a todo esto, pero la punta del iceberg la tenemos con nuestros usuarios, como lo decías, de la nueva EPS, sobre todo de quién, los usuarios de nueva EPS del régimen subsidiado. Venimos, señor Julio, desde el año pasado, desde el mes de octubre, finales de octubre, donde a todos nuestros usuarios del municipio de Valledupar no se les hace entrega efectiva de que de todos los medicamentos, suplementos, pañales, a todos nuestros usuarios, y esto nos ha generado una crisis enorme, puesto que el municipio de Valledupar tiene 55.587 usuarios del régimen subsidiado. Entonces, imagínate en la crisis en que se encuentra el municipio de Valledupar y siendo la capital del departamento, a eso le sumamos pues que todo lo de todos los 25 municipios del departamento del Cesar pues llegan hasta acá, hasta la capital, y eso se nos ha convertido en una crisis verdaderamente a la capital del departamento del Cesar.
5: Secretaria, hubo una reunión con los directores de hospitales. ¿Qué se ha planteado allí? Porque incluso se ha planteado una limitación de servicios de atención a los pacientes. ¿Cuál es realmente la situación con los hospitales?
4: Bueno, hace dos días exactamente la gobernadora del Cesar, la doctora Elvia Milena San Juan, sostuvo una reunión con los gerentes de nuestras jefes de primer nivel de atención de todo el departamento del Cesar, donde lo que ponían sobre la mesa eran las deudas que tienen la gran mayoría de las EPS, pero la deuda más grande es de la nueva EPS, lo que los está viendo abocados aquí a un cierre de servicios en todo el departamento del Cesar, debido a que la nueva EPS no ha cumplido con los compromisos de esos pagos, de esos giros, de esas postulaciones al ADRE para que se les pague de manera oportuna a cada uno de las S del departamento del Cesar. Estamos a la espera de pronto de que tomen cuál va a ser ese día o esa hora cero para no seguir prestando los servicios, y no es solamente el departamento del Cesar, también hay otros municipios y otros departamentos que van a tomar esta misma decisión, puesto que ya no aguantan más el no pago de estas EPS, porque los hospitales viven pues de la prestación de los servicios, y al no entrar pues flujo de recursos, cómo se mantienen o cómo prestan servicios de oportunidad y calidad a cada uno de los usuarios.
5: Secretaria, muy delicado lo que usted plantea. Estamos hablando de 260.000 afiliados de esta nueva EPS en el departamento. Y si un cierre de servicios, pues, ¿cuál sería el plan de contingencia que han planteado ustedes como autoridad de salud?
4: Nosotros, hace unos meses atrás también, ¿te acuerdas la gran crisis que se tuvo aquí en todo el país? Pero sobre todo nosotros desde Valledupar lo sentimos mucho más fuertes debido a que hubo cierre de servicios en toda la red hospitalaria del departamento del

0: pensar, y yo que me encuentro al frente de esta cartera en la cabecera, en el municipio, se hicieron planes de contingencia en ese momento. Estamos a la espera de reunirme yo con la Secretaría de Salud Departamental para ver cuál va a ser esa hoja de ruta o ese plan de contingencia, puesto que nosotros aquí en el departamento del Cesar, el municipio de Valledupar soporta toda la carga del departamento y tenemos solamente una S de segundo y con servicios de tercer nivel, que es nuestro Hospital Rosario Pumarejo de López, y nuestra S de, que es el Hospital Eduardo Arredondo Daza, que no soportaría si todas las S del departamento del Cesar cierran, porque la gente empieza a buscar los servicios y se viene para la capital. Estaríamos en una verdadera emergencia en la prestación de los servicios de salud en todo el departamento del Cesar.
1: Secretaria, lamentamos la noticia. Gracias por atendernos. Una feliz mañana.
0: No, a ustedes, gracias por abrirnos los micrófonos y contarles a toda la ciudadanía la situación que estamos viviendo debido a la intervención de la Supersalud a la nueva EPS. Esperamos que este momento llegue, el momento cero, para que le levanten la intervención y los servicios se les puedan prestar a nuestros usuarios en el departamento del Cesar y sobre todo en el municipio de Valledupar, con oportunidad y sobre todo con calidad, que tanto lo necesitan nuestros afiliados.
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0: 3.000.
1: El coyote, sí. A 3.000. Me lleva a domicilio.
0: Sí, pero toca llevar máquina de, y ponerles un.
1: La luz.
0: Un Flumaster infrarrojo.
1: Y me los dejan en un helecho.
0: ¿Ah, sí?
1: Que hay en la portería.
0: Sí. Pero Carlos, los suyos casi siempre salen por. De 100 billetes, 90 salen buenos, ¿no?
1: Sí, sobre todo los de 100.
2: Y mire, Julio, hay operaciones a 3.128 pesos. A este ritmo, fácil, fácil. Bueno, mañana ya es viernes. La próxima semana podría estar ya en 3.000 pesos.
0: Ay, como estoy allá, 2.800.
2: A 2.800.
0: Los del son, acuérdense, son de fabricación, sí, especial.
2: Pero mire, Julio, con este dólar tan barato, las importaciones de vehículos en el primer semestre del año crecieron 68,2%. Están llegando vehículos al piso, demasiados. Obviamente que están, pues, una tasa de cambio tan barata.
0: Pero, Mr. Dólar.
2: Sí, señor.
0: Ayer tuvimos una cumbre con el director Carlos Montoya para. Estábamos ordenando. Hay una celebración, lo del premio de Daniel, y queríamos ofrecer una copa para los compañeros. Nada. ¿Por qué el chupe no baja?
2: Ah, por ahí una sencilla razón, estábamos
0: porque precisamente. El chupe no baja, los carros bajan, las motos bajan. Y ayer Montoya, no, que el chupe sigue igual.
2: Julio, es que lo que pasa es que cuando un importador compra un producto, por ejemplo, hace 2 meses, lo trae a Colombia, lo compró a una tasa diferente a la que se está negociando hoy. Entonces
0: el chupe de Montoya es viejo.
2: El chupe de Montoya es viejo. Por eso es que no lo consigue son tan botellas, barato.
0: O sea, por ahí en 3-4 meses el chupe de Montoya estará a un mejor precio.
2: Exactamente, Julio. Eso es lo que está pasando. Entonces, si compra Montoya unas 50 botellas de whisky.
0: Es lo que estaba pidiendo.
2: Estaba
0: que
2: pidiendo.
0: Es una cosa 50. Pequeña, digo.
2: Claro. Las compra a 3.200 y hoy está a 3.150. Pues eso se va a sentir dentro de 30, 60 días, cuando ya las reservas que tiene el importador necesite comprar y traer a otro precio.
0: Muy bien.
2: Sí, señor.
0: Entonces me voy con un invitado muy especial.
3: Pero antes es que usted me dé un tema, una noticia. Usted tiene el nombre.
0: La del avión de
3: no,
0: pero Juan Diego la dio a las 6.
3: Este es otro avión al que nadie se quería subir y que nadie quería ser el piloto de ese avión, pero usted ya encontró. ¿Quién va a estar entonces a la cabeza del Ministerio de Salud? Yo vi su noticia muy temprano y mire, 10 de la mañana, 49 minutos y nada que nos cuente.
0: Yo hice una proyección y me sostengo. Eje cafetero, doctora, con toda la experiencia en hospitales públicos, eje cafetero, el apellido comienza por Z.
3: Siempre toca ayudarle, ¿no? Olga Lucía Zuluaga Rodríguez, es la que usted menciona
0: Zuluaga
3: en su video.
0: ¿Zuluaga es con Z? Sí.
3: Sí, señor, en su video de
0: no
3: Instagram.
0: No hay Zuluaga con S, ¿no?
2: No.
0: Zuluaga es con Z, perfecto.
3: Directora ejecutiva de la Asociación Colombiana de Empresas Sociales del Estado y Hospitales Públicos.
0: ¿Listo?
3: Ya, nos vamos con ella.
0: Listo. Mucha experiencia en salud pública. ¿Cuál es el problema? Usted acaba de escuchar a la doctora Yaide Medina Calderón. Salud pública.
3: Es que tal cual y como contaba Juan Diego en el tema de la aerocivil, esa era la cartera que nadie quería. El Ministerio de Salud, sí. Nadie quería medírsele
0: sí,
3: a ese problema.
0: Presidente,
3: muy valiente la doctora
0: no decir,
3: Olga
0: no, entonces,
3: Lucía
0: como
3: Zuluaga.
0: Tengo un problema, la mejor manera es negar que existe y no nombro ministro de Salud. No, pues tiene bueno, que pues, alguien tiene que levantar la mano.
3: Pues ojalá le vaya muy bien porque
0: pues,
3: sí, los pacientes
0: una hoja
3: lo
0: de
3: necesitan.
0: Vida, pero, pues la rechazaron obviamente. Bueno, entonces, vamos a hacer una pausa amable. Segundos estaremos ampliando el tema del mundo, que es el boicot de Europa al campeonato mundial. Se le está barajando el viaje a los mundialistas, Carlos.
1: Sí.
0: Porque si no va a Europa, nosotros también entramos en desobediencia civil, ¿no?
1: Claro, sí, y ahí tendríamos lamentablemente que suspender los viajes de los corresponsales.
0: No, Juan Pablo dice que usted no puede tratar así a Cabo Verde y que él sí quiere ir a acompañar a Cabo Verde.
4: Y mire algo adicional, Julio. La FIFA y la UEFA tienen un acuerdo por el cual los jugadores que juegan en los clubes europeos, cuando hay fecha FIFA, tienen la obligación de prestarlos a sus selecciones de cualquier país del mundo. Esto levantaría eso. O sea, los clubes europeos no tendrían la obligación de prestar a sus jugadores en las fechas FIFA.
0: Bueno, quiero saludar a un tipo serio que tiene una pasión que comparto con él, que es

0: el de la guitarra. Le gusta la guitarra y lo he querido invitar para que hablemos un poquitico de los mejores guitarristas del mundo. Él se llama Matías Montoya. Matías, buenos días.
1: Buenos días, yo soy Matías Montoya Barreto González Velázquez. Bueno, les voy a presentar mis solos favoritos, top 3.
0: Perfecto. ¿Qué guitarra tiene? ¿Cuántos años tiene, Matías?
1: Yo tengo 10 años.
0: ¿10 años? ¿Qué curso está?
1: Yo estoy en tercero, estoy en el colegio Kiraya Montessori de La Calera.
0: Ah, el Montessori. Es colegio chévere porque uno hace lo que le da la gana, ¿no?
1: Sí, es muy chévere. Sí, claro.
0: No hay tareas, no hay profesores, no hay nada.
1: Bueno, si hay profesores,
2: claro, pero son amigos. Hay profesores, como no hay notas.
0: No hay notas.
3: No hay notas. Sí, es una cosa.
0: Uno llega,
3: la nueva educación.
0: La Calera, pero mixto, chévere. No pasa nada. Matías, ¿a qué edad comenzó a tocar la guitarra?
1: Bueno, yo tenía una de juguete a los como 5 años que me regaló mi papá, sí. Carlos Montoya.
2: Ah, Carlos Montoya, nuestro jefe.
1: Sí, me inventaba así cosas.
0: Improvisado. Y ya una guitarra de verdad con su amplificador, ¿a qué edad llegó?
1: No sé, como a los 8, mi primera, que es una Squire.
0: Sí.
1: Y hace poco llegó una Epiphone Les Paul.
0: Ah, pero eso ya es serio.
1: Sí.
0: Eso ya es serio. No sé si están sus tres invitados, pero Matías, ¿cuál es el mejor guitarrista del mundo?
1: Uy, es que hay muy buenos. Digamos, Richie Sambora.
0: ¿Sambora?
1: Sí, muy bueno. También James Hetfield, Kirk Hammett. Yo creo que también Slash.
0: Sí.
1: Angus Young, Malcolm Young, sí. Y muchos.
0: Son y ya unos más viejos, como de la era del twist y del rock and roll del comienzo, me imagino que no están en su radar, como, no sé, B.B. King, Benny King, Richie Valens, no sé si le tocó Billy Holiday and the Comets, si le tocó Jimi Hendrix.
1: Jimi Hendrix, sí.
0: Sí, ¿no? Jimi Hendrix, sí.
1: Sí.
0: Bueno, pero esta es su sección, Matías. ¿Cuál es el primer solo que me va a presentar?
1: Bueno, les voy a presentar el primer solo que, si no estoy mal, es Beat It. O sea, Beat It de Van Halen. Uh-huh. Ya saben, el solo de Van Halen.
4: Michael Jackson.
1: De Michael Jackson, la canción.
0: Aquí está este primer solo.

0: ¿Sabe qué, Matías? Acaba de salir una lista que no es muy usual, que se llama Las Mejores Canciones de Película. Y esta semana la número uno es mensual. Este mes la número uno es la de Toy Story 5, que es una baladita de Taylor Swift. Pero la número dos se llama Billie Jean. Y la número tres se llama Beat It. Es decir, que en las mejores canciones de película, en el top 10, 8 son de Michael Jackson. Y está esta. Así de que, buen gusto, ¿no?
1: Sí, muy buen gusto.
0: Segundo solo de guitarra que le gusta.
1: Bueno, el segundo solo es el de Slash, de Sweet Child O' Mine, de Guns N' Roses. Sí, el segundo donde se enloquece Slash.
0: Sí.
1: Hace un solo.
0: Aquí está Slash.

0: tercer solo?
1: Bueno, el tercer solo es mi favorito que me priva. Y es el de Metallica, que es de James Hetfield, porque Kirk Hammett siempre toca los solos, pero este es el segundo de Nothing Else Matters.
0: Tiene 10 años, ¿no, Juan Diego?
2: Ay, no, que es espectacular.

0: Le tengo una pregunta. ¿Quién es su mejor amigo en el colegio?
1: Bueno, mi mejor amigo... Tengo varios.
0: Dígame dos.
1: ¿Dos? Bueno, tengo

0: una amiga que se llama Olivia Roeto.
1: Olivia Roeto.
0: Es hija del bajista de... No me acuerdo.
1: Sí, perfecto.
0: Si no estoy mal.
2: Ay, se me fue el nombre. Muy bien. Una banda local.
1: Hay que tratar de no heredar esos temas. Sí. Bueno, y otro amigo.
0: Emilio Correa.
1: ¿Y Emilio cuántos años tiene?
0: Tiene 9 años.
1: Ok. Es que me llama la atención que a usted le guste esta música, que sepa tanto, que la toque. ¿Esos amigos les gusta esa música? ¿A Olivia y a Emilio?
0: Pues, más Emilio.
1: Más Emilio.
0: A Emilio le gusta Enter Sandman, es su solo favorito, uh-huh. El de Kirk Hammett. Tiene muchos.
1: O sea, ¿ustedes se sientan a hablar de esto a los 9 años? A sí. Los 10 años.
0: Sí.
1: ¿Y a Olivia qué le gusta?
0: Pues le gusta como, digamos, Taylor Swift y cosas como...
1: Más tranquila.
0: Sí.
1: ¿Con Olivia las cosas están bien?
0: Sí.
1: Sí.
3: Mire, no lo metan en problemas.
1: Espero.
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con la música de Jerry Rivera. El cara de niño. Comenzamos otra edición de Hora 12 con Caferro por esta Caracol América 106.3. Hora 12 con Caferro, con toda la información local de interés general, también lo que es el tránsito, tiempo, los deportes y la mejor música aquí en Hora 12 con Caferro por esta Caracol América 106.3. ¿Qué tal? ¿Cómo la estás pasando en este mediodía? Buen provecho si vas a almorzar. Oígame, buen provecho, claro que sí. Si vas a almorzar, pues nada, dale con todo. Por aquí te saluda Caferro en esta Caracol América 106.3. Todo listo, todo preparado. La temperatura altísima, ¿no? Como todos estos días. Sí, señor. La temperatura en este momento que reporta el Aeropuerto Internacional de Miami, que es mi base de datos, está en 92 grados. Y súmale 10 grados más. Se siente 102 grados. Imagínate. Bueno, vámonos con los titulares importantes a esta hora. ¿Qué está pasando a nivel local? ¿Qué es lo que nos interesa en este momento con las noticias? Bueno, tenemos nuevo superintendente, ¿no? Sí, señor. Nuevo superintendente de las escuelas públicas del condado Miami-Dade, que ya la segunda semana de agosto regresan nuevamente los muchachos acá, el día 13 de agosto. Regresan a estudiar, pues ya se trata de Rafael Villalobos, que es el próximo superintendente de escuelas públicas del condado Miami-Dade. Las autoridades educativas confirmaron la designación.

designación de Rafael Villalobos como nuevo superintendente del Distrito Escolar de Miami-Dade. Su nombramiento marca el inicio de una nueva etapa para el cuarto sistema escolar más grande de los Estados Unidos, con retos centrados en el rendimiento académico, la seguridad y la gestión del presupuesto. Bueno, entonces, muchos éxitos y mucha suerte para Rafael Villalobos, el nuevo superintendente de las escuelas públicas del condado Miami-Dade. Y atención, que comienza la votación anticipada en el sur de la Florida. Las autoridades electorales recuerdan que la votación anticipada para las elecciones 2026 comienza en los próximos días. Los votantes de Miami-Dade podrán acudir a centros habilitados antes de la jornada electoral oficial. Se han difundido horarios, requisitos y ubicaciones para facilitar la participación ciudadana. Bueno, y ojo, que la policía informó que dos escuelas de manejo del condado son investigadas por presuntamente emitir certificados falsos relacionados con cursos obligatorios para conductores. ¡Qué peligro! La investigación busca determinar el número de documentos irregulares y las posibles responsabilidades penales. ¿Qué tal? Certificados fraudulentos emitidos por dos escuelas de conducción. ¡Qué peligro! O sea, si no pasa el examen, imagínate, no, de todas maneras le dan el certificado. ¿Ah? Por eso es que algunos dicen por ahí, hombre, es que Miami manejan locura. Pero bueno, ahora la pregunta es, ¿cuántas personas habrán obtenido este certificado fraudulento? Ay, ay, ay. Bueno, atención, que la compañía Tesla comenzó a operar un número limitado de vehículos autónomos en Miami. Sí, señor. Vehículos autónomos en Miami como parte de su servicio de robotaxis. La empresa busca competir, ¿no? Competir con lo que es con operadores de transporte autónomo, aunque el lanzamiento se realiza de forma gradual mientras se ajusta la operación y la disponibilidad de unidades. Más noticias a esta hora que hacen titular en el día de hoy. Atención, que una persona resultó herida en un aparente tiroteo accidental ocurrido anoche en Pompano Beach, según la oficina del sheriff de Broward. Igualmente, un hombre enfrenta cargo de agresión agravada tras una violenta pelea ocurrida en el mes de mayo en el estacionamiento de un Walmart en Hialeah. Según la policía, luego de un incidente de ira al volante, Cristian Salgado regresó al lugar y presuntamente lanzó a la víctima contra el pavimento. Salgado fue arrestado este mismo martes. Y también, en otra información, un hombre en Hialeah fue sentenciado a 30 meses de prisión federal tras declararse culpable de conspiración para el tráfico de migrantes y lavado de dinero. Se trata de Eric Ventura Castro, de 24 años. Según las autoridades, formaba parte de una red de fraude migratorio que presuntamente ayudaba a ciudadanos cubanos a ingresar a Estados Unidos mediante solicitudes falsas. ¿Qué tal? Ay, ay, ay. Muy bien, en solamente minutitos vengo con el estado del tiempo, también con el tránsito y una noticia que está dándole la vuelta al mundo y que nos compete a todos. La FIFA está en el ojo del huracán. Sí, señor, la Federación Internacional de Fútbol Asociado, la misma que organiza los mundiales, está en el ojo del huracán. Te lo comento en solamente minutitos. Esto está que pica y se extiende.

La música de Fonseca aquí en Hora 12 con Caferro por esta Caracol América 106.3. A temperatura altísima a esta hora, 92 grados. Se siente 102 grados. Tremendo calor. Y calor es lo que está pasando en el fútbol mundial. Pues resulta y acontece que la FIFA, sí, la misma Federación de Fútbol, la Federación Internacional de Fútbol asociado a la FIFA, de la mano de Gianni Infantino, su presidente, pues resulta y acontece que él

0: está con la idea, y ya la planteó, ya la tiene lista, de transferir parte de los derechos comerciales del Mundial y de otros torneos en una nueva empresa con participación de capital privado. Esta operación tendría una valoración cercana de 20 mil millones de dólares. Imagínate eso. Ahora, ¿qué sucede? La UEFA, que es la entidad que regula el fútbol en el viejo continente, una de las más poderosas, pegó el grito en el cielo. No estuvieron de acuerdo, pero la noticia reciente nos la tiene nuestro buen amigo Diego Rueda, el director del Bar Caracol, de Caracol Colombia, porque la UEFA y sus 55 federaciones nacionales acordaron que si la FIFA sigue adelante, se va de boicot. ¡Ay, Diego! ¿Qué es lo que está pasando con la FIFA? ¿Cómo estamos? Buenas tardes.
1: Buenas tardes y a todos tus oyentes en Miami, en la Florida. Pues es que la UEFA tomó una, me parece acertada, porque la FIFA quiere convertir con Infantino este mundial o las organizaciones que tengan que ver con la FIFA torneos permanentes, entregándole el dominio prácticamente a particulares. La UEFA ha decidido a partir de hoy, no del mundial que viene, sino desde este momento, hasta que no se retire la propuesta de entregarle un porcentaje de la FIFA y a las organizaciones de los mundo, no participar en nada que tenga que ver organizado por la FIFA. Sus 55 federaciones lo han determinado y esperan que muy pronto, en esta semana, otras federaciones del mundo se unan a no participar en nada que organice la FIFA ante con Infantino. Yo creo que esto se va a venir con un nuevo candidato y que si no se cambia Infantino, vamos a tener otro mundial, dos mundiales.
0: Imagínate, porque es que esto de Infantino, después de lo que sucedió con la situación de Estados Unidos, de la intervención del presidente Trump con el jugador, que para quitarle la tarjeta roja, ya como que sentó un precedente toda esta situación y se venía como hablando un poco de la solicitud de Infantino. Ahora Infantino dirá, no, es que estoy generando dinero, pero eso es acabar con el fútbol tradicional, Diego.
1: Claro, es generar dinero, pero entregarle el poder a particulares. Y cuando usted entrega el poder a otras personas que son ajenas a la FIFA, les otorga la posibilidad de organizar otros eventos y tendremos un mundial como lo quiere Infantino cada dos años. Ya no serán 48, sino 64 como está previsto para el 2030. Tendremos más torneos organizados por la FIFA. Eso va a repercutir en enfrentamientos con las diferentes ligas del mundo que no van a estar dispuestos los equipos a prestar a los jugadores. Yo creo que no se puede mirar solo con que van a recibir más plata a cada federación, sino que va a atentar contra lo que hoy es el fútbol en sí y puede estar acabando con los mundiales como hasta hoy los hemos tenido. Claro. Tendrán otros mundiales, Caferro, pero no el que hemos vivido con tanta emoción cada cuatro años. Sí. Y uno lo espera, pero cada año eso se vuelve ya muy aburridor.
0: Ahora, ¿a qué se deberá el silencio de la Conmebol, Diego?
1: Yo creo que la Conmebol siempre ha apoyado a Infantino en todo. Sí. El silencio otorga, el silencio es apoyo. Es de la manera que yo veo, porque en el Sudamérica sí, cada país quiere recibir más plata. No se está mirando más allá. La Conmebol va a apoyar a Infantino en todo lo que diga, en todo lo que haga. Además, porque Infantino, entre otros, ha tratado muy bien a las federaciones, claro, de esta parte del mundo.
0: Ahora, Diego, hay que decir, la única que tiene el dinero completo es la UEFA, porque federaciones de África, las de Centroamérica, son federaciones que necesitan, lógicamente, la FIFA. Ahora, ¿qué vendrá a continuación? Porque ese precedente de la UEFA, como lo que acabas de decir, ¿será el final de Infantino? ¿Habrá quórum para un nuevo presidente? ¿Qué se vendrá?
1: Pues la UEFA va a tener su propio candidato para intentar en el periodo 2027 que sea otra persona la que maneje los destinos del mundo. Sí, lo que pasa es que sin la UEFA, el campeonato del mundo, ¿qué va a pasar? Ya no va a tener el mismo interés. Y ahí es donde ya esa plata que les dan hoy de más se va a empezar a ver reflejada en los diferentes torneos con la UEFA. Y a la UEFA estoy seguro se le unirán otras confederaciones, asociaciones del mundo con lo que viene. Esperemos unas horas, sí, y veremos que otros se van a unir a lo de la UEFA.
0: Yo creo. Diego, tengo que aprovechar tu información como periodista, como director del Bar Caracol. Dos preguntas. Uno,

0: tiene que ver con la Selección Colombia. ¿Cómo cayó esta renovación del señor Néstor Lorenzo? Porque yo le digo en las redes, mucha gente no está de acuerdo, pero también tengo entendido que ahora en agosto se reúne el comité y ahí es donde lo reconfirman, o hay un cambio. ¿Qué tú crees que pueda pasar con Lorenzo? ¿O ya está listo para seguir con el proceso?
1: Pues ya la federación lo confirmó. Eso sí. Del comité ejecutivo, y que él va a continuar. Ahora viene la otra parte, ¿sí? Esto va a entrar con sentencias. Para, si usted hace hoy una encuesta entre la gente del pueblo, 80% sí. No quiere la continuidad de Lorenzo, porque es más de lo mismo.
0: Cierto.
1: Y porque es realmente seguir con un conformismo que se ha vuelto ya demasiado peligroso cuando uno no aspira a ganar nada. Pero realmente yo creo que en lo que viene será, van a intentar vincular personas al cuerpo técnico que pueda llegarle al público. No sé, ya Falcao con lo de Panamá, no, pero sí personas que caigan muy bien entre el público para apaciguar un poquito las críticas que se han venido por la reconfirmación.
0: ¿Y lo de Falcao está confirmado para Panamá?
1: Prácticamente sí, ya sea como un hecho. Yo creo que ya él se va a ir a hacer estos 6 meses en Panamá. No me parece el destino para Falcao, no, pero no. Él es libre de hacer con su remate de carrera lo que le parezca.
0: Yo creo que Falcao sería un buen técnico. Hubiera aprovechado esta oportunidad, hombre, simplemente no seguir jugando, sino que ya dedicarse a la dirigencia deportiva, esto y lo otro. Y le tengo otra noticia. Hay un fuerte run-run aquí a nivel local en Miami con el Inter de Miami. Y usted me va a decir, ¿por ahí es o es solo run-run? De que Juanfer Quintero podría acompañar a Casemiro en el medio campo en el Inter de Miami. ¿Qué ha escuchado por allá?
1: Yo sí creo que hay una posibilidad. Que hay una posibilidad de que Juan Fernando Quintero pueda ir a jugar a la MLS. Puede ser el Inter de Miami, puede ser otro equipo, pero ahí va a terminar jugando Juan Fernando Quintero. Juan Fernando no es muy estable en sus equipos, sí. Y creo que la MLS le sienta bien a un tipo de jugadores como Juan Fernando. Creemos que a James le llegaba bien, pero yo sí creo que Juan Fernando, no puedo asegurar que juegue sea el Inter de Miami, pero que sí va a jugar en la MLS casi con toda seguridad.
0: Ya, ojalá, hombre, sea acá en el Inter, porque estaría al lado de Casemiro, de Rodrigo de Paul, de Messi, en fin, vamos a ver, ojalá, por el buen espectáculo del fútbol. Pues nada, mi estimado Diego Rueda, lo escuchamos esta noche en La Polémica, ¿no?
1: Volviendo.
0: Perfecto, en La Polémica, se te cortó, ¿vas a estar esta noche en La Polémica?
1: No, mañana ya volvemos nuevamente con los mañana. Programas.
0: Y los domingos en el Bar Caracol, ¿no?
1: Sí, sábados y domingos en el Bar, entre semana de 2 a 4. Y las transmisiones de los partidos más importantes de la liga.
0: Perfecto, pues nada, Diego Rueda, directamente de Bogotá, Colombia, para Caracol Miami, Caracol América. Mil y mil gracias y seguimos en comunicación, Diego.
1: Sí, señor, estaremos atentos, con mucho gusto.
0: Gracias, un abrazo. Diego Rueda, directamente desde Colombia, donde nos pone al tanto de la noticia en el momento es la FIFA, donde la UEFA, que es la entidad que maneja el fútbol en Europa, ha dicho que si la FIFA va a negociar el Mundial de Fútbol, lo va a boicotear, porque esta operación, imagínate, Gianni Infantino quiere transferir parte de los derechos comerciales del Mundial y otros torneos a una nueva empresa privada, con capital privado. Pues la UEFA ha dicho que no. El Mundial es un patrimonio deportivo y que no debe convertirse en un activo para fondos de inversión. Dice que esta iniciativa prioriza los beneficios económicos sobre la integridad del fútbol, y la FIFA impulsó este proyecto sin suficiente consulta con las confederaciones y las federaciones nacionales. Ay, ay, ay, o sea que dice que van a boicotear las próximas competiciones. Son 55 federaciones que conforman la UEFA, la entidad que maneja el fútbol en Europa, y donde están las grandes estrellas, donde están los grandes países, imagínate, Francia, España, Inglaterra. No, vamos a ver qué sucede, pero eso está, como se dice, para alquilar balcón. Y también de lo del Inter de Miami, ojalá se dé, hombre, lo de Juanfer Quintero, que venga para el Inter de Miami. Si lo pide Messi, eso va. Muy bien, seguimos en Hora 12 con Caferro por Caracol América 106.3. En solamente minutito vengo con el estado del tiempo y tránsito. Hora 12 con Caferro por Caracol América.

0: La bicicleta, caja número 12 con Café Ropresta, Caracol América, 106.3 con toda la información local, el tránsito, los deportes y el tiempo. Y a propósito del tiempo, no me lo vas a creer, el Aeropuerto Internacional de Miami ahora mismo está registrando 94 grados. 94 grados. Aumentale 11 grados más. Se está sintiendo 105 grados en este momento, según lo que nos reportan desde el Aeropuerto Internacional de Miami. Tremendo calor. Es más, es que dijeron que hoy iba a ser el día más caluroso de la semana y se está cumpliendo. 94, 93 grados en lo que es la ciudad de Miami, 94 el aeropuerto, y se está sintiendo entre 104 y 105 grados. Muchísimo calor. Muchísimo calor. Pilas ahí a la hora de no vayas a hacer ejercicio al aire libre. Ojo con las mascotas. El pavimento está muy caluroso, muy caliente. Y atento ahí si vas a sacar a las mascotas. Ojalá sea por el césped y no por el pavimento. La mejor prueba que puedes hacer es simplemente trata de estar descalzo en el pavimento por el andén. Y si no lo soportas tú, menos tu mascota. O sea, que pilas ahí. Bueno, y lo que es para mañana viernes, ¿qué se espera? Mañana viernes se espera 94 igual, máxima, y la mínima 79. O sea, hoy se espera máxima 95, un grado más, imagínate. Y mañana 94, los días más calurosos. Mañana hay 40% de posibilidad de que ocurran tormentas en horas de la tarde. Y el sábado 80% también tormentas en horas de la tarde con temperatura máxima de 91 grados. En el tránsito, ¿qué está pasando en el tránsito? Esperamos que no se presente ningún tipo de incidente. No hay congestión, o sea, no hay incidentes ni accidentes, ni autos por ahí varados, no. Solamente hay el tránsito, la congestión vehicular típica de esta hora, ¿no? Del mediodía en el Palmetto, rumbo sur, rumbo norte, y 95 rumbo norte, en el 836 también rumbo este, pero no se presenta ningún tipo de incidentes. 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

Hora 12 con Caferro por esta Caracol América 106.3 con toda la información local y de interés general. Bueno, yo por acá leyendo la información sobre lo que son las elecciones primarias, ¿no? De este ya 18 de agosto, donde es como la antesala, ¿no? De lo que va a ser las elecciones de medio término en el mes de noviembre. Porque esas elecciones primarias no son un simple ensayo para noviembre. En ellas los votantes van a decidir candidatos, cargos que influyen.

incluyen directamente pues en las escuelas, también en las carreteras, los seguros, la vivienda, los impuestos, los tribunales, en fin. Y sobre todo también algo interesante que son los servicios públicos, ¿no? De las comunidades. Entonces, estas elecciones primarias de la Florida constituyen la primera etapa de elecciones generales del 3 de noviembre. Algunas tienen caracteres partidistas y otras no. O sea, depende del nivel territorial del cargo. Los cargos municipales y condales, pues, no son partidistas. Y en estas contiendas, tanto republicanos como demócratas seleccionan por separado a los candidatos que representan a sus organizaciones políticas en noviembre. O sea, al Florida, como nuestro estado, aplica un sistema de primarias cerradas. Como regla general, una persona registrada como republicana vota en las primarias republicanas y una registrada como demócrata pues participa lógicamente en las elecciones de los cargos demócratas. Por consiguiente, esas elecciones sin afiliación partidista no pueden escoger entre los aspirantes internos de esos partidos. Entonces, ¿qué sucede? Cada votante recibe una boleta personalizada, confeccionada según su domicilio, su distrito, y un residente, por ejemplo,

Miguel Esquip Quintero. En todo caso, ¿qué cargos se votarán el 18 de agosto en Miami-Dade? La pregunta que muchas personas se hacen, y a veces por eso también hay poca participación. Esta boleta incluye contiendas federales para elegir a uno de los dos miembros de Florida al Senado de Estados Unidos y a la elección del escaño del correspondiente distrito de Cámara de Representantes. Siempre se ha invitado a la población, a la ciudadanía, que voten en estas elecciones, por lo que por lo general mucha gente espera simplemente las elecciones de medio término o las elecciones, lógicamente, de presidente, pero estas elecciones que tienen que ver con nuestro condado son muy importantes porque al final nos va a repercutir en lo que es la economía donde vivimos, y es lo más importante, ¿no? Estar muy, muy atentos a esta situación. Y a propósito de economía, mira, la economía de Estados Unidos se expandió a un ritmo lento del 1.5%, o sea, crece un lento de 1.5% y la inflación sigue alta. O sea, la economía de acá, de este país, ha demostrado ser sorprendentemente resiliente, ¿no?, frente a la guerra con Irán. Aún así, los estadounidenses siguen frustrados por el alto costo de vida. Encuesta dice que muchos estadounidenses y muchos de los que vivimos aquí en este país, lógicamente, estamos frustrados cuando vamos a

se desaceleró desde el 2,1% de los primeros tres meses del 2026 y quedó por debajo de las expectativas de los economistas. Pero el gasto de los consumidores, que representa alrededor del 70% de la actividad económica de Estados Unidos, aumentó a una tasa anual del 3,2%. O sea, para mañana te prometo que voy a tener a un experto economista para que nos explique bien qué representa todo esto para nuestro bolsillo. O sea que es importante tener presente esta situación. Mira, también en solamente minutitos vengo con un experto en bienes raíces. Experto en bienes raíces, por si estás interesado, estás interesada en lo que es vender tu casa o comprar tu casa, porque muchas veces desconocemos, ¿no? Que es que cómo está el mercado de bienes raíces, que es el momento de comprar, que es el momento de no comprar, mucha especulación, pero para eso uno tiene que reunirse de expertos. En solamente minutitos vengo por acá con un experto que nos va a dar esa información, si vale la pena o no, simplemente comprar o vender. Eso te lo digo en solamente minutitos. Vamos con la música y vámonos con el señor Julio Iglesias. Oiga, dice que es un truán y que es un señor. Uno de los clásicos acá en Hora 12 con Caferro.

El gran Julio Iglesias, ¿ah? Con la canción Soy un truán, soy un señor, acá en Hora 12 con Cafero por esta Caracol América 106.3. Óyeme, y la información deportiva local, pues regresó de Argentina Leo Messi, sí señor, volvió a Miami, mientras el Inter enfrenta una investigación por el fichaje de Casemiro que va a ser presentado oficialmente, pero la MLS supuestamente que está investigando, ¿no? Investigando, o sea, sobre el fichaje de Casemiro. Para determinar si el club incumplió normas relacionadas con los derechos de negocios de jugadores. Ahora, también hay una posibilidad de que la MLS se expanda un poquitico para evitar esa situación de las franquicias y del tope salarial que está muy bajito para

negocios de jugadores. Ahora, también hay una posibilidad de que la MLS se expanda un poquitico para evitar esa situación de las franquicias y del tope salarial que está muy bajito. ¿Para qué? Para que haya más competitividad y se entusiasmen más jugadores, no que están de salida, sino jugadores también jóvenes, de que puedan venir a la MLS para que se vuelva una competencia muy fuerte. O sea, vamos a ver, porque pues el Inter de Miami recuerda a Messi, ahora Casemiro, posiblemente, ojalá se dé, hombre, es especulación, pero ojalá se dé. Bueno, vamos a investigar bien si Quinterito, Juanfer Quintero, viene para el Inter de Miami a estar al lado de Casemiro, de Rodrigo, de Paul, de Messi y de Suárez. Wow, sería tremendo. ¿Ah? ¿Te imaginas? Bueno, los Marlins llegan inspirados al inicio de la serie ante los Mets, mientras crecen los rumores de cambios. Miami llega con buen ánimo, hablando de la pelota, después de barrer a los Phillies y reactivar sus aspiraciones de postemporada. Hoy abre una serie clave frente a los Mets, aunque la tensión también está puesta en la fecha límite de cambios, ya que varios jugadores del club aparecen en rumores de traspasos. Y el Heat continúa evaluando movimientos para reforzar la plantilla rumbo a la temporada 2026-2027. Necesitamos que nuestros equipos estén muy fuertes, claro que sí. Seguimos con la buena música y en solamente minutitos vengo con el experto en bienes raíces. Llega por acá lo nuevecito de Laura Pausini, se llama Antología. En un homenaje a la música de Shakira. ¿Eh? Solamente minutitos vengo con el experto en bienes raíces. Llega por acá lo nuevecito de Laura Pausini, se llama Antología. En un homenaje a la música de Shakira. ¿Eh?

0: De verdad que le quedó bonita esta versión, ¿no? De Laura Pausini con este clásico del año 92, 93, 94 de Shakira con la canción Antología. Y le quiso hacer este homenaje Laura Pausini a su gran amiga Shakira. Antología. Muy bien, seguimos acá en Hora 12 con Cafero por esta Caracol América 106.3. 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

0: Empezó un nuevo periodo, una nueva etapa, empezó un nuevo mundo y los dos trabajaron juntos y eran bastante amigos.
1: Ceferin siendo expresidente de una federación europea.
0: Esloveno.
1: Exactamente. Y el señor Infantino siendo secretario de esa misma entidad, de la UEFA. Entonces, claro, se conocían.
0: No, y eran amigos y trabajaron juntos durante 3 años. ¿Pero qué pasó? Lo primero que llegó fue la propuesta de Infantino del Campeonato Mundial de Clubes. Lo segundo fue hacer el Mundial de Clubes con 24 equipos. ¿Qué pasaba ahí? El Mundial de Clubes era una amenaza clara y contundente para la Champions, para la Liga de Campeones, que es el torneo que genera más ingresos para la UEFA. Y ya Ceferin se opuso y la situación se complicó. Primero la propuesta, después la consolidación. Se hizo el año pasado el Campeonato Mundial de Clubes con un éxito económico para FIFA. Posteriormente vino el tema de la Superliga. Con la Superliga pasa lo siguiente. Aunque Infantino públicamente manifestó que no compartía la creación de una Superliga, que era una entidad que reuniría los principales clubes de Europa, porque sienten los principales clubes de Europa que la UEFA no les da la plata que merecen, que la UEFA se queda con todo el dinero, que es un poco lo que pasa en otras partes del mundo.
1: Pero es que la UEFA es la que más produce plata también, la confederación que más dinero produce.
0: Sí, correcto, pero el tema es que la Superliga estaba independizando esos clubes de la UEFA y los iba a poner a hacer carpa aparte.
1: Ah, sí. Entonces, el 21, comandados por los Agnelli en Italia.
0: Y por Inglaterra, por Italia, por Alemania, Barcelona y por España. Por España allí. Con Florentino, no por la federación.
1: Y Barcelona también estaba en eso.
0: También, cuento. Posteriormente, creo que fue Florentino el que se retira.
1: Al final
0: Florentino
1: todo,
0: o Barcelona.
1: Fue perdiendo la fuerza.
0: Claro, lo cierto del caso es que eso también era una bomba atómica contra la UEFA. Y aunque Infantino dijo públicamente que no compartía que los clubes se separaran de UEFA, establece Ceferin que por debajo de cuerda Infantino habló con Italia, con Inglaterra y con Alemania, supuestamente para apoyar la Superliga.
1: El tema es que al final replantearon, dijeron, no, venga, vamos a hacer la UEFA Champions League de manera distinta, en un formato completamente diferente, al menos en las primeras fases. Y eso les gustó a los equipos, les generó más dinero y quedaron tranquilos. En el caso
0: sí,
1: del
0: sí,
1: Real
0: pero
1: Madrid
0: igual
1: compañía.
0: La piedra estaba en el escándalo.
1: Sí.
0: Y
1: pero
0: el
1: lo
0: otro,
1: solucionaron, lo solucionaron.
0: Sí, pero la pelea se ha dado siempre, siempre, siempre. Ahora, tercer punto. Infantino no solo quedó contento con los 24 equipos en el Mundial de Clubes. El año pasado aprobaron.
1: Lo quiere ampliar.
0: No, ya lo ampliaron.
1: No, pero lo quiere ampliar más.
0: Está aprobado el Campeonato Mundial de Clubes de 32.
1: Quiere 40 y pico.
0: Bueno, de 32. Eso sigue atentando contra la UEFA. Entonces, Ceferin, con la sangre en el ojo, pues tenía que buscar la manera de ganarle la batalla a Infantino. El tema es así. En este momento, la pelea es por el control del fútbol mundial. Infantino siempre ha estado de acuerdo que no solo la UEFA existe, de pronto por la pelea con Ceferin, y le ha dado todo el apoyo a Asia, a África y a América.
1: Le preguntaron,
0: César. Nunca América, Steven, ha tenido tanto apoyo de la FIFA como en la era Infantino.
1: Laura McAllister, que es la vicepresidenta de UEFA, le han preguntado hoy en la BBC por qué le preocupa tanto a la UEFA esta propuesta de Infantino. Y ha dicho, porque cuando un fondo privado invierte miles de millones de dólares, espera obtener rentabilidad. Eso puede generar presiones para ampliar aún más el número de partidos. Es inaceptable. Crear nuevas competiciones. No nos cabe una más. Modificar horarios pensando en mercados específicos. Imposible. Aumentar el calendario internacional para generar más ingresos. La preocupación de la UEFA es que aunque la FIFA conserve formalmente el control, las decisiones deportivas empiecen a estar condicionadas obviamente por los intereses financieros. Es que el que pone la plata pone las reglas.
0: Sí, y eso está claro y ese es uno de los temores. Pero también hay que decir una cosa. No se está vendiendo la FIFA. Y la comercialización de...
1: No, pero sí se está vendiendo una parte del evento, César Augusto.
0: No, yo no creo.
1: No, claro.
0: No, yo no creo.
1: Comercial,
0: no, eso depende
1: que
0: de cómo
1: es
0: se
1: menor.
0: Haga. No, eso depende de cómo se haga el negocio. Es que usted
1: explotación,
0: no, pero depende.
1: Derechos de televisión.
0: La Fórmula 1, ¿usted cree que en la Fórmula 1 mandan los patrocinadores?
1: Por favor.
0: No, en la Fórmula 1 no mandan los
1: patrocinadores. Se llamaría FIFA Forward Enterprise. sería una división de FIFA manejada por terceros.
0: No, por eso.

0: Bueno, yo le apostaba al Junior, le apostaba al América y resulta que Junior no le pudo ganar al Barranquilla y el América no le pudo ganar al Real Cartagena, aunque hay una diferencia. El Junior quedó eliminado por penaltis y el América avanzó. ¿Qué le dice a usted que dos equipos de la A no le puedan ganar a dos equipos de la B?
1: Lo que pasa es que en el global América sí le ganó.
0: Sí, por eso.
1: Por un gol más.
0: Por eso hago el acápite.
1: Lo que pasa es que también tuvo una definición paupérrima. Ayer vi el partido.
0: El primer tiempo no fue bueno de América.
1: Yo no me acuerdo. No, fue mejor Real Cartagena. Fue mejor Real Cartagena. Fue muy bien, César.
0: Por la izquierda le hicieron mucho daño al América. Con Haaland jugando por izquierda en el Real.
1: Y ese manotazo es muy buen jugador.
0: Muy buen
1: jugador. Oiga, se le escapó a cualquier equipo de la A.
0: No, contar. Lo que pasa es que siempre pidieron mucho por él. Manotas viene siendo bueno hace rato, pero no lo venden porque es un jugador... No lo venden.
1: Ahora, es un equipo este de Real Cartagena, un equipo de la A. Es un equipo de la A jugando en la B. Porque está muy bien armado, me parece que está bien dirigido. Tiene mucha fragilidad en defensa que América aprovecha. Pero América se come tres goles hechos. Dos de Tomás Ángel, que es muy buen jugador, pero que él carece de efectividad frente al arco. Y el otro, el de Jason Guzmán. Yo no sé si usted vio las opciones.
0: No, las vi.
1: Para arrancarse las
0: vi,
1: los pelos.
0: Las vi todas y el América fue más en el segundo tiempo, arregló los Seguro. Problemas del primero. Pero, ¿y el pero Junior
1: le,
0: qué?
1: Ojo, pero le tocó meter al América, le tocó meter casi la toda titular, la titular. Claro. Porque había arrancado con suplentes y... Y el Junior
0: pero además lo hizo bien porque la cosa estaba complicada, estaba difícil en la primera parte y lo más importante era avanzar y avanzar.
1: Y el Junior de Barranquilla me parece que hizo un partido muy gris, como había sido el primero. Generó dos opciones de gol, muy pobre en la generación futbolística. En cambio, ese otro equipo, el Barranquilla, corrió permanentemente, recuperó. Mira, ayer recuperó en zona rival 7 balones.
0: Pero ¿sabe qué me impresionó Barranquilla. Del Barranquilla? La manera como cobraron los penaltis.
1: Muy bien, ¿no?
0: Es que, mire, uno dice, no, es que nosotros aquí no sabemos patear penaltis, es que la presión... Yo creo que ayer, pues sí, uno no puede comparar la presión de ayer con la presión de un campeonato del mundo. Pero es que los jugadores que patearon en el Barranquilla eran peladitos. Y el arquero, eso realmente...
1: El que la pica, César Augusto, tiene 19 años, creo que tiene
0: 19 años. Mire.
1: Y además lo ponen a declarar y el tipo dice... Quiero ver a un equipo que se le pare como se paró hoy Barranquilla frente al bicampeón de Colombia. Declarando bien también.
0: Imagínense. Mire, el primero que pateó fue Jefferson Moreno, 22 años. Le pegó, hizo dos pasos de impulso y le pegó durísimo arriba. El segundo fue John Cortés, 20 años. El tercero, no, ese no fue el que la pica. El tercero fue Philippe Oviedo. Le pega durísimo también. El cuarto la pica, David García, 20 años. Además la pica con una clase por el medio. El arquero se tira y creo que pasan 2 segundos hasta que la pelota entra. Y el quinto fue Sebastián Guerra, que fue la figura, el arquero de 25 años, que le pega fuerte y se consagra porque había tapado algunos balones importantes del Junior. El técnico Alfredo Arias dijo en conferencia de prensa, me encanta que hayan avanzado.
1: No, pues sí, además porque tiene una conexión natural.
0: No, el Barranquilla es de los Char.
1: Sí, aunque creo que en el papeleo no aparece.
0: No, en el papeleo no pueden aparecer.
1: Ellos son inversor e inversionistas.
0: No pueden aparecer porque ningún dueño puede ser dueño de dos equipos
1: sí,
0: en la misma liga.
1: El reglamento lo prohíbe.
0: Por ley del deporte.
1: Exactamente. Pero, pues, pero lo aparecen, mismo de Ángel con Boca y con
0: Boca
1: Quindío.
0: Y con Quindío,
1: sí,
0: correcto.
1: Exactamente.
0: Es la misma historia. Ahora, que no aparecen a nombre de ellos.
1: Me place ver eso porque entonces hubo fair play. Y aquí no se favoreció sacrificando. Esto hubiera sido sencillo para cualquiera que hubiera pensado mal. Sacrifiquemos al pequeño

0: y que el grande se clasifique.
1: ¿A usted no le parece grave que el Junior quede eliminado en Copa en 16avos de final?
0: Siendo bicampeón, la verdad, sinceramente no.
1: ¿No?
0: Ah, no, César Augusto.
1: Sí, pero...
0: No.
1: ¿No pues... está subestimando demasiado la Copa?
0: Lo que pasa
1: si
0: es que
1: por ahí ellos... al Junior no le va bien en este campeonato el y tema, compromete los torneos es que internacionales.
0: Copa, el tema es que la Copa va, te da un tiquete a Copa Suramericana y Junior ya tiene la de la Copa Libertadores.
1: Sí,
0: entonces,
1: cierto.
0: Digamos, el premio es menor, aunque pues deportivamente uno siempre tiene que aspirar a ganarlo todo.
1: Sí, pero realmente no es tan grave visto desde esa óptica.
0: No.
1: Vasco da Gama 1, Medellín 0.
0: César, le complemento. América enfrentará a Pereira en la próxima ronda.
1: Y Barranquilla Millonarios.
0: Y Barranquilla Millonarios, y de ahí se enfrentará el siguiente, ya en la siguiente ronda.
1: ¿Usted cree que Barranquilla puede comprometer a Millonarios?
0: No lo creo.
1: Yo tampoco creo,
0: aquí,
1: pero...
0: Yo creo que aquí Millonarios...
1: En el fútbol pasa cualquier
0: en
1: cosa.
0: En su estadio tendría que pasar derecho, ¿no? Tendría.
1: ¿Fracasó el Medellín?
0: Absolutamente. Estaba enfrentando a un equipo que no gana desde hace 5 partidos. 4 derrotas, 1 empate. Un equipo que está peleando descenso. Se puede llamar Vasco da Gama. Pero es que los equipos también los hace su actualidad. El respeto hacia los equipos también los hace su actualidad. En algún momento aquí tuvimos a América descendiendo. Un buen equipo descendido. Era un equipo que estaba en la B. O la época mala de Millonarios hace 15 años. Un equipo que le ganaba a todo el mundo.
1: Sí, pero
0: o Santa Fe.
1: Una cosa es tener una época mala dentro de la liga y otra descender 5 años. ¿No?
0: Se llame como se llame. Ah, no, pues sí, seguro. Pero se llame como se llame. Si el rendimiento deportivo actual es tan flojo, tan malo, porque es que, dígame, hábleme del partido de Vasco da Gama, César.
1: No, pero el partido...
0: ¡Un remate!
1: A ver, pero a mí no me parece que el partido del Medellín haya sido tan malo, ¿sabe? Yo sé que el Vasco da Gama está mal, no funciona, está en una crisis de resultados grande y no está bien en el torneo brasileirao, pero Medellín manejaba bien el partido defensivamente. Tanto que Vasco da Gama no había llegado una sola vez con posibilidades. Y en la única que llegó, le hizo el gol. Una pelota por derecha que no se puede controlar y definición por el medio. Pero sí, es muy triste para Independiente Medellín. Nos queda hoy Independiente Santa Fe ante el Caracas. Va ganando 2-0. Hay que apretar los dientes en ese partido porque yo insisto, don Steven, los venezolanos no son fáciles. No son fáciles. Y ese...
0: Pero tiene una buena diferencia.
1: No, está bien, pero tiene que apretar los dientes, no se puede confiar. Usted sabe que nosotros tenemos la costumbre de confiarnos.
0: No, pues ir allá pues de paseo tampoco, pero seguro César, pues el favorito de Santa Fe, más teniendo su marcador a favor y demás. Pero a mí me da un dolor que empiecen a eliminar los equipos colombianos.
1: No, claro.
0: Me dio mucho pesar, porque y además empezando nueva etapa, nuevo técnico, y Amaranto ya, primer strike... Seguramente, pues no tiene toda la responsabilidad, pero pues es el técnico que está hoy en Medellín.
1: Mire, ayer eliminaron a Lanús, lo eliminó Cienciano de Cusco, claro, jugaron en altura. Había perdido 2-0 en Argentina y le ganó 4-0 y le pudo hacer más goles. Eliminaron al campeón y lo hizo un equipo peruano. Y antes de leer correos, quiero referirme al partido de Barranquilla Junior. El primer gol del Barranquilla en fuera de lugar. El penalti para el empate del Junior 1-1 fue afuera. La falta fue afuera. Y el segundo gol del Barranquilla para la victoria frente al Junior en fuera de lugar. La Federación Colombiana y la Comisión Arbitral algo tendrán que hacer. Porque como decía un oyente que leíamos ayer en los correos, se les está olvidando pitar a los árbitros sin VAR.
0: Sí.
1: Se confían y no tienen la suficiente claridad. Sucedió... hace 2 días en el partido Quindío-Tolima, donde una mano penalti sancionada al minuto 90 en contra del Tolima en favor del Quindío, forzó los cobros desde el punto penalti y eliminaron al Tolima, que fue víctima de la mala decisión del árbitro. Eso es gravísimo. Y está pasando en el fútbol colombiano y está pasando en la Copa. Si eso pasa en la Copa que vemos, imagínese lo que puede pasar en la B, donde los arbitrajes son un completo
0: desastre.
1: Bueno,
0: pues tantas denuncias que hay en la B, César.
1: Completo desastre.
0: Vamos.
1: Bueno, vamos a hacer la pausa y vamos con los oyentes.

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1: Hombre, dos noticias tristes. Murió Hernando el Mono Tobar, uno de los mundialistas de Arica 1962. Era un crack como jugador de fútbol.
2: ¿Lo vio jugar?
1: No, tenía 88 años, no lo vi jugar nunca. Pero don Guillermo Ruiz, por ejemplo, me contaba que era uno de los grandes jugadores que tenía esa selección. Es que esa selección tuvo jugadores muy importantes. Quedaban tres vivos, quedan dos. Se nos fue Hernando el Mono Tobar, campeón con Santa Fe en el 58, en el 60 y un crack con la pelota.
2: ¿Qué cantidad de jugadores históricos ha tenido Santa Fe a lo largo del tiempo?
1: Es que Santa Fe fue el primer campeón del fútbol colombiano.
2: Mucho argentino.
1: Un equipo que Pini, el Pibe Real.
2: José Cabordocú hizo parte de Independiente.
1: Sí, claro, sin duda. Perazo, por ejemplo, fue otro jugadorazo. No, Santa Fe tuvo una plebe de jugadores importantísimos en toda su historia.
2: Mire, le tengo dos oyentes, César Augusto.
1: Sí.
2: Dice Raúl Flores, ¿dónde estará el problema

0: del mal arbitraje en nuestro país. En todas partes del mundo pasa, pero debemos identificar el problema, porque aquí se ve arbitraje de barrio.
1: Hay que mirar la formación de los árbitros. El problema es que en el mundo yo creo que no es mucha la gente que quiera ser árbitro. ¿Usted conoce alguno que haya dicho, mi profesión ideal es la de ser árbitro?
0: No, pero me dicen, mire, yo me imaginaba lo mismo que usted, así como los sacerdotes o las monjas, que son profesiones como
1: de escasez. No, pero eso es otra cosa. Sí, puede que sean de escasez, pero,
0: son de escasez.
1: Pero la espiritualidad y la religiosidad siempre va a estar en el deseo de la gente.
0: Obviamente, pero lo digo es por la escasez.
1: Es que ser árbitro es muy bravo.
0: Se presentan muy pocos. Pero mire, yo le pregunté cuando tuve la oportunidad de entrevistar a Eimer Machado hace ya casi 2 años. Me dijo, no, hay fila de jóvenes buscando ser árbitros de fútbol.
1: Sí, pero yo creo que el tema tiene que ver con la formación. Ahora, los árbitros se pueden equivocar. Yo entiendo que el árbitro del partido Quindío frente al Tolima no vio la mano. Sí, eso puede pasar. Pero es que ayer había una jueza de línea, una asistenta, así se dice, asistenta, me sonó feo. Una asistente mujer.
0: Sí, asistente.
1: Y actuó muy mal. En la primera jugada estaba perfectamente en línea y no vio una posición de casi un cuerpo de adelantamiento. Y yo creo que ahí ya hay un problema de capacidad evidente.
0: Sí, porque si nos fuéramos al tema de... No, es que aquí las apuestas ilegales y todo eso... Claro que seguramente habrá problemas de eso y se están investigando. Pero César Augusto, un día favorece a un equipo, al otro día lo condena.
1: Sí, el tema es de incapacidad. Y el exfutbolista colombiano Bismar Córdoba, ¿usted se acuerda de él?
0: ¿Pasó por el Huila?
1: Jugó en el Once Caldas, creo que en el Huila también. Falleció a los 33 años.
0: Uy, muy joven.
1: En la Clínica Panamericana tras perder una batalla con el cáncer.
0: Qué
1: lamentablemente.
0: Triste, no, Ricardo Medina dice, los grandes dicen que el VAR para qué, pero cuando el arbitraje es contra los grandes, entonces sí quieren el VAR cuando les conviene.
1: Mire, señor Medina, el VAR es súper necesario en el fútbol. Sin el VAR, la cantidad de injusticias que se cometerían serían todas. ¿Que a veces está mal utilizado? Sí. ¿Que a veces lo manejan mal? También.
0: Sí, la herramienta no tiene la culpa.
1: Pero como herramienta es fabulosa.
0: Oiga, Enrique, vio la declaración del señor Chacho Coudet ayer,
1: ¿sí?,
0: en Argentina.
1: Sí.
0: Lo estaban criticando bastante porque salió Perdieron, exactamente. Y salió a decir, nos está haciendo falta un jugador que tenga claridad en el juego, que pueda dar pases entre líneas, que pueda dar pases con precisión y que maneje los tiempos. ¿Quién es ese?
1: Quintero.
0: Juan Fernando Quintero. Entonces, se le volteó la torta y le empezaron a dar, pero si usted lo sacó, maestro.
1: Claro, pero además ya había dicho, Quintero no es un jugador que me interese.
0: No.
1: Además, Quintero lo entendí y por eso dio la declaración.
0: Ahora, Quintero es eso que él dice, César, pero Quintero se le acaba la batería muy rápido.
1: No, Quintero no es para ser titular en Argentina con tanta intensidad, es muy complicado. Gimnasia y Esgrima de la Plata le ganó 1-0 a River. Enrique Uribe dice, el colmo que descalifiquen tan rápido a Osorio. Néstor Lorenzo necesita a alguien que piense diferente a él porque le cuesta tocar la titular. Ustedes son los típicos que quieren resultados diferentes haciendo las cosas igual. No, Enrique, lo que pasa es que yo no creo que Osorio sea el indicado como asistente. Eso es como dice Steven. Si dejamos meter al de la plata, se queda con el negocio. Si dejamos meter al que queda, el que quiere el puesto, se queda con el puesto.
0: Y el de Juan Manuel Lillo que le dije anoche, no le
1: me gustó. Me suena Lillo mucho.
0: Porque
1: me
0: Lillo
1: parece
0: sí,
1: muy bueno.
0: Lillo nunca lo he visto de cajonero. Respetó a capa y espada la labor de...
1: No, Lillo sabe que su posición no es la de técnico.
0: No.
1: Sino la de consejero
0: enseñar,
1: y asistente.
0: A él le gusta enseñar. Mire, y Cruzeiro piensan ya hacer Asprilla por la lesión de Sinisterra. A mí me gustaría más, en este momento de la carrera de él, que se vaya a Brasil. Ojalá saliera lo de Cruzeiro. Porque en el Girona no lo quieren. O sea,
1: no ha jugado bien, no ha rendido, no ha funcionado.
0: Y no lo quieren.
1: Y no ha funcionado por culpa de Yasser.
0: Sí,
1: es que el tema de Yasser es parecido al de John Hader Durán.
0: Pero siendo menos polémico.
1: No, pero no en el de comportamiento. Pero sí en el del agrandamiento.
0: Sí, sí.
1: En el de la mentalidad. Fútbol, el deporte rey. Nuestros amigos de Villavicencio dice que cuando vamos a hacer el corrientazo del pulso fuera del país. Les contamos que tenemos ya un plan para sacar el pulso a diferentes ciudades. Y en cada ciudad haremos ese día el corrientazo del pulso. Edwin Molina. César, ¿al fin qué? Los goles de Neymar son importantes para hacer historia, pero al futbolista con más goles en la historia del mundo no lo valoras. Y según vos, no está entre los 12 mejores de la historia.
0: Cristiano Ronaldo.
1: Se refiere a Cristiano.
0: Sí.
1: Pero Edwin, lo que pasa es que aquí hay una diferencia. Cuando escogemos el que más nos gusta, para nosotros el mejor jugador de la historia es de gustos. y por eso lo hablamos desde el punto de vista futbolístico, el que más me gusta a mí, pero cuando hablamos del más importante, ya el tema de Neymar
0: cambia.
1: Como goleador de la selección de Brasil en toda la historia cambia.
0: Yo no estoy de acuerdo ahí, pero sí me parece que Cristiano Ronaldo, si hablamos por orden de importancia, ahí haciendo unos escalafones, unos lugares.
1: Y la última, Steven, porque se acabó el tiempo, otro Steven. Pero Steven. Este Steven Cruz dice que le parece irrespetuosa
0: bueno.
1: La manera como nos referimos a las pancartas mostradas por la hinchada de Millonarios. Steven, está empezando el campeonato. Dele un poquito de tiempo a Millonarios y a Bustos. Pero empezar el campeonato.
0: Nadie dijo pues que era
1: pero empezar el campeonato protestando y diciendo lo uno y lo otro. Cuando Millonarios invirtió 20 mil millones de pesos en contrataciones, yo creo que no es el momento, pero pues tienen todo el derecho a seguirla sacando.
0: En la
1: sacando,
0: fecha uno
1: pero
0: no sabe
1: no.
0: Para qué está un equipo. En la
1: además,
0: uno,
1: ¿sabe por qué? Porque eso afecta a los jugadores y los afecta directamente y ustedes no se imaginan cómo. Una pausa ya definitiva por hoy. Nos vemos mañana.
0: ¿Cómo la acomodó?
1: Y gracias. Gracias por acompañarnos.
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0: 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Bienvenidos. Primero Dios. Con Dios hay dos opciones, y las dos son buenas. Dios conmigo, yo con él, él adelante, yo tras él, porque Dios todo lo puede. Nosotros estamos aquí desde Bogotá, Colombia, desde las instalaciones de la cadena radial Caracol. Caracol tiene 78 años, queridos amigos. Son número uno aquí en Colombia, no hay nada que hacer. Los demás que se peleen el segundo lugar, la competencia se pelea en el segundo lugar, entonces entre ellos se pelean el segundo lugar, pero Caracol sigue en número uno en todo. Música en inglés, salsa, los jóvenes tienen una emisora que se llama Radioactiva, y tienen a Julio Sánchez Cristo, el papá de los periodistas aquí. Es el papá de los periodistas aquí. Entonces, claro, los demás se pelean en el segundo lugar porque Caracol es Caracol. Bueno, yo he estado aquí toda la semana en una asignación especial de Caracol Miami y me han atendido muy bien. Joel Ortegón nos ha atendido maravillosamente, el papá de Nicolás, y hoy tenemos también a Tomás Arévalo. Tenemos una temperatura aquí de en centígrados, son 20 grados centígrados, que más o menos viene siendo 70 grados Fahrenheit. O sea, súper agradable para estar en camisetica hasta las 4 o 5 de la tarde, porque a las 6 arranca el papá de los fríos. Se baja a temperatura muy brava. Pero para eso tenemos a una mujer que siempre tiene calor. Una mujer que enciende las pasarelas, los gimnasios. Exótica, glamorosa, Norma Izaba, ¿cómo estás?
1: Alfonso Quintero, gracias. Buenas tardes, familia, nuestra querida audiencia que nos oyes, que nos oye de todas partes del mundo por la 106.3 FM y por la aplicación La Música. En un programa de lujo, contigo a casa de 4 a 7, eso, acompañándolos con buena música, entretenimiento, actualidad, política, deporte, en fin, un programa variadito para que...
0: ¿Cómo definirías tu outfit hoy en arroba Norma Izaba con B larga?
1: Nada, tengo un conjunto de lino, perfecto para la época de tanto calor, lino, sabes que es demasiado rico porque es una telita súper suavecita, blanco, no. Perfecto para el día de hoy porque Miami está caluroso, mi querido Alfonso.
0: ¿Lluvia? ¿Nada?
1: En la mañana llovió un poquito, pero ya se calmó. Supuestamente hoy no va a llover, pero el calor está bastante fuerte. Así que a vestirse bien ligerito.
0: Bueno, y aquí está el DJ que los pone a gozar. El DJ que vibra Miami. DJ Fantasma, ¿cómo estás?
2: Buenas tardes, Alfonso. Buenas tardes, Normita. Buenas tardes a todos nuestros oyentes. Saludos a todo el combo allá en Caracol, Bogotá. Perfecto aquí en este jueves, ya último jueves del mes de 30. Sí, señor, jueves 30, último jueves de este mes, del mes de julio. Ya este mes prácticamente lo podemos, así como llegó julio, se fue julio.
1: Se fue, así señor. Mismo.
0: Oye, se acabaron los memes de Julio Iglesias, ¿no?
1: Se acabaron.
2: No, el último meme es Julio se va.
1: Julio se va. Increíble, increíble.
0: Ay, me mandaron uno esta mañana y sale Julio Iglesias volando. Julio se fue volando.
1: Pero es que no es julio, no es el mes, es el año, es la vida. Señores, disfruten porque la vida se va volando.
0: Ah, oye, tú sabes que en el calendario gregoriano, el mes de julio se llama por el emperador Julio César.
1: Ah, no sabía.
0: Pero la gente en Latinoamérica, con estos memes de julio, Julio Iglesias es más famoso
1: que demasiado.
0: Desde junio ya empieza.
2: Sí, ahí viene julio.
1: Sí, no, se volvió demasiado famoso. Se acerca julio. Ajá. Sí. Qué increíble.
0: Ay, y la gente inventa, es que la gente tiene la capacidad para inventar muchísimo. Muy bien, Fantasma, ¿y cuál es la frase de hoy para comenzar?
2: Bueno, la frase de hoy

0: dice: cuando entendí esto, dejé de sabotearme. La pereza mata las metas. La ira mata la sabiduría. El miedo mata los sueños. El ego mata el crecimiento. Los celos matan la paz. Y la duda mata la confianza. ¡Feliz jueves!
1: ¡Feliz jueves!
2: La

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3: Y seguimos aquí en Contigo.
2: ¡Uy!
3: No olvidar el WhatsApp para que nos dejen los respectivos mensajes.
2: ¿Cuál es
3: el WhatsApp?
2: 786-696-0900.
3: Ya, muy bien, Alfoncito. Entonces, estamos pendientes.
2: Sí.
3: Con datos importantes.
2: ¿De qué?
3: Vamos, chiste.
2: Sí, sería bueno.
3: Con el cuentahuesos, hagan así. Y se oye esto. Oiga. Levantemos el corazón. Lo tenemos levantado hacia el señor. A ver, enfermera, concéntrese. Estuvo buenísimo. Una enfermera china en el hospital atendiendo un paciente, hijo. Che, lo voy a chacar con la mano. Y el paciente, uy, qué rico. Con la mano porque se le cayó, ya no le sirve.
2: Uy, no.
3: Estuvo bueno. Ay, experta eso, después de una operación. Así, después de una. Enfermera, ¿cómo salí de la operación? Soy María. María la Virgen, me morí entonces. No. Soy María la que hace la limpieza, ya viene el doctor.
2: Qué cruel.
3: Estuvo buena. Imagina que un tipo de malas. Entonces estaba ahí cuando así todo creyó. Es la primera vez que una mujer me trae el desayuno a la cama. Cállese, don Pablo, y tómese la pastilla, soy la enfermera. Dos amigos conversan. Uno de ellos era altamente calificado en lingüística. Sí, tenía una verborrea, unos códigos lingüísticos exagerados, un nivel de habla impresionante. Entonces le dice el amigo, oiga, hermano, aquí entre nos, oiga, mirando bien sus hijas y están gordas. Y el otro, al oír la osadía de su amigo, le replica, oye, ¿cómo osas? No, y como elefantas también. Ya regresamos en Contigo a Casa.
1: Ay, cuenta hueso. Bueno, Norma Isabela, quiero que me hables de esa cadena de

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1: Bueno, Norma, ¿cómo está el tránsito a esta hora en el condado Miami-Dade, condado Broward y parte del condado Monroe, donde llega nuestra señal maravilloso?
0: Es así, si vamos hacia el oeste, el tráfico está muy bueno en el condado de Miami-Dade, en la 836 State Road Oeste, desde la 826 hasta la 107 Avenida. Okay. Sorprendentemente está muy buena, así que pueden tomar esta vía alterna. Sin embargo, si vamos hacia el sur, empieza a ponerse bastante fuerte el tránsito en el condado de Miami-Dade, en la I-95 Sur, desde la rampa de la Florida Turnpike, State Road 826.

0: 16 East. El carril izquierdo está cerrado, está bloqueado, así que esto está súper congestionado. Si vamos hacia el sur también, hay un vehículo de emergencia en el condado de Miami-Dade en la 95 Express Sur, así que está bloqueado todos los carriles, tomen vías alternas. Y si vamos hacia el sur, empieza a ponerse súper chévere el tráfico.
1: Chévere, mamá.
0: En el condado de Miami-Dade, en la Florida Turpine, desde la salida 13, esto es Eureka Drive, hasta la salida 11, esto es 216 Street, esto es Cutler Ridge Boulevard.
1: Muy bien, pues a manejar con mucho cuidado, con Norma vamos a estar vigilante. El condado de Miami-Dade, y arrancamos las noticias, pone a prueba su sistema electoral antes del inicio de la votación anticipada. La revisión pública confirmó el funcionamiento de las máquinas de votación y los sistemas de tabulación que van a ser utilizados. Recordemos que el próximo 3 de agosto arrancan las elecciones anticipadas en lo que se refiere al sur de la Florida. Son muy pocos días, pero ya la prueba de exactitud que tuvo el Departamento de Elecciones, que está ubicado en el Doral, dice que técnicos electorales, representantes de partidos políticos, candidatos, observadores y medios de comunicación dicen que estamos todos listos para el proceso de elección anticipada que vamos a tener aquí en Miami. Hablando de eso, los horarios van a ser siempre los mismos, de 7 de la mañana a 3 de la tarde. Es el horario para el que vaya a salir a votar. Recuerden que hágase sentir como latino. Nosotros tenemos un promo que pasamos continuamente. Hágase sentir como latino, Norma. Votar, es que votar nos hace como latinos importantes.
0: Totalmente.
1: La gente
0: hay que ejercer el voto.
1: Claro. Y eso nos, como comunidad, nos hace sentir fuertes, porque somos la minoría más alta de los Estados Unidos, pero lo tenemos que demostrar en la votación, ¿no?
0: Definitivamente, totalmente de acuerdo contigo. Hay que salir a votar, hay que ejercer nuestro voto para después no quejarnos si queda el candidato que no nos gusta.
1: Bueno, te dejo allí y hay una muy mala noticia. Tú sabes que cerraron la prisión de Aligueiro Alcatraz, que era donde llevaban a los...
0: A los inmigrantes. A los inmigrantes.
1: Una cárcel terrible rodeada de cocodrilos y que aparentemente el único delito de una persona era no tener documentos.
0: ¡Qué locura!
1: Pero te llevaban a una cárcel que era una cárcel miserable para criminales de verdad. Entonces se logró que se cerrara esa cárcel, pero el ICE insiste en una nueva cárcel.
0: ¿Cuál?
1: ¿No? Bueno, ahora está buscando una ubicada en el 865 Southwest 78 Avenida en Plantation. Ya el Departamento de Seguridad Nacional dice que esta sería la nueva instalación de detención de inmigrantes en el área de Miami.
0: Wow.
1: Allí caben 700 personas. Lo que pasa es que todo depende, ¿no? Por ejemplo, hay gente que la detienen y la deportación casi que es inmediata. ¿De qué se trata? Se trata básicamente el que no tiene delitos graves. Esto es, te detuvieron únicamente porque estás indocumentado en Estados Unidos, son 24, 72 horas para afuera.
0: Bueno, esa puedes pagar una fianza de $25,000.
1: Sí, la fianza es si tú quieres e insistes en quedarte.
0: Exacto.
1: ¿Vale?
0: Ya creo que nadie se quiere quedar pagando $25,000.
2: Sí, pero la fianza te compra tiempo, no más. No quiere decir que te vas a quedar. Estás pagando $25,000 por quedarte unos mesecitos.
0: Exactamente.
1: Y ayer inclusive les conté la medida que hay ahora, que es supremamente grave, y es que si te niegan el asilo político, ¿no? Ya te tienes que ir.
0: Sí.
1: Antes había un derecho de apelación. Entonces ahora no. Ahora llegas a la oficina, te niegan el asilo político, y ese mismo que te hizo la entrevista y que te la negó, reporta a la ICE.
0: Qué locura.
1: ¿Me entiendes? Entonces, si tú eres inteligente, sabes que te debes quedar mínimo un mes, vender las cositas y salir de una manera digna, comprando tu propio tiquete y partiendo. Sí. Ahora, hablarlo en este momento para mí es muy fácil. Para una persona que lleva 10, 15, 20 años allá, y tiene un cordón umbilical con los Estados Unidos.
0: Claro, tiene una vida hecha acá.
1: Claro, claro.
0: Sus hijos en el colegio, un buen trabajo, y de repente de un día para otro tienes que agarrar tus cosas e irte para el país que saliste porque no te estaba yendo bien. O si es en un país donde de verdad la situación política, y si eres una persona que trabaja con el gobierno y de repente pediste un asilo político y te viniste para acá, volver a Venezuela es duro.
1: Exactamente. La noticia a nivel mundial tiene que ver con la invasión casi de un montón de personas a través de la frontera de Marruecos con España. Uh-huh. Se recitaron a través de redes sociales e involucraron niños, involucraron personas mayores y rompieron la frontera. O sea, todo lo que encontraban ahí lo arrancaban.
0: Wow.
1: Ya están circulando las fotos. Uh-huh. Esto había pasado en el año 2021, cuando más de 10.000 personas entraron en un contexto de crisis diplomática entre Marruecos y Madrid. Wow. Ahora, se dice que hoy por hoy supera la cifra de las 10.000 personas que entraron a la brava, pues.
0: Claro.
1: O sea, ya las fotos están circulando y los videos donde se usó la violencia para ingresar a España. Así que esa es una noticia que nos está dando vueltas. Vamos a Venezuela, mi querida Norma.
0: A ver.
1: El chavismo se fractura entre denuncias de traición y rechazo a Estados Unidos. Pero Delcy Rodríguez, tranquila, porque tranquilidad viene de tranca y caballero viene de caballo. A ella no le corre, pero absolutamente ningún tipo de problema.
0: Ella está protegida por Trump.
1: Pero así es, correcto. Entonces ella ya tiene inmunidad diplomática, pero ya los chavistas ya olieron el tocino, saben que sus días finales están. La próxima semana arranca ya oficialmente la reunión de la oposición. Ayer te di el nombre de la líder opositora, Dinorah Figueroa, va a representar a toda la cantidad inmensa de venezolanos dentro y fuera, y se va a sentar con la gente de Delcy. Todo esto para la transición de Venezuela.
0: Amén.
1: Pero hoy el chavismo está acusando a Delcy Rodríguez de traición. Creo que un poquito tarde, ¿no?
0: Sí, sí, exacto. Se dieron cuenta tarde ellos.
1: Sí, se dieron cuenta un poco tarde. De ahí nos vamos a Rusia, que incluyó a Pavel Durov, fundador de Telegram, en la lista de terroristas. ¿Tú usas Telegram?
0: No, yo no uso Telegram.
1: ¿Ah?
0: No, yo para nada.
1: ¿O WhatsApp?
0: WhatsApp sí, pero Telegram casi no lo uso. Lo tengo descargado en mi teléfono, pero casi no lo uso.
1: Perfecto. Bueno, vamos a la Florida, y esta noticia va para los conductores en la Florida. Recuerden estas dos letras y estos dos números que le voy a dictar. Uh-huh. La nueva ley de la Florida, que está ya firmada por el gobernador Ron DeSantis. HB 35. ¿En qué consiste esta ley? Esta ley consiste en lo siguiente. Uh-huh. Te sorprendieron manejando con licencia vencida. 1. No tienes licencia. 2. O sea, te sorprendieron manejando sin licencia. Entonces, vamos a las dos opciones. Con licencia vencida, 1. Te sorprendieron, no tienes licencia. 2. Tienes un cargo y no lo has pagado. 3. Pues mi querida Norma Isaba ya le da potestad a los policías. Ajá. Para detenerte.
0: Wow.
1: Y obviamente nunca más, de acuerdo a esto, volverías a aplicar para tener licencia de conducir en el estado de la Florida.
0: Wow. Están fuertes, ¿no? Con las leyes.
1: HB 35, recuerden eso. Entonces,
0: HB 35.
1: Sí, entonces la invitación siempre, tú sabes que hace Caracol, es nuestra obligación y en, decirle a la gente que está en esa condición de que no dé oportunidad.
0: Claro,
1: no dé oportunidad.
0: No.
1: Si estás manejando. La cosa que tomó Ron DeSantis, el gobernador, no se me hace tan injusta por lo que te lo voy a decir.
0: A ver.
1: Tú vienes a el seguro promedio. ¿Cuánto pagas tú, por ejemplo, por seguro?
0: 270.
1: Uh-huh. Fantasma, ¿cuánto pagas tú?
2: ¿Cuánto pago?
1: De seguro, uh-huh. De auto.
2: Seguro de auto yo pago, bueno, yo tengo dos carros en el seguro, estoy pagando $290.
1: 290. Mi promedio es, yo pago 270. Okay. Yo estoy igual que Norma. Entonces, a nosotros le pegamos a un auto, entonces está el full cover, ¿no? Tú manejas eso creo que diariamente, Norma.
0: Sí, sí, sí.
1: Y cuando nos toca pagar el otro auto y lo demás y se nos sube el seguro,
0: hay problemas. Hay problemas, claro.
1: Uh-huh. Estamos hablando únicamente de un choque normal. Uh-huh. Estamos distraídos, nos agotamos, nos agachamos a ver un texto, ¡pum!, le pegamos al otro, ya. Se le hundió el bumper, $3,000, $4,000 el golpe, se hundió el baúl, ahí viene, se nos trepa el seguro. Es el HB35 quiere prevenir eso porque hay gente manejando que te mete el golpe o hay un accidente grave y no tiene con qué responderte.
0: Wow.
1: ¿Me entiendes lo que quiero decir?
0: Sí, claro.
1: Entonces, te accidentan a ti, te golpean a ti, pero nadie responde.
0: Qué locura.
1: ¿Me entiendes? Uh-huh. Entonces, eso ya la Florida vio que eso venía en aumento, y el gobernador firmó esto. Vamos a acabar con esto. Y tienen toda la razón, porque yo estoy parado en el semáforo y viene un anormal y ¡pum!, me pegó. Y el tipo, no, yo no tengo seguro. Uh-huh. Y resulta que el tipo me dañó el día, de pronto, en el golpe, algún problema tuve en la espalda, no sé, cualquier cosa.
2: El carro, todo.
1: El auto, y resulta que el tipo, lo único que es, no, yo no tengo seguro, y llamemos a la policía a ver qué pasa. Bueno, ahora van a llamar a la policía y lo van a llevar preso, ya, fuera.
0: Wow.
2: Ya era hora.
1: Claro. Yo creo que es justo, ¿no?
2: A mí me pasó.
1: ¿A ti te pasó?
2: Sí.
1: Cuenta.
2: En la 95 me pegó un carro por detrás y llamamos a la policía. Resulta que el hombre no tenía papeles, no tenía seguro. Me dijo, le doy $100. Le dije, no, es que yo no estoy aquí por el billete. Me dañaste el bumper.
0: Claro, ajá.
2: Necesito tu seguro, te lo van a pedir ahora, porque yo ya inmediatamente llamé a la policía y
1: claro.
2: Y cuando llegaron, le pidieron la información, no la tenía, me pidieron la información mía, me dijeron que listo, que no me preocupara, papá, que mi seguro terminó pagando todo. El tipo, hasta el día de hoy no supe nada de él, pero
1: te subió el seguro,
0: claro. Ajá,
1: pero no te parece eso muy injusto.
2: No, me subió el seguro a mí, y yo no tuve nada, ninguna remuneración. El seguro me pagó el carro, obviamente me cubrieron, pero me subió el seguro. Y del tipo hasta el día de hoy, bien, gracias, saludos.
1: Qué rabia. Entonces, ya eso se acabó en la Florida. Entonces, eso que pasa ahora, cuando tú llamas a la policía, le van a aplicar la HB35, ya firmada. ¿Listo? Creo que es apenas justo.
0: Excelente. Sí, claro que justo.
1: Sí, claro, viejo. Creo que si nos van a... Yo estoy de acuerdo, si nos van... Si a algo que nos va a ayudar a todos... Yo estoy de acuerdo.
0: Bienvenido.
1: ¿O no?
0: Totalmente.
2: No, y bueno, no es justo que tú y yo tengamos que pagar el seguro todos los meses, porque si no pagamos el seguro, nos suspenden la licencia y que haya gente manejando sin seguro. No me parece justo. O para todos o para ninguno.
1: O todos en la cama o todos en el suelo.
2: Todos en el suelo.
1: Así es. Muy bien. HB35. Muy bien, ya está firmada y ya se puede ejecutar por parte de la policía en la Florida. Y aquí en Colombia la noticia la dio hoy una de las asistentes de Petro, Angie Rodríguez se llama ella. Angie Rodríguez dice que Petro está buscando asilo político inmediatamente salga a la presidencia.
0: ¿Asilo? ¿En serio?
1: Sí. Uh-huh. Ella dice que ella tiene información que Petro inmediatamente termine se va a asilar.
0: Qué loquetera.
1: No, bueno, tiene dos países que le dan asilo ya, ¿no? Hungría y Cuba y Rusia. Ya. ¿No?
0: Bueno.
1: Ahora, ¿por qué se va a asilar?
0: ¿Será que debe por alguno? Eso, ajá.
1: ¿Debe alguno? Yo no, porque si yo soy expresidente, lo único que me van a empezar a criticar o algo, él tiene una fuerza política muy grande en este país, muy grande, muy grande. Entonces, o a no ser que la muchacha quedó con resentimiento, y esto es chisme.
0: Puede ser.
1: Vamos a esperar a eso. La noticia del día en el fútbol, se inició la guerra en el fútbol.
0: ¿Qué pasó?
1: La UEFA, que aglutina toda Europa contra la FIFA.
2: ¿Cómo?
1: Ya, Seferín contra Infantino.
0: ¿Qué pasó ahí, Alfonso?
1: Voy a dar el adelanto porque hoy en ¿Qué se pregunta, Norma?
0: Sí, te tengo unas preguntas muy buenas.
1: Doy todos los detalles. Infantino se creyó el Napoleón, el Donald Trump del fútbol.
0: Okay.
1: Después de haber sido, hicieron un buen mundial, Vargas.

0: Entonces escribió una carta a las diferentes federaciones de fútbol diciendo: vamos a privatizar el Mundial de Fútbol.
1: Uh-huh. Wow.
0: Y entonces la UEFA le dijo: ¿privatizar? Sí, sí, el Mundial se le va a entregar a empresas privadas que lo van a manejar. Y si tú no me respondes antes del 13 de septiembre, tu federación está en problemas con la FIFA.
2: Mm.
0: Ah, en pocas palabras, tienes que aceptar lo que yo te voy a decir, si no, no, tu federación no vuelve a participar en ningún torneo.
1: ¡Qué locura!
0: Pues la UEFA le dijo...
2: ¡Qué manipulación!
0: Ajá. Claro, la UEFA le dijo, mire, así, con los dos dedos, sí, con las dos manos. Le dijo, mire, le dijo Seferín, uh-huh. Y entonces planteó, dijo, si esas son las condiciones, la UEFA, o sea, ahí tienes todo, ¿no? España, campeón del mundo.
1: Claro.
0: Uh-huh. Francia, Alemania, Italia, Inglaterra, no vuelven a un torneo organizado por la FIFA. Entonces, en este momento ya la guerra está absolutamente declarada de dos capos. La UEFA tiene el torneo de clubes más importante del mundo, que se llama la Champions League, y allá están los jugadores más caros del mundo, y está el mejor fútbol del mundo. Y aquí está la FIFA, que creyó que por hacer un mundial y por ser amigo de Donald Trump podía hacer lo que le da la gana. Pues no, señor. Alguien lo tuvo que parar y lo pararon. Yo voy a dar mi opinión, okay, en la sección de ¿qué se pregunta, Norma?
1: Por
0: pero
1: favor.
0: Les acabo de dar una entradita. Como también

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0: ¡Buena, Fantasma, buena!
1: ¡Sabroso!
0: ¡Uy, qué cosa buena! Nos tenía bailando aquí en Bogotá. ¡Cuenta hueso!
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0: su nombre y apellidos en el frasco? ¿Cuál frasco, doctor? Estuvo bueno, fino. El que lo agarró, buenísimo. Una pareja estaban en luna de miel en Pakistán, digamos así, Pakistán.
1: Pakistán.
0: Y llegaron allá y empezaron a buscar el comercio. Llegaron como a una plaza de mercado. Y de pronto sale un tipo pakistaní, Ah, les tengo las sandalias mágicas de dan usted potencia sexual.
1: Potencia
0: al sexual. Al hombre que se las ponga. Él se las pone y ve a la esposa y hay potencia sexual.
1: Okay.
0: Ay, mi amor, las compramos. Bueno, comprémoslas, sí. No importa que esa esposa sea joven y viril, las sandalias le ayudan mucho. Le ayudan mucho. Tipo, sí, comprémoslas. Entonces él las compraron, el tipo se las puso. Se las puso, pero en este momento algo salvaje en sus ojos. Algo que su esposa nunca había visto. Una potencia sexual del carajo. Y en un parpa de ojos, el marido agarró al pakistaní, y lo metió dentro de un cuarto. Y por ahí se oía gritar: ¡Para! ¡Te las pusiste al revés! ¡Quítate las, cabrón! ¡Te las pusiste al revés!
1: No.
0: Yo, bueno,

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0: y muchas más. ¿Cómo? Ahí arranca.
1: Bueno. Sola valla de la Ponceña.
0: Bravo. Fácil, fácil, fácil. Norma y Fantasma. Ajá. La Ponceña tiene, sin repetir, por ahí, sin repetir, tiene más de 100 éxitos.
2: Wow.
0: ¿Sí o no, Fantasma?
1: Pero hace rato. La Ponceña tiene demasiado, pero demasiados éxitos.
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0: 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Y tuvo que zafar. ¿Tú sabes por qué lo llaman La Ponceña, Norma Isa?
2: No, ¿por qué?
0: Porque son de Ponce, Puerto
1: Rico. Son de Ponce, la perla del sur, Ponce.
2: Okay. Sí.
0: La orquesta la fundó el papá de Papo Luca, Quique Luca.
1: Quique Luca.
2: Oh.
0: Y se llevó a Papo a tocar el piano a los 16 años.
2: Wow, tan chiquito.
0: Y Papo se quedó con la banda. Tiene 50 años esta orquesta.
2: Imagínate, 50. Una vida.
0: No, esto es demasiado.
2: Una institución.
0: Bueno,

0: Norma, ¿qué está chévere?
1: Te cuento que está chévere hoy. Viajar con propósito, no solo por destino. Cada vez más personas están dejando de elegir un viaje solo porque el lugar es bonito, así como lo oyen. Lo que está chévere ahora es viajar buscando una experiencia, buscar algo único, aprender a cocinar un plato típico, tomar una clase de cerámica, hacer una caminata con un guía local.

0: o participar en un tradicional, en una tradición del lugar. Hoy la tendencia es regresar con historias y no solo con fotos. Es definitivamente hacer un viaje con propósito, porque muchas veces viajamos y es nada más para tomarnos fotos, para conocer destinos, pero sin propósito, sin conocer la cultura, sin conocer la comida, en fin. Hoy lo que están buscando las personas es viajar con propósito y no solo por destino. Eso está muy chévere.
1: Está muy chévere, chévere. Uh-huh. Bueno, está chévere lo que dice mi tocayo Luis Alfonso sobre el agotamiento emocional. Uh-huh. ¿Qué es el agotamiento emocional? Escuchemos a Luis Alfonso en Caracol. Bienvenido. Adelante, Luis.
2: Hay un tipo de cansancio que no se quita durmiendo. No se arregla con vacaciones ni con un café más fuerte. Es un cansancio silencioso.
1: Ajá.
2: Y por eso casi nadie habla de él. Es el agotamiento emocional. No aparece de un día para otro. Se va acumulando poco a poco mientras haces lo que toca. Trabajar, cumplir, cuidar, sostener, responder, estar para otros. Hasta que un día te das cuenta de algo extraño.
0: Uh-huh.
2: Ya no reaccionas igual.
1: Ajá, ajá.
2: Ya no te emocionas igual.
1: Ajá.
0: Es cierto.
2: Y cosas pequeñas empiezan a pesarte demasiado.
1: Ajá.
2: Lo curioso es que muchas personas con agotamiento emocional siguen funcionando, siguen yendo al trabajo, siguen ayudando a los demás, siguen sonriendo, pero por dentro sienten vacío,
1: ajá,
2: irritabilidad o una desconexión difícil de explicar. Nadie te cuenta que el agotamiento emocional no siempre viene del exceso de trabajo. Muchas veces viene del exceso de aguantar, aguantar lo que duele, aguantar lo que no dices, aguantar relaciones,
1: retener
2: expectativas, responsabilidades que ya no resuenan contigo.
1: Ajá.
2: También aparece cuando llevas mucho tiempo poniéndote al final de la lista.
0: Sí,
2: cuando eres
0: cierto.
2: Fuerte para todos, pero no tienes espacio para ser vulnerable con
1: para
2: alguien.
1: para ti, claro.
2: Y aquí viene algo importante.
1: ¿Cuál sería?
2: El agotamiento emocional no es debilidad, es una señal. Es la forma que tiene tu mente, tu cuerpo de decir, así como estás viviendo, ya no es sostenible. Tal vez necesitas descansar, sí, descansar, pero más que descansar tu cuerpo, necesitas descansar el alma. Decir no sin culpa, pedir ayuda sin sentirte menos. Volver a preguntarte qué necesitas tú, no qué esperas de ti.
1: ¿O qué esperan los demás?
2: Porque cuando ignoras el agotamiento emocional, él no desaparece. Se transforma en apatía, en enojo, ansiedad o tristeza constante. Escucharlo a tiempo, en cambio, puede ser el inicio de un cambio profundo. No para huir de tu vida, sino para vivirla con más verdad, más equilibrio y más sentido. Si algo de esto te resonó, no lo ignores. Tal vez no estás roto, tal vez solo estás cansado, ajá, de ser fuerte todo el tiempo.
1: Uy, qué bien. Estás cansado de ser fuerte todo el tiempo. Se trata de aquellas personas que sirven y sirven y sirven, pero se dan cuenta que a veces están agotados emocionalmente.
0: Totalmente.
1: Están agotados.
0: Ese es un cansancio que con nada se te quita.
1: Exactamente. ¿Qué está chévere, Fantasma, en música?
3: Bueno, ¿qué está chévere? Nuestros invitados de la semana pasada están chéverísimos con este tema del grupo Guayacán. Se llama Nunca cerraré la puerta y esto está chévere.

0: programa volvió a las raíces, Guayacán.
1: Así es.
0: Después de 50 años casi. ¡Qué maravilla!
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0: ¿Cómo lo sientes, Fantasma? Este tema.
1: Espectacular. Como dices tú, volvieron a sus raíces. Con la guitarrita, con el.
0: Sí.
1: Con su. Esto viene siendo como, para mí como más son montuno, más que salsa,
0: sí,
1: como más
0: sí, sí.
1: Música, más que para bailar, para escuchar, para saboreársela. Sabroso, ah, sabroso.
3: Sí, no,
1: sabroso.
3: Se oye súper chévere.
0: Está rico. Como cuando hicieron Cocorobé. O sí, con, y cómo se llamaba el de la. El del invierno.
1: Invierno, primavera.
0: Invierno, primavera. ¿Qué te pasa?
3: Estás ajá. Llorando.
0: Y eran una guitarrita y sabrosito. Comienzos de Guayacán, muy rico. Un mal amor. Está chévere. ¿Qué está chévere, Norma Isada?
3: Bueno, los microviajes o escapadas de fin de semana. No hace falta esperar vacaciones largas para desconectarse. Está súper de moda ser escapadas de 2 o 3 días a destinos cercanos. Son más económicas, ayudan a reducir el estrés y permiten descubrir lugares que muchas veces tenemos a pocas horas de casa y nunca hemos visitado. La idea es viajar más durante el año, aunque sean viajes cortos. Esto está súper chévere y además es muy fácil hacerlo.
0: No, y más barato, ¿no?
3: Más barato, ajá. Y sí, siempre sí. Tienes vacaciones y no tienes que esperar a que te den vacaciones de meses y a gastar tanto dinero. Eso está chévere.
0: Ese plancito está chévere y repito, no es tan costoso.
3: Totalmente.
0: Por ejemplo, ¿qué recomendaciones harías tú?
3: Bueno, yo iría a Los Cayos, que me parece que está chévere y muchas personas no lo conocen, Ana María Island.
0: ¡Uy! Ajá. Ana María, una cosa de locos.
3: De locos. Naples también me parece que está muy lindo. Hay Marco Island, que muchas personas no lo conocen. O sea, son lugares muy cercanos y también ir como a la parte donde están las fincas acá cerca en Miami, que hay muchísimas fincas que están muy, muy lindas. Entonces también puedes rentar como una casa de retiro, y está muy chévere.
0: Mira, por ejemplo, voy a darte números para Ana María Beach, que definitivamente es un paraíso. Entonces tú puedes ir, te quedas en Fort Myers, en un Airbnb de $100, caben 2 personas, ¿no?
3: Claro, en pareja.
0: Y entonces ya tú puedes comprar tu comida ahí en Publix, qué sé yo, en cualquier supermercado, mercas. Tienes asegurado tu desayuno, preparas algo, unos sanduchitos, qué sé yo, cualquier cosa, y te vas para Ana María Beach, que está a 40 minutos.
3: Sabroso.
0: Una cosa de locos.
3: ¿Ya tú has ido?
0: Sí, claro, la mejor playa que tiene la Florida.
3: Sí, es bonita. Ay,
0: eso no tiene competencia. Uh-huh. Pero para tomar la idea tuya, ese es un plancito chévere.
3: Un planzazo.
0: Y no es costoso. No es costoso.
3: Totalmente.
0: Porque vas a gastar, a como está la gasolina hoy, de Miami a Fort Myers, vas a gastar medio galón, ¿no?
3: Exactamente.
0: Y, te quedas 2 noches de Airbnb, son $200. Ese es un plancito de

0: medio galón, ¿no?
1: Exactamente.
0: Te quedas dos noches de Airbnb, son $200. Ese es un plancito de $500 en pareja. Delicioso.
1: Sabroso.
0: Sabroso. Porque las playas de Miami, la de Miami, la de Key Biscayne, y todo, un desastre con estas algas que hay allí.
1: Sí, ahorita hay muchísimas algas.
0: Entonces, fatal. En cambio, Anamarí Beach tiene playa y tiene un mar espectacular.
1: Espectacular.
0: Eso está chévere. Mi querida Norma y Fantasma, esto está chévere, que chévere, que chévere, sí, mamá.
1: Chévere, que chévere, que chévere, mamá.
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Tomás Arévalo, aquí en Caracol Bogotá. Franceli Bonilla Salazar y Alfonso Quintero, bienvenidos. En la siguiente hora se vienen Casos y Cosas. Nos acompaña Rosemi Camargo. Está promocionando un festival que es una locura. Así que imperdible la siguiente hora. Y por supuesto vengo con más tickets para ver La Ponceña. Bienvenidos con la siguiente mezcla al estilo único de DJ Fantasma.

0: a gozar.
1: Rico, rico, rico.
0: Muy bien. Dímelo, cuenta hueso.
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0: 3. Con el mejor elenco, Normita Isaba. Con nosotros, DJ Fantasma, el hombre que pone la música más espectacular. Y nuestro director, Alfonsito Quintero. Nos fuimos. Arranca este carro de alegría. Con humor y alegría a esta hora de la tarde. ¿Qué horas son? ¿Qué horas son, Alfonsito? Dígame la hora.
1: Que son las 5 y 9.
2: 5 y 9.
0: Pues es hora de chistes. Alegría a esta hora.
1: En Radio Rumbos.
0: Entrevista en una estación de trenes. En una entrevista para que alguien manejara el cubículo de la estación de tren.
1: ¿Qué?
0: Entonces le estaban haciendo la entrevista al tipo y... Bueno, le voy a poner un ejemplo. ¿Qué hace si vienen dos trenes como a chocarse? Oye, yo saco la bandera y les muestro el peligro que se puede ocasionar.
3: Digamos que no hay banderas. ¿Cómo puede solucionar el tema si no hay banderas? Oye, yo pongo la alarma, esa alarma, esa sirena que hace tanta bulla, para que los conductores de los trenes se den cuenta del accidente que van a ocasionar. Pues estamos aquí en un test de alta presión. Supongamos que no haya alarma. No hay alarma. ¿Cómo podrías evitar ese accidente?
0: Oye, me la está poniendo bastante dura y cruel. Bueno, en ese caso, si no hay banderas y no hay alarma, en ese caso yo llamaría a mi primo Abelardo.
1: ¿Talarme?
0: Mi primo Abelardo sabe de trenes. No, pero él nunca ha visto una estrella de trenes tan berraca como... Buenísimo, buenísimo. Ya regresamos en Contigo a Casa. No, no.

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0: Esa es tu joyería. Uh-huh. Bueno, me dijeron por allí que tienes casos y cosas de...
1: Ay, porque algunas suegras me caen tan mal.
0: Ah, vas contra las suegras hoy.
1: Contra las suegras, porque hay unas que de verdad son fastidiosísimas, como hay otras que de verdad se terminan convirtiendo en la segunda madre de uno.
0: Sí, sí, tienes toda la razón.
1: Pero como las, yo creo que el fantasma es el que mejor nos puede decir. ¿Qué tal el caso de la suegra, fantasma?
2: Bueno, yo las experiencias que he tenido con las suegras no han sido nada buenas.
1: Bueno, la próxima va a ser la buena.
0: A mí me ha ido bien con mi suegra.
1: A mí he tenido buenas y he tenido una no tan buena.
0: No, a mí la verdad, verdad, me ha ido muy bien. No sé si, no sé en qué
1: consiste. No, yo la mayoría he tenido buenas, pero la que tenía que ser la mejor, que fue cuando me casé, no fue la mejor.
0: Ah, ok, ok.
1: Que era la suegra, la verdadera suegra, ¿sabes? Sí,
0: que era la que valía, la que interesaba.
1: La que interesaba, no la de los otros novios, sino la de tu esposo. No fue la mejor suegra.
0: Bueno, ¿qué tienes de la suegra, sabes?
1: Bueno, hay algunas que aparecen sin avisar justo cuando la casa está hecha un desastre y después critican todo. Que eso es terrible. Ajá.
0: Sí, allá entonces le comentan a las amigas, ay, mi hijo... Tiene una mujer, pero ay, estuviera, fui a la casa.
1: Ay, sí.
0: Una cosa desordenada.
1: Revisa el polvo de los muebles con el dedo, así sí, se sí, lo sí. pasa. Ay, no, como si fuera inspectora de limpieza.
0: Sí, yo conozco una suegra así. No. Que ella va y coloca, va a la casa del hijo y pasa el dedo así por la mesa y del comedor a ver si está limpio y todo.
1: Terrible.
0: Sí, sí, sí.
1: Dice que su hijo está muy flaco y no lo alimentas bien. Y si estuviera gordo, dice que también está gordo y tampoco lo alimentas bien. O sea, ¿quién las entiende o no? ¿Quién las entiende? Mejor es que no se metan.
0: No, lo tienes aguantando, Abril.
1: Ajá. O critica cómo doblas la ropa y te enseña cómo se hace. Señora, venga y doblele usted. Yo con mucho gusto se la doy para que la doble.
0: No, inclusive que la lave y la planche.
1: Sí, exacto. Venga, tranquila que yo no tengo problema en que usted lo haga.
0: Tonto tampoco.
1: Opina sobre la decoración como si fuera su propia casa. Eso sí me molesta. No te metas en mi decoración.
0: Sí, sabes que sí. Es que ese papel.

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0: y Fantasma. Hoy con el humor de Cuentahueso, Alfonso Quintero. Aquí en Bogotá, en Caracol Bogotá, con Tomás Arévalo. Tenemos una temperatura súper agradable, mi querida Norma. Ya, como te dije, ya subió un poquitico.
1: ¡Qué rico!
0: Sí, sí, está el frío, ya llega. Es que aquí en Bogotá, inmediatamente se acerca la noche.
1: Se pone frío, ¿no?
0: Sí, ya llega con
1: para tomarse un vinito.
0: Sí, yo diría dos, ¿no?
1: Yo diría tres.
0: Bueno, sí, son
1: hasta
0: tres.
1: Cuatro.
0: Cuatro está bien. Bueno, ¿qué temperatura tenemos en Miami esta hora?
1: Ahorita estamos en, ya te voy a decir.
0: Aquí estamos en
2: 91 grados.
0: 91.
1: Sí. 91, está caliente, wow. Caliente.
0: Aquí estamos en 66 Fahrenheit.
1: Wow. O sea,
0: sí, 30 grados menos casi.
1: Bastante.
0: 30 menos. 18.
1: Estamos caliente.
0: No, el clima está riquísimo en Bogotá. En minutos hablamos de un festival, pero espectacular. Pero ahora, solo por ahora, disfrutemos de las mezclas de DJ Fantasma.

0: Bueno, Cuentahueso.
1: Y seguimos aquí en Contigo a Casa, el mejor programa de la radio latinoamericana, Recocha Latinoamericana. Y no olviden nuestro WhatsApp, el 786-696-0900, para que usted se divierta llegando a casa. Sí, señores, chistes a esta hora de la tarde. Hablemos de un empresario multimillonario, recontra multimillonario.
0: Sí.
1: Imagínate que el tipo tenía hectáreas de tierras fértiles. Cientos de miles de cabezas de ganado fino.
0: ¿Cómo?
1: Y una hija de 18 años. Heredera de todas sus riquezas.
0: ¿Qué te parece?
1: Ya pues, un día el millonario organizó una reunión en su mansión. Sí. E invitó a toda la sociedad del país. Y dejó ver una piscina de 500 metros con las paredes extras altas. En las primeras 100 metros de piscina había colocado pirañas sudamericanas. ¿Pirañas? En el segundo tramo, cocodrilos del África, luego barracudas del Caribe, ajá, después águilas eléctricas y finalmente tiburones australianos. Entonces les dijo a todos los invitados, les dijo: creo que la juventud está perdida, ya no hay hombres en este mundo, por eso si hay un macho en esta fiesta, lo reto a cruzar esta piscina. Al que lo haga le daré a escoger entre la mitad de mis tierras, el 50% de mi ganado, o la mano de mi única hija y heredera.
0: ¿Qué?
1: No había terminado de hablar.
0: Sobalar.
1: Salta un man a la piscina y cruza esa piscina, no, mejor dicho, a toda. Y salió al otro lado y dijo: te felicito. Nunca creí ver valor como este antes de morir. Dime, muchacho, ¿quieres la mitad de mi tierra, hermano? No, no, no. Entiendo lo que quieres, es el 50% de mi ganado. No, no, no, no. ¿Quieres ser mi yerno y único heredero? No, no, no. Entonces, ¿qué quiere? Dice: quiero saber quién fue el desgraciado que me empujó a la piscina. Ya regresamos en Contigo a Casa.
0: Ay, por mí. Por mí uno bueno. 106.3. Bueno, Norma Izaba. Se viene Folcuria.
2: Folcuria.
0: Folcuria. ¿Qué es Folcuria? Rosmi Camargo, bienvenida a Caracol, ¿cómo estás?
2: Muy buenas tardes y qué emoción estar aquí con todos ustedes y bueno, traerles toda esta alegría del Día Mundial del Folclor, que precisamente eso es lo que se celebra mundialmente en el día 22 de agosto. Y Folcuria es eso, folclor, cultura y alegría.
0: Mira, furia. Mira con lo que te recibe el fantasma, que va a ser un DJ allí de Folcuria.
2: Ay, pero qué espectacular, porque yo aquí en cabina me la he estado bailando toda.
0: Súbele, fantasma, que llegó el folclor.

0: Uy, a mí se me encanta. Rodney, esa era una ronda de una banda de músicos y la gente bailaba alrededor de la de esa banda, ¿no?
1: Claro, sí, esa se llama la murga panameña.
0: La murga panameña.
2: Popurrí de murga panameña.
1: Exacto, y dura un buen rato, así que cuando lo saquen a bailar, vea, tenga buena energía. Porque 13
2: minutos dura, 13 minutos.
0: 13 sí, minutos. No, 13 minutos, pero si tú le das trago al músico, eso se va de una hora. Claro, tú vas ahí dando vueltas ahí, y tú vas bebiendo, y el músico de pronto tira algo para acá, y tú le metes, y el tipo sigue y sigue, y cuando te das cuenta llevas una hora dando vueltas ahí.
3: Tú no te das cuenta tampoco porque estás también con trago.
0: ¿Qué rumba tan brava esa? ¿Dónde va a ser eso, Romy?
1: Bueno, Folkuria viene en su segunda edición este año y va a ser en el Fillmore en Miami Beach.
3: ¡Qué bueno!
1: Sí.
3: ¿Cómo nace la idea de crear Folkuria y qué necesidad cultural buscaba cubrir aquí en Miami?
1: Bueno, realmente teniendo en cuenta que Miami es un melting pot, o sea, somos una gran diversidad de culturas, hacía falta un festival folclórico internacional. Y precisamente eso es lo que es Folkuria, ese festival folclórico internacional donde lo llevamos a una gala, a un teatro, y tenemos la oportunidad de tener varios países mostrando sus tradiciones. Y algo súper importante es que es el único festival folclórico internacional aprobado por CIOF, que es parte de la UNESCO. Ajá. Y así muestra que realmente estamos trabajando por preservar ese patrimonio intangible de nuestra humanidad.
3: Qué bonito.
0: Oye, eso está sabroso. ¿Qué países vienen? Que puedes, ¿te acuerdas de algunos?
1: Claro que sí, tenemos 7 países, de los cuales tenemos, por supuesto, Colombia. Va a estar ahí.
0: ¡Colombia!
1: Claro, porque Colombia es el país anfitrión por medio...
0: ¿Qué llevas del folclore colombiano? ¿Cuál?
1: Bueno, viene de Puerta de Oro de Colombia, por supuesto, la organización cultural que ya lleva 18 años aquí en el sur de la Florida, uh-huh, trayendo un show que es sobre la Tierra del Olvido, donde llevamos un recorrido por nuestra riqueza cultural de Colombia, uh-huh, a través de ritmos, de danzas, de tradiciones, y por supuesto tenemos ahí el acompañamiento de nuestro reconocido cantante,
0: César Peña.
1: Ay, César Peña. César Peña va a estar allí, por supuesto.
0: César Peña. No, yo dije La Tierra del Olvido, Carlos Vives.
1: No, lo que pasa es que tenemos mucha diversidad de culturas en nuestra propia Colombia.
0: Bueno, dime, entonces,
1: ¿qué hace falta? Sí. Entonces,
0: pero déjame decirte. Ajá. Tienes toda la razón. Colombia es tan rica en folclore.
1: Así es.
0: Que yo le explicaba a Norma hace unos días. Uh-huh. Bueno, Norma ha venido aquí muchas veces. Pero le explicaba, por ejemplo, en el llano, la música llanera, que es vecina de, obviamente, de Venezuela.
1: Sí.
0: Los mismos, Reinaldo Armas, todos ellos en los dos países. Tienes en la zona cundiboyacense, que es Cundinamarca, uh-huh, y Boyacá, tienes el bambuco, la guabina, sí, tienes en el Pacífico el currulao, ¿no?
1: Sí.
0: Tienes en la costa caribe, tienes cumbia, mapalé, vallenato. No, es una cosa muy rica el folclore Colombia, Rosmi.
1: Así es, y bueno, parte de esa presentación que traemos, incluimos también el acordeón, por supuesto, y ahí va a estar Juan David Payares, que es el presidente de la Fundación Vallenata USA. También va a estar la participación del Carnaval de Barranquilla en Miami. Y bueno, realmente esa es, digamos, el bloque de Colombia. Tenemos como invitado especial a nuestro país allí, hermano, también, que es Costa Rica. Costa Rica viene con una gran delegación, viene el grupo Costa Rica Mía, que está aquí en Miami, y tiene una delegación que viene directamente desde Costa Rica, incluyendo al maestro Ramsés Araya, que es ganador de 3 premios Grammy, y también a Humberto Vargas, que ha sido el único artista centroamericano ganador de la Gaviota de Plata del Festival Internacional de la Canción de Viña del Mar.
0: ¡Qué bien!
3: ¡Qué bueno!
0: Un ganador de gaviota en festival.
1: Así es. Y entonces ese es el país que viene como invitado de honor. Igualmente tenemos otros países que van a estar representando la parte de Cuba, ¿va? Tenemos la representación de Cuba, de uh-huh, México, de Panamá, y tenemos de Tahití con las danzas polinesias. y tenemos a Venezuela.
0: ¡Epa!
3: Sí, Venezuela.
1: Sí, y lo bonito es que de la parte de lo que estamos haciendo es que parte de los fondos recaudados serán destinados para apoyar a los niños afectados por el reciente terremoto en Venezuela. Y por lo que muestra que todo esto también, aparte de que es una gran muestra folclórica y de cultura, también tenemos un acto de solidaridad. Así que vamos a estar unidos por nuestros hermanos venezolanos.
3: Qué bueno, qué bueno. ¿Qué podrá disfrutar el público que asista por primera vez al festival?
1: Va a poder disfrutar un show de alta producción, donde vamos a estar en un teatro hermoso, que es el Fillmore de Miami Beach, y va a poder disfrutar también de todas estas presentaciones auténticas de las tradiciones culturales de cada uno de estos 7 países, aparte de la fiesta en la que vamos a terminar.
3: Claro, y va a haber comida típica, los traguitos típicos de cada país. Cuéntanos cómo va a ser la gastronomía.
0: Ya no nos va a estar preguntando por
3: eso. Claro.
1: Bueno, vamos a tener unas muestras artesanales al comienzo.
3: Qué lindo.
1: Del evento. Las puertas abren a las 3 de la tarde.
0: Ah,
1: y el show comienza a las 4, porque yo sé que después en la noche está el concierto de la Orquesta Ponceña, y bueno, ahí tenemos que ir y encajar todo para seguir con esa fiesta.
3: Claro que sí.
1: De remate de after
0: party. Uy, sí, el remate.

0: donde la gente diga, mira, quiero ir, ¿va a tener algún costo la entrada? No sé, cuéntame un poco.
1: Sí, bueno, tenemos las redes sociales, todo es Folcuria con K, folcuria.com, la página, tenemos el Instagram, tenemos Facebook. Igualmente tenemos allí todas las entradas, las pueden conseguir en ticketmaster.com. Ahí ya están a la venta y empiezan desde los $21. Tenemos paquetes familiares para que así, pues, los niños, sobre todo, que nos interesa mucho que conozcan sobre toda esta tradición, pues puedan asistir con sus familias, los lleven y bueno, disfrutemos de este gran festival. Como digo, festival, pero hay que aprovechar, es el único festival folclórico internacional aprobado por la UNESCO y es bonito que Miami pues tenga este tipo de ventanas para mostrar esa diversidad cultural que tanto nos encanta.
2: Totalmente, totalmente. Este año contarán con la participación del reconocido cantautor costarricense Humberto Vargas.
1: Sí.
2: ¿Qué representa su presencia dentro del festival?
1: Para nosotros es súper importante poder contar con un maestro como este. Uh-huh. Hay una canción que se llama, creo que es Dilo, y me encanta, la he escuchado, o sea, es una combinación tan bonita. Y bueno, la instrumentación, aparte de que pues tenemos la presencia de él, también el grupo costarricense va a hacernos un taller sobre swing criollo, boleros. Y entonces vamos a aprender sobre eso y vamos a tener esa conexión igualmente con otros de los grupos que van a estar participando para poder conocer sobre sus culturas. Y entonces estos talleres van a ser durante el 19, el 20 y el 21, antes de lo que es el folclore.
0: ¿Qué es curia? Mira, ahí está Humberto Vargas. ¿Viste que el fantasma?
1: Esa es la canción hermosa.
0: Ahí está el fantasma haciendo mérito para ser el DJ de folclore.
1: Sí, esa es la canción.
0: Canta Humberto Vargas.

0: No, no. Óyeme, Rosy.
1: Qué bonito.
0: La palabra curia con K, ¿de dónde la sacaste?
1: No, ¿qué? Realmente la palabra completa folcuria significa folclor, cultura y alegría. Entonces ahí es donde se combina toda la palabra.
0: Pero ven acá, folclor, cultura, pero cultura es con C.
1: Sí, pero en este caso le ponemos un sabor distinto y folcuria con K.
2: Claro, del folclor. Ella puso la K de folclor.
1: Folclor con K. Ajá,
2: con K. Y entonces una combinación ahí como los nombres venezolanos que combinan Pedro con María, que María Paz. Una cosa así. Yurubisuski. Mi mamá se llama Yubirí y mi papá Carlos.
0: Yasunei.
2: Exacto. No, mi papá se llamaba Yasuri y mi mamá Carlos. Una cosa así. Entonces, esto ella quiso hacer algo así.
0: Sí, porque
2: Adolfo.
0: Me estaba yo matando. Yo dije, curia.
1: Dice, que
0: yo
1: ¿y eso sepa, qué es? ¿Con qué no, se come? Pues, ¿con qué se pega? Pues,
0: curia es donde están los sacerdotes, ¿no? La curia.
1: Sí, la curia. Pero sí, lo que significa es eso, folclor, cultura y alegría. Y bueno, el lema realmente de todo esto, y es lo que nos mueve, y es el folclor nos une. Y en el día precisamente en el que se celebra, que es el Día Mundial del Folclor, agosto 22.
2: Qué bueno.
0: Bueno, esto es una maravilla. Pues, Norma, no sé si tienes algo más para decirnos.
2: Sí. Yo quisiera saber si pudieras describir Folcuria 2026 en tres palabras, ¿cuáles serían y por qué?
1: Sería un escenario y múltiples culturas para disfrutar en Miami.
2: Qué bueno.
0: Sí.
2: No se lo pueden perder.
1: Y bueno, el tema de este año que tenemos de Folcuria es un vuelo. Vamos a volar. Entonces vamos a ir en ese vuelo en los distintos países, así que hay que tener su boarding pass listo, que lo pueden conseguir en ticketmaster.com.
2: Exacto.
1: Y ahí estar preparados para disfrutar de este vuelo, de conocer varios países del mundo.
2: Qué lindo.
1: Sin salir de Miami. Sin salir.
3: Y eso va a ser en el Fillmore de Miami Beach.
1: En el Fillmore de Miami Beach.
0: Ahí tocabas tú, ¿no?
3: Sí, por 3 años.
0: Por 3 años. Yo era el encargado de rematar la rumba ahí, ¿no?
3: Sí, señor.
2: Esto va a ser el 22 de agosto. Invita a las personas que nos están oyendo, redes sociales, donde pueden comprar el ticket.
1: Bueno, queridos oyentes de Miami, tenemos una cita el 22 de agosto en el Fillmore de Miami Beach para disfrutar de este encuentro de culturas que se llama Folcuria, el único festival aprobado por la UNESCO. Y bueno, allí tenemos los tickets en ticketmaster.com. No te lo pierdas, porque esto es para ti, Miami, para disfrutar de toda esta diversidad cultural, porque el folclor nos une. Agosto 22.
0: Rosny Camargo, Folcuria. ¡Eso!

0: tema en el día de hoy.
1: Bueno, hoy el fútbol está sacudido por un escándalo que podría cambiar el rumbo de la FIFA.
0: Sí.
1: La propuesta de permitir la entrada de inversionistas privados al negocio del Mundial ha provocado una rebelión sin precedentes. ¿No es así, mi querido Alfonso?
0: Se agarraron los dos capos de capos.
1: Sí, la UEFA anunció un boicot a las competiciones de la FIFA y si el plan sigue adelante, esto se va a poner muy fuerte. Un tema que mezcla deporte, poder, dinero y política. Entonces yo te quería preguntar si estamos viendo la mayor crisis institucional de la FIFA desde los escándalos de corrupción de hace una década.
0: Sí, nos estamos enfrentando. Lo que pasa, la diferencia de aquella época eran unos delincuentes que estaban en el fútbol.
1: Ajá.
0: Lo metieron todos presos, la mayoría,
1: ajá,
0: incluyendo el presidente Joseph Blatter, que le metieron casa por cárcel porque era un hombre de 80 y pico años.
1: Ok.
0: Pero también preso. Porque los tipos, muchos de ellos acusados de lavado de dinero. No, una cosa terrible.
1: Qué locura.
0: Pero, era un problema de ellos. Era un problema de ellos individualmente.
1: Okay.
0: Aquí es que están las dos organizaciones más importantes del mundo del fútbol. Uno, la FIFA, nada menos y nada más, ¿cierto? Y el otro, la UEFA, que es la que representa todos los clubes de Europa.
1: Wow.
0: Y recordemos que en Europa es donde se celebran, obviamente, las ligas más grandes de fútbol del mundo. Entonces allí tienes Champions League, que es el torneo de clubes más importante del mundo. Tienes, aparte de Champions League, tienes la Europa League, Liga Española, en fin, aquí me puedo quedar todo el día. Entonces, sí, mi querida Norma, en este momento es un choque de colosos.
1: ¿Qué
0: UEFA, UEFA FIFA, sí.
1: Ajá. ¿Qué significa exactamente que quieran privatizar parte del negocio del Mundial y por qué ha generado tanto rechazo?
0: Porque es que el fútbol no se puede privatizar así, porque se convertiría en un negocio de pocos.
1: Uh-huh.
0: Y en este momento la gente está feliz porque es un negocio de muchos. ¿De qué está hablando Quintero? Por ejemplo, ¿tú entiendes que España, por ser campeón del mundo, se lleva 50 millones de dólares?
1: Uh-huh,
0: ¿vale?
1: Uh-huh.
0: Y España está contento.
1: Claro.
0: ¿Entiendes que Argentina se lleva por el segundo lugar 33 millones de dólares? Argentina está contento.
1: Claro.
0: ¿Entiendes que Colombia, por su participación hasta donde llegó, se trajo más o menos 10 millones de dólares?
1: Okay.
0: ¿Están contentos?
1: Claro,
0: ¿vale?
1: Claro.
0: Entonces, todo el mundo está feliz. Hay billete para todo el mundo. Están salpicando a Curazao, que le Curazao, primera vez en un mundial, se fue para la casa con casi 3 millones de dólares. ¿No?
1: Wow.
0: Curazao.
1: Curazao, exacto.
0: Curazao.
1: Que nadie apostaba por él.
0: Correcto. Entonces, Norma y Saba, hay plata para todo el mundo. Salpica por aquí, salpica por allá. Y entonces, si tú privatizas esto, entonces en lugar de que salpique todo el mundo, le queda una empresa grande.
1: Claro.
0: Cualquiera
1: entiendo.
0: Sea.
1: Ajá.
0: Que a propósito, estoy casi seguro que Infantino ya es socio de esa empresa privada.
1: Eso es lo que te iba a preguntar. ¿Qué tanto poder tiene hoy Gianni Infantino dentro de la FIFA y quién podría frenarlo?
0: Él tiene mucho poder dentro de las federaciones, pero lo que no contaba Infantino es con el rechazo de todas. Ya, por ejemplo, la CONCACAF, que es de Centroamérica, le dijo, se unió a la UEFA.
1: Uh-huh.
0: En pocas palabras, se hizo un tiro en el pie Infantino con esta propuesta. ¿Por qué? Porque reaccionaron todos. Es que le vas a acabar el negocio a las federaciones.
1: Sí.
0: Para dárselo a unos particulares.
1: Sí.
0: Y
1: sí.
0: Entonces, cuando tú le tocas el bolsillo a la gente reacciona, Norma.
1: Sí, totalmente. Ajá.
0: Cuando tú golpeas la lonchera de la gente reacciona.
1: Uh-huh,
0: cuando
1: uh-huh.
0: tú juegas con la comida de la gente reacciona.
1: Uh-huh.
0: Entonces, aquí veo yo es que las federaciones reaccionan. Pero ¿cómo así? ¿Qué le pasa a este man? ¿Está loco o qué?
1: Sí, muy duro.
0: No. Esto es convertir el campeonato del mundo en una empresa privada. Locura.
1: Sí.
0: ¿Por qué?

0: que ya la empresa privada ya empieza a manejar la FIFA con los premios y las situaciones que la empresa privada quiere. Siendo una cosa pública como es ahora, pues ahí las 48 selecciones clasificadas felices, se van con billete, los canales de televisión que compran el mundial hacen rating billete, hasta YouTube ganó demasiado billete con el mundial.
1: Sí, todo el mundo.
0: Todo el mundo está feliz. Pero si esto, todo esto, lo resumes en pasar todo esto a empresa privada, ya le tocaste el bolsillo a la gente.
1: ¿Pero podría esta crisis terminar obligando a la FIFA a retirar su propuesta o ya es un punto de no retorno?
0: No, la tiene que retirar, sí o sí. Sí o sí. No, aquí no hay mañana.
1: No,
0: aquí no hay mañana.
1: O sea, ¿que estamos frente a una pelea por el futuro del fútbol o simplemente por el control de miles de millones de dólares?
0: Estamos en una pelea del futuro de Gianni Infantino. el fútbol será el fútbol siempre.
1: Exacto.
0: Siempre. Pero estamos, Infantino se acaba de hacer un tiro al pie.
1: Sí.
0: Él tiró algo, se lo rechazó todo el mundo. Si ganaba, quedaba como el zar, mejor dicho, quedaba el tipo, el dueño del fútbol mundial, si ganaba. Pero si la pierde, le toca comprar un escondedero. Tengo que identificar la estación, Norma, pero te agradezco tus preguntas que, como siempre, son interesantes, Norma. Muy interesantes.
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0: Norma Izaba, DJ Fantasma, Tomás Arévalo aquí en Caracol Bogotá, Cuenta Hueso y Alfonso Quintero, y Francedi Bonilla del Corazón. Señoras y señores, bienvenidos a esta hora. Maneje con mucho cuidado. Descartada la lluvia, ¿no, Norma, en el día de hoy? Sí, ah, bueno.
1: Totalmente descartada.
0: Perfecto, descartada la lluvia. Para que estén tranquilos, para que manejen con muchísimo cuidado, para que es mejor perder un minuto en la vida y no la vida en un minuto.
1: Totalmente de acuerdo.
0: Uh-huh. Hay que manejar relajado. Es más, si quiere hacer un ejercicio conmigo, que me funciona mucho, aire positivo entra, aire negativo sale. Ahí, lo va haciendo en el auto. Aire negativo entra, aire positivo entra, aire negativo sale. Aire positivo entra, hágalo ahí durante 5 segundos y su mujer le va hablando en el auto. Y usted está en su nota. Usted está en una nota.
1: Aire relajado.
0: Relajado. Aire positivo entra y están los niñitos. Papi.
1: Sí, sí. Y tú no. Cero estrés.
0: Cero estrés. Ahí, aire positivo entra. Aire negativo sale. ¿Ya estás en nota? Bueno, si estás ahí en nota, quédate con nosotros en Caracol, que se viene una mezcla con DJ Fantasma.

0: 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Sí, señores.
1: Cuando la noticia se produce, alerta se la introduce. Atención, increíble. Este es un boletín de última hora. Atención, definición de candidato. Persona que obtiene dinero de los ricos y voto de los pobres con la promesa de proteger a unos de los otros. Así muy es. Increíble. Imagínate que se encuentran dos tipos y...

0: yo soy político. Ah, ah, bueno, no haga nada, no haga nada.
1: No.
2: Estuvo bueno. Imagínate que se encuentra un tipo con una mujer muy bonita en un bar.
3: Quiero conocerte mejor, vea. Tengo 38 años, soy político de hace 10 años y soy muy honesto.
4: Ah, encantada. Yo soy dama de compañía y nunca he estado con un hombre.
2: Sí, cómo no. Un ladrón. Se mete con un tipo y le dice: quieto, deme todo su dinero.
3: Oiga, usted no sabe con quién se está metiendo. Usted no sabe a quién está atracando.
4: No sé.
3: Soy un político muy influyente.
4: Ah, en ese caso, devuélvame todo mi dinero.

en sus partidos y ya se olvida de mí, no me vuelve a tocar ni nada. Y la otra dijo, ¡ja! A mí no, a mí me pasa al contrario, al contrario. Imagínate que estos días estábamos viendo un partido de fútbol y apenas hizo el gol del equipo de mi esposo, me alzó, me subió al comedor y me hizo el amor como 3 veces. Y la otra, ay amiga, pero eso hay que repetirlo. Dijo, no creo que nos vuelvan a dejar entrar a ese restaurante. Ya regresamos en Contigo a Casa.

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1: En el fondo tenemos, desde Ponce, Puerto Rico, para el mundo, la orquesta de Papo Luca, la Sonora Ponceña.

0: ¿Le gusta, don Norman?
1: Sabroso, ¿a quién no le va a gustar? Todas las canciones de la Sonora Ponceña son una locura.
0: Pero sobre todo, mira, este tema, ¿de qué callada manera?
1: Y hay fuego en el 23.
0: No, pero este, ¿de qué callada manera? Mira, la historia de... la gente cree que la de qué callada manera es de Pablo Milanés. Bueno, pero recordémosle que Fantasma, la Ponceña no lo dejó de qué callada manera porque Papoluca le parecía muy largo.
2: Exacto.
0: Y lo puso canción, ¿no?
2: Sí, señor.
0: Canción. Pero ese es un poema que de Nicolás Guillén, un escritor cubano. Y entonces lo que hizo Pablo Milanés llevarlo fue a canción. O sea, él le colocó la guitarra, la voz. Pero cuando la cogió la Ponceña, la sacó del parque. Un poquito de canción con la Ponceña en Caracol.

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0: ¿Les gustan las galletas a ustedes? ¿Las galletas?
1: Sí, depende de qué sabor, pero me gusta.
0: Bueno, está retirando ya de los supermercados en Estados Unidos algunas galletas.
1: ¿Cómo cuáles?
0: Ya te voy a decir cuáles. La principal de todas, una que se llama Lidos.
1: No la he probado.
0: No, perdón. La galleta, ya te voy a decir, es parte de los supermercados que la estaban vendiendo. Ahora, ¿por qué la están retirando? Porque aparentemente hay gente alérgica al

0: dulce y al chocolate. ¿No sabía?
1: Sí.
0: Sí, sí, sí, sí. La Administración de Alimentos, FDA, ha retirado estas galletas y busca evitar riesgos a personas con alergias a trigo, a soja, a leche, a huevo y a chocolate. Entonces están retirando estas galletas de los supermercados.
1: Wow.
0: Estaba buscando la galleta, el nombre de la galleta. Hay una que se llama Chocolate Truffle Coating. Es muy parecida, viene de chocolate.
1: Como una trufa de chocolate.
0: Sí, sí, sí, sí, sí, sí.
1: Pero no sé cuál es tan.
0: Sí, a ver, los estados. No, la Florida no está, no la venden en la Florida.
1: Menos mal, entonces.
0: No, no la venden en la Florida.
1: No, la van a retirar.
0: Bueno. Mira, aquí estoy viendo el empaque. La caja es muy parecida a una que me encanta a mí, la galleta María.
1: Ay, sí, a mí también me encanta la galleta María.
0: Exacto.
1: Porque no es tan dulce, sabrosísima.
0: Sí, sí, sí, muy, muy, muy parecida. Pero bueno, como no tiene nada que ver con la Florida, lo dejamos así. Bueno, Norma, ¿irías a una fiesta de matrimonio donde en lugar de alcohol te brinden té?
1: Sí.
0: ¿De burbujas?
1: Sabroso.
0: ¿Reemplazando el champán?
1: Sabroso. Dependiendo de qué tipo de fiesta. Si es una fiesta como relajante, algo así, sería divertido. Pero si es una fiesta más fiesta, bueno, fiesta, bueno, me gusta más el alcohol.
0: Bueno, aparentemente en China hay una generación que ya no quiere saber más nada del alcohol. Y obviamente están organizando las fiestas únicamente con té.
1: Bueno, eso está muy de moda ahorita. Y de hecho la venta de licor ha bajado muchísimo porque la gente está dejando de tomar. Los más jóvenes ya no toman. Y los que se están poniendo más mayorcitos tampoco toman. Entonces, la tendencia está migrando para los té, para los jugos verdes. Las fiestas ahora son con esa temática. ¿Qué te parece?
0: ¿Nosotros estamos en esa estadística, Norma?
1: No, yo todavía no. A mí no, me gusta. Ni soy tan joven ni soy tan vieja.
0: No, pero digo yo, dejar de tomar, digo yo.
1: Por
0: no.
1: Eso, que los más... La gente que está dejando de tomar son los millennials o los muy jovencitos o la gente que ya está más grande, más mayorcita. Y sí, sí. Los intermedios todavía seguimos tomando.
0: Bueno, te quiero decir...
1: Tenemos esa cultura todavía de tomarnos un
0: traguito. Bueno, en China dicen, ¿quién quiere champán cuando puedo tomarme un té?
1: Sí, bueno, también te cuida, te hace menos daño, no te das ratón, no te das hangover, no engordas.
0: Lo dice que los jóvenes rechazan la presión de beber en China y que tumbarían un negocio multimillonario con el alcohol.
1: Sí, sí, sí.
0: En Estados Unidos, el movimiento que busca alternativas sin alcohol impulsa la demanda de bebidas y bares sin alcohol. ¿Un bar sin alcohol?
1: No, muy aburrido.
0: Yo no lo veo, ¿no?
1: No.
0: Entraron a un bar y qué, pero ¿de qué te va a tomar?
1: Pero yo pienso que las personas que no toman alcohol harán otras cosas para divertirse.
0: Alemania, por ejemplo, que hace el festival de cervezas más grande del mundo, el famoso Oktoberfest.
1: ¿Se cae ese festival?
2: No, invita a una alemana a eso y no va ni a palo.
0: Exactamente. Corea del Sur habla de las fiestas matutinas, fiestas con baile y solo café en lugar de cócteles. Uy, no, eso es muy aburrido, ¿no?
1: Muy aburrido. Me gusta esa fiesta, pero si es una fiesta que si... Una mañana de yoga, una mañana de meditación, cosas así. Pero fiesta, con música para bailar y eso, sin alcohol, ¿no?
0: Sí, sí. Yo veo que esta idea de China no va a colar mucho.
1: No creo. Bueno, aunque te estoy diciendo, Alfonso, dependiendo de las edades, dependiendo qué tipo de gente, porque ahorita... Los más jóvenes no están tomando. Y se van. Hay fiestas electrónicas que supuestamente son fiestas de té. De los
0: sí, pero se meten el éxtasis
1: sí,
0: ese.
1: Sí, ajá. Entonces yo dudo que no cale. Yo pienso que sí puede tener. Que puede tener una buena aceptación.
2: Aquí hubo un invento. No funcionó, la verdad.
1: Ok.
2: Abrieron, no sé si tú conociste. Era un oxygen bar.
1: No.
2: Era un bar donde tú ibas. Era oxígeno. Te ponían un tanque de oxígeno y no, o sea, no para tomar, sino un tanque de oxígeno y tú ibas a respirar el oxígeno y había diferentes como diferentes sabores y diferentes
1: ¿Y
2: vainas.
1: ¿Y qué te hace el oxígeno?
2: Eso fue debut y despedida.
1: ¿Pero qué te hacía el oxígeno supuestamente?
2: No, nada, supuestamente para respirar mejor y todo, pero eso no funcionó. Eso
1: no,
2: fue
1: qué aburrido.
2: Debut y despedida.
1: Demasiado aburrido.
0: Esto da para preguntar lo que se debe y no se debe con Norma.
1: Ay, hoy en lo que se debe y lo que no se debe, vamos a hablar de esos amigos que reaparecen cada vez o parecen tener un radar especial. Desaparecen durante semanas o meses, no llaman, no escriben, no preguntan cómo estás. Okay. Pero el día que necesitan algo, ahí aparece el mensaje.
0: Como,
1: hola, perdido.
0: Hola, perdido.
1: Sí,
0: perdido.
1: ¿Cómo estás? Tanto tiempo. Y uno ya sabe que después de ese saludo viene el favor.
0: Sí, sí. Me pasó hace exactamente 48 horas. Y le mostré a mi mujer un tipo que no me llamaba hacía 15 años.
1: Imagínate.
0: 15.
1: Sí, es que todos hemos tenido una persona así en nuestra vida, ¿sabes? Claro, gente que solo aparece cuando necesita un contacto, dinero, ayuda.
0: Claro. Y no disimula.
1: Ajá, una recomendación o que les resuelvas un problema. Y la pregunta es, ¿eso es amistad o simplemente conveniencia? Porque una amistad verdadera se construye en los buenos y en los malos momentos, no solo cuando hay algo que ganar, ¿no crees?
0: Sí, no, conveniencia, conveniencia. Además de conveniencia, falta de respeto.
1: Falta
0: digo yo,
1: de
0: ¿no?
1: respeto total.
0: Porque
1: ajá.
0: Si yo llevo 15 años sin hablarle a alguien y yo lo llamo y de una vez le pido un favor, eso es un descarado.
1: No, Vales, no tienes padrote.
0: No, eso es un descarado.
1: Pero lo peor es cuando te dicen perdido. Hola, perdido.
0: Sí, sí.
1: Perdido.
0: Sí.
1: Mal encontrado, querrás decir, porque tú no me buscaste antes.
0: Sí, sí. Pero ahora que necesitas el favor, aquí. Ahora sí.
1: Ahora sí me encuentras.
0: No, un descarado.
1: Sí, sí, eso está.
0: Yo no
1: soy
0: capaz. No.
1: No, no, no. Bueno, acabas de decir que te acaba de pasar y yo creo que a todos nos ha pasado. Yo nunca le escribo a alguien si no quiero, por un favor, si tengo rato sin hablarle. O si le digo tanto tiempo, mira, tal y tal cosa, si es algo de trabajo, pues más que todo, ¿sabes? Que suele pasar. Sí, pero un amigo que me alejé y de repente, ay, no, ese es mi amigo, y le pido un favor así de una, nunca me ha pasado.
0: No, no, ni me pasará.
1: Ni me pasará, exactamente, porque conservo las amistades que sé que me pueden servir.
0: Ahí está, eso sí es verdad.
1: Bueno, lo que se debe, cultivar las amistades de manera constante, no solo cuando necesitas algo. Interesarte genuinamente por la vida de tus amigos y no para pedir favores. Agradecer cuando alguien te ayuda, pero con el corazón. Porque uno no sabe cuándo pueda necesitar nuevamente a esas personas. Ser recíproco y estar presente cuando los demás también te necesitan. Eso es importante, porque muchas veces tú pides y pides y no estás para cuando te necesitan, ¿no es así?
0: Correcto, correcto. Uh-huh. De lo que hablábamos ahora, el agotamiento emocional.
1: Exactamente.
0: Que tú das y das y das y das y das y das y das. Y te agota emocionalmente. Y tú a veces esperas que alguien te dé algo, una palmadita, una llamada, un abrazo, no sé.
1: Sí, claro.
0: Se llama agotamiento emocional.
1: Y tú siempre resuelves todo y nadie te resuelve nada a ti.
0: De acuerdo, total.
2: Así es.
1: Lo que no se debe, buscar a las personas únicamente cuando necesitas un favor, eso es fatal. Desaparecer después de recibir una ayuda, que también lo hacen con frecuencia. Después que tú lo ayudas, chao.
0: Otros 15 años para llamarte.
1: Ajá.
0: O cuando necesiten el siguiente favor.
1: El siguiente favor. Dar por sentado que los amigos siempre tienen la obligación de resolverte los problemas, eso es malísimo. No, no, no, no, no. Confundir amistad con conveniencia. Súper grave. Porque los verdaderos amigos no son los que aparecen cuando necesitan una mano, son los que también están cuando eres tú quien la necesita. Esos son los verdaderos
0: total,
1: amigos.
0: Total. Uh-huh.
1: Tú tienes buenos amigos, Alfonso.
0: Sí, sí, sí. Son pocos. Poco porque. Porque no sé, creo que respeto mucho la amistad, ¿sabes? Y son poquitos. Y en la medida en que me acerco al otoño, se va a
1: se pone bueno, más pequeño el círculo, se
0: sí,
1: reduce.
0: Sí, sí, sí. Antes, al ver que te falla tanta gente, ¿no?
1: Uh-huh, uh-huh.
0: Entonces, no estamos para cuentas de cobro, nada.
1: No.
0: Sino que simplemente te vas aislando, ¿cierto?
1: Sí.
0: Y eso te va dando salud mental, que es lo que uno quiere, que no te afecte. Entonces ya no le tiro mucho cerebro al tema de... Pero sí, tengo unos muy pocos que adoro y aprecio y yo los llamo hermanos de la vida.
1: Bueno, pero es mejor la calidad que la cantidad. Muchos
0: ¿Y tú?
1: Amigos.
0: ¿Y tú?
1: Yo
0: ¿Y
1: tengo
0: tú?
1: Muy buenos amigos también. No tengo muchísimos, pero tengo muchos amigos de pequeña, muchos amigos del colegio, muchos amigos de la universidad tengo. Y siempre los conservo, a pesar de la distancia, los sigo conservando.
2: ¿Y tú, Fantasma? Yo tengo, bueno, te puedo decir,

0: que los amigos que yo considero amigos míos, te conozco muchísima gente, obviamente, sí, por el trabajo mío. Mis amigos me caben en una mano y me sobran un par de dedos. Okay. Así de fácil.
1: Así es.
2: Sí, ya se va volviendo uno selectivo.
1: Ajá. Tengo pregunta para la audiencia.
2: A ver. Ajá.
1: ¿Alguna vez han tenido un amigo que desaparece por meses y solo reaparece cuando necesitan algo? ¿Le siguen ayudando y ya aprendieron? ¿Le siguen ayudando o ya aprendieron la lección? A ver, a ver.
2: Entonces, la pregunta es, ¿alguna vez
1: han tenido un amigo que desaparece por meses y solo reaparece cuando necesitan algo?
2: Pero es que no es amigo.
1: Eso no es amigo. Pero bueno, no sigue diciendo mi amigo.
2: Han tenido una persona que consideran su amigo.
1: Ajá, y solo aparece cuando necesita algo. Se desaparece cuando no te necesita.
2: Está bueno, buena
1: la pregunta. Sí, sí, sí. Bueno, oímos la respuesta. Puedes enviar un mensajito de voz o un mensajito de texto al 786-696-0900. Repito, 786-696-0900. ¿Alguna vez han tenido un amigo que desaparece por meses y solo reaparece cuando necesita algo? Oímos la respuesta.
2: ¿Qué número? ¿Qué número?
1: 786-696-0900.
2: ¿Texto o audio? Vamos a escuchar.
1: Por favor.
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0: y somos todos buenos. Ahí.
1: ¿Y tú comes espagueti? ¿Eh?
2: Milano.
1: Tú comes espagueti, tú.
2: Milano.
1: Yo quiero ver si es verdad. Yo quiero ver si Rilla Marcel toca piano. Vamos a ver, escuchando. Se robó las blancas y las negras. Ustedes lo que tienen, ustedes lo que tienen. ¿Qué qué? ¿Qué si qué? Fue que me dijeron. Fue que a mí me dijeron.
0: Ahí, Poti, ahí. Patituchi es un chivito al lado de este muchacho.
1: Tengo 60 frente.

0: Pensaron que se acabó, ¿verdad? Pues se acabó.
1: Adiós, caray, pero yo les dije a ustedes que se pararan. No les voy a pagar nada a estos músicos. Te lambí.
2: Oiga, qué bueno estuvo eso. Mezclaza, mezclaza, mi querido fantasma. Muy bien. Bueno, vamos a los oyentes que conversan con nosotros, Norma.
3: Cuéntame.
2: Sí, sí, la gente tiene opiniones muy, muy diversas sobre el tema de lo que preguntaste tú,
3: sobre los
2: la
3: amigos.
2: Amistad. Entonces, la pregunta concreta, ¿cuál fue, Norma?
3: Si tienen amigos que desaparecen y de repente aparecen solo para pedir favores.
2: Bueno, entonces empezamos. Por aquí está Reinaldo y Gloria Tuero. Nos felicita por el programa.
3: Gracias.
2: Le encanta el programa. Dice que es cubano, casado con colombiana y que se disfruta el programa permanentemente. Dice, a mí me dolió mucho lo que me hizo un amigo. No esperaba que me hiciera esto y sentí que me falló en un momento importante.
3: Wow.
2: Dice él. Adriana Morris nos está escuchando de Venezuela. Felicita a DJ Fantasma por las mezclas.
4: Gracias.
2: Adriana te saluda.
4: Gracias, Adrianita, gracias.
2: Dice Adriana, me encanta el programa, me lo disfruto, sobre todo cuando troban. Dice Adriana. En cuanto a la pregunta, dice, las acciones de una amiga me demostraron una cosa distinta a lo que ella decía.
3: Wow.
2: Me sorprendió su actitud y tuve que entender por qué actuó así, pero no la perdona.
3: Claro.
2: Humberto Palmero también nos está escuchando. Abrazos para ti, Humberto. Dice Humberto que él quería opinar sobre el escándalo FIFA. Dice que la FIFA definitivamente son unos abusadores y se demostró en el Mundial 2026 lo que hicieron con la gente. Tienes toda la razón, Humberto. Dice, referente a la pregunta de Norma, sí tuve un amigo que me falló. Se rompió algo entre nosotros cuando yo le pedí un favor y no me lo hizo. Sentí que no me sentí valorado como amigo en ese momento. Dice
3: Humberto. Claro, claro.
2: Muy bien, gracias, Humberto, muy amable. Bueno, sigamos. Renberto Zúñiga nos está escuchando, dice, háblame un poco del Festival Folclórico. Bueno, eso va a ser, Norma, en el Fillmore, ¿no?
3: En el Fillmore, el 22 de agosto, ajá. Van a abrir 22. Las puertas a las 3 de la tarde. Y va a ser como hasta las 7 de la noche, algo así comentó ella,
4: sí,
3: ¿no?
4: Sí, es algo un evento en la tarde.
3: Es un evento en la tarde. Van a haber 7 países participando. Esta es la segunda edición del evento.
4: Danzas folclóricas, van a haber talleres de danza.
3: Ajá, es el único
4: desfiles.
3: El único festival aprobado de folclore

0: aquí en Miami por la UNESCO. Okay. Venezuela va a estar participando y una parte de lo recaudado de ese día va a ser donado para los niños que están en necesidad por todo esto del terremoto. Así que va a ser un evento muy bonito con propósito, que además de disfrutar de la cultura de 7 países, también van a pasarla divertidísimo y pueden ir con la familia a partir de las 3 de la tarde en el Fillmore el 22 de agosto.
1: Bueno, dice, con respecto a la pregunta de Norma Izaba, yo esperaba apoyo de parte de un amigo cuando lo necesité y me quedé absolutamente solo. Las cosas no se hacen así entre amigos, dice
0: Adelante. No, claro que no.
1: Bueno, por aquí está Frankie Mosquera de Cali.
0: Ay, de Cali para el mundo.
2: Saludos, Frankie.
1: Frankie Mosquera de Cali dice, quiero ir al concierto de La Ponceña con 4 amigos más. Mira, Frankie, lastimosamente no es en el celular de Caracol. No. Es en el celular de Rancho Miami. Yo voy a leer el mensaje que obviamente por la encuesta que te pidió Norma, Frankie, pero para los tickets de La Ponceña es en el 786-760-1208. Te lo voy a repetir, 786-760-1208. Le dices a María Fernanda, hola María Fernanda, texto. María Fernanda, mi nombre es Frankie Mosquera, quiero ir con 4 amigos al concierto La Ponceña y escucho Caracol. Y ya, no tienes que hacer más. Dice, me fallaron tanto un amigo que apreciaba que necesité un tiempo para procesar todo.
0: Wow.
1: De ahí en adelante prefiero tomar distancia un tiempo con ese amigo y con todo el que vaya llegando. Está lastimado Frankie. Giovanna Luli de Venezuela, te saluda Norma.
0: Saludos, Giovanna.
1: Dice que está con una amiga que se llama Laura Avizambra y te aprovechan también para saludarte a ti.
0: Qué linda, y saludos.
1: Que les encanta tu risa, dice tus paisanas.
0: Gracias.
1: Dice Giovanna Luli, donde no te buscan, no te cuidan, no haces falta tener un amigo así.
2: Ahí no es,
0: totalmente.
1: Sí. Cuando le pedí el favor, me dijo que no y no era de dinero. Es simplemente era de una compañía, pues yo estaba atravesando un divorcio. De ahí adelante entendí que nuestra relación ya no es la misma después de eso.
0: Sí, una vez que se fractura la amistad, muy difícilmente vuelve a ser lo mismo.
1: Exactamente. Bueno, Denis Luis Fernández, feliz con el programa. Denis nos felicita y dice, me pasó algo curioso, Quintero y Norma y Fantasma.
0: ¿Qué le pasó?
1: Tenía un amigo al que yo consideraba mi amigo de toda la vida, pero un día descubrí que me traicionaba justamente con las personas con las que yo trabajaba.
0: Wow.
1: Y entonces cada vez que había algo de por medio, siempre me daba puñaladas por la espalda.
0: Ay, qué horrible.
1: Y entendí, dice Denis Luis, que ese nunca fue mi amigo, sino que me tuvo envidia siempre. Tienes toda la razón.
0: Totalmente.
1: Tienes toda la razón, Denis. Le tuvo envidia siempre.
0: Siempre.
1: Y lo tuvo ahí al lado siempre.
0: Ay, no, qué horrible, ¿verdad?
1: Sí. Y cerramos con Víctor Hugo Carbonell. Oye, estuvo bueno el tema, Norma.
0: ¿Viste? Es que eso siempre ha causado rivalidades entre los amigos, muchísimo.
1: Sí, sabes que recuerda a la gente el nuestro WhatsApp para que la gente siga dejando el mensaje y mañana también seguimos leyendo.
0: Sí, pueden dejar un mensajito de voz o un mensajito de texto al 786-696-0900. Hablando, la pregunta fue: si han tenido un amigo que se ha alejado y de repente vuelve para pedir favores, ¿qué suele pasar? A ver, oímos las respuestas al 786-696-0900.
1: Dice Víctor Hugo Carbonell, a mí me falló un amigo, pero a mí no me gusta el drama. Así que preferí alejarme de esa situación.
0: Ay, yo también me alejo.
1: Sí. Digo, no, pero mira lo que él dice. No me gusta el drama, así que preferí alejarme. Cada quien por su lado y su tiempo.
0: Está bien.
1: Está bien, Víctor Hugo. Gracias, Víctor Hugo. Gracias a toda la gente. Óyeme, cómo me hace falta interactuar con la gente. Nos debemos muchísimo a la gente, todo.
0: Totalmente.
1: Y la gente está ahí siempre para nosotros.
0: Qué bueno saber.
1: Número de WhatsApp para que nos sigan dejando, Norma, porque me encantó esta encuesta.
0: Sí, el teléfono es 786-696-0900. Repito, 786-696-0900.
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2: Bueno, señores, original y copia.

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0: Aquí estamos, usted está conectado con La Luciérnaga, esto es Caracol Radio a través de YouTube. Ustedes pueden meterse www.laluciérnaga en YouTube y a través de Caracol Radio en las emisoras en todo el país. Don George Pinzón.
1: Más fácil todavía, Alexa. Usted busca YouTube, pone Caracol Radio en vivo y listo. Ahí ya aparece La Luciérnaga de Caracol Radio para que usted
2: más
1: vea.
2: Fácil todavía, Alexa. Usted le dice, Alexa, póngame La Luciérnaga en YouTube.
1: Hola, Alexa. Hola, Alexa.
2: Alexa,
1: hola,
2: póngame
1: YouTube.
2: Saludan
1: entre ustedes.
0: Ya, Alexa, ya. Ya mismo. YouTube, Alexa, Caracol Radio.
1: Listo. Alexa, gracias.
0: Alexa, vayan y cómanse todos los postres que tenemos listos porque venimos con noticias, información, personajes. ¿Qué tal esta música de George?
1: No, es excelente, Alexita.
0: ¿Por qué? ¿Por qué? A ver, ¿por qué la trajo? Cuente, a ver.
1: Para el amiguito, para Fraile, para mis compañeros en Medellín. Abrazo especial para ellos.
3: Abrazo, mijo.
1: Abrazo.
3: Señor. Amigos. Oiga, pues todo, no hace 8 días, hermano. ¿Cómo? Esto es uno hace 8 días. Hace 8 días uno está.
0: Uy, le tienen a usted la Contraloría.
3: Sí, hace muy poquito sonó la cajita roja.
1: Tú que haces auditoría, te recomiendo revisar un poquito más los libros contables. Porque
3: debes revisar muy bien las canciones que traes.
1: No, tranquilo, te argumento. La que sonó fue María.
2: Ay, no. Se fue.
1: María.
3: No, la cajita roja también.
1: No. Yo nunca me olvidaría de una tanguita roja. Con todo respeto. Pero bueno,
3: está bueno pues. Sí.
1: Arrancando precisamente La Luciérnaga, porque hoy es un día importante, Alexita, para el mundo.
0: ¿Por qué, don George Pinzón?
1: Es el Día Mundial del Bordado.

0: Es un día, vea usted. Oiga, ¿y sabe qué? Me sorprende que cada vez son más hombres interesados en temas como de tejer, bordar, y se ha vuelto como una cosa muy de moda.
1: Antiestrés,
0: ¿no? Accesorios,
1: como terapia
0: de
1: también.
0: Todo, y de todo, hay collares, carteras.
2: Tengo unas amigas que lo hacen de verdad como terapia. Y entonces, claro, yo entendí por qué mi mamá se la pasaba tejiendo.
1: Claro.
2: Nosotros le sacábamos muchas canas, entonces ella se ponía a tejer y se desestresaba.
1: Aunque era en esa época, y era feliz haciendo los tapeticos para ahí, para el televisor, para
0: pues
1: la mesa del centro.
0: Que muchas mujeres en nuestro país, a través del tejido y del bordado y esos retacitos que van construyendo, tejen historias para no perder la memoria de lo que pasa en las ciudades y en los territorios.
2: Oiga, esa frase tan bonita de Alexandra. Y de fondo la tanguita roja, eso, eso no pega. Eso no
0: pega. Todo esto tan lindo y sale George con
1: no
0: la,
1: combina.
0: De la tanguita.
1: No. No, pero es que es la que es.
0: ¿Por qué? Bordados.
1: O sea, a ver, la tanguita roja. ¿Qué quiere decir? Que es un hilo. Y,
0: no nos
1: y para tejer.
0: Imaginar
1: no.
0: Tanto,
1: y para
0: no
1: tejer, sabe. ¿Qué necesita? Pues es un hilo.
3: Lana.
0: No, lana
3: la
0: puede
3: lana
0: ser.
3: Sí, sí, con
0: tejer,
1: también
0: tejer,
1: se necesita también.
0: Bordar, tejer, sí, también.
1: Es el hilo de lana, sí.
3: No, pero entonces no.
4: ¿Te ha traído la ruana?
3: Sí, la ruana.
1: Sí, es que no solamente se hacen ruanas, Melo.
3: No, pero no solamente se hacen tangas.
4: Es que el hilo de la tanga con ese no se borda.
1: No, pero es que, claro, el hilo es un hilo. Y si hablamos de hilo, pues obviamente.
3: Ok, que a la tanga se le dice hilo es diferente.
4: Se le dice, exacto. Eso, amiguito, eso quería decir.
1: Ya a la lana también se le dice hilo.
0: Pero George nos llevó a una imaginación muy profunda con lo de la tanguita.
3: Pero muy adentro.
4: Con el hilo rojo.
0: Adentro, sí, no sé.
3: Sí.
0: Amarillita sí, ahora, de todos modos.
2: Yo no sé, una tanga de lana, eso pica mucho.
3: Sí, debe ser.
1: Sí, pica mucho, parece.
3: Raile, ¿cómo sabe?
0: Según tu Raile, experiencia, pero... ¿qué sentiste? No.
3: Tanga para que lleve.
2: No, mi experiencia con las ruanas. Yo tengo muchas ruanas, tengo ruanas de todos los colores. Entonces yo digo, si pica la ruana, ¿cómo será esa tanga?
4: Vainate, claro.
2: Entre el...
0: Uy, no. Oye, ya.
3: ¡Ay, no! Tanga para que lleve, George.
1: Uno se asusta, ¿no? Porque uno escuchando a Fraile así, pero bueno. Pero la que es, no, la que es, con todo respeto.
4: Oye, está bueno, está bueno.
1: Sí, la que es.
0: Sí, bueno, dejémoslo así, pero porque está, es un merenguito, vísperas de un viernes, ya todo listo para
1: mañana. Que... Mañana estaremos desde el Parque de la 93. Si usted está
4: sí, señor,
1: en Bogotá,
4: vayamos.
1: Es totalmente gratis. Si quiere conocer al Muelón, si quiere conocer al Cocolizo, si quiere conocer a Carlito.
3: Y la gente va a conocerlo.
1: Si quiere conocer a Corozo.
3: La gente.
1: Vaya.
0: Oiga, pero sí tenemos una programación especial mañana porque vamos a hablar de todas. Va a haber una exposición de todos los.
1: La feria de siempre. Colombia son las regiones, gracias a la Federación Nacional de Departamentos, Didier Tavera, Alejandra Ruiz, a la presidenta que es la gobernadora del Meta, Rafaela.
2: Señor Rafaela Cortés.
1: Rafaela Cortés, vamos a estar para que. Es el momento para que usted compre todo lo que quiera, las artesanías de todos los departamentos de Colombia. Así que lo mejor, ¿sabe qué es lo mejor?
0: ¿Qué?
1: Que es gratis.
3: Es gratis.
2: Si hay conciertos, está la Sinfónica de Cundinamarca, Jorge Antonio Oñate, John Ofre. Hay música para todo el mundo y la Luciana.
1: Sí, claro, es vamos a estar allá. ¿Quiere conocer Alerta?
4: Luciana Gavivo.
0: ¿Quieren imaginar la dimensión de George Pinson?
1: ¿Quiere contarle las canas a Alex? No. Las que le hemos sacado, Alexita.
0: Sí, claro.
1: No.
0: Tengo más canas aquí. Acá. Uy, en esta parte de acá.
3: No, sí.
0: Aquí,
3: amarilla, Alexandra. Es que, amarilla.
4: La coronilla.
0: Nos indujo a error. Las canas dan esa acá porque están al sol.
3: Hizo un efecto jurídico. Nos indujo a error.
0: No, jamás.
1: ¿Quiere llevarle un juguete?
0: Nos indujo a error, George.
5: Te agachaste la cabeza y eso te
0: No, es que es acá donde.
1: ¿Quiere llevarle un juguete a Villar? Vaya mañana, que es gratis.
5: Mire su juguete.
0: Aprendiendo mañas, véalo.
5: Claro, Acá atrás.
0: Pues, oiga, estamos desordenados.
1: Sí, será gratis, así que los esperamos mañana en el Parque de la 93, la Luciérnaga, con la Federación Nacional de Departamentos.
0: Bueno, pues con esta música, toda esta información que les estamos contando, aquí ya arrancamos.
3: Tanga para que lleve.
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0: Queridísima Alexandra, buenas tardes.
1: Amiguito.
0: Una de las mejores directoras que ha tenido este programa y se lo sostengo en la cara al que sea.
1: Vea.
0: Ha sido la mejor directora.
1: Saludamos a todos nuestros oyentes, los que van en los carros, en todas partes.

0: Pero también los que están conectados desde Galicia, en España, que nos están saludando. Lindelia Blandón, desde
1: Bélgica,
0: Galicia.
1: Me acaban de escribir de Bélgica. Yeah, estoy
0: Bélgica,
1: esperando.
0: Un abrazo a los belgas, a todos.
1: Los belgas, sí, a los belgas están. Un saludo cordialísimo a todos nuestros YouTube video oyentes. El saludo cordialísimo aquí a todo este equipo maravilloso. Y como somos compañeros, siempre nos mantenemos diciéndonos apodos, Alexandra, como para.
0: Pero no vamos a decir quién es.
1: Aquí saludando al estudiante malo.
2: ¿Por qué?
1: Solo piensa en vacaciones.
0: No está precisamente.
3: Está de vacaciones.
1: No.
0: Hay varios que están por fuera. La gente se imaginará.
3: La gente sabe. La vuelta sobró.
0: Sí.
1: Le decimos.
0: Hay tres por fuera.
1: Un compañero aquí de trabajo le decimos perrito.
2: ¿Por qué?
1: Solo viene a que le rasquen la espalda.
0: Vea también, sí.
1: Otro, la primicia.
0: ¿Le dicen primicia?
1: Sí, se entera de todo primero, antes que cualquiera. Vea, impresionante. Y por último, cortinilla de radio.
0: Uy, ¿cuál es ese?
1: Aparece 5 segundos y desaparece. Son los compañeros que tenemos en el programa.
0: Cortinilla de radio, hay muchos cuando están bebiendo.
1: Sí.
0: Aparece cortinilla de radio, se toma 3 y a la hora de la cuenta, ¡pim!, desapareció.
1: Bueno, le recomiendo leer el libro Cómo salir de casa sin regresar borracho para diciembre. Lo pueden leer de aquí a diciembre, porque recuerde que uno sale de casa y regresa mal, sobre todo con ciertos vecinos.
0: Y porque pues mira a Juan Fraile,
1: uno va por un tinto y llega y regresa otra vez tomando.
2: No, voy a ir a una novena. Sí. Bueno, mi amor, que reces mucho. Sí.
0: Y llega más
4: del diario de Juan Fraile.
0: Claro que sí.
3: De la vida real.
0: Historias de Juan Fraile. Ay, se va a rezar, señores. Y llega más rascado que perro.
1: Para que se lea ese libro.
2: Lo agarran a tu vaso. Sí.
1: Nos escribe @ el frutero.
0: ¿Qué dice?
1: Él dice: vamos a ver quién dio papaya para que lo digan en el programa.
2: Vea.
1: Vamos a ver. El frutero. Bueno. Okay. Alecita, hoy es el día también, Día Internacional de la Amistad. Vea, a todos los amigos que
2: llegó
1: están.
2: Polilla, un amigo nuestro. Vea,
1: un
2: vea.
1: Amigo más.
5: Hola.
1: Un amigo más.
0: Sí.
1: Hablando de amigos.
2: Amigo imaginario. Sí, claro.
1: Tenemos esto a esta hora, Alexander.
0: A ver.
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1: Hablando de amistades, esta es una pregunta. Son dos amigas, Justa y Celina, son amigas. ¿Por qué son tan amigas?
0: ¿Por qué son Justa y Celina tan amigas?
1: Porque donde va Justa, va Celina. Increíble. Ellas juntas siempre.
3: Mi amiguito.
1: No, pero bien
0: esto
1: guardado.
0: Este es un comentario.
1: No, sí, va nada, bien, ¿no? Bien guardadito. ¿Sí? Donde ellas son amigas.
4: Pues sí, tiene.
1: Son amigas.
0: Justa y Celina.
4: Sí, carga sus cosas. Sí.
1: No, pero bien.
0: Es una cosa linda, sí.
1: Día Mundial de la Tarta de Queso.
0: ¿De la
1: tarta de queso.
0: Uy, cómo es de rica.
1: Uy. Y un amigo le dice
4: que hablan de comida a esta hora.
0: Siempre.
1: La comida será lo mejor.
3: Existe la hora.
1: Dice: hermano, yo quería atrapar un ratón, pero no había queso en la casa, así que dibujé un pedazo de queso y lo puse ahí en la ratonera. ¿Y qué pasó, hermano? Dijo: no, al otro día encontré el dibujo de un ratón. Y hablando del Día Mundial del Bordado. Día Mundial de que un capitán dijo a sus marineros: ¡abordaje! Y los marineros se pusieron a abordar.
0: ¡Abordaje!
1: Uy, qué chiste tan malo.
2: Marineros, pero, a abordar.
0: Exacto.
2: Y
0: abordar.
2: Y se pusieron a abordar.
0: A tejer.
3: Chiste de desarrollo.
1: Lo entendió. Vamos a comerciales.
0: No.
3: Vamos a titulares.
0: Sí, más bien, a las 4 de la tarde, 23 minutos, donde Orlando Villar, director del Servicio Informativo.
4: Alexandra, buenas tardes a todos los oyentes de La Luciérnaga. Les estaremos contando la macabra historia de María Camila Potosí, una mujer embarazada que fue hallada muerta, pero lamentablemente, Alexandra, se ha confirmado también que su bebé de tan solo 8 meses de gestación fue hallado sin vida. Les vamos, por supuesto, a contar los detalles. También hablaremos sobre lo que pasa en el Congreso con la elección del Contralor, porque el ministro del Interior, Rodrigo Lara, dijo que respetarán la autonomía del Congreso, que acompañarán desde el Gobierno Nacional el proceso, pero con condiciones. Les vamos a decir cuáles son esas condiciones y también hablaremos del gobierno saliente, del presidente Gustavo Petro, que radicó ante el Congreso el último presupuesto general por 575.6 billones de pesos. ¿Qué es lo que suma en ese presupuesto? En segundo les contamos.
0: Juan Fraile, buenas tardes.
1: Hola Alexandra, saludos a todos los oyentes de La Luciérnaga. Dólar 3.180 rompió la barrera de los 3.200 pesos. Vamos a hablar también del viaje de última hora del presidente Petro a Cuba. Va a estar en La Habana como un gesto de respaldo diplomático frente a la crisis que sufre la isla por el bloqueo de Estados Unidos. También fue detenido Carro Loco. Yo le puse así, Carro Loco. El conductor del vehículo azul que indignó al país.
0: No, es que hay un humorista que también tiene este seudónimo de Carro Loco, pero no. Es el del carro azul que se iba a subir un puente.
1: Exacto, que se grababa.
4: Se subió.
1: Bueno, sí, que se grababa.
0: Alcanzó a
1: violando todas las normas de tránsito de la ciudad. El distrito dice que va a emprender todas las acciones judiciales y administrativas a las que haya lugar. Y en el mundo, imágenes impresionantes hoy que acaparan todos los diarios del planeta. Una ola gigantesca de migrantes africanos que llega a las fronteras de España. Miles de personas pasan los filtros de seguridad, las barreras que hay allí, y se les ve corriendo por las calles de la ciudad de Ceuta. Ya hay varios países de Europa, como Italia, pensando en cerrar sus fronteras hasta ante esta nueva oleada de migrantes africanos.
0: Pues toda esta información la podrá encontrar en La Luciérnaga, pero también George tiene una invitada especial.
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1: Llegó el profe.
2: Saludo. A las 4 de la tarde, 30 minutos, llega el profe Adrián Mañoli. Profesor, bienvenido.
3: Pero ¿cómo te va, Montoya querida? Hola, chicos, miren, ¿cómo están?
4: Hola, profe.
3: ¿Cómo están? ¿Cómo están? ¿Hay algún hincha de Santa Fe por acá?
5: Afortunadamente no.
4: Afuera sí.
5: Gracias a Dios, aquí hay gente de bien, gente decente.
2: Mire, está Jairo Chaparro. Jairo Chaparro es nuestro libretista, es de Santa Fe.
6: Paula Gómez, David Yanken, Don Hediondo.
7: ¿Pero dónde están?
5: Pero están más afuera, o sea, en esta mesa no hay.
7: Ni siquiera vienen.
2: Pero bueno, ¿por qué pregunta el profe?
3: Porque 7:30 de la noche en Barquisimeto,
2: Venezuela,
3: va a jugar contra Caracas. Ya ganó 2-0 la semana pasada en la Sudamericana y hoy tiene que ir allá a aguantar el resultado, a no perder, a empatar o a ganar y clasificar a la siguiente ronda de la Sudamericana y ser el único colombiano que levanta la mano y diciendo acá estamos nosotros en Sudamericana, porque Tolima está en Libertadores. De los 6 equipos que se clasificaron a eventos internacionales, solo 2 están en carrera. Y en carrera larga, porque están en octavo de final. No están ni en cuarto, ni semifinal, ni... ¿Ok? Siempre nos pasa lo mismo. Desde el 2018 que ningún equipo colombiano saca la cara por Colombia. ¿Ok?
2: Bueno.
3: Que fue el Junior que salió subcampeón de la Copa Sudamericana. Que perdió con Paranaense por penales. Pero... vamos, vamos Santa Fe, por favor. ¿Sabes contra quién le tocaría a Santa Fe si en caso de que hoy quede...
2: ¿Ganara?
3: ¿Contra River?
6: ¡Upa!
2: ¡Wow! Ah, es un partido, o sea que rojo y rojo.
3: Podemos tener el 15, 16 de agosto en el Campín
5: al River.
3: River Santa Fe.
6: Profe, ¿usted se acuerda la última vergüenza de Independiente Santa Fe frente a River?
3: Sí, señor.
6: River sin arquero.
3: En pandemia.
6: River como con 9 jugadores. Y claro, le ganó al Santa Fe. Enzo estaba tapando.

0: Es que Montoya era la pandemia. Sí. No había jugadores, estaban todos enfermos. Había una epidemia dentro de River. Los tres arqueros de River, más el juvenil, todos con COVID. No podían. Entonces agarró un jugador de campo que se llamaba Enzo Pérez, uh-huh, que era el capitán, y fue al arco. Santa Fe no pateó ni un tiro al arco.
1: Bueno, pero también ha habido noticias interesantes de Juan Fraile y a todos los que les gusta el fútbol, sí, y profe, y es que la UEFA se pronunció a no hacer torneos organizados por la FIFA.
2: Ay, hombre, eso está bien complejo. Gianni Infantino, el presidente de la FIFA, está avanzando en la posibilidad de vender hasta un 20% de lo que es la Copa del Mundo, de permitir inversión extranjera. El hijo de Trump está detrás de eso. Hay unos empresarios que quieren darle billete a la FIFA para ayudar a impulsar ese negocio.
0: El yerno de Trump.
2: Están metidos ahí. Y la UEFA dijo, pues si ustedes insisten en vender esa parte de la Copa del Mundo, nosotros no participamos de los torneos de la FIFA. Entonces la pregunta es, ¿un mundial sin equipos europeos? ¿Y por qué brincan los europeos? Porque los demás no han dicho nada, profe.
0: Claro. A ver, la FIFA es una entidad sin fines de lucro.
3: Están risas.
4: Fraile no.
0: ¿Entidad? De acuerdo con Fraile. Entonces, ¿qué quiere hacer la FIFA? Crear una empresa con esta gente que viene a invertir del 20% para que se haga cargo de los derechos televisivos, de los mundiales. ¿Pero qué hace esta empresa que ingresa? Mete 20 mil millones de dólares. Ya de entrada pone 10 mil. Entonces, ¿qué hace FIFA con esos 10 mil? Le está diciendo a las confederaciones, que es Oceanía, Asia, CONCACAF, Europa, CONMEBOL, ¿ok? Le está diciendo, muchachos, mire, nosotros generalmente les damos a cada una de las confederaciones 8 millones de dólares para que puedan enaltecer su producto interno, ¿no? Cada federación. Uh-huh. En este caso recibirían 40 millones. Entonces, ¿por qué protesta la UEFA? Y ahí, porque el único que está de acuerdo con Infantino soy yo, no puede ser.
1: ¿Pero es porque quieren todos quedar políticamente correctos o por qué?
0: Porque yo te explico. Europa tiene plata. La UEFA tiene plata. Tiene 55 confederaciones. Y tienen plata, tienen billete, compran, invierten. Y cada vez que las otras confederaciones, háblese de CONMEBOL, CONCACAF, Asia, les ingresa dinero, ¿qué hacen estas confederaciones? Crecen. Y al crecer, ¿qué hacen? Compiten contra Europa y le sacan títulos. ¿Ok? Entonces Europa lo que no quiere es que Brasil tenga más plata, Argentina tenga más plata, porque la van a generar y le van a sacar títulos a España, a Alemania, a Francia. Entonces hay una competencia feroz. Y para colmo, el dueño del Paris Saint-Germain, el jeque, quiere ser presidente de la FIFA.
1: Claro. Lo que no quieren es que se pierda. Mejor que no se pierda.
0: ¿Viste? Entonces no es todo contra Infantino. Empiecen a mirar el negocio de otro lado. Europa tiene plata y Sudamérica es pobre. ¿Qué pasa? ¿Infantino va a generar más dinero para que nos entre acá? Bueno, bárbaro. Pues a ver si llaman acá a Yesurún y le dice, Yesurún, este año en vez de 5 millones, 10 millones, le vamos a dar 20. ¿Sabes? Saltan en una pata.
1: Claro. Les va a encantar todo lo que sea plática. Pues Adrián Magnoli no podría ser mejor si no lo cuenta usted.
0: Claro. Y le voy a contar dos noticias más. Confirmados los amistosos de Selección Colombia para fecha FIFA.
1: Uy.
0: Ya está confirmado. Atención, que esto es primicia para la Luciérnaga. 26 de septiembre en Baltimore jugamos contra México.
2: Bueno, buen partido. Bien.
0: ¿Ok?
1: 26 de septiembre.
0: Y el 8 de octubre jugamos contra Perú en Miami.
2: Bueno, a los peruanos.
0: Faltan dos amistosos más por confirmar. Porque
2: antes
0: son,
2: de que se acabe.
0: Porque son 15 días de fecha FIFA.
2: Vea pues.
0: Entonces vamos a ver jugadores nuevos. Vamos a ver el nuevo asistente de Lorenzo.
2: Seguramente no veremos a Durán. A Durán no lo veré.
0: Durán, justo hablaste de Durán. ¿Quién compró a Durán? ¿O quién lo
1: llevó? ¿Quién lo tiene?
0: El Benfica. El Benfica. El Benfica jugó hoy por Europa League.
2: ¿Cómo le fue?
0: Fue al banco Durán.

0: Ya no.
1: ¿Okay? A sacar plata. El número 9, Tito, el número 9 que Durán le pelea al puesto, hizo 4 goles.
0: Ah, bueno.
2: Vea, profe, no. Bien. Pues, profe, ha sido, y nos queda viendo una, después no la cuenta.
1: Después te la cuento. Sí. ¿Dónde se enteraron de todo esto? Acá en La Luciérnaga, y acordate siempre, mira deporte y...
3: ¡Hace deporte!
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2: El personaje del día, Orlando Villar. Petro está envuelto en este escándalo de presunto tráfico de influencias con Juliana Guerrero, Vanessa Cortés, Gabriela Muñoz. ¿Y seguirá la lista?
5: Sí, pues es lo que al menos advierte Angie Rodríguez, Alexandra, porque el presidente Gustavo Petro, y es lo que ella entregó en sus declaraciones, pues ha entregado al menos a la Comisión de Acusaciones pues las pruebas de lo que serían ese tráfico de influencias y lo que ella llama una red de mujeres. Efectivamente se empiezan a conocer esos nombres, Alexandra, y la influencia que ellas habrían tenido dentro de la contratación y el beneficio además a varios de sus familiares. En el caso de Juliana Guerrero, por ejemplo, se habla de que su hermana Verónica pues habían aprovechado esa cercanía con el presidente y sus contactos para presentarse ante empresarios como intermediarias que podrían ser capaces de conseguir citas con el presidente y de incluso destrabar o conseguir contratos estatales. Se cobraba, según se ha conocido, por reuniones, por haber solicitado aumentos en los porcentajes de las contrataciones, por haber gestionado en diferentes entidades como Ministerios de Vivienda, del Interior, de Ambiente e Igualdad, pues algunos de esos contratos. Pues esto, Alexandra, sin duda, junto al caso que se conoce también de Gabriela Muñoz en la Aerocivil y la influencia que habrían tenido ellas dentro de la contratación, no solamente para meter a personas en cargos muy cercanas a ella, como su hermano, sus familiares, sus primos, entre otros, a la Aerocivil, sino también por la influencia que habrán tenido estas mujeres en la contratación pública. Todo esto deberá ser aclarado entonces en la Comisión de Acusaciones de la Fiscal, de la Comisión de Acusaciones de la Cámara de Representantes. Pero también se advierte que muchas de esas pruebas, pues es lo que espera la oposición, lleguen a la fiscalía para que se adelanten las investigaciones contra ellas a que haya lugar.
2: El patrón, jóvenes, bellas e influenciables. Esas son las chicas súper petroderosas. Aquí.
6: En un laboratorio llamado Casa de Nariño, el profesor Petronio buscaba al funcionario perfecto. Fue allí cuando empezó a mezclar los ingredientes que consideró que eran los indicados para lograrlo. Estos ingredientes eran la belleza, ser mujer, la inteligencia, la juventud y otros talentos ocultos. Lo que el profesor Petronio no calculó fue que esta mezcla podría ser demasiado peligrosa. Y a falta de una resultaron 3 chicas supetrodorosas.
7: Bueno. Ya tenemos todos los ingredientes. Es hora de mezclar y ver si funciona este experimento que me hará inolvidable.
6: Las chicas supetroderosas. Vanessa. Su poder fue lograr camuflarse todo el tiempo y que nadie supiera de ella, pero viajaba con el profesor casi incógnita, desde Panamá hasta el Vaticano. Nadie supo que ella estaba allí y terminó siendo la más poderosa y la de más efectividad. Bueno, cuando decimos efectividad, nos referimos al efectivo. Juliana. Desde el principio mostró ser la más rápida, hasta se graduó en un abrir y cerrar de ojos. Siempre se mostró tranquila, pero todos sabíamos del poder que estaba desarrollando. Fue ella la primera chica supetrodorosa en sentarse en la misma mesa con el profesor. Una verdadera guerrera. O guerrero. Gabriela. Uno de los poderes más sorprendentes que se han visto en los últimos años. De las 3, fue la que primero aprendió a volar. Su corazón noble hizo que cuidara de todos los suyos y hasta les buscara puestos. Algunos la comparan con Superman, pero ni siquiera él sería capaz de volar tan alto como ella. En otras palabras, ella no corre, pero sí vuela. Las chicas supetroderosas.

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0: Seguimos en La Luciérnaga, usted no se lo está perdiendo porque está conectado a YouTube y además de Caracol Radio, pero Medellín está de fiesta, de moda.
1: Claro, es Colombia Moda, y si hablamos de Colombia Moda tenemos que hablar de algo que nos encanta, que es la salud. Pero esa que uno dice cuando levanta la copa y dice salud con rompiendo. Por eso tenemos a Diana Higuita, nuestra compañera, que tiene un invitado especial. Diana, buenas tardes.
2: Hola muchachos, ¿cómo están? Sí, los saludamos acá desde Colombia Moda, felices, y como dices tú, la salud principalmente, sobre todo si hablamos de ron viejo de Caldas. No estoy sola en esta oportunidad. Quiero que también saluden, y les voy a presentar muchachos a Jaime Mejía. Él es el gerente precisamente de mercado y de la industria licorera de Caldas. Está aquí con nosotros porque vamos a hablar hoy de todo lo que está pasando en Colombia Moda con ron viejo de Caldas, también con aguardiente amarillo de Manzanares, toda la compañía que nos están haciendo, los premios que se han ganado, y por qué no hablar de esta delicia que es el León Dormido también. Muchachos, se los presento, aquí está con nosotros Jaime Mejía, bienvenido.
1: Hola, Jaime, ¿cómo estás? Bienvenido.
3: Diana, hola a todos, hola a... perdón, a la Luciérnaga y a todos. Sí, sí, a la Luciérnaga y a todos los oyentes. Un placer de estar aquí, un placer de estar en Colombia Moda, y pues un placer de estar con ustedes y tener esta conversación tan amena que vamos a tener.
2: Bueno, yo creo que el placer es para nosotros, muchachos, porque hablemos de esos premios internacionales también que hemos tenido y que eso hace quedar muy bien, sobre todo a Colombia, con la industria licorera de Caldas, porque hemos tenido premios importantísimos. Jaime, contanos.
3: Diana, es correcto. Miren, uno de los grandes objetivos de la industria licorera de Caldas es crecer a nivel internacional. El futuro de la industria licorera de Caldas está en esos mercados fuera de Colombia. Como pues algunos de ustedes lo sabrán, que han viajado por el mundo, saben que la categoría de ron es una categoría que se llama universal, que todo el mundo la conoce, y pues nuestros rones tienen una gran oportunidad fuera de Colombia. O sea, la maravilla de productos que tenemos pueden brillar, así como artistas como Shakira, o así como nuestro café Ron Viejo de Caldas, pues es representativo de lo que somos los colombianos, ¿sí?
2: Exactamente, y hablemos de este, muchachos. Ayer les mostré, miren, Ron Viejo de Caldas. ¿Recuerdan qué cajita para cada uno?
4: Sí, estamos esperando, sí.
3: Hagan la lista.
2: Estamos con el jefe, ustedes verán.
0: pero además, Diana Higuita, juiciosa, nos contó todos los premios y los galardones que se ha llevado Ron Viejo de Caldas.
4: Sí, oiga, sí, pero ¿cómo les ha ido en Colombia Moda? ¿Cómo va el tema ya, el desarrollo, la presencia, y cómo ha tenido esa aceptación? Además que hemos visto que es el stand de los stands más visitados.
3: Eso es correcto. Mira, para todos es una sorpresa. Ron Viejo Caldas creo que hace parte de la cultura antioqueña. Nosotros, te puedo decir que en Antioquia nosotros somos el 90% del mercado de los rones.
2: Sí.
3: El antioqueño ama y adora Ron Viejo de Caldas. Esto no lo dice, pues no lo dice Jaime Mejía, lo dice el consumo de los antioqueños. Y nosotros nos sentimos uno más de Antioquia. Nosotros éramos Antioquia en la antigüedad. Entonces, claro, compartimos las mismas culturas, el mismo consumo. Así que felices de estar aquí. La gente ha estado feliz. El consumo ha sido extraordinario. Y mucha gente se ha sorprendido con León Dormido Doble Roble.
2: Claro, hablemos precisamente todos de León Dormido, porque nos hemos ganado, muchachos, premios internacionales importantísimos, ¿no?
3: Sí, yo creo que dichos premios hablan por sí solos, Diana. Les voy a contar un poco. León Dormido Doble Roble es la tercera experiencia. Esto quiere decir que solo tenemos dos León Dormidos detrás de este que tenemos hoy en día.
2: Sí.
3: Son unidades limitadas, o sea, no es Jaime, ¿cuánto me puedo comprar o cuánto tiempo? No, León Dormido Doble Roble son 50 mil botellas para el mundo.

0: Así que cada persona que se hace acreedor de un León Dormido se está haciendo acreedor de una botella de 50.000, o sea, una experiencia única y exclusiva.
1: Sí.
0: León Dormido tiene, Doble Roble tiene en el mercado aproximadamente entre unos 6 y 8 meses.
1: Sí.
0: Y lo que es más bonito de esto es que todos estos organismos internacionales pues han reconocido esta maravilla de producto del ron colombiano, ¿sí? Uh-huh. Hemos ganado medallas doble oro, por ejemplo, en New York, hemos ganado en San Francisco Spirits Competition, que es una de las competencias más importantes, si no la más importante del mundo, medalla de oro, hemos ganado en Londres, medalla de oro, hemos ganado en Bélgica, medalla de oro, y esto con tan solo 8 meses de tener el producto en el mercado. Y algo muy especial de decir de todos estos concursos, estos son lo que llaman catas a ciegas, aquí no hay ningún tipo de influencia ni de comunicación, nada, estos son catadores que toman los productos, no los conocen y dicen, este ron es muy especial y por eso nos hemos ganado esos premios.
1: Ah, ¿qué tal esos muchachos? Pero les voy a hacer una pregunta allá a ustedes, porque el León Dormido o por supuesto el ron viejo de Caldas es una delicia, pero la industria también tiene algo delicioso que se llama aguardiente amarillo de Manzanares. Y de eso vamos a hablar también ahorita que voy a estar con ustedes, porque si prefieren el aguardiente, es delicioso el amarillo de Manzanares, y también vamos a tener para ellos, ¿cierto? Les mandamos también.
2: Claro.
3: Aquí el que no habló no se lleva nada. Fraile, hable, Fraile también.
2: Esa es su responsabilidad, Diana.
4: Mire, que llegue la botella. Se les